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Dios te bendiga de manera muy especial en esta noche hermosa, noche del 27 de mayo, año 2026, donde agradecemos al Todopoderoso porque nos ha permitido llegar hasta hoy, hasta esta hora del día. Él es bueno, Él es maravilloso. Amigo y amiga que me escuchas en esta noche, ¿sabes qué te manda a decir el Señor? Según su palabra, en el libro de Hebreos capítulo 3, verso 15, entre tanto que se dice, si oyeres hoy su voz, no endurezcáis vuestros corazones como en la provocación. Aleluya. No endurezcas tu corazón, amigo y amiga que me escuchas en esta noche. Ábrele tu corazón al Señor. Dile, Señor, yo te quiero escuchar. Yo quiero oír tu voz. Hay personas que me han dicho, es que yo nunca he escuchado a Dios. ¿Y cómo que usted espera que Dios le hable? Si en esta noche le está mandando a decir que le ama, que está pendiente de usted, que Él quiere hacer de usted una nueva criatura, Él quiere restaurarlo, Él quiere salvarlo, Él quiere sanarle esas heridas de su corazón. El único que puede hacerlo es Él. Aleluya. En esta noche, si escuchas la voz del Señor, no endurezcas tu corazón. Y con esta iniciamos de rabito.

0: hechos voy a hablar.
1: Aleluya, es que usted va a ser una nueva criatura. Ya las personas van a ver ese cambio en usted y van a decir, pero Dios mío, en verdad que Cristo cambia. Porque ¿Quién diría que esta persona iba a estar de esta manera? Ya no se le oyen ajos y cebollas desde la... No dice palabras feas, palabras obscenas. Ya sus palabras son sazonadas con gracia. Son palabras que edifican, no que destruyen. Ya se viste de una manera formal, se viste de una manera que no desagrada a Dios. Sus conversaciones son conversaciones para crecimiento. Ya no chismea, ya no miente, ya no toma lo que no es suyo. Y esas cosas las hace Cristo cuando llega a tu vida. Él despoja todo pecado de ti. Claro, es un proceso, claro, la santificación es un proceso. Santificarse es apartarse del mal. Y es un proceso que va, es algo que va en proceso. Desde que usted se convierte, Dios va a empezar a tratar con usted. No va a ser algo de la noche a la mañana, a menos que usted disponga su corazón a cambiar de esa manera. Dios lo hace, pero usted tiene que darle a Dios el primer lugar en su vida. Usted tiene que reconocer a Cristo como Señor y Salvador para que ese cambio sea efectivo en su vida. Usted solo no va a poder, no va a poder vencer. Es con Cristo que tenemos la victoria segura, la victoria ante el pecado, la victoria ante todo lo que se pueda presentar, porque Dios es el Todopoderoso, aleluya, y Él es fiel a cada una de sus promesas. Amigo y amiga que me escuchas, Cristo te ama y Él quiere hacer de ti una nueva criatura. Él quiere que tú abandones ese mundo de pecado, esa vida de perdición, para que puedas venir a... Realmente no tienes vida, realmente, déjame explicarte. Dice la palabra del Señor que Jesús es el camino, es la verdad y es la vida. Si no tienes a Jesús, pues no tienes vida. Simplemente existes. Entonces, para que puedas venir a vida, tienes que venir a Cristo. Aleluya, porque Él es la vida. Dios les bendiga de manera especial en esta noche. De verdad agradecemos a cada uno de ustedes su fiel sintonía. Revista Musical Cristiana, como todos los días, de lunes a viernes, a partir de las 8 de la noche, aquí en la 95.1 Bendición FM, la que te bendice. Iniciamos con Rabito y le tengo otra de Rabito. ¿Qué le parece si hacemos un 2x1 en esta noche? Llámeme y dígame qué artista usted quiere escuchar y cuáles son aquellas dos canciones que a usted le gustaría escuchar en esta noche de ese artista que a usted le gusta. Yo tengo una petición especial del Chamo. El Chamo, dentro de un ratito te voy a colocar tu canción que me solicitaste desde esta mañana. Aleluya. Dios es bueno y para siempre es su misericordia. Así es que no se pierdan cada una de las interpretaciones de esta noche. Dele gracias a Dios si no lo ha hecho todavía. Levante su mano al cielo y agradezca a Dios. Y permítale probar su amor, porque Él es bueno. Y Él le ama. Óigame, aún usted haya hecho lo que haya hecho, no importa el pecado que haya cometido, aún así Dios le ama. Y Él quiere decirle en esta noche que Él está ahí para usted, porque Él quiere restaurarle, Él quiere sanarle, Él quiere salvarle, aleluya. Así es que no se pierda ninguna de las interpretaciones. Pedimos a Dios que usted pueda ser edificado con cada una de ellas, aleluya. Dios les bendiga y Dios les continúe bendiciendo de manera muy especial en esta noche.

Tú también puedes probar este amor. Aleluya, en esta noche solo tienes que tomar la decisión de entregarle tu vida. Abre tu corazón al Señor. Yo sé que tú has escuchado ya su voz. ¿Qué estás esperando? No pierdas tiempo, porque el tiempo se acaba. Aleluya. Dios es bueno, Dios es maravilloso y no te vas a arrepentir de venir a Él. Aleluya. Y el único camino para venir a Él es su Hijo Jesucristo, con el cual te demostró su gran amor. Porque dice la palabra que de tal manera amó Dios al mundo que entregó a su Hijo Jesucristo para que todo aquel que en Él cree no se pierda, mas tenga vida eterna. Déjame decirte que aquí tú estás de paso. No me canso de decírtelo, amigo y amiga. Estás de paso. Nada trajiste, nada te vas a llevar. Aleluya. Cristo es la salvación. Cristo te asegura vida eterna. Y en esta noche espero que pruebes su amor, que le entregues tu vida, que le aceptes como Señor y Salvador. Aleluya. Queremos saludar de manera muy especial en esta noche a Nelson. Nelson desde Cucama. Él es fiel radioescucha, siempre está reportando sintonía. Saludos para él y su familia. Pedimos a Dios por él, para que Dios le bendiga de manera especial. Aleluya, que bendiga a él, lo bendiga a él y bendiga a su casa. Aleluya. Dios es bueno, Dios es maravilloso. En esta noche complacemos a nuestro hermano con esta canción de Roberto Orellana. Recuérdese que les había dicho que hoy estoy en oferta, óigame, 2x1. Pídame una y yo le voy a colocar la otra, o pídamela a las dos, pero aquí estamos. Por el mes de madre, aprovechen, ¿eh? ¡Aprovechen! Aleluya, la revista el 2x1 hoy. Y tenemos dos de Roberto Orellana. Iniciamos con esta, que fue la primera que me solicitó. Escóndeme. Aleluya. Escóndeme, de Roberto Orellana. Con mucho cariño para nuestro hermano Nelson desde Cucama.

Revista Musical Cristiana, 8:37 minutos de la noche. Recuerde, a través de la 95.1 Bendición FM, la que te bendice. Hoy revista 2x1. Con esta complacíamos a mi hermano Nelson desde Cucama. Dos canciones de Roberto Orellana estuvimos escuchando: Escóndeme y Jesús de Nazaret. Gloria a Dios, aleluya. Jesús de Nazaret. Pídale al Señor tener un encuentro con Jesús de Nazaret, aleluya. Su vida no va a ser la misma. Usted va a tener, aleluya. Yo no sé ni cómo explicarle. Usted necesita tener esa experiencia propia con Él. Aleluya, y Él está disponible para usted hoy, esta noche, amigo y amiga que me escucha. Clama a Él, Jesús, Jesús de Nazaret, aleluya, y Él vendrá a ti. Él espera por ti, Él espera esa llamada, en verdad. Él espera que tú le llames, que tú le busques. Él siempre está ahí esperando por ti. Él no se cansa de esperar por ti, aleluya. Seguimos complaciendo peticiones en esta noche. Una noche hermosa, 27 de mayo, ya se va. Ya casi estamos en el ombligo del año, en el mes 6, a mitad. Gloria a Dios, el año va muy rápido. Amigo, deja de perder el tiempo porque el tiempo se acaba. Gloria a Dios, Cristo viene y viene ya. Nuestro hermano Federico desde Caleta nos solicitó dos de Maranata. Ay, vamos a ponerle un poco de mambo ahora a la revista. Así es que dos de Maranata para complacer a mi hermano Federico desde Caleta. Dios bendiga la vida de Federico y de todas las personas de Caleta que están en sintonía a través de la 95.1 Bendición FM en este espacio Revista Musical Cristiana. Maranata, tu nombre levantaré. Gloria a Dios, y muy en alto, ¿eh? Él es el único que merece. El único que merece ser exaltado, alabado, bendecido y glorificado.

Dios te bendiga, que Dios bendiga de manera muy especial tu vida en este día tan especial como el día de tu cumpleaños. Un día como hoy viniste al mundo, así es que somos agradecidos, agradecemos a Dios por eso, porque te permitió cumplir un año más. Tenemos de cumpleaños a Lidia Ceballo, aleluya, son parte de nuestra red de colaboradores, a Segunda de la Rosa de Mendoza, Julio César Rivera Mercedes, María Magdalena Laureano, de fiesta de cumpleaños hoy, Valentina Acevedo, Pedro Enrique Medina, Mirito Morla, aleluya, y Lidia Yang, personas que están de fiesta de cumpleaños hoy y que pertenecen a nuestra red de colaboradores. Oramos a Dios en el nombre de Jesús para que sus vidas sean bendecidas de manera muy especial y que Dios le conceda muchos años más de vida y salud al junto de sus seres queridos. Si alguno no es todavía hermano, pues oramos por su salvación. Gloria a Dios. Y usted que está en sintonía, si está de fiesta de cumpleaños hoy, pues hacemos extensivos nuestros deseos de que Dios le bendiga a usted también, a usted, su casa, su familia, en el nombre de Jesús. De aniversario tenemos a Elasia Figueroa y su esposo, Idora Rodríguez y Manuel Ramírez. Ellos están de fiesta de aniversario hoy y deseamos que Dios bendiga sus vidas también de manera muy especial. Tenemos aún que complacer a mi hermana que está en sintonía, Argentina. Argentina nos llamó desde Villahermosa y les dejó un mensaje, mis amigos. Le cuento. Ella llamó y yo estaba hablando con ella, ¿verdad? Y ella me dijo, yo le dije, mire, dígame qué quiere que le diga a sus amigos o a los amigos que están en sintonía. Pues les mandó el siguiente mensaje. Dígale que hay que buscar a Cristo, porque Cristo viene y viene ya. No es cuento, no es historia. Cristo viene. Argentina, espero haber dado bien el mensaje. Amigos, Cristo viene, no es un cliché, es una llamada de alerta, es un recordatorio. Primero, de que de tal manera Dios te amó que envió a su Hijo Jesús a morir por ti. Y en segunda, de que tienes que buscar la salvación de tu alma. Aquí estás de paso, no sabes si estás mañana. Hoy es el día de salvación. Este es el día. Hoy es el día de salvación para ti. Gloria a Dios. Argentina, creo que con esta terminamos. La vamos a complacer con esta canción de Ros María. Abre la puerta. Gloria a Dios. Abre la puerta. El Señor dice, mira, Jesús está a la puerta, Él está tocando y espera que tú le abras la puerta de tu corazón, que tú lo recibas como Señor y Salvador de tu alma. Cristo te ama, amigo y amiga que me escuchas en esta noche. Para Marilyn Sánchez fue más que un placer, un alto honor el hacerles compañía en este espacio Revista Musical Cristiana, hoy miércoles 27 de mayo, año 2026. No le cambien, porque

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0: Gloria al que vive y reina. Aleluya. Agradecemos la sintonía de todos ustedes en esta hora, 9:03 minutos de la noche, cuando iniciamos el espacio Vida Plena. Aleluya, órgano radial de la Iglesia Asamblea de Dios, mejor conocida como Iglesia Rosa de Sarón. Gloria a Dios. Agradecemos al Todopoderoso el honor que nos concede de estar con ustedes una vez más en esta entrega del espacio Vida Plena. Esta noche no será diferente a las demás. Tenemos un programa muy especial que sé que será de gran bendición para la vida de cada uno de los que están en sintonía. Y nos hacen compañía hoy en cabina dos de las líderes de nuestro Ministerio de Damas. Ellas se van a presentar a ustedes en un ratito, en breves minutos o en breves segundos. Primera de la... Tenemos aquí a nuestras hermanas. Den sus nombres, por favor, y se dan su presentación.
1: Dios les bendiga, mis amados. Mi nombre es Milagros Arrieche. Soy miembro de la Iglesia La Rosa de Sarón, como dijo la hermana Marily, y pertenezco al Ministerio de Damas, siendo la secretaria.
2: Buenas noches, mi nombre es Ingrid Castillo, y Dios le bendiga mucho. Un honor estar aquí en esta noche compartiendo la palabra de Dios y compartiendo un tema bastante interesante. Como dijera nuestra hermana Marilyn, estamos trabajando en el Ministerio de Damas, Ministerio Mixto, de Sociedad Mixta, junto a hombres y mujeres que realmente desean honrar a Dios. Para nosotros de verdad que es un honor poder llegar hasta cada uno de sus hogares, y deseamos que en esta noche el Señor pues continúe bendiciendo cada una de las vidas que están escuchando este programa. De esta manera vamos a orar para dar inicio al tema que nos compete en esta noche. Oramos. Padre bueno, en este momento queremos pedirte que una vez más, Señor, usted reciba de parte nuestra toda alabanza, toda adoración. Pedirle que bendiga a cada uno de los hogares que nos están escuchando, cada uno de esas de las vidas que en este momento pone atención a las palabras que vamos a tratar. Que este tema sea de edificación y de bendición para uno, cada uno de los radioescucha, así como para nosotros. En el nombre de Jesús que oramos. Amén y amén.
0: Amén. Aleluya. Entonces iniciamos con esta pausa musical y a continuación el desarrollo del espacio de hoy. Le digo que promete, tome lápiz y papel, busque, invite a las personas, diga, oye, empezó el programa Vida Plena. Ven, acompáñame, busque lápiz y papel, porque sé que será de mucha bendición. Sabemos que será de bendición para su vida. Aleluya. Su presencia. Con esta iniciamos la primera pausa musical del espacio de hoy.

0: Y es que no hay otro nombre como el nombre de Jesús. Aleluya, gracias por estar con nosotros. Retornamos en el espacio Vida Plena, órgano radial de la Iglesia La Rosa, mejor conocida como Rosa de Sarón. Estamos ubicados en la Aviación, calle Héctor P. Quesada, número 103. Nuestro número de contacto 809-550-0603. Recuerde que tenemos un tema muy importante en esta noche. Tome lápiz y papel, porque ya iniciamos el desarrollo del mismo. Nuestra hermana Milagros Arriechi y nuestra hermana Ingrid Castillo con nosotros.
1: Bien, en esta noche, su hermana Ingrid por este lado, nueva vez. ¿Sabe que hay un tema que está afectando mucho la sociedad a nivel general? Los hogares, la iglesia, todo el entorno. Y es el tema de la vida offline.
0: Vida offline.
2: Oh, sí. Oye, la vida offline y fuera de línea.
0: Exacto.
2: Okay. O fuera de línea, pero con Cristo tenemos que estar en línea.
0: Pero claro.
2: Pero offline, de la sociedad, de la internet, de todo ese tipo de cosas, para que podamos estar online con Dios.
0: Aleluya.
1: Exactamente. Offline, lo contrario a estar online, que es como vive la mayoría de la sociedad ahora, porque todos estamos siempre en en lo que es la conectividad.
2: Así es.
1: Entonces, de ese tema queremos hablar hoy. Entonces, para introducir ese tema, es bueno saber un poquito acerca de la historia de todo lo que tiene que ver con la internet. Sabemos que, y lo encontramos en las mismas redes, que en enero de 1983 fue su creación técnica. Luego, en 1989, se crearon las páginas web www, Red Mundial de Información, y hace que el internet, a partir de esa fecha, sea accesible a todos.
2: A partir del 2004 se creó ya la red social Facebook. Luego, en el 2005, llegó YouTube. Seguidamente viene Twitter en el 2006. En el 2010 ya se integra Instagram. Y por último, el boom que ha sido TikTok en el 2016. Eso nos mantiene, o mantiene la mayoría de las personas, ocupadas el día entero viendo las redes sociales, ocupadas viendo muchísimas informaciones, demasiadas informaciones que no podemos procesar. Por eso nosotros los cristianos debemos estar offline para podernos conectar con nuestro Señor.
1: Exacto. No queremos decir que sea 100% malo todo lo que esta modernidad ha traído, porque ustedes saben que tiene sus ventajas y sus desventajas. Ahora bien, hermana Milagro, tengo una pregunta para usted. ¿Usted cree entonces que en este mundo de tanta conectividad es perjudicial para los cristianos?
2: No del todo. Todo depende, la información se tiene que canalizar. Si tenemos la información canalizada, tenemos, por ejemplo, grandes ventajas. Tenemos acceso a información sana, porque hay acceso a todo tipo de información, pero tenemos que ver cuáles son las que nos convienen. Amén. También estamos conectados de una manera más fácil con aquellas personas que están lejos, que es muy importante también para nosotros. Llegamos más lejos la información. Como cristianos podemos predicar y expandir el reino del Señor más lejos. No solo, no como ahora antes que tenemos que viajar, no, ya viajamos a través del internet y nos conectamos. Podemos hacer también, facilitarnos la vida, hacer pagos, hacer compras y ahorrarnos tiempo y tener mayor calidad de vida. También el internet ha traído empleos para aquellas madres que no trabajan, que no desean trabajar fuera, o que no tienen quien les cuida a sus hijos y quieren ser buenas mayordomos de su familia. Pueden trabajar en sus hogares a tiempo
0: remota.
2: Completo, sí, de remota o medio tiempo, y ayudar a la economía familiar.
1: Sí, esto de las oportunidades de empleo es un tema que abarca muchísimas cosas, no solo a las madres que están en casa, que pueden cuidar a sus hijos, también ha dado oportunidad a que hombres puedan trabajar desde casa.
2: Sí.
1: Esto ha creado una serie de oportunidades para las personas que tienen...
2: Y gente discapacitada.
1: También.
2: Muy, pero, muy, los ha puesto ya a trabajar y a ganarse su dinero, su sustento diario. Personas discapacitadas que, por ejemplo, no pueden salir y pueden trabajar online en su casa.
1: Sí, sí, y personas que tienen un trabajo de manera presencial y que esto le da la oportunidad de una entrada extra.
2: Sí, exactamente.
1: Realmente sí, esa es una de las ventajas que tiene la vida online. Está también el acceso, como usted decía, a prédicas edificantes.
2: Sí, conferencias, oraciones.
1: ¿Podcast?
2: Podcast, como ahora. Que
1: ¿como estaba... el nuestro?
2: Así mismo.
1: Sí, también tenemos la oportunidad de poder compartir con otras personas tiempo de oración.
2: Exactamente.
1: Mensajes y temas edificantes, como lo hacemos a través de los grupos de WhatsApp.
2: Sí, en el grupo, por ejemplo, en mi iglesia hay grupos de WhatsApp que comparten. Por ejemplo, tengo una, mi amiga Maribel, que tienen uno que oran de 8 a 9 de la mañana, todos los días, en un grupo bastante grande. Y una vez al mes hacen un culto en casa de una de ellas y comparten ya de una manera más, más formal, no todos los días online, sino que se reúnen y hacen un culto presencial y comparten como hermana en coinonía y pasan un buen rato.
1: Así es, así es. Y también si por alguna razón no puede asistir al templo, en muchas iglesias está la transmisión.
2: Claro, hay personas que no tienen la capacidad de ir ese día, pueden estar enfermos, se les dificulta el transporte en un momento determinado y pueden ver su culto a través de las redes sociales. Eso es muy importante.
1: Sí, dicho esto, ese es un tema bastante complejo porque no se puede abusar del hecho de que hay transmisión en línea, sino que hay que congregarse.
2: Que nos manda el Señor a congregarnos.
1: Eso es así. Entonces, hermana Milagro, puede dar tenemos la oportunidad de dar la agenda de esta semana así de nuestra congregación para usted, que tiene por costumbre ver los cultos, pues también sepa que hay horarios en los que puede asistir de manera presencial.
2: Por ejemplo, los martes nosotros tenemos nuestro culto de oración a partir de las 7:30 de la noche. Los jueves tenemos nuestro culto familiar a partir de las 7:30 de la noche. También pueden llevar a sus hijos a las misioneritas, las jóvenes, las chicas. Y los jovencitos pueden ir a sus exploradores, por eso le decimos que es el culto familiar, mientras los adultos nos quedamos ya en el culto formalmente. Los sábados tenemos el culto de jóvenes a partir de las 7:30 y los domingos a partir de las 8:30 tenemos nuestra escuela bíblica y tenemos dos tandas de culto a las 10 de la mañana el domingo y por la tarde a partir de las 4. Ya ustedes saben, también esos cultos son transmitidos, pero si no tienen algún impedimento los esperamos con mucho amor allá en nuestra iglesia.
1: Así es, hermana Marilyn, y nos gustaría que usted suministre a nuestro radio oyente el teléfono al cual pueden llamar para que ellos también, pues, den su opinión respecto a las ventajas que tiene la vida online.
3: Gloria a Dios, claro que sí, para contacto aquí en cabina, pueden marcar al 809-550-8266. Es el número en cabina para interactuar y dar su aporte, ¿verdad? O preguntar con relación al tema que estamos tratando esta noche, la vida offline.
1: Así es. Cabe destacar que no es que nosotras venimos a decir que somos experta en el tema. Es un tema que realmente todos de una u otra forma nos vemos afectados. Estamos hablando como miembros, mujeres cristianas, como esposa, como madre, como abuela, y como a veces nos toca trabajar con jóvenes, este tema nos está afectando.
2: Sí, incluso los trabajos afecta, las personas se ponen mucho en los celulares y se atrasan los trabajos, eso nos afecta en cada cosa, en los lugares que vayamos, en cualquier lugar, afecta.
3: La primera llamadita la recibimos. Buenas noches, Dios bendiga. Buenas. ¿Aló? Buenas. No logramos escuchar. No prosperó esta llamadita. Vamos a escuchar la próxima llamada.
1: Bien, mientras pues seguimos compartiendo el tema. Entonces, una de las ventajas que la hermana Milagros mencionaba era acerca de hacer los pagos. Y es verdad, porque usted a través de una aplicación de banco puede evitar ir a los lugares y puede vivir en cierta forma más descansado, porque se evita, tiene el ahorro del tiempo y lugar.
2: Eso es muy importante. Sí, yo sentía mucho temor al principio de usar las aplicaciones y hacía unas filas tremendas y perdía mucho tiempo. Pero ya eso para mí es rápido y seguro, porque andar también a veces uno con un dinero en efectivo en la calle es peligroso.
1: Eso es así. Realmente sí, muchas ventajas. Ahora bien, no todo se queda en las ventajas. Ahora vamos a ver el punto que tienen que ver las desventajas.
2: Sí, tiene sus desventajas. Entre ellas está el mal manejo del tiempo. Tenemos más tiempo en las redes sociales que, por ejemplo, en la oración, en la lectura de la palabra, en el tiempo con Dios. Luego se desplaza. Hay personas también que escuchan 3 minutos de una prédica, 5 minutos, y ya tienen satisfecho el día. Ya hoy cumplí, como vamos a decir, cumplieron con Dios. Ya eso para ellos es cumplieron con la palabra, leyeron. O sea, que no es así, hermano.
1: No, incluso, hermana, piensan que no necesitan ir físicamente a una iglesia.
2: Sí, porque ya
1: entienden que ya, bueno, yo hoy escuché algo que alimenta mi espíritu, algo que me da paz y algo que me ministra, y con eso es suficiente.
3: Y le digo algo, hermanas, que en ocasiones escuchamos una prédica, pero hay que ver qué prédica escuchamos.
2: Claro.
3: Entonces, si es algo que alimenta mis emociones, es algo que viene filtrado por la palabra de Dios.
2: Así mismo.
3: Entonces, como usted dice, Milagros, perdemos tiempo con el Espíritu Santo, perdemos el tiempo que, porque Dios nos anhela, dice la Biblia, que el Espíritu Santo nos anhela.
1: Amén. Eso es así.
3: Entonces, sustituimos esa presencia o ese tiempo con el Espíritu Santo porque ya escuchamos una prédica que alimentó nuestro ego, a lo mejor alimentó nuestras emociones, nada que ver con la palabra, porque tampoco has ido a la palabra para ver si realmente es lo que dice la palabra lo que estás escuchando por medio de esta persona, y las redes están abiertas para que todo el que quiera pueda publicar lo que desee.
1: Eso es así. Por eso es que hay mucha información, pero también desinformación.
3: Gloria a Dios. Vamos a ver quién tenemos en sintonía. Un segundito, por favor. Dios bendiga, buenas noches. Buenas. Dios bendiga. Bueno, no logro escuchar.
1: Tenemos personas interesadas,
3: pero no logra. Llámenme por WhatsApp, por favor. Traten de llamar al WhatsApp de aquí.
1: Así es. Entonces, continuando con el tema, como decías, hermana Marilyn, quieren sustentar sus emociones, calmar sus emociones, pueden incluso modelar una vida cristiana a través de las redes sociales, cuando en realidad no hay una relación con Dios.
2: No hay una relación con Dios, no hay una relación con la palabra. Como dice la hermana Marilyn, sustentan las emociones. Y ir a la iglesia, por ejemplo, la escuela bíblica te ayuda mucho. Ahí tú aprendes la palabra. Los retiros donde se hacen estudios bíblicos, ahí tú aprendes la palabra. No aprendida textual, así que me aprendí la palabra. No, es enseñanza. ¿Qué significa ese texto? Pero las personas escuchan, como a veces yo siento que es que esos reels que hacen cortos, toman es como un coach de personal. Ah, me va a animar, me siento mal, me va a animar. Pero en esencia no es la palabra que se quiso decir en el mensaje. Cuando tú escuchas el mensaje completo, te das cuenta lo que quería decir en ese momento. Pero como las redes sociales es para las personas se sientan bien,
3: Así entonces es.
2: Cogen ese momentico que está ahí nada más y lo explotan.
1: Eso es así, para lucrarse muchas
2: veces. Sí, exactamente, para que le den un like y tengan un beneficio económico.
1: Exactamente. Otra de las desventajas, fíjense que pasamos a otra, pero en esa tenemos muchísimo, todavía un sinnúmero.
3: Claro.
1: Porque antes de pasar a la siguiente, es bueno aclarar lo que decía la hermana Milagro, y es que no basta con escuchar solamente o leer algo corto. La palabra te manda a escudriñar las escrituras,
3: amén,
1: porque es donde tú vas a encontrar la vida eterna.
3: Sí,
1: es lo que te va a ayudar a tener realmente una relación genuina con el Señor.
3: Un conocimiento.
1: Así es. Dicho eso, tenemos un instituto bíblico en la congregación que está invitando para que los que quieran se puedan unir al nuevo módulo. Entonces, ahora sí pasamos a lo siguiente. Y otra de las desventajas es la poca interacción de las personas, señores.
2: Ahí sí.
1: A veces usted se sienta en una mesa, puede ser con su familia, y usted ve que dos o tres están en el teléfono y ni siquiera le miran a la cara.
2: Yo siempre he dicho que están ausente con los presentes y presente con los ausentes.
1: Es así, muchas veces hablando con los que no están,
2: sí,
1: e ignorando a las personas que están cerca.
2: A los que están. Y por eso siempre se recomienda, o siempre yo recomiendo, es que cuando nos vamos a sentar, quitemos los teléfonos de la mesa. Porque la comida es uno de los... Sí, por ejemplo, los domingos para mí son especiales, porque yo desayuno, almuerzo y ceno con mi esposo y mi hija.
1: Sí.
2: Y si tenemos un teléfono alrededor y estamos interactuando con otros, no tiene ningún sentido sentarnos todos en la mesa. Por eso los teléfonos deben quitarse de la mesa. Usted puede poner una musiquita de fondo, algo.
3: Claro.
2: Pero no tener los teléfonos chateando, porque entonces no vas a estar presente, no tiene sentido la conversación. Y entonces nos le estamos, pues, sobre todo, dándole malos ejemplos a nuestros hijos. Ah, pues mi mamá está en el teléfono, yo también voy a seguir.
3: Milagros, pero hay personas que dentro de su propia casa hablan por el chat.
1: Sí. Todos en cierta forma, tal vez lo hemos hecho, a veces hasta en broma. Por ejemplo, yo tengo dos niveles en la casa y a veces si estoy llamando a mi esposo y no me escucha, le mando un mensaje.
2: Sí.
1: Pero no debe ser una costumbre,
3: no,
1: porque estamos perdiendo la parte humana, la interacción personal. Y muchas veces lo hacemos hasta porque estamos muy ocupados, porque trabajamos por el teléfono, pero es como usted decía, eso tenemos que dejarlo de lado,
2: sí,
1: porque nos está haciendo daño.
2: Está haciendo que las personas se aíslen.
1: Sí.
2: En la misma casa no conversamos. O si te conversamos, te digo, sí, pero déjame que estoy haciendo una llamada, estoy escribiendo, y te contestan el sí que tú dijiste, no, pero no era así, era otra cosa que yo te estaba preguntando, porque no te prestan atención.
3: No te prestan atención.
1: Pero no es solo
2: en la casa. En los trabajos.
1: En la oficina.
2: El servicio al cliente.
1: Cuando nos encontramos con alguien, ¿no se han fijado ustedes una persona caminando en la calle que va con la cabeza en el teléfono?
2: Sí.
1: Me ha pasado, yo he tenido que llamarme la atención, digo, pero te saludaron, no lo viste.
2: Sí, bueno, mismo.
1: Porque a veces uno mismo lo hace, es una cuestión que nos afecta, ciertamente, como dijimos en principio, a la sociedad en general.
2: No, y que a muchos choques han habido por estar escribiendo.
3: Eso le voy a decir, que está bien que sea a pies, pero muchas personas todavía manejando.
2: No, y que se han llevado personas,
3: están
2: chateando, por ir
3: chateando y tratando, sí, con el teléfono, a veces viendo TikTok, viendo cualquier cosa.
2: Sí.
1: Ahora,
3: Dios nos ayude.
1: Pero vamos con la parte importante, señores.
2: Sí.
1: Díganme de los teléfonos dentro de la iglesia.
3: Ta-ta-ta-ta.
1: En el momento de adoración.
3: Ta-ta-ta-ta.
1: En el momento del mensaje.
2: Y se los damos a los hijos para que se entretengan y no nos molesten.
1: Sí. Si no le damos el teléfono, a los más pequeños le damos la tablet.
2: Exactamente.
1: En la iglesia.
3: Y ahí si no se lo dan, porque entonces a veces ya están tan acostumbrados,
2: sí,
3: por no decir adictos.
2: Eso crea adicción.
3: Están tan acostumbrados a usar sus tablets y sus teléfonos, que hay de aquella madre que se atreva a decirle, porque hasta qué sé yo, hay de aquella madre que le niegue el celular o el teléfono a su niño al iniciar el culto.
1: Y penosamente nos ponen en las pantallas de la iglesia, las iglesias que tienen la pantalla y las que no, los sugieres o diáconos a la puerta, les sugieren que por favor no use el celular. Y hay gente que usted sabe que no le va a hacer caso. Y hay otros que si usted le llama la atención se van a poner bravos.
2: Sí,
1: quizás
2: molestan.
1: No vuelvan al servicio. Pero es una indisciplina. por la cual están pasando no solo, no vamos a decir nuestra congregación, eso es a nivel general.
2: Sí.
1: Y de verdad que Dios nos ayude con este tema, porque está afectando el área, la parte espiritual de muchas de las vidas.
2: Si crea ansiedad, por ejemplo, yo dejé de usar por mucho tiempo reloj porque tenía el teléfono y ya comencé a usarlo. Otra vez mi reloj.
3: Su reloj.
2: Porque entonces cuando tú ves el teléfono, tengo un mensaje, entras.
1: Sí.
2: Entonces comencé a usar el reloj normal para ver la hora, porque eso me instaba cada disco ver la hora.
3: Y usted sabe que también en los dispositivos tenemos la facilidad de a lo mejor descargar diferentes tipos de Biblia, ya sea la traducción esta, ya sea diferentes, ¿cómo se dice? Diferentes
2: versiones
3: de la Biblia. Y hay de usted que cuando dicen, vamos a leer en el libro de Génesis, busque sus Biblias, y usted entonces agarra su teléfono y ve que tiene un mensaje de su casa, ve que tiene un mensaje del trabajo, ve que le mandaron un archivo, ve que estaba esperando por algo y ahí llegó. Entonces como que le llama la atención, decir, déjame ver qué fue lo que pasó. Y léela, y mire, a mí me ha pasado de verdad. No me gusta llevar el teléfono, ni que leer la Biblia en el teléfono. Yo prefiero acercarme a un hermano que tenga Biblia y entonces yo leer desde ahí, si es que se me ha quedado la mía en la casa. Pero es también muy complicado el tú sacar tu dispositivo para leer la Biblia en el momento del mensaje o en el momento de iniciar el culto, en cualquier momento en una reunión, porque es que eso te va a llamar la atención, te va a distraer.
1: Realmente lo ideal es invitar a usted que va y se congrega, vaya realmente con un corazón dispuesto a adorar,
2: sí,
1: a Dios.
3: Gloria a Dios.
1: Y por ese tiempo, deje el celular de lado. Yo sé que muchos por trabajo y por responsabilidades que tienen que supervisar a través de su dispositivo, pero si usted puede hacer una pausa para dar una adoración genuina, mire, hágalo, que va a ser de bendición a su vida.
2: Amén.
1: Anteriormente yo, el devocionar en la mañana, la lectura de la palabra, la oración, ponía algo de música, pues preferido para no hacerlo con el teléfono, dejar el teléfono de lado. Por el tiempo de devocionar, no tengo dispositivo cerca. Es una medida que personalmente me ha ayudado a conectarme con Dios.
3: Claro. Aleluya. Mira, yo voy a levantar mis manos porque no me voy a declarar inocente.
1: Amén.
3: Porque hacemos devocional en la iglesia y tengo el himnario de gloria, cantamos varios himnos en la mañana. Y cuando agarras el teléfono para el primer himno, ahí tú ves un mensaje.
2: Uh-huh. Sí.
3: Y yo, por ejemplo, que trabajo con personas, muchas personas. Si me han escrito, digo, ay Dios mío, yo no le he contestado, déjame ver. Y entro y cuando quiero escuchar el audio, y entonces ya están cantando el himno y ahí vengo, estoy escuchando un audio que no fue a lo que agarré el teléfono, fue para cantar el himno, tres himnos.
1: Es así.
3: Entonces,
1: realmente,
3: aunque no queramos, a veces la distracción es tan grande que nos arrastra. Y es mejor tener usted su himnario a mano, tener su Biblia a mano.
2: Así es.
3: Que su adoración venga desde su corazón, que aunque sea, está bien que la motivemos con una adoración, que escuchemos, por ejemplo, con esta que iniciamos ahora, declaro el nombre de Jesús, hermosa adoración, aleluya. Pero en caso de que usted lo quiera hacer de esta manera, mire, no sé ni cómo decirlo, grábelo en una memoria y ponga solo que la memoria no se acerque al dispositivo, porque es que es un detalle la distracción por medio de los dispositivos.
1: Y realmente necesitamos dependencia de Dios y desconexión, mire, de tantas cosas que nos apartan. Estamos viviendo la era del entretenimiento, estamos hoy con demasiadas cosas que nos facilitan el aislarnos y el desconectarnos. Necesito desconectarme porque estoy estresado, tengo 1,000 programas, 1,000 opciones de programa, 1,000 opciones de redes sociales, de video, de cosas,
3: series. Hay tantas.
2: El cerebro no te descansa. El cerebro no te
1: para
2: descansa.
1: Nada.
3: Hay un asunto que
2: es demasiada información, demasiada, buena, mala, bonita, de todo, que no las procesas. Entonces, uh-huh, el cerebro no te descansa. Tu vista no te, o sea, físicamente no descansa.
3: Congestión.
2: Tu vista, tu cuello no descansa porque generalmente estamos mirando hacia abajo. Y es un cansancio. Es como Jesús decía, bueno, aíslense un rato. Y entonces uno debe aislarse un rato.
1: Es así. que sobre ese tema vamos a ver más adelante alguna cita bíblica, pero antes vamos a terminar otra de las desventajas para ir a una pausa musical, ¿les parece?
2: Sí, claro que sí.
1: Bien, entonces tenemos el aislamiento, como ya dijimos.
2: Hay muchos jóvenes aislados.
1: Pero
2: es un problema.
1: Cierran la puerta de su habitación y usted no tiene idea.
2: No, y que no quieren salir.
1: ¿De qué información?
2: Estamos en una era en que los muchachos no quieren hacer ejercicio. Mi hija no sabe manejar bicicleta.
1: No, no les interesa.
2: No les interesa para nada. Muchachos jóvenes que entonces tú no sabes lo que están haciendo. La mayoría se la pasa jugando con unas consolas que lo único que juegan es... A esos juegos es de muerte, todo es de matar, la mayoría.
1: Y otras cosas que son positivas.
2: Sí, pero...
1: Pero dejan de serlo cuando te mantienen totalmente aislado.
2: Claro, porque no salen, no interactúan con las personas, no hacen ejercicio, le crea obesidad, le crea... falta socializar con las personas, interactuar. Entonces cuando ya llegan al ámbito laboral, entonces son personas tímidas, son personas que no tienen la capacidad de socializar con los demás.
1: Así es, así es. Y sin tocar siquiera el tema que tiene que ver con la envidia y la falta de contentamiento.
2: Ah, sí, porque vemos ahí en las redes todo es ideal.
3: Yo quería hacer un comentario con relación a esto de que no socializan. Y es que recuerdo cuando mami era pequeña que le hacían la pregunta a los niños: ven acá, ¿y de qué color estaba vestida la vecina cuando vino? Ay de aquel.
1: Ay, sí, que diera.
3: ¿Verdad que sí? Hay de aquel que dijera: no, mami, ¿tú viste la falda blanca que tenía la vecina? No, mami, no era blanca, era azul.
1: Era para ver si
3: ven acá,
1: estaba prestando
3: ¿y qué
1: atención.
3: Tú hacías ahí? Porque no era contigo que estaban hablando. Tú tienes que haber estado para allá lejos, que venga acá, una pela.
1: Sí, ya.
3: Pero ahora está una persona en tu casa, puede ser que dure hasta uno o dos días.
2: Yo no
3: y
2: sabe.
3: Cuando se va, tú le dices: ven acá, y qué lindo el corte que trajo... Qué lindo el color de pelo que se hizo. ¿Y de qué color la tiene el cabello?
1: Yo no la vi.
3: Yo no me fijé. Pero duró dos días en tu casa y tú dices que tú no le viste el corte de pelo, el color de pelo.
2: Sí.
3: Entonces, hay una... Antes como que se quejaban porque los niños no tenían que estar a veces donde estaban los adultos y eso. Pero ahora los niños es que no se dan cuenta ni siquiera de la existencia del adulto cuando viene. Es que no, es que ellos están, como digo, como decía ahorita mi hermana, nuestra hermana Milagros, están... encerrados, y a veces, aunque no estén encerrados en una habitación, pero están encerrados en la pantalla, y de ahí no pueden socializar, no pueden ver más allá de lo que la pantalla le muestra.
2: Sí, pues yo recuerdo cuando pequeña, a mí me decían gasolina, yo estaba vestida ya, vamos, yo voy. Ahora, por ejemplo, me dijeron: no, yo no quiero ir. ¿Se prefieren quedar?
3: Vamos a la playa, y sí, uy, uy, uy. Corriendo, vamos para la playa, todo el, ahora, vamos para la playa, ay, me hace solazo.
2: Ay, no,
3: hay internet por ahí.
2: No,
3: exacto.
2: ¿Cuál es la clave? ¿Cuál es la clave?
1: Si no hay internet, miren, no hay negocio.
2: No, no.
1: Y lo difícil de esta situación es que a veces nosotros mismos, como padres, somos los que le hemos moderado esa situación.
2: Sí.
1: Porque nosotros mismos también, muchas veces, se fue el internet. Mire, eso como que me quitaron un pedazo de la vida. No, necesitamos apartar tiempo para estar offline.
3: Claro.
1: Desconectarnos.
2: Eso me acuerda ahora que en nuestra iglesia tenemos el 4 de junio, ¿verdad?
1: Ajá.
2: Nuestro pasadía familiar. Eso es para que todos interactuemos, estemos en familia.
3: Tengo una pregunta.
2: Sí.
3: ¿Hay
2: sí.
3: internet?
1: No.
3: Para decirle a Jairo, tú sabes,
1: bueno,
3: que Jairo,
1: me
3: Jairo
1: parece
3: es.
1: Parece que la hermana Carolina y el hermano Miguel
2: sí.
1: Nos han hablado de que ahí va a haber juego de softball, de domino,
2: sí.
1: todo tipo de diversión,
2: sí.
1: pero offline.
3: Gloria
1: Vamos
3: a Dios.
1: A estar conectados entre nosotros. Es un tiempo para coinonía, ¿verdad?
2: Sí,
1: entre hermano y familiar.
2: Eso va a ser donde, en el Seibo, ¿verdad?
1: Sí.
2: En el Rancho Victoria, el día.
1: Así es.
2: El 4 de junio.
3: Jueves.
2: Jueves 4 de junio.
1: El
2: que
1: feriado.
2: Es feriado. Vamos a aprovecharlo y estar en familia ese día.
1: Así es. Y más adelante, ya en el mes de agosto, viene el campamento de misioneritas,
2: sí.
1: Metanoia. Así que a enviar a esas jóvenes a que se desconecten.
2: Así mismo.
3: Gloria a Dios, así será.
1: Y se conecten con el Señor.
3: Amén. En el
1: offline
3: de
1: del mundo, online con Dios.
2: Amén.
3: Así es, en
1: Ahora
3: el nombre
1: sí
3: de Jesús.
1: Vamos a una pausa musical.
3: Necesito un encuentro, nuestra pausa musical. Aleluya.

0: Aleluya, gloria a Dios. Para tener un encuentro con el gran Yo Soy, tenemos que desconectarnos de las redes un poco, o un poco no, mucho. Gloria a Dios, el tema de hoy, vida offline.
1: Así es. Y luego de oír esas ventajas y esas desventajas, ¿cómo un cristiano equilibra el uso del internet en su vida? O sea, un equilibrio en las redes sociales, porque de que lo necesitamos, ¿verdad? Pues sí, claro. Para muchas cosas sí lo necesitamos.
2: Así es. Como todo en la vida tiene que tener un equilibrio, porque tiene sus ventajas y sus desventajas. Pero lo importante de nosotros es establecer límites claros para que el mundo digital no reemplace tu tiempo con Dios, o sea, nuestro tiempo con Dios. En Gálatas 5:1 dice: estás pues firmes en la libertad con que Cristo más hizo libre.
1: Nos hizo libre.
2: Y no estéis otra vez sujetos al yugo de esclavitud. No debemos ser esclavos del teléfono, porque generalmente es del teléfono que somos esclavos. Hablamos porque en la computadora ya casi no uno la usa, pero más que todo en trabajo, pero del teléfono no debemos ser esclavos. Hay gente que si les suena una notificación saltan y de una vez quieren ir.
1: Claro, porque acuérdense que muchos viven de eso.
2: Claro, pero hay otros que no viven de eso.
1: Y necesitamos saber cuántos likes tengo, quién vio mi foto. Y sí, mire si me escribió fulanito, sutanejo, si me contestó. Y le genera, como habíamos hablado, ansiedad.
2: Sí, otra cosa que yo he visto, hermana, y que no lo es que subimos, los cristianos le hemos dado mucha importancia a subir fotos.
1: Todo lo que estamos haciendo.
2: De todo lo que estamos haciendo, si estamos en el gimnasio, si estamos comiendo, si estamos... Y yo creo que eso no está bien. Debemos tener más tiempo con el Señor. Y claro, esto tenemos derecho a tener, recrearnos. Pero debemos tener equilibrio, como le dijimos. No ser esclavo de que si estoy haciendo algo necesariamente tengo que grabarlo. No, hay que vivir la vida plenamente libre, sin necesidad de estar todo el tiempo frente a un teléfono, porque eso crea hasta estrés, hermana, porque no me grabé bien, sí, siguen en lo mismo.
1: Y se supone que todo lo que hago, sea de palabra o de hecho, debo hacerlo como para Dios.
2: Amén.
1: ¿A quién promociono? Amén. ¿A Dios o a mí?
2: Bueno,
1: eso es importante.
2: Ay, sí. Otra cosa es de usar la tecnología para edificar y compartir el evangelio, hermana. En Hechos 13:47 dice: así no los ha mandado el Señor. Te he puesto por luz para las naciones, a fin de que lleves mi salvación hasta los confines de la tierra.
1: Y hay que saber que no todo es malo.
2: No.
1: Hay muchos que realmente lo están haciendo.
2: Sí.
1: Tenemos hermanos con prédicas bastante edificantes. Por ejemplo, nuestra congregación transmite los servicios. ¿Usted quiere ser edificado? Ahí está el canal de YouTube. En caso de que usted, por una razón realmente de mucho peso, no pueda asistir, porque no podemos dejar de congregarnos. ¿Verdad que sí?
2: Sí, no, y a veces hay mensajes tan buenos, tan poderosos, que uno dice, lo voy a escuchar otra vez, déjame escucharlo para gozármelo, para saborearlo, para yo buscar la cita bíblica que puso el pastor, y uno pensar en esa prédica en ese momento. Uh-huh. Es muy importante también.
0: Y podemos, aprovechar la ocasión para darles nuestras redes sociales a las personas que nos escuchan esta noche. Tenemos AD La Rosa, AD de Asamblea de Dios, AD La Rosa. Búsquenos, suscríbase, y ahí usted va a poder encontrar cada una de las prédicas y mensajes que se han transmitido en vivo.
2: Sí, hay amigos que, por ejemplo, están pasando por una situación y uno le dice, mira, óyete este mensaje, y le manda el link y le dice, escúchalo, mira, ahí el pastor habló de tal cosa para que te edifique. Eso es muy importante, hermanas.
1: Así es.
2: Tenemos también que mantener siempre la identidad y la paz arraigadas en Cristo.
1: No en el like que me den.
2: No.
1: No en lo me gusta.
2: No.
1: No es ahí. De eso no depende mi identidad.
2: No. En Santiago 4:7 dice: someteos pues a Dios, resistid al diablo y huirá de nosotros.
1: Gloria a Dios. Vosotros, sí, hay que resistir todo eso, ¿verdad? Para que toda esa tentación y todo eso que te quiere alejar
2: ese ego que nos pone. Ese ego que dice, ay, mira dónde yo estoy, mira qué estoy haciendo. No, es Cristo que tenemos que reflejar.
1: Sabes que tenemos unos enemigos que son el mundo, Satanás, pero también nuestros propios deseos. Entonces, eso hay que someterlo a Dios.
2: Ay.
1: Para poder realmente mantenerse en online con Dios,
0: offline del mundo, así amén, es amén. Y así es. Que lo que hace tu mano derecha no lo sepa la izquierda.
1: Así. No, sabe que todo hay que publicar, hermanita, porque eso es lo que vende.
0: Pues ya así tienes tu recompensa, dice el Señor.
1: Así es, así es.
0: Ya tienes tu recompensa, los likes que te dieron.
1: Sí, así es.
0: Ahí están los views. Uh-huh. Porque a veces te dan el like o solamente tienen los views. Uh-huh. Te vio tanta gente, te vieron 10, 5 te dieron like. Entonces ahí está tu recompensa.
1: No, y como eso, por eso tenemos esta cita para cerrar, que dice que todo lo que hagamos sea para edificación de nuestra relación con el Señor. Primera de Corintios 10:23, haced todo para la gloria de Dios.
0: Amén. Aleluya.
1: Porque todo me es lícito, pero no todo conviene. Todo me es lícito, pero no todo edifica. Entonces, que el Señor realmente nos ayude a poder tener un filtro. Y ese filtro lo da el Espíritu Santo. Amén. Y la comunión con Dios.
0: Amén.
1: Oramos, Padre, en el nombre de Jesús.
2: Sí, Señor.
1: Luego de haber conversado sobre la vida offline, te pedimos, Dios, que nos dé la sabiduría necesaria.
2: Aleluya.
1: Para saber en qué aspecto de nuestra vida realmente tenemos que empezar a hacer separación y desconexión.
0: Amén. Amén.
1: Que nos ayude a ser ejemplo de nuestros hijos, de nuestros compañeros de trabajo, de las personas que nos rodean, para que nosotros realmente podamos sentir que estamos conectados contigo y que estamos dando y cumpliendo con esa gran comisión. No porque pongamos algo en las redes sociales o palabras bonitas, sino porque realmente nuestras vidas estén reflejando a Cristo.
0: Amén.
1: Necesitamos, amén, Señor, que usted nos dé esa sabiduría necesaria para empezar a tomar las medidas de lugar, no con nuestras fuerzas, sino con las fuerzas y la sabiduría que viene de lo alto. Es en el nombre de Jesús que oramos. Amén y amén.
2: Amén.
1: Hermana Milagro.
2: Dios les bendiga, mis amados. Esto fue un tema que nos pone, nos da mucha reflexión con todos, para que ayudemos a cada una de las personas y como madres ayudemos a nuestros hijos.
0: Amén.
1: Así es. Antes de despedir, es importante mandar un afectuoso saludo a nuestros pastores. Pastor Aristóteles Bautista, la hermana Julia Sánchez de Bautista, nuestro pastor Francisco, nuestra pastora Janet, reciban un cordial saludo. Para nosotros fue un honor haber estado aquí.
2: Sí.
1: Su hermana Ingrid.
2: Y su hermana Milagros. Y un saludo a toda la congregación de nuestra iglesia.
1: A nuestros esposos, ¿verdad?
2: Ay, sí.
1: Mi esposo Crady, que me acompaña.

0: Gracias por haber estado con nosotros en esta entrega de su espacio Vida Plena, órgano radial de la Iglesia Rosa de Sarón. Aleluya, Dios es bueno y para siempre su misericordia. Aleluya.
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de pacto. Es una noche para renovar tu pacto de amor con Él. Vamos, levanta tus manos. Yo no sé cuántas circunstancias, adversidades han venido para hacerte tirar la toalla, dejar de seguir al que tanto te ama. Pero esta canción habla de un pacto de servirle.

amó primero. Y esta canción es una respuesta de amor, de gente que lo necesita, de gente que está dispuesta a tomar una decisión firme. Yo no sé qué cosa te apagó, yo no sé qué situación vino en tu contra para distraerte. El salmista David dijo: bendice alma mía Jehová y bendiga mi ser su santo nombre. Y no te olvides de su beneficio, porque a veces nos olvidamos. Por eso esta noche es para recordar lo que Él hizo por nosotros.

Necesitamos ser como tú. Haz nuestro carácter más como el tuyo. Ayúdanos. Levante sus manos y dígaselo al Señor.

0: Gracias, Jesús.
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4: Mira, cada loco con su tema.
2: Ah, sí, pero bueno, de una forma u otra todos estamos buscando a Dios, me supongo, ¿no?
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¿Qué tal, mis amados hermanos? Bienvenidos a Reflexiones y Canciones. Ya son las 11:09 minutos. Miércoles 27 de mayo. Bendiciendo al Señor por esta oportunidad que nos brinda en esta maravillosa noche de poder compartir con todos ustedes. Esperando que usted, donde quiera que se encuentre, esté bien, usted y los suyos. Gracias por permanecer siempre escuchando esta radio estación Bendición 95.1. De inmediato comparto una porción bíblica en esta noche con todos ustedes. Romanos 14:7 dice: porque el reino de Dios no es comida ni bebida, sino justicia, paz y gozo en el Espíritu Santo. Romanos 14:7, porción bíblica de la noche.

usted que está en sintonía con nosotros en este momento, donde sea que se encuentre, le saludo, le bendigo. Gracias mil por permanecer ahí. Siga con nosotros y prepárese para disfrutar de esta hora de música variada, música que sé que va a ministrar nuestras vidas. Y más adelante una reflexión que también nos ministrará. Siga con nosotros, él es Dani Berríos. El rey te mandó a llamar. Escucha bien, amigo, esta canción que es especialmente para ti. Buenas noches, 11:12 minutos. Bienvenidos a Reflexiones y Canciones.

Bien, ya son las 11:27 minutos. Ahí escuchábamos la voz de Mayra Reyes y la canción Me Encontraste. Sigo complaciendo peticiones. Ahora sigo con el grupo Sintrón, o Los Gatinas, perdón. Otra vez, hermosísima canción esta. Escúchela usted también.

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1: Hola, te habla Emilio Reyes. Quiero compartir contigo lo que la Biblia dice acerca de que el Señor es Dios misericordioso. Presta atención a las siguientes palabras. Dijo el Señor: no se alabe el sabio en su sabiduría, ni en su valentía se alabe el valiente, ni el rico se alabe en sus riquezas. Mas alábese en esto el que quiera alabarse, en entenderme y conocerme, que soy el Señor, que hago misericordia y justicia en la tierra. El Señor ama la justicia y juicio, y de su misericordia está llena la tierra. Tenga temor delante del Señor toda la tierra y todos los habitantes del mundo. Escudríñame, Señor, y pruébame. Examina mis íntimos pensamientos y mi corazón, porque tu misericordia está delante de mis ojos y ando en tu verdad. Bendito sea el Señor, mi roca, misericordia mía y mi protector, fortaleza mía y mi libertador, en quien he confiado.
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1: El viejo avión DC-8 se acercaba al aeropuerto de Yakarta, Indonesia. El tiempo estaba algo tormentoso, pero no ofrecía peligro. El piloto hizo bajar las ruedas y puso los alerones. Por delante había una densa nube plomiza, pero no era nada de importancia. Sin embargo, no bien el avión entró en esa nube, los motores se pararon. Sorprendido, el piloto bajó el avión sobre la jungla. Los espesos árboles aminoraron el impacto. El avión, tras unos cuantos saltos, quedó detenido. Los 142 pasajeros y tripulación salieron golpeados, pero vivos. ¿Qué había pasado? Esa densa nube gris que paró los motores eran miles de millones de mosquitos. Estos habían taponado las turbinas y el avión quedó sin fuerza. Un solo mosquito o incluso algunos pocos podrían ser molestos, pero se puede matar de una manoteada. Pero millones de mosquitos, formando una densa nube negra, resultó ser devastador. Amigo, así son los problemas de la vida. Cuando es uno solo no provoca mayor preocupación, pero cuando estos se acumulan en la vida y nos hallamos ofuscados bajo el peso de ellos, se vuelven carga onerosa. Hay tres clases de problemas: los que nosotros mismos nos causamos con nuestro comportamiento, los que otros nos causan por la razón que sea, y los que existen solamente en nuestra imaginación. Y sean cuales fueran y vengan de donde vengan, cuando se amontonan uno sobre otro en pesada y densa nube, nos ofuscamos y no hallamos qué hacer. ¿Qué será la solución? Amigo, comience pidiéndole a Dios en sincera oración calma. Pídale calma. No se puede pensar en cuando ruge la tormenta. Luego siéntese a una mesa o un escritorio y con lápiz y papel en mano comience a escribir. Anote con detalles cada uno de los problemas uno por uno. Lo primero que notará es lo difícil que es pasar al papel el problema. Es porque en gran parte el problema es una reacción emocional y no algo en sí específico. En cuanto nos damos cuenta de esto, el problema comienza a disiparse. Cuando tenga la lista, lleve cada problema a Dios en oración. Comience con el más leve. El apóstol Pedro dice: echad toda vuestra ansiedad sobre Él, o sea, Cristo, porque Él tiene cuidado de vosotros. Cuando en calma se invoca la ayuda divina, soluciones comienzan a aparecer. Lo que era una confusión tormentosa se convierte en un remanso de paz. Amigo, el Señor Jesucristo hace eso. Él está esperando ahora mismo su clamor.
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la voz de los hermanos Tom, grabamos esta canción. Siendo ya las 11:59 minutos. Gracias a ustedes por estar siempre en sintonía con nosotros. En breve, Trasnochando en Bendición, usted mantenga la sintonía. Un placer inmenso haber estado con todos ustedes, recordándoles que todo va a estar bien porque tenemos a Cristo en nuestras vidas.

0: ese aplauso al Señor. Todo va a estar bien, todo va a estar bien. No te preocupes más, levántate creyendo en tu Señor.
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4: ¿Qué te hizo hacer esto?
5: Mira, cada loco con su tema.
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0: Gloria, gloria, gloria sea el nombre del Señor. Aleluya, bendecimos el nombre de Cristo. Le damos gloria al Señor, le damos la gloria y toda la honra al Dios vivo, al Dios todopoderoso, el que hizo los cielos y la tierra, por este día que nos ha dado para estar delante de su presencia un día más. Dios, aleluya, el todopoderoso, le damos las gracias. Oh, aleluya, estamos en La Romana, República Dominicana, 95.1 Radio Bendición a tu favor, aleluya, donde yo sé que hay muchas personas que ese es su iglesia, donde escuchan todo, ahí están, pues que no pueden salir, otros que no pueden ir a una iglesia por el lugar donde están, que no hay iglesia o no lo tiene tan cerca. Eso es es una parte que Dios te bendice por eso, porque tiene la 24/7 escuchando la emisora para ser bendecida por ella. Gloria sea el nombre del Señor. No importa el país, el lugar donde te encuentra, Dios te bendiga. Aleluya, Dios bendiga los batalles, los campos, los parajes. Que Dios bendiga al mundo entero, donde quiera que te encuentre, en el país o en el campo que te encuentre, donde quiera que esté en la cárcel, que esté en el hospital, gloria sea el nombre del Señor, pueda recibir sanidad y liberación de parte de nuestro Señor Jesucristo. Él es todopoderoso, Él es el único que nos puede liberar y librar de todo mal, porque Él dice su palabra. Aleluya. El que habita bajo el abrigo del Altísimo mora bajo la sombra del Omnipotente. Quiere decir, en el Salmo 91, el que habita bajo el abrigo del Altísimo mora bajo la sombra del Omnipotente. Así que usted es importante para Dios. Si usted mora bajo su sombra, crea que Él es bueno. Oh, gloria, hey, santo. Crea que Él es maravilloso. No diga que Él te ha dejado, que Él te ha abandonado, aleluya, sino que usted es importante para Él. Vamos a tener la palabra de, vamos a orar. Vamos a pedir al Señor que Él en esta noche, en esta madrugada, sea una madrugada de liberación para las almas, que puedan venir a Cristo. Puede haber liberación de enfermedades. Gloria sea el nombre del Señor, que el enemigo muchas veces ha tirado para que usted no avance o no se sane. Muchas veces creemos que estamos enfermos. No, porque yo estoy enfermo, sino es que hay muchas cosas que el enemigo, aleluya, usa para mantenerte enferma. Repréndelo en el nombre de Jesús. Aleluya. Vamos a tener las palabras de Dios leídas. Gloria a Dios. Aleluya. Padre, gracias. Gracias por todo, Señor. Gracias por este momento. Gracias por este día. Gracias por la comida, por el agua que podemos ingerir. Gracias, Señor, te damos también, aleluya, por el aire que podemos, Dios mío, inhalar, porque eres lo mejor que hemos tenido en nuestras vidas. No hay otro más, Dios, que nosotros podamos creer, sino en el Dios Todopoderoso. Vamos a leer, aleluya, en Mateo. Gloria a Jesús, aleluya. Capítulo 19, versículo 16 en adelante. El joven rico. Y vamos a leer en el nombre del Padre, del Hijo y del Espíritu Santo. Aleluya. Entonces vino uno y le dijo: Maestro, bueno, ¿qué bien haré para tener la vida eterna? Él le dijo: ¿Por qué me llamas buenos? Ninguno hay bueno sino uno, Dios. Mas si quieres entrar en la vida, guarda los mandamientos. Él les dijo: ¿Cuáles? Y Jesús le dijo: Aleluya. No. No matará, no hurtará, no tomará, no hurtará, no dirá falsos falso testimonio. Gloria sea el nombre del Señor. Honra a tu padre y a tu madre, y amarás a tus prójimos como a ti mismo. Aleluya. El joven le dijo: esto es guardado desde mi juventud. ¿Qué más me falta? Jesús le dijo: Si quieres ser perfecto, anda, vende lo que tienes y dalos a los pobres. Y tendrás tesoro en el cielo, y ven y sígueme. Oyendo el joven que estas palabras, se fue triste, porque tenía muchas posesiones. Entonces Jesús le dijo a sus discípulos: de cierto os digo que difícilmente entrará un rico en el reino de los cielos. Al reino de los cielos. Aleluya. Otra vez os digo que es más fácil pasar un camello por el ojo de una aguja que entrar un rico en el reino de Dios. Su discípulo, oyendo esto, se asombraron en gran manera, diciendo: ¿quién, pues, podrá ser salvo? Mirándolo, Jesús le dijo: para los hombres esto es imposible, mas para Dios todo es posible. Entonces, respondiendo, Pedro le dijo: he aquí, nosotros lo hemos dejado todo y te hemos seguido. ¿Qué pues tendremos? Y Jesús le dijo: de cierto os digo que en la generación, gloria a Dios, cuando el Hijo del Hombre se siente en el trono de su gloria, vosotros que me habréis seguido, también os sentaréis sobre 12 tronos para juzgar a los 12, a las 12 tribus de Israel. ¡Qué privilegio! ¡Aleluya! ¡Qué privilegio! Gloria sea el nombre del Señor. El servir al Señor. Para el hombre es imposible, para Dios todo es posible. Gloria sea el nombre del Señor. Una palabra que realmente es como decía los discípulos: ¿pero quién será salvo entonces? Porque son tanta gente que son ricos. Claro que sí, hay muchas personas ricas que aman a Dios, claro. Gloria a Dios. Y que le sirven al Dios viviente y que se guardan cada día más. Pero hay algo que el pobre no quiso nunca hacer, o el rico nunca, no iba a hacer, era de vender de las posiciones que tenía, o el dinero que tenía, renunciar a ella para seguir a Jesús, donde ni siquiera tenía donde dormir. Entonces, muchas veces tenemos que saber que nuestro Rey, nuestro Dios, el Todopoderoso, nada es imposible para Él. ¿Cuántos ricos no se han ido y se van a ir con Cristo? Sí, por aquellos que están pensando también en las personas que son necesitados. Porque hay una regla. Si usted no lo está llevando, vamos a comenzar a llevarla. Porque hay que pensar en el que necesita también. Hay que pensar en aquellas personas, oh, gloria a Dios, que están necesitados. Oh, gloria a Dios, no coja todo para ti, sí, como dame, como la saque, que solamente jala para así. No, también hay gente que necesita que usted, ¿verdad? Tenga que despojarse de ciertas cosas, ayudar a otro. No al todo, tiene, claro que no, pero sí tiene que. Ay, sí, hay una reglita ahí que nosotros hemos de arreglar. Pues sí que podían, porque los discípulos tenían dinero, aleluya, tenían sus cheles, o tenían sus posiciones. Gloria a Dios. Señor, gracias. Dios bendiga, bendiciones.
1: Dios te bendiga más.
0: Amén, amén.
1: Jalando como el asa. Tú te ríes más, Polo. Tú te gozas. Tú estás tan joven. Tú estás igualita.
0: Oh, mujer, verdaderamente que tú tienes una visión fuerte.
1: Dios te bendiga, mamanita, ¿cómo tú estás?
0: Amén.
1: Ay. Ay, Dios mío. Acuérdense de mí.
0: Sí.
1: Tengo un hombre ahí que está medio reverde. Pero yo sé que se ablanda en el nombre de Jesús.
0: Claro.
1: Ay, no tiene empleo.
0: Ajá.
1: No.
0: Oh, pues vamos a orar para que tenga.
1: Está morando.
0: Amén.
1: Anoche yo estaba en el baño y yo me paré. Y que empecé ahí. Se está ablandando. No.
0: La olla de presión.
1: Yo no pido oración por hijo, porque soy yo la que sé lo que yo voy a pedir. Pero sí pido refuerzo. Dios te bendiga mucho, manita. Me voy a tirar.
0: Bendiciones.
1: Me voy a tirar a Bolivia.
0: Sí, amor.
1: Mi vieja aquí en Villaverde. Mi... ¡La tuya! ¡Adelántense por Susana! ¡El pueblo de Dios, párense que lo necesito ahora!
0: Amén.
1: Dios te bendiga mucho, manita.
0: Amén.
1: Okay. Y el viejo.
0: Está bien, gracias al Señor.
1: Okay.
0: Ahí está mi viejito, gloria a Dios.
1: Okay. Ya se gota. ¡Felicidades!
0: Sí, amén, gracias. Felicidades también para ti, mi corazón.
1: Okay, amor, okay.
0: Ay, Dios mío.
1: Mi lady. Te tengo pendiente. Te voy a mandar algo, no sé cuándo, pero tendré que llevártelo para el maratón después del 9 con Kiko, porque tú sabes que yo no sé llegar. Tú estás yendo.
0: Claro que estoy yendo, esa mujer no duerme.
1: Amén, amén.
0: Polanquito, tampoco duerme. Nuestra hermana
1: duerme.
0: Aleluya.
1: Dios te bendiga.
0: Sí, te bendiga, querida. Por su familia, ¿verdad, Susana? Ay, gracias, Señor. Dios bendiga a nuestra hermana Susana. Una bella persona. Gloria sea el nombre del Señor. Aleluya. Dios bendiga a nuestros hermanos. Están en sintonía con Radio Bendición. Esta hora. Bendiciones. Dios bendiga. Sí, buena.
2: Aló. Una oración.
0: ¿Qué tiene?
2: Un pie que está enfermo, que tuvo un accidente.
0: Ah, sí, vamos a esa oración ahora mismo. Gloria a Dios. ¿Te está en el hospital, verdad? ¿Aquí?
2: No, está en el hospital, aquí en Caleta.
0: Gloria a Dios. Gloria sea el nombre del Señor. Padre, en esta hora presentamos a tu siervo, Jehová, que ha llamado con fe en este momento, que está bien angustiado por su hijo que tuvo ese accidente. Oh, aleluya. Te pedimos, Dios amado, que tú pases tus manos, Padre. Cuídalo, Dios mío, que él pueda levantarse de ahí, que él pueda sanarse, que él pueda, Dios mío, ey, santo, pasa tus manos poderosas, Espíritu Santo, aleluya. Cuida de él, oh gloria a Dios, santo, ey, santo, ay, Señor, gracias, porque yo sé que tú vas a hacer un milagro ahí. va a haber un milagro, hay un milagro de sanidad, Dios mío. Para ti no hay nada imposible, Señor. Hay un milagro. Hay un milagro en la vida de ese joven, Dios mío, que tuvo ese accidente, Señor. Mira, su padre ha llamado con muchas angustias. Pero conocemos, Dios, que tú puedes, que tú todo lo puedes. Te pido perdón, te pido misericordia por este joven. Padre, en el nombre de Jesús, aleluya. Gracias, Señor, porque yo sé que tú vas a visitar ese hospital, no solamente donde él está, sino a todos los que están a su lado serán sanos también y libertados en el nombre de Jesús. Aleluya. Dios amado, Dios bendiga, Dios te guarde. Aleluya, oh gloria a Dios, Padre. Todos es que el escuadrón que ora junto conmigo los miércoles, vamos a seguir orando por este joven para que Dios haga un gran milagro en esta madrugada en la vida de este hombre. Gloria a Dios en el nombre de Jesús. Aleluya. Para Dios no hay nada imposible. Como dijo la palabra que leí ahorita, dice, para los hombres es imposible que él pueda vivir, pero para Dios nada es imposible, porque Dios puede restaurar esa vida, puede restaurar su este joven. Gloria a Dios. Aleluya. Gracias, Señor, por tu misericordia, por tu poder, aleluya. Gracias, Padre. Gracias por tu amor. Aleluya.

pacto. Es una noche para renovar tu pacto de amor con Él. Vamos, levanta tus manos. Yo no sé cuántas circunstancias, adversidades han venido para hacerte tirar la toalla, dejar de seguir al que tanto te ama. Pero esta canción habla de un pacto de servirle. Pero es una respuesta de lo que hizo. Nosotros lo amamos porque Él nos amó primero. Y esta canción es una respuesta de amor, de gente que lo necesita, de gente que está dispuesta a tomar una decisión firme. Yo no sé qué cosa te apagó. Yo no sé qué situación vino en tu contra para distraerte. El salmista David dijo: bendice alma mía Jehová y bendiga mi ser su santo nombre. Y no te olvides de su beneficio, porque a veces nos olvidamos.

0: Jesús, Jesús. 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
2: Bendecimos el nombre del Señor. Señor, Dios bendiga. Dios bendiga el mundo. Señor, quien ha bendecido, me ha saludado. A mi esposo es Jesús Paulino. Desde aquí, cabina. Bendecimos. Aleluya. A mi esposo Jesús Paulino. A mi hija Mayelice Pedro. Y a mi hija Gisela C. Pedro. Mi hijo José Los Severo. Bendiciones para ustedes. Aleluya, y para mis nietos, para mi familia, mi hermana Maggie y nuestros hermanos Alfredo, gloria a Dios, que hoy que se acuerde, aleluya, que un día necesitamos su sopita. Mi alma alaba de la sopa de pescado. Sí, Dios bendiga a todas aquellas personas que están en sintonía, no importa, te digo una vez más, el país donde te encuentras, le damos la bienvenida. Si por primera vez está escuchando la Radio Bendición, si por primera vez usted está sintonizando Radio Bendición, pues sea bienvenido y que usted pueda recibir muchas bendiciones de parte de Dios en esta emisora que está mundialmente participando con la vida humana para darle vida a muchas personas que están en depresión, otros que están en problemas, dificultades. Pero también creemos en el Señor que Él cuida de sus hijos, Él cuida de las aves, también cuidará de nosotros. Dios bendiga también, aleluya, a la iglesia de la iglesia pastoriana allá en la Romana, aquí en la Romana, en Villahermosa, gloria a Dios, aleluya. Monte de Sion, estamos creyendo en el Señor que Dios va a hacer una obra especial allí y vas a obrar con las almas en aquel sector, porque estamos pidiendo al Señor que haya un avivamiento de salvación. Muchas veces pedimos sanidad, pero sí, estoy pidiendo de salvación a las almas, que las almas se puedan salvar en aquel lugar. Aleluya, que Dios bendiga a nuestra hermana Jacqueline, a nuestro hermano Papucho y su esposa. Gloria a Dios, también bendecimos, aleluya, a nuestra hermana Rocío, nuestra hermana, gloria a Dios, Mayelen Gisela, nuestra hermana, gloria a Dios, María, Heidi, mi hermano Daniel, mi hermano también, aleluya, André, gloria a Dios, aleluya. Nuestra hermana, gloria a Dios, que estamos ahí peleando el pleito. Sí, ay sí. Dios les bendiga grande y grande y abundantemente. El Dios Todopoderoso tiene el control de nuestra vida y de nuestros hijos. Gloria a Dios. Yo sé que hay muchas cosas que hacer. Yo sé que hay muchas cosas que decir. Pero solamente lo que Dios ha dispuesto de hablar, hablaremos. Lo que Dios ponga en mi boca, eso hablaré.

0: estoy sola. Gracias a Dios, estoy también, mi hermana. Aleluya, bendición, Dios bendiga.
1: Bendito, amén, Dios, que bendiga, madre pastora, me da gusto.
0: Amén, amén.
1: Y a los que están con usted y a los que están en cabina, feliz jueves en vigilia y bendición eterna, como de costumbre, unidos en oración estaremos en el nombre de Jesucristo, pues aún no se ha manifestado el que merecer. Gracias por el saludo. Gracias.
0: Se fue Fermín. Aleluya, mi hermano Fermín. Te escuchamos. Bueno, mi hermano Fermín, Dios bendiga a nuestro hermano Fermín, que siempre está en sintonía. Gloria a Dios. Y nuestro hermano Rafael Abad, también nuestro hermano, aleluya, Rafael está en sintonía. Gloria a Dios, está ahí en Villa Pereira, todas aquellas personas que son de Villa Pereira, de Villa Nazaret, de Sabica, Dios bendiga también, Dios bendiga a todos los campos, todos los lugares donde muchas veces nosotros ni pensamos que hay alguien escuchando. Ahí está el Espíritu Santo tratando con corazones que están necesitando una palabra. Bendiciones. Aleluya, nuestro hermano allá en Miche. Aleluya, mis sobrinas que están en Miche, Nastalí. Gloria a Dios, que te bendiga. Te bendiga también a nuestra hermana, gloria a Dios, Elena. Santo Dios. Mi hermano Jovel allá en el Ceibo. Nuestro hermano Cajao allá en el Ceibo. Bendiciones para tu vida y para su familia. No importa el lugar, ¿verdad? Vamos a adorar al Rey. Cristo viene pronto a buscar su iglesia. Yo no sé si usted se está preparando, si usted está arreglando su cama temprano para cuando llegue ese día, usted pueda recibir esa bendición, aleluya, de la salvación, de que Cristo, aleluya, va a arrebatar su iglesia. Y usted se está preparando para eso, dígame. Si usted no lo está haciendo, pues hoy es el día de usted aceptar a Cristo como tu salvador personal. Este es el momento. Como es que este es el momento.

Este es el momento, aleluya, de cantar. Nuestra hermana Charo, nuestra hermana Yesenia están también aquí, aleluya, para que podamos orar por usted, para que pueda usted recibir sanidad, liberación, aleluya. Gloria sea el nombre del Señor. Dios bendiga a las personas que están en sintonía en la higuera. Acá a nuestro hermano Ciso allá en la higuera, nuestra hermana, hermanos que están en la higuera, la paz de Dios esté con ustedes allá, aleluya. Yo sé que Dios hará cosas grandes, va a haber un avivamiento en la higuera de arrepentimiento, de convertirse, porque el Señor, aleluya, ha de visitar la higuera. Gloria a Dios. Y no para maldecirla, sino para restaurar personas que necesitan ser restauradas en aquel lugar. Gloria a Dios. Espero que cuando el Señor lo visite, encuentre fruto. Encuentre fruto en la higuera. Gloria sea el nombre del Señor. Dios bendiga también las personas que son de Guaymate, 82 Palo Blanco Guerrero. Gloria sea el nombre del Señor. Oh, gloria a Dios. Nuestro hermano Wander allá en... Gloria sea el nombre del Señor. Dios te bendiga, nuestro hermano Wander, la pastora Sori, aleluya, Lechuga con su esposo. Gloria sea el nombre del Señor. Tenía mucho que no lo saludaba, nuestra pastora Sori. Bendiciones para ti, aleluya, y tu familia y tu esposo, que te reciban una bendición sobrenatural en su vida, en el nombre de Jesús. Gloria a Dios. Yo sé que Él está aquí. El Señor tuvo una conversación con un joven que llevaba todos los mandamientos. Él dice que él desde su juventud, ¿verdad? Desde su niñez, él llevaba los 10 mandamientos, amar a tus padres, a tu madre. Y todos esos mandamientos solo sabía hasta de memoria, ¿verdad? Pero él tenía algo que le impedía conocer. Aún él, porque ay, santo. Ahí pues como eso no fue como algunas personas que dicen, no, pero yo no mato, yo no robo, yo no esto y yo no lo otro, pero yo como quiere salvo porque no hace nada maldad. Pero sin embargo, este joven no dijo que no hacía maldad, sino que él dijo que él guardaba todos los mandamientos. No es que él hacía maldad, sino que él guardaba todos los mandamientos. Pero él se sintió que su salvación no estaba completa. Había faltaba algo. ¿Qué falta para yo? Como dije, ¿qué me falta para yo completar ser salvo? La gloria sea el nombre del Señor. Pero qué sorpresa se llevó este hombre. Qué sorpresa se llevó él. Cuando el Señor le dijo, bueno, ya que tú has guardado todos el mandamiento, pero falta algo. Y ese algo que él sentía dentro de él que tenía. Y era él que él amaba mucho los bienes que él tenía. Para él todo era los bienes que él poseía. Para él no había más personas, no sé, o no sé, no ayudaba a nadie. Porque yo creo que si Jesús le mandó a que diera todo, que diera lo de él, era porque no ayudaba a nadie. Entonces, él se sorprendió porque tenía todo, guardaba los mandamientos y ahora el Señor le dice que venda todo para dar a los pobres. Y eso como que no lo chocó.

tocó, por eso que la palabra dice que hay mucha gente que no vienen a la luz para que sus malas acciones vengan a la luz, o sea que las, se deja conocer lo que era o lo que es. Hay personas que eran hechiceros y están ahí, pues no, se quieren convertir, pero no se convierten para no dar testimonio de lo que hicieron mal, de las cosas que hicieron malísimas. No se convierten, quieren convertirse, pero han dejado hasta muchas cosas para convertirse, pero saben que hay cosas que muchas veces van a tener que testificar, y por eso no vienen a la luz.

0: para todos de manera grande y poderosa. En el nombre de Jesús, gracias le damos al Padre, al Hijo y al Espíritu Santo de Dios por esta oportunidad tan hermosa que nos da. Gloria al Señor de estar aquí en este bendecido altar radial. Aleluya. Gloria al Señor. Aleluya. Gracias le damos a Dios por este privilegio que Él nos brinda, que Él nos da. Aleluya. Gracias, Señor, porque eres bueno. Aleluya. Gracias por tu misericordia. Gracias, Jesús. Aleluya. Gracias, Señor. Gracias, mi Cristo de la gloria. Oh, gracias, Jesús. Gracias, Señor. Aleluya. Gracias porque eres bueno y misericordioso, Padre. Lento para la ira, pero grande en misericordia y en verdad. Aleluya. Oh, gracias, Señor. Vamos a tener una porción de la palabra de Dios. Aleluya. Leída en esta preciosa madrugada de hoy. Gloria al Señor. Gloria a Jesús. Aleluya. Hay poder en el nombre de Cristo. Gloria al Señor. Gloria al Señor. Gloria al que vive y reina por los siglos de los siglos. Oh, gracias, Señor. Aleluya. Hay poder en el nombre de Cristo. Hay poder en la sangre de Cristo. Vamos a estar leyendo el libro de Ageo. Gloria al Señor. Aleluya. Su capítulo 1 del libro de los profetas menores. Ageo. Gloria al Señor. Aleluya. Vamos a comenzar desde el verso 2. Ageo capítulo 1, verso 2. Y por ser palabra de Dios, será leída en el nombre del Padre, del Hijo y del Espíritu Santo. Amén. Dice: así ha hablado Jehová de los ejércitos, diciendo: este pueblo dice, no ha llegado aún el tiempo de que la casa de Jehová sea reedificada. Entonces vino palabra de Jehová por medio del profeta Ageo diciendo: es para vosotros tiempo, para vosotros de habitar en vuestras casas artesanadas, y esta casa está desierta. Pues así ha dicho Jehová de los ejércitos: meditad bien sobre vuestros caminos, sembráis mucho y recogéis poco, coméis y no os saciáis, bebéis y no quedáis satisfechos, os vestís y no os calentáis. Y el que trabaja al jornal recibe su jornal en saco roto. Así ha dicho Jehová de los ejércitos: meditad sobre vuestro camino, subid al monte, traed madera y reedificad la casa, y pondré en ella mi voluntad y seré glorificado, ha dicho Jehová. Gloria a Dios. Buscáis mucho y no halláis poco, y halláis poco, y encerráis en casa, y yo los dispersaré en un soplo. ¿Por qué? Dice Jehová de los ejércitos: por cuanto mi casa está desierta, y cada uno de vosotros corre a su propia casa. Padre, gracias por tus palabras, que son benditas, fieles y verdaderas. Gracias por ellas, que son vivas y eficaces, y más cortante que todo espada de doble filo. Aleluya. Gracias, Espíritu Santo de Dios. Gracias, Señor Dios Todopoderoso. Aleluya. Gracias a todos los hermanos y amigos que están ahí escuchándome en esta hora. Dios bendiga su vida poderosamente en el nombre poderoso de Cristo Jesús. Dios le bendiga de verdad, mis amados hermanos. Aleluya. En esta porción de la palabra de Dios que he leído en esta madrugada de hoy, siendo la 1:15 de la madrugada, mis amados hermanos, aleluya, meditaba en esta palabra. Cuando Dios reprende ese remanente, gloria a Dios, aleluya, 11, alabado sea el nombre de Dios, porque ellos, amados hermanos, estaban enfocados, aleluya, en su propio interés, en satisfacer sus propias necesidades, y habían descuidado el templo del Señor. Dios le habla a ese remanente y le dice: oye, gloria a Dios, aleluya, ustedes dicen que ha llegado aún, que no ha llegado aún el tiempo de reedificar mi casa, le dice Dios. Mientras tanto, ustedes viven en su casa artesanada y bien edificada. Gloria a Dios, están cómodos. Gloria a Dios, aleluya, en su propia casa. Mas sin embargo, la casa mía, dice el Señor, está desierta, está descuidada. Gloria al Señor, aleluya. Y Dios les reprende a ellos con dura reprensión. Gloria al Señor, aleluya. Hoy día esa casa somos tú y yo de manera personal, en la que Dios nos llama, gloria a Dios, a que nos reedifiquemos por dentro, a que nos examinemos, gloria al Señor, porque muchas veces solamente estamos enfocados en nuestro propio interés, en nuestro propio gusto. Gloria al Señor, y nuestro templo personal muchas veces se encuentra abandonado y descuidado. Gloria al Señor, aleluya. La palabra dice, aleluya, que tenemos que hacer esto sin dejar de hacerlo aquello. Que tenemos, gloria al Señor, que también tener pendiente y bien edificado nuestro propio templo espiritual. Aleluya, que somos tú y yo de manera personal y particular. Gloria al Señor. Aquí el Señor le hablaba de la casa física. Gloria al Señor, de él que estaba abandonada. Porque cuando ellos llegaron, gloria al Señor, aleluya, de su exilio, gloria a Dios, ellos se enfocaron en su propio interés y descuidado en la casa, aleluya, de Jehová. Y ellos le dijeron: ah, el Señor le dice, ustedes dicen que no es tiempo de edificar mi casa, mientras ustedes están en su casa edificada y adornada, gloria al Señor, acotejada, y la mía está desierta, gloria al Señor, abandonada, gloria al Señor, para mí no hay tiempo. O sea, para ustedes sí hay tiempo, para mí no hay tiempo. Gloria a Dios, yo soy la sobra. Jehová los reprende duramente y por eso le hace saber a ellos que por eso sembraban mucho y recogían poco. Que por eso, aleluya, almacenaban y como que nada se veía. Gloria al Señor, recogían. Gloria a Dios, no se veía lo que recogían. O sea, todo, gloria al Señor, se le iba por la borda. Pero es que era que había un descuido. Gloria al Señor, aleluya. Era una manera, gloria a Dios, de Dios castigarlo y reprenderlo por haber descuidado, gloria al Señor, el templo de Dios. Gloria al Señor, aleluya. Y Dios lo reprende, amados hermanos, con dura reprensión. Gloria a Dios, aleluya. Y por eso le dice el Señor: mediten bien en el camino en el que ustedes están caminando. Gloria al Señor. Siéntense, analicen. Porque es que ustedes no están viendo que ustedes siembran mucho y recogen poco. Y dice, aleluya, y comen y no se sacian, beben y no quedan satisfechos, aún se visten y no se calientan, trabajan al jornal y reciben el jornal en saco roto. Era porque había un descuido. Gloria al Señor, aleluya. Y él, y Jehová le dice: mediten sobre su camino, analicen, gloria a Dios, autoevalúense, examínense. Aleluya, gloria al Señor. Es porque hay un descuido. Gloria al Señor, aleluya. Y ustedes no se están dando cuenta que tienen en total descuido mi casa, le dice el Señor a ese remanente a través, gloria a Dios, aleluya, de Ageo. Gloria al Señor. Y cuando dice aquí en la palabra, gloria a Dios, que cuando Zorobabel oyó y Salatiel, dice que Zorobabel, hijo de Salatiel, y Josué, hijo de Josadat, sumo sacerdote, y todo el resto del pueblo, la voz de Jehová su Dios y la palabra del profeta Ageo, como le había enviado Jehová su Dios, y temió el pueblo delante de Jehová. Entonces Ageo, enviado de Jehová, habló por mandato de Jehová al pueblo diciendo: yo estoy con vosotros, dice Jehová. Y despertó Jehová el espíritu de Zorobabel, hijo de Salatier, gobernador de Judá, y el espíritu de Josué, hijo de Josadad, sumo sacerdote, y el espíritu de todo el resto del pueblo, y vinieron y trabajaron en la casa de Jehová de los ejércitos, su Dios. Gloria al Señor. Cuando ellos escucharon, entendieron y meditaron, gloria al Señor, Jehová también se puso a cuenta y a uno conmigo. Le dice: suban al monte y corten madera y edifiquen la casa de Jehová. Hoy eso madero, gloria a Dios, es nuestra búsqueda personal que debemos de tener todos y todas con Dios. Tu integridad, tu búsqueda, gloria al Señor, las oraciones, la lectura de la palabra, gloria al Señor, esa es la madera que tú y yo vamos a cortar hoy día, porque hoy ese templo somos tú y yo, de manera personal, que tenemos que tenerlo edificado, limpiado, santificado, para que entonces el Espíritu de Jehová pueda morar dentro de nosotros y podamos ver resultados buenos de lo que hacemos, aleluya, de manera secular y espiritual para Dios, amado hermano, porque a veces estamos almacenando en saco roto, porque hay un descuido personal de nuestro templo, gloria al Señor, físico y espiritual, aleluya. Hay un descuido y Dios nos llama a que meditemos, amado hermano, gloria al Señor. Ahí vemos la historia de Nehemías, gloria al Señor, cómo Nehemías se afligió, amado hermano, cuando supo, gloria a Dios, que la casa de Jehová estaba destruida, que los muros estaban destruidos, gloria al Señor. Dice que él se afligió de tal manera que conmovió, gloria a Dios, el corazón del rey, hasta el punto que él le pregunta: por qué estaba su rostro pálido y afligido? Gloria al Señor. Cuando él se lo manifiesta, entonces el rey se abrió y le dio lo que él necesitaba y lo mandó a reedificar los muros y a levantarlo. Gloria al Señor. Nehemías, gloria a Dios, convocó ese grupo de hombres, gloria a Dios, que se levanten a reedificar los muros, a edificar la casa de Jehová, gloria a Dios. Y aunque encontró oposición y guerra, pero Jehová le dio la victoria, gloria al Cordero de Dios, aleluya. Jehová le dio la victoria, porque cuando nos levantamos a edificar los muros que están caídos de manera personal en nuestra vida, Dios nos da la mano, Dios nos ayuda, amado hermano, aleluya, porque muchas veces nos llevamos de los afanes y de nuestra propia comodidad y descuidamos nuestro templo espiritual. Gloria al Señor, lo tenemos arruinado, amado hermano, y descuidado, y Dios nos llama a que meditemos, gloria al Señor, aleluya, en nuestro camino. Y que, aleluya, y nos enfoquemos, aleluya, en Él también. Gloria a Dios, que no vivamos en descuido. Gloria al Señor, porque estamos viviendo tiempos malos y peligrosos. Y aleluya, y tenemos, amado hermano, que vivir cada día con ese templo espiritual bien edificado, encendido, amado hermano, gloria al Señor, gloria al Señor, aleluya. No es tiempo solamente de estar enfocando en nuestro propio interés, en nuestro propio gusto, en nuestra propia comodidad. Hay que edificar en los muros, gloria al Señor, que están caídos de manera personal en nosotros. Hay que edificar, gloria a Dios, esos muros que están en descuido. Amado hermano, si hemos bajado la oración, la lectura de la palabra, los silicios, los ayunos, vamos a cortar esa madera, vamos a edificar, gloria a Dios, ese templo espiritual que está en ruina en nosotros de manera personal. Vamos a edificarlo, gloria gloria a Dios, o más bien a reedificarlo, porque ya está ahí, solamente hay que encender la llama. Gloria al Señor, aleluya. Juntar los tizones espirituales, gloria al Señor, y soltar un poco la vanidad, y soltar un poco el entretenimiento, y soltar un poco la chercha y el descuido, amado hermano. Gloria al Señor, aleluya. Tenemos que meditar, parado en los caminos, preguntar por la senda antigua y caminar por ello. Si es que hemos dejado el principio, vamos a volverlo a buscar de nuevo. Vamos a volverlo a buscar de nuevo, mis amados hermanos, aleluya. Estamos en los tiempos finales. Estamos en los tiempos finales. Cristo viene ya. Cristo viene ya. Cristo viene ya, gloria al Señor, y el Señor, aleluya, espera, gloria al Señor, que nosotros estemos preparados, gloria al Señor, con nuestro muro bien edificado delante de Él, amado hermano, gloria al Señor. A Dios nos llama, amado hermano, gloria al Señor, a que soltemos un poco la comodidad, gloria al Señor, y comencemos a edificar los muros, aleluya, de manera personal en cada uno de nosotros, a edificar, aleluya, gloria a Dios, esa parte en la que la tenemos descuidada, esa parte en la que la tenemos arruinada. Dios nos llama a que edifiquemos en esta madrugada, amado hermano, a que nos levantemos, gloria a Dios, a que nos sacudemos, gloria al Señor. Hay que sacudirse ese polvo de pereza, de descuido, gloria al Señor, y enfocarnos, gloria a Dios, en una búsqueda personal e individual, cada uno de nosotros, amado hermano, cada uno de nosotros, aleluya, aleluya, porque ahí sí hay que trabajar, hay que comer, hay que almacenar, hay que avanzar, pero sin descuidar la parte espiritual, amado hermano, sin descuidar esa parte espiritual. Gloria al Señor. Qué pena me dio, gloria al Señor, perdón me dio, ver un joven descarriado, un hombre joven descarriado. Él tuvo un accidente previo, gloria al Señor, a la ruta del Picapiedra, por ahí por el repuesto Picapiedra, un accidente prácticamente de manera tonta, porque no fue que chocó con otro vehículo, sino que chocó una señora, y ese muchacho parece que su cabeza le cayó en el pavimento, aleluya, y al otro día murió, o ese mismo instante, porque él no se movió a mover, no se volvió a mover más, aún lo tenían ahí, no volvió a moverse. Qué triste me dio que él partió en este mundo sin poder tener una oportunidad de volverse a reconciliar. Lamentablemente él era cristiano. Ahí están las fotos, cómo él se vestía así tan elegante para ir a la iglesia, con esos trajes, esos sacos tan bien combinados, que él se lo ponía, amado hermano, pero lamentablemente estaba descarriado. Y lamentablemente, amado hermano, Dios nos libre, Dios nos cubra, y Dios tenga misericordia de nosotros y de vuestra familia y de vuestros hijos. A Él no le dio oportunidad, amado hermano. No le dio oportunidad, alabado Dios. No la tuvo, a menos que lo orara en su subconsciente. Pero de hablar, no la tuvo. Oh, Dios tenga misericordia de nosotros. Estaba tan bajo los efectos del alcohol. Padre, ten misericordia, aleluya. Padre, ten misericordia, aleluya. Y de verdad fue muy penoso eso. Fue muy triste, amado hermano, gloria al Señor. Porque tenemos, amado hermano, que tener ese muro que físico, que somos nosotros, bien edificados. Bien edificado con el Señor, amado hermano. No podemos descuidar nuestra vida espiritual. No la podemos descuidar. Tenemos que tenerla ahí, amado hermano, a la par. Gloria al Señor. Aleluya. No la podemos descuidar. Gloria al Señor. No nos podemos entrar en comodidad. aleluya, gloria a Dios, y de cuidar esa parte tan importante, gloria a Dios, aleluya, que es nuestro templo, aleluya, espiritual con Dios. Eso no lo podemos negociar, eso no se puede comprometer, no se puede, gloria a Dios. Aquí Dios reprende, aleluya, a ese grupo, lo reprende y le dice, ustedes nada más dicen que es tiempo de ustedes estar en su casa, adornada, artesanada, y la casa bien ruina. A veces pasa eso con nosotros, estamos muy pomposos, pero entonces lo espiritual está en ruina dentro de nosotros, adornada. La parte espiritual está en ruina, gloria a Dios, y Dios nos llama a eso, aleluya, edifícate. Edifiquémonos, gloria al Señor, aleluya. Vaya, le dice, vayan al monte, corten madera y trae edificar la casa del Señor. Hoy esa casa somos tú y yo, gloria a Dios, aleluya. Esa casa de manera personal somos cada uno de nosotros, que si estamos de cuidado tenemos que edificarla, gloria al Señor, porque Dios nos está llamando a capítulo a cada uno de nosotros, amado hermano, que no podemos tener, aleluya, no podemos estar dormidos, descuidados, gloria al Señor, no podemos, bajo ninguna circunstancia, viendo un mundo cada día más peligroso. Por eso la palabra dice que debemos resplandecer como luminares en una generación maligna y perversa. Dice, resplandecer como luminares, que seamos luz, que resplandezcamos en medio de tanta tiniebla. Gloria al Señor. No podemos, gloria a Dios, estar apagado. No podemos estar así, gloria a Dios, en descuido, en medio de una generación, dice la palabra, maligna y perversa. Las dos cualidades ninguna, imagínense ustedes, y esta es la que estamos viendo ahora. Si eso fue escrito hace tanto tiempo, pues la que estamos viendo ahora es maligna y perversa. Y Dios nos está llamando, amado hermano, gloria a Dios, a que tenemos que edificar esos muros. Gloria a Dios, a que debemos, gloria al Señor, aleluya, hacer a esto sin dejar de hacerlo aquello. Aleluya, gloria al Señor. Porque a fin de cuentas no van a pedir cuenta. Gloria a Dios. No hay que comer, hay que disfrutar, hay que moverse de aquí para allá, pero sin descuidar ese altar espiritual. Ese altar espiritual no se puede negociar. No se puede descuidar. Gloria al Señor. Tiene que estar encendido. Tiene que estar encendido. No lo podemos tener en ceniza ni en ruina. Gloria al Señor. Aleluya. Vamos a tomar esa llamadita. Gloria al Señor. Gloria al Señor. Bendición buena. Amén.
1: Que tiene días viviendo dolor, tristeza,
2: queriendo. Mire tu nube en pie de guerra aquí.
0: Amén.
2: Mire tu nube que está en cama aquí. Cama aquí, mi escala aquí, en pie de guerra.
0: Amén, amén. Amén.
2: Ustedes.
0: Así es que hay que estar, mi amado hermano.
2: Y aquí esperando a mí. Esperando, pasando el proceso, cuando el Señor Jesucristo me levante. Yo me declaro sano, yo no me encuentro ahí que enfermo, perdón, yo me declaro sano.
0: Amén. La palabra tiene poder.
2: Sí, amén. Porque
0: la palabra tiene poder.
2: Yo, ministra, mi fe está por los cielos, mi fe está alta como se monta el águila, que me siento por el aire. Mi fe está todo el tiempo, aleluya, como el búfalo, aleluya.
0: Amén.
2: Amén. Siempre gozándome con mi Dios, cantando, tocando, leyendo la Biblia, cocinando, también, y me gusta mi Dios. Y nunca me hace falta nada.
0: Gloria a Dios. La palabra tiene poder. Siempre declara la palabra positiva. Positiva, positiva, positiva. En el nombre de Jesucristo. Gloria al Señor. Amén. Dios bendiga a nuestro hermano. Dios lo siga fortaleciendo. Dios lo siga cubriendo. Y que su fe nunca desmaye. Se mantenga firme creyéndole al Señor. Que así como el enfermo de Betesda duró 38 largos años. Gloria a Dios. Esa historia es impactante, porque pudiéramos nosotros pensar, pero ¿qué buscaba él ahí? Si él sabía que él no tenía posibilidad de él mismo entrar o de que otros lo hicieran por él. Pero es que la fe mueve montaña. Él sabía, aleluya, gloria al Señor, que él tenía más posibilidad de estar pegadito de ese lugar que estar lejos de que estar en su casa. Gloria al Señor. Sabía que aunque quizá todo el que estaba ahí estaba enfocado en procurar su propia sanidad, pero aún así, él tenía fe de que un día algo iba a suceder. Él tenía fe de que un día alguien lo podía entrar. Él estaba ahí. Y a veces no, la fe no se puede negociar ni descuidar. Él, yo sé que él encontró personas quizá que le dijeron, ¿qué tú buscas aquí? Tú no ves que a ti nadie te entra. Tú no ves que tú no puedes tú mismo hacerlo. Pero eso a él no lo intimidó. Él siguió ahí, esperando, tranquilo. ¿Y qué hizo? El que llegó uno mayor que el que movía el agua, que el agua mismo y que tú el que estaba ahí. Jesucristo, el Hijo de Dios, llegó. Aleluya. Así que a veces nos desesperamos por situaciones que estamos viviendo y creemos que va a venir un hermano. Y viene el mismo Dios, porque a él fue el mismo Jesucristo que llegó. Gloria al Señor. La fe de ese hombre movía a Jesús. Llegó al enfermo, llegó a ese estanque. Gloria a Dios. Conversó con él y le dijo, no, es que yo no tengo quien me meta. Entre tanto que el agua se mueve, otro va primero que yo. Y si él supiera con quién él hablaba, así va a pasar con muchos de nosotros. Que Dios va a llegar. Ah, y ha pasado. Tú pensando que era alguien y fue el mismo Dios que llegó. La gloria sea para Dios. Era Jesús a quien él necesitaba, como dice la canción de Rafi. Y el mismo Jesús llegó. Aleluya. Así es, pero tenía más posibilidad que estando ahí. Tenía más posibilidad estando ahí. ¿Sí? Ah, fuera lo que fuera, había más posibilidad.
3: Lo que pasa es que él no se podía ir, ni tampoco así mismo.
0: Pero ahí tenía más posibilidad, ¿sí o no? Mira cómo fue el mismo Jesús allá.
3: Sí, fue el mismo Jesús. Por eso que dice, pacientemente
0: esperé a Jehová. Wow.
3: Y él se inclinó a mí y escuché mi clamor, porque tiene que tener paciencia. Por eso que los procesos y la prueba son muy diferentes. Santo los procesos pueden durar años y años largos. Y no puedes ni salir y tienes que esperar obligado. Pero así la es. Prueba te puede durar un solo día.
0: Así es.
3: Porque es una prueba que están haciendo.
0: Sí, sí.
3: Pero eso no era una prueba, eso era un proceso.
0: Un proceso.
3: Y el proceso, ¿y cómo la dejó?
0: Sí.
3: Tuvo un proceso.
0: Santo Dios.
3: ¿Y sabes cuánto tiempo duró Job así? Porque no se dice. A veces cuando uno lee, uno siente como que fue nada más 3 días.
0: No,
3: pero no fue así.
0: Fue largo.
3: Fueron años. Dice que llegó un momento que la mujer fue a ver si él se había muerto ya.
0: Bendito sea Dios.
3: Llegó un tiempo. Entonces, los procesos son para moldear.
0: Amén.
3: Para que uno sepa quién es Dios. para que uno entienda que hay cosas que Dios tiene que permitir en nuestra vida para tú conocer a Dios. Yo le decía a una joven que estaba en la iglesia anoche, y yo le decía, yo en antes, cuando estaba pasando el proceso que estaba pasando, yo pensaba que era que Dios ni me quería. Que porque yo estaba pasando todo eso, era como que, bueno, yo decía, si Dios me quisiera tanto, me hubiera querido, yo no había pasado todo eso que estoy pasando. Yo pensaba que era que Dios se había olvidado que yo existía. Aunque yo estaba luchando, peleando, nunca me salí de la iglesia, siempre me mantuve ahí, pero dije, bueno, así como que Dios se acuerda que yo existo.
0: Alabado.
3: Pero tú sabes qué. Y aprendí después de los tiempos, de los días, que era necesario yo pasar por eso. Porque muchas veces, si Dios te va a dar algo en tus manos, si no te pasa por ese proceso, tú lo vas a desbaratar. Tú lo vas a destruir.
0: Si no,
3: porque
0: te capacita.
3: No te duele nada. No lo pasaste nada. O sea, no pasaste nada. Solamente lo tienes y ya. Pero cuando tú pasas un proceso para tú obtener algo, o para Dios darte algo, tú lo vas a cuidar.
0: A valorar.
3: Sí. Lo vas a valorar.
0: Sí.
3: Es mejor que tú lo pasas antes que Dios te lo dé. Porque cuando. Si Dios te lo da, si tú pasas ese proceso, tú no vas a valorar lo que tú tienes en tus manos.
4: Amén.
0: Amén.
3: No lo vas a cuidar. José era un joven ñoño de su casa.
0: Sí.
3: Lo tenía todo, su papá le daba todo. Tú dirías, ¿por qué tenía que pasarle él? Que sus mismos hermanos lo vendieran a él. Lo vende y va a Egipto y pasa su tiempo que es esclavo. Él fregaba, lavaba, limpiaba, atendía jardín. Eso era, pero ¿por qué? Si ese muchacho tenía todo en su casa, Dios le podía dar también todo lo que le iba a dar a ella.
0: Así es.
3: Pero cuando llegó el momento de que él pasó por todo, y él pensó en todo y lo puso en la cárcel para que él pudiera todavía aprender más.
0: Gloria a Jesús.
3: Entonces, ¿qué hizo Dios? ¿Qué hizo Dios con él? Él,
0: Gloria a Jesús,
3: aprendió tanto en la cárcel que aprendió a perdonar.
0: Gloria
3: aprendió
0: a Jesús.
3: A perdonar. Y hay una persona que a veces nosotros, que no ha hecho algo, no queremos perdonarlo. Y el odio nos va al cielo. Y pero tenemos que pasar por esas cosas para poder entender. Cuando José dio, entonces le da todos sus bienes y todo lo que le dio. ¿Qué hizo? Ayudó a sus hermanos.
0: Gloria a Jesús.
3: Ayudó a sus hermanos. ¿Se escuchó? Todo le ayudó. Eso lo dio. ¿Por qué? Pero ya José tenía un. Estaba claro lo que él quería en realidad. Pero si José se queda ñoño como él estaba de su papá, cuando Dios le da ese eso viene a él, ¿y tú crees que él iba a perdonar así?
0: Entiendo.
3: No, él no iba a
0: perdonar. Gloria a Dios.
3: Mira, tuvo que aprender, porque José tenía. Parece que José tenía algo. Que no perdonaba, porque como su papá, todo se lo decía. Hay una parte que él decía todo lo que sus hermanos hacían mal, él se lo decía a su papá.
0: Sí.
3: Bueno, no solamente por los sueños, es porque él le decía todo lo que ellos hacían a su papá.
0: Sí, precisamente cuando ellos lo toman para hacerle, que ahí empezó su calvario, fue precisamente que él lo mandó, ve a ver en qué están tus hermanos. Porque la Biblia dice que ellos no eran cómodos.
3: No eran cómodos.
0: Tenían mucha mala fama. Eran una pandilla.
3: Mira.
0: O sea, que las pandillas no existen desde ahora.
3: Sí, eran una pandilla.
0: Eran una pandilla.
4: Y cada uno con diferente, porque mira cómo era Benjamín.
0: Sí, sí, sí. Con diferentes.
3: Sí, porque Benjamín, su papá no dejó que andaran con ellos.
0: No, no. Porque esos fueron los dos más pequeños, José y Benjamín.
3: Sí, él no dejó que
0: entonces,
3: andaran con
0: ellos. Eran una pandilla. Una pandilla, ¿me imaginas?
3: Que ni a su hermano.
0: Sí, sí.
3: Y así mismo en la pandilla que no.
0: Andaban unidos.
4: Sí.
3: sí.
4: Pero a mí me gustó
0: y al que agarraban despitrafaban.
4: Pero a mí me gustó algo de José ahí, que él, ahí el Señor también nos da una enseñanza, que por más que lo que el hermano, lo, todo lo que él pasó, todos esos procesos sí. fueron para bien, y era para bendecir su familia. Amén. También, y él perdonó.
0: Sí, siempre. Sí,
3: pero por eso perdón, mismo, perdón. Que sí, antes de Dios, wow. darle,
0: Santo
3: tengo que pasar por una.
4: Por un proceso.
3: Por un proceso.
4: Pero es que el Dios. Señor no nos dice a nosotros por el, por dónde vamos a pasar. Porque es que si el Señor no dice, no vamos a devolver. Él nada más te dice eso, pero sí, si no, nadie sabe lo que tú puedes encontrar
0: sí.
4: en el camino y tiene que vencer.
0: Amén.
4: Porque es que si no, lo, no, no, no se devuelve, Él nada más te llama y te dice, mira esto así, así. Pero ya tú sabes que una victoria,
0: gloria a Dios.
4: Una victoria tiene su,
0: claro, tiene su proceso. Tiene su proceso.
4: Tiene su proceso.
0: Viene
3: cada victoria tiene su proceso.
0: Sí. Cada claro, si no hay victoria sin proceso.
3: Antes de Dios entregarte una victoria.
0: Amén.
3: Uh-huh. O antes de tuver una victoria tiene que pasar. Por eso así que no es. Te puedes devolver en los momentos de proceso, porque lo te pones a llorar hoy, a mosquear y a verte de una manera que ni a nadie tú se lo puedes decir. Lo lindo del caso es
4: limpiar.
3: Y hay cosas que tú no le puedes ni hablar. Hay procesos que te pasaron, tienes que callar. Yo no sé si usted se acuerda, había un juego que hacían antes, que los muchachos te daban como una palmada, como una el trompada, tapadito. Y te decía, aguanta callado. Entonces. No podía hacer nada porque ya estaba en ese juego. Y esa es la parte que muchas veces nos duele. Nos duele tanto, ¿no? Porque nosotros no queremos pasar por eso. Nosotros queremos muchas veces que Dios nos añone, que Dios me dé y que yo tenga esto. Y Dios dame. Entonces, antes, hay una parte que me acuerdo que yo le dije al Señor. Y el Señor, dime aquí. Envíame a mí. A mí me gustaba decir esa palabra. Y siempre me gusta decir esa palabra. Señor, envíame a mí. Envíame a mí. A mí me gustaría trabajar en esto y esto. Pero antes de tú hacer ese trabajo, tú tienes que primero pasar por una escuelita.
0: Así
3: y esa
0: es
3: la escuela que no queremos pasar.
0: Sí.
3: Esa es la escuela que no queremos. Queremos llegar ya. Pero sí, aleluya.
0: Sí. Sin oh, pasar por ahí.
3: Santo,
0: gloria a Dios. La gloria sea para oh, Cristo. Gloria.
3: Pásala con 100. Pásala. Y nunca me olvidé que una hermana me dijo: ya lo tú vienes de 100, no es de 300.
0: Aleluya.
4: De miles.
0: Ay, sal.
3: Ya no es de 300. Que dije: yo lo voy a pasar con 100. Ahora tú vienes con 300.
0: Alabado Dios.
3: Que tiene que pasar. Y no, no te imaginas lo que yo estaba pasando en ese momento. Cuando nuestra hermana Raquel me dijo eso, dijo: Isabel, ya tú no eres de 100, eres de 300. Ella me lo dijo. Pero yo entendí que yo tenía que dar más de mí.
0: Aleluya.
3: Porque a veces nosotros tenemos que dar más de nosotros y queremos que sea Dios que nos dé. Sí, es verdad, Dios te va a dar, pero tú tienes que dar más de ti.
0: Amén.
3: Aleluya, gloria sea.
0: Gloria a Dios.
3: Dios, ay, así. Es verdad. Tenía que dar 100% de esos 300, tuve que darla. Y cuando yo di los 300, entonces fue que Dios a mí me dio, ahora sí tenga.
0: Alabado Dios.
3: No es fácil. Pasar por proceso no es fácil. No era. Duele. Tú sientes que te están. Yo tengo la marca de Cristo en mi vida. Yo sé que una cosa sí puedo decirte. Tengo la marca de Cristo. Y la gente a veces que están escuchando, mujeres,
0: gloria a Dios,
3: que están pasando momentos. Mira, como que está diciendo una que dice: ay, hermana, si tú supieras. No lo tengo que saber, yo sé que no está fácil.
0: Gloria a Dios.
3: Pero una cosa te puedo decir: no te detengas. siga trabajando en la obra. Si una pastora que tú eres un pastor, siga trabajando con el mismo amor que comenzaste.
0: Santo Dios.
3: Sé que no es fácil. Siga dando lo mejor de ti. Porque una cosa se mostró José. No tomó ni venganza ni odio.
0: Y al contrario.
3: Ni venganza ni odio. Sí. Y tuvo que pasar ya con 100. Y no solamente con 100, no tuvo que pasar el momento difícil en la cárcel. Porque ay, en la cárcel hay verdugo.
0: Claro.
3: Y todavía, gracias le damos a Dios, no hemos pasado esas cosas.
0: No. Y sus hermanos siempre tenían el miedo de que él se podía vengar de ellos. Siempre. Tú lees la historia y ellos le hacen esa pregunta. Incluso después que muere Jacob, ellos de una vez piensan, bueno, él estaba esperando que el papá se muera.
3: Ahora ahí, se va a vengar.
0: Guillotina para nosotros. Pero él le decía, ¿acaso soy yo para vengaros de ustedes? ¿Acaso soy yo Dios? Le decía. Porque dice, yo no soy Dios.
3: A la persona que escoge.
0: ¿Acaso soy yo Dios? Le decía él.
3: Es igual que el corazón pastor no tiene
0: gloria.
3: El pastor que está adorando, sirviéndole a Dios.
0: Sabía que eso era Dios solamente.
3: ¿Sabe? No puede, no tiene corazón ni para Dios odiar. Y no es que no lo hacen. Pero no solamente un pastor, sino que no es fácil.
0: La historia de José.
3: No corte tu cruz. Yo no sé a quién, pero que está diciendo, ya no aguanto más.
0: Santo Dios.
3: No corte tu cruz. Siga adelante. Aunque muchos están diciendo que tú no tienes nada, que tú no eres nada, que ya tú no tienes unción, porque los procesos te ponen que la gente no ve nada.
0: Gloria a Dios.
3: La Ishakabashondara.
0: Gloria a Dios. Aleluya.
3: El proceso ponen a la gente que todavía tú estás, que tú no tienes un peso en tu bolsillo. Y la gente te ve rico a ti.
0: Santo Dios.
3: ¿Y no, por qué te ven rico? Porque nadie te puede ayudar. Porque Dios pone, te hace limpio,
0: Santo Dios.
4: Gloria al Padre, al Hijo, al Espíritu Santo. Amén, mi alma alaba a Dios.
3: Dios pone. Oh, gloria a Dios.
0: Santo Dios.
3: Porque estoy sintiendo el dolor de alguien.
0: Gloria a Dios.
3: Oiga, bien eso. Oiga bien eso. Dios, no es que nadie no te quiera ayudar. Es Dios mismo que está haciendo eso para que tú tengas la confianza,
0: Santo Dios,
3: solamente en Él.
0: Amén.
3: Y puedas tú depender de Él.
4: Gloria a Jesús. Te amo, papá.
0: Gloria a Dios.
3: Y si tú no dependes, ¿no? Si tú no depende de Él.
0: Santo
3: y comienza Dios a creer en el Señor como debe de ser. Aleluya. Tú verás muchas puertas abrirse. Pero confiando en el hombre. Está confiando en que fulano es que tiene que tirarme la mano. Que fulano es que tiene que darme. Y eso no es así.
0: Santo Dios de Dios.
3: Cuando yo tuve que depender de Dios totalmente. Dios. No tenía Santo yo Dios ni hermano ni hermana cerca. Estaban cerca y era como que no estaban cerca. Y lo primero que abandonan a uno son los de su casa. A veces tú estás lleno de gente a la vez de tu casa y tú te sientes más sola que nunca. Pero una cosa te puedo decir, aunque los demás no vean en ti, la unción del Santo, la unción de Dios que te puso un manto, que te dijo, tú puedes, que tú vas a hacerlo, que tú puedes, no es con tu fuerza, es con la fuerza del Rey de Reyes, es con la fuerza de Dios. Y yo escuchaba, en ese momento que yo estaba pasando los momentos, y no es que no lo estoy pasando, escuchaba gente decir, eso es que pecó, eso es que está en pecado. Aleluya. Yo pasaba en lugares que yo pasaba. Dios. Y yo oía personas que decían, no, eso es que pecó. Y Dios le está dando su merecido.
0: Santo Dios, aleluya. Oh, gracias, Jesús.
3: Y yo tenía que hacerme la desentendida, pasar, saludar y seguir adelante. Vamos a escuchar personas que van a hablar. Hazte como que tú oíste.
0: Gloria a Dios.
3: O escucha y como que no escuchaste. Vea como que tú no viste.
0: Amén.
3: No sé, pero yo sé que Dios está haciendo algo con alguien especial que necesita esa palabra. Dios no entra. Dios. Mira, a veces hablamos del barro, del alfarero. No te imaginas cuando Dios te entra en ese Santo en esa Dios, máquina de alfarero.
0: Mm. Ay, ay, ay. Santo, mira, tú eres Dios.
3: Mira, es como llegó un tiempo en mi vida,
0: Santo Dios,
3: que yo dije, a mí Dios no me metió a mí en una cosa de vacía de barro, no, sino me entró en una olla de presión, fue.
0: Oh, gloria.
3: Y entonces,
0: a Dios.
3: Cuando tú echas algo en una olla de presión, y si sí. tú no le cogiste el tiempo, se te pasa.
0: Sí.
3: Y si es una canasta, se convierte como en una, ¿verdad? Se desbarata.
4: Sí, sí, no se quema la olla.
3: No, y a veces se quema. Y eso me pasó a mí. Dios me metió en una olla de presión. Y era para yo tener Santo encuentro. Dios. Yo he tenido encuentro con el Señor que yo no lo puedo ni decir.
0: La gloria.
3: Pero eso me sirvieron para conocer a Dios. Para tener encuentro con el Señor. No fue para yo ni odiar. Y después a veces yo decía, ay, Señor, perdona a esa persona que hizo eso. Perdónalo, Señor. Yo lo perdono también.
0: En nombre de Jesús.
3: Sí. Porque sé que hubo gente que murieron por las cosas que
0: Santo
3: me hicieron.
0: Santo Dios.
3: Pero no fue que yo oré por nadie para que Dios o quitara o pusiera. Lo que pasa es que hay una parte de la vida hay una parte que el Señor dice, con mis hijos no te metas.
0: Santo Dios, aleluya.
3: Como cristiano, usted tiene que, como dice nuestra hermana, que hay cosas que nosotros descuidamos. Como cristianos que somos, nosotros debemos descuidar. De tener Santo respeto Dios. A los cristianos.
0: Amén.
3: No, yo soy cristiana. Usted también, cristiana, pero tiene que también tener un respeto. No importa el manto que tú tengas.
0: Santo Dios.
3: No importa. Y le voy a decir por qué. Le digo, no importa el manto que usted tenga, tiene que respetar. Mira.
0: Santo Dios.
3: Los fariseos no respetaron a Jesús. Esos sacerdotes no entraron en respeto. Le hablaban para buscar toda la manera de destruirlo. Ustedes saben que así era casi. Y esa gente tenía un grande
0: Santo Dios,
3: manto, Dios. Unos mantos que, oiga, que todos los respetaban, el pueblo lo respetaba, un sacerdote en aquellos tiempos. Pero ellos, el pueblo respetaba a ellos, pero ellos no respetaron a Jesús. Le decían a Jesús palabras para tumbarlo a como de lugar. Y buscaron tanto que lo mataron. Y esa es la parte que Dios le agrada, que Dios quiere que el pueblo Santo de Dios, mira, nos unamos más en oración.
0: Dios, aleluya.
3: Mira cómo estamos nosotros tres aquí. Vamos a unirnos más en oración. Porque yo hacía un análisis en estos días de algo que pasó en Santiago, como 6 o 7 motoconchos, que el mataron a un hombre. Él era pastor, pero él seguía descarriado. Pero ¿cómo puede ser que 5 o 6 hombres se unen, así mismo como hicieron con José, para entrar en la centena? Y ahora el enemigo está uniendo al enemigo, Señor, reprenda a personas para hacer maldad. Pero entonces los cristianos, desde que tienen 3, 4, 3 o... Wow, yo voy a hablar sobre eso, pero
5: 5 o 6 tiempos juntos, ya no pueden estar juntos. ¿Pero por qué no? Porque el enemigo lo que le gusta dividir. Porque hay una unción poderosa cuando dos personas creemos en el Señor, que hay personas que están en el hospital ahora mismo y hacemos una oración y esta persona se levanta, porque la fe mueve montañas. Sí, y un pueblo unido jamás será vencido. Amén. Y iba sanga en Dalabasaya, pero ahora aquí era Basaya, era Basaya. Oh, gloria a Dios.
0: Santo tú eres.
5: Los procesos es necesario para cambiar nuestra forma, nuestro qué sé yo, como decimos.
0: Aleluya, gloria.
5: Llega el tiempo, la gloria de Jehová. Llegó y ahora es el tiempo. Dice el Señor, le dijo a esta mujer: llegó la hora y ahora es, ¿verdad? Charo,
0: Santo
5: llegó
0: Dios.
5: El tiempo y ahora Dios. Es que el Señor está buscando tales adoradores
0: que le adoren en espíritu y verdad.
5: Él
0: gloria,
5: está buscando
0: Dios,
5: que tales. Amén, así que, y Él nos trajo a nosotras.

0: mujer, Dios, oh sí.
1: Oh sí.
2: Santo es Dios.
0: Pero los samaritanos y los ¿qué pasa? Ella mencionó a todo su país. Los samaritanos y los israelitas no se llevan. Ella mencionó todo un país, pero dijo el Señor, pero Jesús dijo,
2: Santo Dios.
0: Nosotros buscamos, Dios busca tales adoradores, amén, que le adoren espíritu y verdad. Así que si tú estás en el Evangelio, no crees que el Evangelio no te va a decir, no te va a decir que no va a pasar por prueba, no va a pasar por dificultades, sí lo va a pasar, pero dice el ángel de Jehová campa alrededor de lo que le teme, lo defiende. Hay un ángel que te está cuidando, guardando, no importa la brujería, la hechicería, no importa, Santo lo que Dios tiran, aleluya, mantente fiel al, amén, Señor. Oh, gloria a Dios. Los tiempos tan difíciles. Los tiempos son fuertes. Y no solamente que pasa allá en Santiago, 5 o 6 motoconchos se unen para matar a un hombre. También vienen unos niños también y lo hacen. El tiempo está difícil, mientras los cristianos nos estamos señalando. Y estamos, que tú no tienes unción, yo tengo más que tú, y que en vez de unirnos, vamos a orar para que ese hermano se levante. Vamos a unirnos, mira, ese hermano no tiene ya fuerza. Vamos a unirnos, mira, vamos a ir allá a su casa. Vamos a ir a orar por ella. Vamos. No, en vez de eso, entonces no nos queremos unir, pero entonces el enemigo está uniéndose para matar. Señor, os reprenda. Tú sabes lo que es niño de 12, 11 años, 10 años, mata a un niño. Entonces, nosotros aquí en la República Dominicana tenemos que estar mirando que no está bien el asunto. Aleluya. ¡Ey, gloria, Santo a Dios! Mi alma alaba a Jehová.
2: Gloria a Dios.
0: No vayamos a orar al monte o al donde quiera que vayamos, o a por centro alto, a orar desunido. Un ánimo, vamos a agarrarnos las manos. Vamos a ver qué está pasando con la hermana, qué tiene, porque está así. Vamos a orar. Vamos a orar con ella. Yo tengo el tiempo que yo tengo en el Evangelio, le doy gracias al Señor. He encontrado mujeres de fe al lado mío. Claro que sí. Vamos a mantenernos en unión de fe. Esa unión de fe. Vamos a orar por fulana que tiene problemas. Vamos ahí a orar por su casa que tiene problemas. Vamos allí. Yo siento y allí. Vaya. Oh, gloria a Dios.
2: Oh, gloria a Dios. Aleluya. Con la legalidad del reino. Aleluya.
0: Tú puedes.
2: Santo tú eres.
0: Tú puedes. Vaya. Vayamos. Salgamos. Salgamos de tanto Santo así. Fulana Dios. No tiene unción. Fulana no está bien. Fulana tiene problemas. Todo el mundo tenemos problemas. Pero sí.
2: Santo Dios. Ay,
0: yo te amo.
2: Ten misericordia, Dios. Padre.
0: Te amo, Señor.
2: Ten misericordia.
0: Te amo, Señor. Glorificado sea tu nombre. Aleluya.
2: Santo tú
0: eres. Que Dios está buscando obrero. Obrero que den la talla, obrero que demos la verdad, obrero que nos Santo sentemos Dios. Adelante, hasta una abajo de una mata, decir gloria a Dios para las almas que Santo se salven, Dios. Aleluya. Mientras el enemigo está siendo destruyendo, mira, si nosotros miramos, el mundo está bien fuerte, la cosa, el asunto muy fuerte. Qué robo, qué esto, no puedo andar de día ni de noche con un temor, una cosa, ¿por qué? Porque entonces el Señor Santo reprenda Dios. Al diablo, Señor, reprenda.
2: Amén. La el nombre sangre de Jesús.
0: Consumen esa sin hora, trapazo, sin ha desunido de muchos cristianos.
2: Cúbrelo con tu
0: sangre.
2: Nombre poderoso de Jesús.
0: Oh, gloria a Dios. Dios quiere unión del pueblo de Dios.
2: Amén. Así es.
0: Ay, santo. Yo no sé qué más haya. No somos mejor que ninguno. Somos solamente siervo y sierva de Dios.
2: Amén.
0: ¿Qué pasa, pueblo de Dios? Amén. Bendiciones. Dios le bendiga. De verdad que
2: amén.
0: Sí que...
2: Santo tú eres, mi Dios, aleluya.
0: Vamos a unirnos.
2: Santo, amén, aleluya, amén, amén.
0: Con
2: amén.
0: Paz. Aleluya.
2: Santo tú eres, mi Dios, aleluya.
0: Ay,
2: ten misericordia de nosotros, Padre.
0: ¿Sabe que Dios?
2: Ten misericordia, Señor.
0: Llora por eso.
2: Oh, santo eres Dios.
0: Al ver tanto la desunión de su pueblo.

0: persona que está en iglesia de mucha gente. Y si conoce tres nombres, son muchos.
1: Santo tú eres, Dios.
0: ¿Sabía eso? Hay gente que se le llega y se va y no conoce a nadie. Y nadie lo conoce. Y llegó y se fue. Por falta de la unión.
1: Santo tú eres, Dios.
0: Se convirtió en hermana. ¿Dónde estuvo, hermana? Vamos para allá. Vamos a hacer una oración. Ah, no, no hay tiempo. No se puede. Nada más también no, si la hermana va a durar, a permanecer.
1: Santo tú eres, Dios.
0: Ay, Dios mío.
1: Santo tú eres, ay, Dios. Aleluya. Él se lo dijo a su discípulo en San Juan 17, 22. Verso en adelante, Padre, que ellos sean uno como tú y yo somos uno, perfecto en unidad, para que el mundo crea que tú los has enviado. Aleluya. Y mediante el ejemplo de la unidad, gloria al Señor, es que el mundo va a ver, va a considerar y va a ser predicado. Gloria a Dios sin palabra. Aleluya. Gloria al Cordero de Dios. Aleluya.
0: Jesús enseñó la unidad.
1: Amén. Así es, en todo momento. En todo momento.
0: Y después lo mandó de dos en dos. Amén. Para que no anden solos siquiera.
1: Aleluya.
0: Y
1: a llevar
0: ese,
1: la palabra.
0: A mí me gustaba Santo hacer Dios. En antes, porque casi ya yo no hago eso, pero me gustaba mucho hacer agrupaciones de cánticos.
1: Santo tú eres, Dios.
0: Pero hermana mía,
1: aleluya,
0: te ponías un grupo de cánticos.
2: Santo Dios.
0: Y salen toditas enemigas.
1: Bendito sea Dios.
0: Todita, dos, tres nada más que se, que, de chepa. Si hacen dos, tres, una unidad para ir a los batellas, a orar y a predicar y allí,
1: Santo
0: dos, tres días
1: Dios.
0: Comienzan a estar enemigos. Porque no conocen a quien les sirven y no conocen que tienen un enemigo, pues, que lo que hace es desunión. Tenemos un enemigo. Que mucha gente no tiene como enemigo, pero él no es nuestro enemigo. Gloria a Dios. Él hace desunión.
1: Santo tú eres, Dios.
0: Así como él les unió a José y sus hermanos. Él sigue haciéndolo. Pero nosotros no podemos llevarnos, porque ¿qué hizo José? Unió a sus hermanos otra vez. Y hizo una unión que cuando llegaron los 12, él lo puso Santo cada uno a sentarse. Dios. Aleluya. Según la edad. Y por eso dijeron, oh, ¿y cómo les conoce? Porque cuando se vieron sentados todos en la mesa, según la edad, gloria a Dios, dice que ellos se extrañaron. ¿Cómo él sabe eso? Y cómo él sabe la edad de cada uno. Ellos se extrañaron, pero es que así mismo
1: Dios.
0: El Señor.
1: Oh, gloria a Dios, aleluya.
0: Y los pastores.
1: Santo tú eres, mi Dios.
0: Los miembros, más amor, más unidos.
1: Santo tú eres, Jesús.
0: Porque a mí me da hasta vergüenza.
1: Gloria
0: que yo
1: Dios.
0: Tengo que pasar a ver un pastor y que yo lo saludo ni abre la boca.
1: Mira, Dios.
0: Eso
1: Santo
0: es fuerte.
1: Dios,
0: eso es terrible.
1: Muy terrible.
0: Dios mío,
1: Dios,
0: pero yo sé, yo lo entiendo. Y vamos para el cielo. ¿Y cuál cielo será ese? Porque yo creo que el cielo que nosotros, Dios nos está diciendo que vamos a ir, es un cielo donde hay que tener amor obligatoriamente. Primeramente amor y fe. Esas dos cosas nunca se pueden apartar.
1: Dios.
0: Y para si yo no tengo amor para el otro hermano que está pasando un momento difícil, o no le esté pasándolo,
1: Santo
0: no se aliste Dios. Que no va. Usted puede tener el manto
1: Santo
0: que usted tenga.
1: Dios.
0: Encima, wow, Dios mío. Tal vez mucha gente nos está llamando Santo ahora mismo porque
1: Dios.
0: Estamos diciendo una palabra que usted necesita. Amén. Porque muchas veces, Señor, pero ¿qué es lo que yo tengo que tú no me das esto y esto? Pues mira, esas partes hay que arreglarlas.
1: Amén, amén, amén.
0: Hay que arreglarlas.
1: Por eso Dios reprende al remanente. Le dice, ustedes no ven que ustedes siembran mucho y recogen poco. El abrigo no lo calienta. Lo que cosecha no se le dé.
2: Amén.
1: Porque había un descuido.
0: Amén.
1: Había un descuido.
0: Partame.
1: Entonces era la manera en la que se manifestaba.
0: Muchas cosas.
1: Y Dios lo llama a capítulo a que se evalúe. Se examine.
0: Nosotros.
1: Dios tenga misericordia de nosotros.
0: Aleluya.
2: Dios tenga misericordia.
3: Santo eres.
1: Dios tenga misericordia, Madre,
3: de su pueblo, aleluya.
1: Por eso que se hace necesario.
0: Yo sé que él está pasando por momentos para cambiarnos, sí, para transformarnos, pero en esa transformación no deje de hacer lo bueno por eso.
1: Ay, que no. Oh, gloria,
0: gloria
1: a Dios,
0: al Señor. Deje de hacer lo bueno. Es un momento difícil, sí. Pero yo no tengo que desquitarme con la hermana, diga, porque estoy pasando un momento difícil. Nunca nadie. Mira, el proceso. Le doy gracias al Señor. Nunca,
3: es que hay que darle gracias.
0: No hay que decirlo.
1: Oh, gracias, Jesús.
0: Nada más pasarlo. Con 100 ahí. Ahora, yo lo doy de testimonio ahora. Bien, yo lo pasé.
1: Santo.
0: Pero yo no tengo que
1: toca bocina, aleluya. Gloria sí. Al Señor, aleluya.
0: Entonces no lo va a pasar. Va a volver a Dios a pasarte lo mismo otra vez.
1: Así es.
0: Aleluya. Gloria al Señor. Bendiciones. Aleluya. Estamos Radio Bendición.
1: Amén. Aleluya. 95.1 Radio Bendición. Aleluya. La radio de todos y de todas. Gloria al Señor. Queremos llamaditas. Queremos que nos se reporten su sintonía de donde quiera que estén. Llamen, por favor. Dios te bendiga, Gloribel. Dios te bendiga, mi hermana Mónica, mi hermana Cristina, todos nuestros hermanos.
0: Polanquito.
1: Aleluya, Dios bendiga. Amén, Polanco, Milady, Susana. Gloria a Dios, Rafael. Aleluya, Bolivia. Dios bendiga esa guerrera. Mujeres esforzadas, siempre orando por esta emisora y por todo lo que aquí están, van y vienen. Aleluya, ministran. Esa guerrera siempre viven orando. La gloria sea para Dios. Dios la siga fortaleciéndola y manifestándose en ellas y en lo de ella también, humano y material, en el nombre de Jesucristo. Gloria al Señor. Dios es bueno. Para siempre son sus misericordias. Aleluya. Dios es grande, maravilloso y bondadoso. Gloria al Señor. Amén, amén. Más que bueno.
0: Aleluya.
1: Él no es solamente bueno, es más que bueno.
0: De su testimonio, para que usted se pueda salvar. Nuestra hermana Gisela tiene una de testimonio guardado ahí en la gaveta. Suelta una de esas. Hermana Yesenia,
3: pues, mi vida es un como dicen, es de testimonio, testimonio y testimonio. Yo he visto la grandeza y la misericordia del Señor. Bendecimos de una manera especial a nuestra hermana Gloribel, ahí donde ella está, que de que como nos conectamos y ella de una vez estaba, y mucho también a Lucrecia también. A nuestra madre Modesta Rivera y cada uno de esas mujeres y hombres de Dios, aleluya, que van a ese aposento alto ahí donde Modesta Rivera, mujer esforzada, mujer de Dios, aleluya, alabanza, no ministro, grande, que Dios bendiga a cada uno. Esos ministros que van ahí al aposento alto donde nuestra hermana Modesta Rivera, nuestra madre, la amamos mucho, aleluya, ella siempre está dispuesta para ayudarnos, aleluya, para aconsejarnos. Qué bueno, que Dios nos la siga bendiciendo de una manera especial. También bendecimos de una manera especial a la Monte Sinaí, a mi pastor Eliezer de Rosario y Nuri de Rosario, aleluya, oh gloria al Señor. También a mi familia la bendigo de una manera especial, cada uno, aleluya. Qué bueno es adorar al Señor. Sí, mi pastor Apolo, yo tengo, mi vida es testimonio, pero yo habito la grandeza y las manos del Señor obrando en mi vida, porque cuando hay personas que cuando le llegan el proceso están negando a Dios y hasta se apartan, pero cuando tú sabes que que Dios te ha llamado, porque es por tu llamado, ¿sabe, pastora?
0: Sí.
3: Es por tu llamado, entonces Dios quiere enseñarte, lo que Él quiere enseñarte. Y los procesos, hay que bendecir los procesos y también por la persona también que se levantan con uno, porque son bendiciones. Aleluya, para nuestra vida, porque ellos son los que te ayudan, aleluya, a que al propósito de Dios en tu vida. Amén. Ellos son. Por eso ellos tienen que ver cuando Dios te bendiga, cuando Dios vean lo que Dios ha hecho contigo. Amén. Pero yo tengo testimonio terrible. Y yo me gozo con el Señor, porque de que yo estoy pasando un proceso, digo, wow, viene una victoria grande para mi vida. Viene una victoria grande para mi vida. Dios es bueno y para siempre es su misericordia. Aleluya. A veces lo que uno cree que uno va a morir ahí en ese desierto, ahí es que Dios se glorifica de una manera especial, y ahí es que tú sabes quién es Dios. Amén. Ahí es que tú sabes quién es Dios. A Dios lo que hay que creerle y obedecerle al Señor, porque el Señor no te dice, el Señor te llama, pero no te dice por donde tú vas a pasar. Porque como estábamos diciendo ahorita, que si el Señor te dice, tú te vas a devolver. Amén. Pero agradecemos. Mira, nosotros no tenemos con qué pagarle al Señor lo que el Señor ha hecho con nuestras vidas. Hay que adorar a Dios en el medio de la prueba, en el medio del dolor. Aleluya. Ahí es que tú sabes quién es Dios, cuando tú estás pasando por ese sedazo. Aleluya. Oh, gloria al Señor, Padre Celestial, que tú ves la mano de Dios obrando ahí. Aleluya. A veces el Señor viene polo y te aprieta un poquito. Más te va apretando. Y no sabiendo, aleluya, que para Él glorificar su gloria en nuestra vida, aleluya, para Él sacar esa esencia, eso que Él quiere sacar de nosotros. Aleluya, alabado sea el nombre de mi Cristo Jesús. Así, hermano, usted que está pasando por su proceso, no lo vea, aleluya, como que se está muriendo. No, gócese. Alabe al Señor en esos momentos difíciles. Póngase la mejor vestidura, su ropa. No, mire, vístase. Aleluya. Gócese en el Señor, que nadie sepa por lo que usted está pasando. Aleluya. Que usted no sabe que por donde el Señor te pasa a ti, Polo, es para tú, aleluya, ayudar a otro. Es para tú ayudar a otro. Porque si tú no tienes un testimonio de que cómo tú puedes hablarme a mí de lo donde tú no has pasado. Pero qué bueno y es grande nuestro Dios. Yo me recuerdo, aleluya, que en un proceso que yo estaba pasando, cuando yo perdí la visión, Polo, aleluya, que esa doctora me dijo a mí, mira, tú no vas a volver a ver más. Oye, lo que ella me dijo, que no iba a volver a ver más. Y lo único que yo le dije a ella, esa doctora, mire, una cosa que usted diga y una cosa que diga el Señor. Así mismo, y yo le creo a Dios. Y mira cómo yo ando,
2: Dime.
3: Y veo todo, ¿me entiendes? Y falta cosas por ver. Entonces, para eso es para el Señor glorificarse en nuestra vida, para cuando esa persona están pasando por ese momento difícil, que usted pueda darle esa mano, aleluya, y decirle, tú puedes, porque yo pude pasar por ahí, el Señor me permitió pasar por ahí, Dios también lo puede hacer contigo. Amén. Eso son así también cuando la persona en cáncer, cuando yo veo a una persona que está así, yo digo, mire, Dios a mí me levantó,
0: Dios, mira cómo yo ando, mira cómo yo ando. Así mismo yo se lo digo, yo he llegado, cuando yo llego a los hospitales, que yo dije, miren, para el Señor, a mí se lo digo, miren, para eso no es nada para el Señor. Para el Señor eso no es nada, ¿eh? Porque que cuántas personas no han estado como, mira como yo estaba como un vegetal en una cama. Dime, yo estaba como un vegetal en una cama. Y como Dios se glorificó, aleluya. Y oye, eso es tan fuerte, eso fue tan fuerte, que mi familia, la mayoría, y mis hermanos le sirven al Señor por ese testimonio. ¿Eh? Que Dios tuvo que pasarme por ahí para que mi familia también, tanto a mí como mi familia, ¿entiendes?, vieran las manos de Dios obrando. Y mira, le sirven. Y yo sé que los que faltan también, ¿eh?, van a llegar, pero ellos lo hablan, ellos mismos dicen, ellos mismos testifican de la grandeza del Señor. ¿Eh? Y lo ven, dicen, wow. No dicen, no, mi hermana pasó por ahí, que usted mire, yo no más quiero que usted vea a mi hermana diciéndolo. ¿Cómo ellos lo dicen? ¿Eh? Y ellos pudieron ver la maravilla del Señor obrando en mi vida. Y que ellos, y mira cómo el Señor lo hizo. Entonces, usted que está pasando ese proceso, sabemos, cada quien sabe, como dicen muchos, ah, porque no eres tú que lo está pasando, Polo. Entonces, ah, porque si fuera tú que llevara el zapato.

0: Sí, es que como dicen, esa queja avanza. Es que la gente se está quejando demasiado. Ahora mismo es demasiado queja. Y el Señor quiere que en ese momento difícil, en ese momento de dolor, que tú le alabes. Aleluya. Que aunque, como dice Abacú, que aunque no haya nada en el corral, ¿qué tú vas a hacer, Polo? Gozarme. Gozarme. ¿Eh? Yesenia. Aleluya. Gloria al Señor.
1: Gloria sea el nombre de Dios.
0: Gloria a Jesús.
1: Hay una hermana que dice que quieren hablar contigo, si quieren llamar y si quieren.
0: Sí, que llame aquí a la emisora. Sí, porque no tengo internet ahora mismo. Puede llamar, aleluya. Entonces usted tiene que levantarse como mujer de Dios y hombre de Dios, aleluya. No importa el proceso que usted esté pasando, alabe a su Dios. Véalo, aleluya, que es porque hay una puerta que se tiene que abrir. Y para esa puerta abrirse, usted tiene que pasarlo, ese proceso. Aleluya, y pasarlo como estaban diciendo ahorita con 300, no, con miles y miles. Y después usted mismo se va a reír, porque yo me he reído de las cosas, de la maravilla del Señor. Hay a veces que yo en la calle yo me pongo, digo, gloria, me sale esa gloria a Dios duro, y puedo caminar y digo, gloria a Dios, me importa que me, pero algo es. Y veo la mano del Señor. Yo, como te digo, yo tengo una hermana que yo, como te digo, yo amo, y es como una hermana que Dios me ha puesto que para mi vida. Porque en el medio de las situaciones, el Señor siempre tiene a alguien para darte una palabra de levantamiento. Porque no es a todo el mundo. Porque hay muchos que te van a acusar como ajo. ¿Me entiendes? Pero ellos no sabían lo que Dios estaba haciendo con Jo. Jo estaba pasando por ese sedazo. ¿Eh? Pero lo acusaban que si iba a pecado, que si él estaba pecando con que lo que él iba a hecho. Y lo que pasa que era mi hermana Charo, era pasándolo por un proceso, aleluya, para que él conociera al Dios que en verdad él no conocía todavía. ¿Eh? Y Dios lo que hizo, cuántas cosas no le devolvió, lo que le costó, en carne propia, aleluya. Pero después, llama aquí, andará vasalla. Y después que Dios lo levantó de ahí, Padre, gloria a Dios, no le multiplicó todo mucho mejor. Y si Dios lo hizo con Jo, ¿cómo no lo? Mira, ya eso fue Jo para allá. Es a nosotros ahora. ¿Cómo Dios no lo va a hacer con nosotros? ¿Cuánto milagro? Mire, hay tanto milagro. El problema es, Polo, que no estamos testificando de la grandeza del Señor, de los milagros que Dios hace, porque somos hasta come solo en eso. Y esto es por testimonio, y para testimonio, aleluya. Y Dios hace la sanidad, Dios hace la liberación, Dios te bendice y todo lo que el Señor hace, y no le damos la gloria al Señor, no se la damos. Mi vida, yo lo digo, como yo digo, yo he sido formada, tú sabes, ¿no? Y hecha de nuevo. Y oye, te voy a decir, ¿a dónde ha sido? En el desierto, en la soledad, donde nada más está Dios y yo. ¿Eh? Ahí no habito nadie, es sola. Yo he sido, como te digo, en un campo de guerra sola, nada más con Dios. ¿Eh? Por eso yo le digo, su situación no se le cuenta a nadie. Su proceso, usted no puede estar contándolo. No. Hasta, oh, gloria al Señor. No sé si me están entendiendo lo que yo le quiero dejar dicho. Óyeme, cuando tú estás pasando proceso por ese proceso, que tú vienes y le dices a otra persona, dice que tú estabas pasando por ahí, pero ¿quién te ve? ¿Quién te veía? ¿Eh? Pero tú estabas tragándote la lágrima. ¿Eh? Y duro, y tú sabes lo que lindo, cuando tú andas bien representada, bien bonita, ¿eh? Que anda y que te, y qué hace. Entonces lo que yo te estoy diciendo, ahí es que tú sabes, porque hay personas que viven con una queja avanza y queja. Todo el día y la noche. Porque es que yo te voy a decir, todo el mundo no es que amigo. No. Todo el mundo. Y yo te voy a decir, no a todo el mundo que tú debes contarle. No.

0: Hay que tener también cuenta en eso de los procesos que tú estás pasando. Tú sabes, en uno de los procesos que yo estaba en cama, lo último que le llamaron a mi papá, por eso que yo te estoy diciendo, sí, porque siempre salen a decir no lo que no es. Entonces lo que le dijeron a mi papá, no, llévela, yo la puedo, oye, siempre, yo lo puedo llevar donde alguien que le puede, ya tú sabes, sí, sí, ande un hechicero. Y la respuesta que mi papá le dijo, ella es cristiana. Yo no llevo a mi hija ahí, nosotros no somos de ahí. ¿Eh? Que mi papá no se turbó, mi papá le creyó a Dios, ella es cristiana.
1: ¿Eh? Mira que tu papá no es cristiano.
0: No, pero yo nunca he visto a mi papá en eso. Y así mismo cuando se lo dijo, le dijo, no, ella es cristiana, nosotros no
1: así mismo.
0: No buscamos eso. Dios sabe lo que va a hacer con ella.
1: Reconoce que tú eres cristiana. Familia tiene que reconocer. Es por los procesos de tu pasado. Y tú has visto que tú has rebasado. Uh-huh. Has rebasado otras. Esa también va a tener que rebasarla. Uh-huh. Sí. Tú has tenido procesos, pero ese que tiene ahora es más duro. Pero tú tienes que rebasar también.
0: Claro. Y lo voy a rebasar en el nombre de Jesús. Como digo, y eso, como le digo, yo siempre digo, Señor, lo que tú permites a mi vida es, como te estoy diciendo, algo tú quieres.
1: Gloria a Dios.
0: Y yo, por un lado, en eso yo no me turbo, y niego a Dios, porque hay personas que cuando están pasando por el proceso, sueltan la toalla, como la persona tenemos de, ese es de decir siempre que soltamos la toalla. Y ahí en que en verdad tú tienes que seguir y creyendo y confiando, que hay muchas personas que se apartan del Señor.
2: Yo
0: siempre digo al Señor, sí, algo tú me quieres enseñar con eso. Pero yo sé y lo doy de testimonio. Yo conozco un Dios que sana, que restaura y que salva y que bendice. Y siempre he dicho, yo me voy de esta tierra cuando Dios diga. Cuando Dios diga. Pero no cuando el enemigo lo diga. Y lo que yo te voy a decir, que tú serle fiel a Dios. Lo mejor en la vida es cuando tú eres fiel a Dios. Óyeme. Y que tú sabes, aleluya, que Dios no te va a dejar ni te ha desamparado. Nunca. Nunca. Nunca. Yo siempre digo, yo ando con un ángel y mi ángel corta donde quiera. Sí, mira, yo siento a Dios. Mi ángel corta, Dios no me ha dejado. Y no me ha desamparado y no estoy sola. ¿Eh? Yo le voy a decir, si el cristiano supiera, aleluya, lo que Dios pone en cada uno de nuestras manos, óyeme, cuidaríamos ese tesoro, óyeme, esa salvación primeramente. Pero, aleluya, señores, yo siempre le he dicho, yo sé y creo en Dios. Y yo sé que el Señor a cada persona le pone un ángel.
2: Amén.
0: Para que nos guarde ahí. Mire, ángel que pelean por ti.
2: Así es.
0: Ángel que tú, a veces por eso mismo es que tú tienes que tener sentimiento y cosas que a veces tú crees, ve algo raro y tú crees que algo caso malo. No es malo. No. A veces no. Yo sé por qué te lo estoy diciendo.
3: Yo te inconverso lo ve.
0: Sí.
3: En una ocasión, un inconverso me dijo, wow, cuando usted se abajó ahí a la puerta, iba a abrir la iglesia, usted anda con una luz resplandeciente que va con usted donde quiera que usted se mueva. digo, esa persona es inconversa.
1: Pero casi la mayoría de la gente que dicen eso es un brujo.
3: Ah,
1: sí. Que se
3: y esa luna, de repente se mueve para acá y esa luna como te
1: fácilmente, no, por eso que tuve, yo no sé cómo los brujos se convierten, porque yo veo muchas cosas que no es que no, sí, no lo vemos, sino que Dios los tiene que mostrar para que ellos sepan que es la, hijo de Dios, sí, que son hijos de Dios, los hijos de Dios. No ve que qué pasó con este rey que entró a Sadrach, Mesach y Abednego en el horno. No lo vieron nada, no, los demás no lo vieron, fue él. Sí. No, sí. Lo demás, pero yo no entré a cuatro, yo no entré a tres, pero yo estoy viendo cuatro, porque él estaba representando a los brujos en ese momento. Estaba representando el reino
3: de la tiniebla.
1: Era
3: una adoración pagana.
1: Bendito
3: sea el nombre.
1: Oh, gloria, aleluya. Y tuvo que Dios presentárselo a él, enseñarle, ¿no? Eso no es así, son mis siervos. Oh, gloria, si mi sierva. Porque quien está en su oscuridad, pero no es que yo no venga a Dios en ti.
0: Claro, pero que ellos saben.
1: Ellos saben. Yo hay dos personas que dicen, yo con los cristianos me meto. Porque ellos saben que Dios pelea por nosotros. ¿De qué sabes quién tú eres? Tienes que mantener esto. Dice que había un hombre. Había unos guardias que estaban matando unos cristianos y tirándole pam, pam, pam, pam, para que negaran a Cristo, pero ellos no negaban. Y hay uno que estaba en el grupo y yo, mira, pero ya renunció. Dice, no, es que yo no soy cristiano. Y ahí mismo vio el guardia que le tocaba matarlo a él, vio cuando la luz salió de él. Y ay, sí, yo sí lo quiero. Yo sí quiero a eso que salió de él. Yo lo quiero.
3: Bendito sea.
1: Entonces, lo mataron a él. Mataron al guardia por ese que dijo que no. Porque Dios prefirió dar la vida. Porque vio la gloria en él. Ah, pero él dejó ahí mismo cuando él negó a Cristo. Aleluya.
0: Gloria a Jesús.
1: Oh, gloria a Dios. No niegue a Cristo por lo más que tú estés pasando. Dijo, sí, yo soy cristiano. Sí, sí, yo soy de Cristo. Aleluya.
0: No venda tu
1: gloria a Dios.
0: No venda tu plato de lenteja. Que hay mucha oferta ahora mismo. Mucha oferta que el mundo está presentándole.
1: Dios.
0: Sí, mucha oferta.
1: Lucha, no,
3: que llaman, que agradan a tu carne, que agradan a tu posición, que agradan a tu
1: lucha.
3: Vida. Porque lo que no te agrada.
1: Santo eres Dios.
3: Son
1: Norberto, manda nada más.
3: Para la carne.
1: Dios es bueno, Dios, este Cristo es tan lindo.
0: Yo, como digo, que yo lo que le puedo en este momento decirle, mire, que hay que atesorar, guardar, aleluya, eso que Dios anhela, lo que Dios ha puesto en nosotros. Hay que tener, mire, pelee por su salvación, cuide eso que Dios le, mire, ese ministerio, usted sabe lo que Dios le ha puesto en sus manos.
1: Como dicen, yo recuerdo que era un sueño en una montaña. Yo estaba sentada, aleluya, y escuché su tierna voz que me llamó. Ven.
3: Yo vengo por
1: no deje que nadie se quite tu corona.
3: Que tiene.

0: Porque esa corona tiene que cuidarla. No lo desperdicie, no lo
1: vea. Retén lo que tiene.
0: Retén.
1: ¿Qué es lo que tiene? La palabra.
2: Una palabra.
1: No la puede vender. No la puede negociar.
0: A Cristo.
1: No la puede cambiar.
0: No la puede cambiar.
1: No la puede adulterar. No la puede acotejar a tu propio ni intereses.
0: Como
1: tiene
0: dice,
1: que dejarla como está, amor. Aplicarla y vivirla como está. Retén
0: lo que tiene. Que en cualquier momento, mira, estamos aquí, como la Biblia, esperando al novio, que estamos aquí. Porque en cualquier momento puedes llegar tú caminando, tú en un vehículo, cualquier momento.
2: O puede una partida de alta tierra también.
0: Después, también, en cualquier momento. Entonces nosotros debemos de cuidar. Ahí no venda tu salvación por nada. Te están viniendo por un pote de romo. Por droga, otros lo están vendiendo por un hombre,
2: por placeres,
0: están vendiendo
1: libertación,
0: por una amiga, vamos allí, vamos acá, otros porque ya no aguanta la prueba, se van de una vez, lo ahoga el mundo, pero mira,
1: santo,
0: lo mejor es estar en la mano de Cristo. Lo mejor es estar en la mano de Dios viviendo.
3: Hay gente que tiene un vacío en su corazón.
0: Él es tan maravilloso.
2: Mire, Polo, con lo que yo el martes yo voy al hospital a evangelizar. Y le voy a decir esto para que oye cómo está el mundo. Y cómo el enemigo está arropando tanto a nuestra juventud, nada más no a la juventud, al mundo. Y qué triste. Wow. Yo no sé si a usted le ha pasado, como que a ti te da como un dolor en tu corazón, a mí, cuando una persona te da la palabra, te predica y te le dice, tú quieres a Cristo, que dicen no. Pero si le dice, quiere la oración, quiere esto, sí. Lo, ¿cómo te digo? Le interesa el beneficio que Dios le puede dar. Y estamos. Mi compañero y yo vamos a evangelizar. Le digo yo, le decimos ahí a un joven que yo la tuve como él estaba. Se le habló de la palabra, se le predicó todo. Le decimos que si quiere aceptar a Cristo, dice que no, porque él. Donde quiera que él pase, la música lo llama y que él no puede dejar la música. Que él no puede dejar la música, que no, y que no, porque él no puede dejar la música. Y que no, que no, que no, que no. Que él no se va a convertir porque él le gusta la música y que donde quiera que no, es que es música. Y se le habló, mira, y no aceptó a Cristo. Entonces, hay personas también que ya están ya que en una cama casi ya tú sabes y no quieren a Cristo, pero sí quieren el beneficio del Señor. Entonces yo le decía que así mismo como usted niega a Cristo y que Dios tenga misericordia, así mismo el Señor no lo va a conocer a usted tampoco. Porque usted aquí en la tierra, usted no lo conoció. Allí no diga que Dios lo va a querer. No, no. Porque Dios no condena a nadie. Usted mismo se condena. Usted mismo se condena. Porque la persona se cree. Ah, no. Cuando Dios me toque, cuando esto. No. Usted mismo es que se condena. ¿Usted quiere el mal o usted quiere el bien? Usted decidió eso. Ah, no, pero el favor de Dios sí lo quieren en la tierra. La bendición del Señor lo quieren en la tierra. Pero el sacrificio no. Nadie quiere pagar el precio.
0: Ellos sí quieren pagar el precio, pero como te dice la Biblia, como sus obras son malas, ellos no quieren venir a la luz para que sus obras no se reconozcan. Pero mira, hay personas que no se han manifestado sus malas acciones. Entonces, hay personas, por ejemplo, que son, que han matado. Hay gente que no quiere convertirse para no decir ese testimonio. Hay personas que son, que tienen cosas malas. No quiero decir todo, pero sí. No, que busca más la oscuridad que lo bueno. Entonces, cuando tú le dices que se convierte, comienzan a pensar, pero si yo me convierto tengo que dar testimonio, porque ahora la gente no quiere dar testimonio de lo que era. Pero yo me acuerdo cuando yo me convertí siendo niña, cuando la gente se convertía, a los primeros de una vez se paraba, mira, yo era esto. Sí, decían, yo era esto, yo era lo otro. Y ya, gracias a Dios, que yo me convertí al Señor. ¿Me entiendes? Pero ahora ya la gente no testimonia así.
2: Es que hay que testificar lo que te estoy diciendo. Y como yo te digo, personas que tan grave, que se están, como que te estoy diciendo, y no quieren a Cristo. Porque yo te estoy diciendo, te estoy testificando de personas cómo están. Y todavía están en ese lecho, no quieren a Cristo.
0: Que no dan para más nada y no quieren.
1: Sí, te dicen que no.
0: Dicen que no.
2: Sí. No, Dios tenga misericordia.
0: Que nunca reconocieron que Dios es Dios. Pero como hay gente que a veces dice que hay gente que nacieron para salvación, pero yo no, a mí no me gusta decir eso. Porque todos estamos incluidos en la salvación. Todo. Ahora la decisión es tuya, de tú salvarte y no salvarte también.
1: Así es.
0: Porque es todo.
1: Por eso Dios manda que se te dé y le diga la palabra antes de.
0: Sí.
1: ¿Por qué tú crees que Él manda? Porque la intención de Él es que tú te salves. Y mira qué oportunidad buena te está dando. Porque hay otro que no la tiene. Sin embargo, a ti te la manda ya. Uh-huh. ¿Estás entendiendo? Tú nunca ayunaste, tú nunca hiciste silicio, tú nunca, y te va a dar una salvación así. Y sin embargo, otro que estamos bajo esa lucha, y cual, la podemos perder en cualquier descuido.
0: Oh, pero es que Cristo le enseñó en el Calvario.
1: Amén.
0: Andaba él con 12,
1: sí.
0: Y uno se perdió.
1: Entonces,
0: y el que estaba
1: en el Señor Jesucristo será salvo.
0: Y anduvo.
1: Oye, te está mandando, te mandó la salvación antes de este primer.
0: Mira, Judas anduvo con Jesús 3 años y medio. Y se perdió. Y ese que ni media hora tuvo con Jesús, una hora o 3 horas ahí. Le salvó. Pero por eso que él dice, no bote tu corona. No es que nadie
1: te robe
0: tu corona. Porque le robaron la corona a Judas.
1: O él se lo dejó robar.
0: No es que nadie, porque la ambición del dinero, la ambición de tener, lo hizo ver. Cuando él vio verdad que a quien él había entregado era su maestro, que vio que le estaban dando golpes, que vio que lo estaban maltratando, él no aguantó eso.
1: Sí,
0: no aguantó. Entonces, hay cosas que nos debemos de cuidarnos mucho. Pedirle a Dios que me enseñe entendimiento, que me enseñe.
1: Según la avaricia.
0: Guarde.
1: Porque la avaricia el Señor lo reprenda. Ciega a la persona al punto que tú ves que Dios no libre y no tú agreden a su propia familia, a su propia sangre. Y después como que entran en conciencia. ¿Y ahora qué hice? Ni una ni otra. Mira, porque solo ciega. No, que tú mío. Y que si yo qué, vaya a ver, mata a tu hermano o mata a ti. ¿Y ahora? Porque tú vas preso. Yo voy a poder disfrutar. Ni para uno ni nada. Porque eso sí es. Entonces, cuando Buda cayó en conciencia de lo que él había hecho, Mira cuál fue el fin. Dios lo vive en octubre. Aunque claro, ya está.

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0: pero yo lo que te puedo decir algo que hay que testificar, porque cuando tú vas a los hospitales y hay personas que a veces tienen la cosa oculta y no, tú no sabes que esa persona está pasando por eso, y tú le testificas de lo que, de la grandeza del Señor, porque yo lo he visto. Yo lo he visto y lo he vivido también. Lo he visto y lo he vivido. Y por el testimonio mío, muchas personas se han levantado. La gloria del Señor. ¿Eh? Y es como yo te digo, hay que testificar. Eso se ha perdido mucho. De que yo siempre he dicho que hay que
1: testificar a mí. Keila dio la línea de las cubres. La mujer de este tiempo, Daisy, ella estuvo dando su testimonio unos cuantos martes en el programa de La Bella y Hermosa. Y tremendo testimonio, wow, de su proceso. Un testimonio, mira, bien edificante, confortador. De cómo la gloria de Dios se manifestó en diferentes formas y escenarios a favor de ella. La gloria sea para Jesucristo.
2: Hay que dar. Sí. Otros se salgan sobre eso. Para él sí, nada imposible. Sí. La gloria para él. Solo hay que creer.
0: Sí, mira, sí. Ahora mismo mi padre. Mi padre terminó de pasar ese proceso. Y yo me gozaba porque él siempre decía, yo estoy bien, yo estoy bien, yo estoy bien, yo estoy bien. Yo no lo vi quejarse. Yo lo veía era quejarse porque él quería terminar la terapia rápido. Él decía, yo quiero terminar esto. Papi, ¿qué? ¿Cómo se siente? No, yo estoy bien, a mí no es que se me nada, yo estoy bien. Y siempre no se quejaba, él, yo estoy bien. Y cuando él veía a esas personas que salían, ya tú sabes, él decía, bueno, él decía, no, pero él se ponía a ver, pero dice, pero es, ella está peor que yo, mira, y mira cómo yo estoy, mira. Pero que ahora mismito, el hermano de él está pasando por eso, ya comenzó. Y él pudo testificarle, decirle a su hermano, mira, tú vas a salir, mira cómo yo estoy. Y le dio, y le está dando ánimo a su hermano por lo que está pasando. Sí. ¿Me está entendiendo? Que hay cosas que a veces Dios permite en el ser humano y para mostrar su amor y su misericordia. Aún tú no mereciéndolo. Porque no somos merecedores. Él lo hace con quien él quiere. Él lo hace con ese amor y esa misericordia. Y cómo yo no de testificarle que todavía en esa situación de mi padre, lo último que nos dijeron que teníamos que buscar 600,000 pesos. 600,000 pesos que había que buscar. Cáncer en la piel. Entonces, ¿tú sabes lo que le dijeron? Que teníamos que buscar, oye, después que comenzaron, que había que buscar ese dinero. Ya tú sabes, había que buscarlo. De donde sea tenía que aparecer. Y Dios, por su amor, para no largarle el testimonio, cuando Dios, aleluya, Dios lo hizo. Dios lo hizo que no tuvimos que darlo. Dios lo hizo.
1: La gloria siempre.
0: Cuando pensábamos que lo íbamos a tener que buscar, Dios nos premió, que dijo, no, porque fue el mismo Dios que lo hizo. Ya no tienen que dar nada. Ya se iba a dar un poco, pero cuando te dijeron que ya tú tenías que pagar los 600, ya tú sabes. Y Dios hizo ese milagro. Y lo único que yo le dije a mi hermana, que mi hermana dije que ahora sí que hay un problema grande. Yo dije, problema. Yo le dije, nada más le dije, problema tiene el diablo, yo no tengo problema. problema tiene el diablo, yo no tengo problema. Y agarré, y lo único fue que lloré. Yo le dije, eso está en tus manos. Yo no me voy a turbar por eso. Si usted lo permitió, en él, usted va a obrar conforme a la voluntad suya, no a la mía. Y así mismo fue. Nada de eso me turbó porque yo sabía el Dios que yo le sirvo. Y mira ese milagro que Dios lo hizo. ¿Eh? Es un testimonio. Eso, mira, que uno no tiene con qué pagarle al Señor. Entonces, personas que están pasando por esa situación, Dios lo puede hacer contigo. Para Dios no hay nada difícil. Dios ha pagado deuda, Dios ha hecho tantas cosas en nuestra vida. Que hay que testificar, hay que testificar de la grandeza del Señor. ¿Verdad, Polo? Polo, somos un milagro.
1: Sí, sí.
0: Yo me gusta. Sí.
1: Santo.
0: Y como, y lo que nos falta todavía. Ahora es que nos falta. Ahora es que nos falta. Así que goces en esos procesos. Porque hasta el mismo Jesús pasó su proceso.
1: Tentado en todo, pero sin pecado. Todo. Tentado por su propio discípulo que era la gente. Eso es escribo, eso fariseo. Lo llamaban hasta Belcebú. Mira. Ay, santo tú eres, Dios. Fue unos 3 años. De ministerio bien probado que tuvo Jesús hasta llegar a la cruz. Bien probado, le tiraron con todo. Si el ministerio hubiese sido mal, algo más. Santo Dios, hasta llevarlo al sacrificio más duro y más cruel que ha podido vivir un humano en la tierra, fue la cruz del Calvario.
0: Y yo, nosotros la que avanza es la que no hace que nuestro proceso sea mal algo. Y el Señor no coge esa. Tú puedes trallarte, tú puedes hacer y deshacer. Y Él lo hace como Él quiere y cuando Él quiere.

aunque todos te dejen, yo siempre voy a ir. Y lo demás dijeron lo mismo, nosotros también. Y eso lo veo también. Vamos a ver ahorita. Sí, yo no. Dijo, yo no. Estaba muy seguro, Pedro. Desde que empezó.

0: yo no conozco a ese hombre. Y entonces, y ahí en la mano miró. Y Pedro dice, lloró amargamente. Ahí entendió lo que el maestro le estaba diciendo. Pero vemos que de ahí en adelante renació un nuevo Pedro. No fue el mismo Pedro.
1: No.
0: Esa experiencia de transformación.
1: Wow, una transformación hizo Dios en él.
0: Transformó la vida, Pedro.
1: Igual como él hace con él.
0: Se fue la timidez, la cobardía. Se fue la dependencia de que tenía a mi maestro a mi lado. Del hombre que se hizo que con la sombra de Pedro se sanaban los enfermos. Y en su primer discurso, más de 3,000, 5,000 personas, gloria a Dios.
1: Sí.
0: Y el hombre que aleluya.
1: Así mismo.
0: Santo Dios.
1: Pero Pedro era arrestado.
0: Sí.
1: Pedro era muy arrestado. Sí. Y hay a veces que uno tiene
0: porque
1: que mirar.
0: Amaba a su madre.
1: Claro.
0: Cuando él le preguntó, él le dijo, tú sabes.
1: Tú lo sabes.
0: Y así, y se lo mostró.
1: Sí. Sí.
0: Con hechos.
1: Y entonces por eso que yo te digo que nosotros tenemos que tener mucho cuidado con nuestras acciones que negamos a Cristo. Con nuestra forma de actuar, nuestra forma de vivir. Aleluya, que por eso tenemos que tener mucha cuenta, que como mujer de Dios, hombre de Dios, tenemos que saber cómo andamos. Y también las personas que no son, todavía no han entregado su vida a Cristo, que con sus acciones, haciendo las cosas que no está bien delante del Señor, lo niegan. Y no lo quieren aceptar. Cuando tú le dices que eres aquí listo, todavía el Señor ha hecho milagro en ellos. Que Dios lo ha guardado de muchísimas cosas. Lo niegan con sus acciones, con su forma. Amén. Y eso es. Dios tenga misericordia.
0: Amén. Dios tenga misericordia.
1: Nos guarde, nos cuide, porque.
0: Amén. Con su preciosa sangre. Vemos que tú en los mismos hospitales tú vas y en diferentes escenarios cristianos, cómo Dios le describe la vida a esa persona, a ese inconverso e inconverso. Le dice tanta bondad, tantas cosas favorables en la vida de que Dios ha hecho en su vida, y ellos lloran, testifican que sí. Y una tras otra. Pero cuando le hacen el llamado dicen que no.
1: No, ore lo único que dice.
0: Wow, te di testimonio de cuánto te amo, de cuánto te libré, de cuánto te libro, la victoria que te di, todo lo que te defendí. Y ahora me dice, ¿me acepta? Y yo le digo que no. Oye, pero no somos cómodos.
1: No.
0: Porque aún haciéndonos tantos favores y somos testimonio de su amor, de su grandeza, de sus milagros y prodigios manifestados en nosotros, y te dicen, ¿quiere a Cristo? No.
1: Y antes de tú terminar lo dicen, no.
0: Y eso que, mira, todo lo bueno que te dije y tú testificaste con lágrimas que sí, pero entonces mira cómo dicen, no. Duro que estamos la gente, duro. Dios tenga misericordia. Duro. Dios tenga misericordia. Mostrando a Dios su amor y su gloria. Y le dicen a Dios que no. Que Dios te libró, mira, que Dios te sanó. Que tú le pediste y que Dios te dio. Y ellos sí, con lágrimas. Pero cuando acepta a Cristo, no.
1: Pero todavía le dicen, el Señor le muestra, como tú has visto a predicadores que le dicen, mira, el Señor te dice que esta es la última oportunidad.
0: Dios tenga misericordia.
1: Esto así. Y yo lo he visto, que ha visto muerte, que le han dicho predicadores así. Y no lo aceptan. Son duros y no aceptan. Yo me recuerdo que una vez, no hace mucho, tiene como 3 años, Eladio Henderson.

0: tenía una campaña en La Cuchilla. Mi hermana Vianelli me dijo que fuéramos allá a La Cuchilla, donde su familia, y que había una campaña de Eladio en persona allá. Y Eladio le dijo a uno jovencito que el Señor lo estaba llamando porque veía así un derramamiento, un accidente, y le dijo así, señaló a los muchachos. Nosotros nos quedamos hasta el otro día sin mirar adelante. Cuando nosotros, eso fue el sábado, el domingo en la mañana los muchachos salieron como así a retutir en el motor. Mi amor, hubo un muerto y el otro estaba grave. Pero el Señor se lo mandó a decir en la campaña. Hubo una advertencia. Yo lo que no sé si el otro se murió, porque como yo salí para acá el domingo, pero en el domingo en la noche, el sábado en la noche, después de la cosa, pasó el accidente. Entonces hay cosas que Dios la hace y te manda una advertencia. Todavía, para tener misericordia de ti. Y tú dices que no, claro y pelado que no. Y yo me recuerdo que esa madre sí estaban diciendo, porque yo no la vi, de que esa mujer estaba vuelta loca, llorando. Y tenía como una niña. Entonces, lo que te digo, no escucharon la voz de Dios. Y eso ha pasado con muchas personas, mucho. Que Dios ha tenido esa misericordia y la persona no quiere a Cristo. Y Cristo está a la puerta, la venida del Señor está ahí a la puerta. Pero debemos entender, aleluya, mira, aunque estemos así pacífica, yo siento a Dios.
1: Santo Dios.
0: Porque Dios está haciendo un llamado en esta madrugada. Que hay ministros que se han apartado del Señor. Y Dios quiere que vuelvan a redir. Dios le está dando una oportunidad. Mi hermana Apolo, mi hermana Charo.
1: Santo.
0: De que vuelvan

0: Yo no sé lo que se está moviendo en el mundo espiritual. Yo no sé lo que viene. Aleluya. Yo no sé alabanza. Pero algo Dios va a hacer. Hay algo en el mundo espiritual que se va a manifestar de una manera. Mira, que Dios tenga misericordia. Tenemos que orar fuertemente por nuestra República Dominicana y que el Señor guarde nuestra familia. Yo me recuerdo que una vez, no sé si se lo dije a ustedes, de cuando vino el COVID, el Señor me mostró.
1: ¿Te lo reveló?
0: Sí, Dios me reveló eso. Que tú viste que yo te lo dije. Y yo lo único que le digo, señores, hay que buscar del Señor. Hay que buscar del Señor porque hay algo que se está moviendo en los aires y hay que meterse con Dios, porque Dios, siempre he dicho, Dios está irado. El que está adentro, que se entre más. Y el que está afuera, que entre. Es lo único que puedo decir en esto.

0: Que Dios tenga esa misericordia. Dios tenga misericordia de nuestra República Dominicana y de cada país y de su pueblo. Aleluya. Que el Señor venga fortaleciéndonos. Aleluya. Que el Señor, aleluya. Oh Padre Celestial, tenga misericordia de nosotros. Ayúdanos, Señor Jesús. Ayúdanos, Espíritu Santo de Dios.
1: Aleluya, Señor. Vamos a tener a las 4 minutos los clamores. A los clamores, por su latimiento. Amén. Vamos a iniciar con la sesión de los clamores, mi hermana.
2: Aleluya.
1: Y de las peticiones que están ahí en el chat.
2: Gloria a Dios.
1: Gloria al Señor. Vamos primeramente a hacer una oración para presentar a Dios este momento de clamor, para que Jehová Dios tenga bien escuchar estos clamores ante su santo trono.
0: Y las personas que quieren llamar por sus peticiones.
1: Amén, que pueden hacerlo. Vamos a orar para presentar a Dios este cemento de clamores en estos momentos. Aleluya. En el nombre de Jesús.
2: Nombre de Jesús.
1: Padre, te adoramos y te bendecimos.
0: Sí, Señor, te adoramos.
1: Te damos toda gloria y toda honra, Padre.
0: Recíbalo, Dios.
1: Tú la mereces, Dios del cielo.
0: Grande,
1: Padre, mire este momento de clamor,
0: sí, Señor,
1: que vamos a tener, Dios, Señor amado.
0: Oh,
1: pidiéndote, Dios del cielo,
0: Dios,
1: que sea tú,
0: grande,
1: Padre, recibiendo este clamor, Padre de la gloria,
0: Señor,
1: en tu santo templo, en tu santo cielo, que tú lo recibas, Señor amado,
0: de
1: tu clamor con
0: olor
1: fragante, Señor. Que tú lo recibas, Señor, y le dé respuesta según tu amor y según tu gran misericordia, en el nombre poderoso de Jesús. Amén y amén. Vamos a iniciar clamando por nuestro país, por todos los países, principalmente la situación de Ucrania y Rusia, que se volvió a activar en estos días, e Irán, e Israel y Estados Unidos, Venezuela y los demás países, incluyendo el nuestro, para que Dios tenga misericordia.
0: Aleluya.
1: En el nombre de Jesús. Señor, te damos gracias en esta hora.
0: Te adoramos. Te bendecimos, Dios,
1: como el único Dios grande,
0: te damos
1: como
0: la gracia,
1: Dios poderoso,
0: Jesús,
1: como
0: gracias
1: el único Dios potente, Señor amado.
0: Gracias por
1: en
0: la
1: esta
0: vida,
1: hora, Espíritu Santo de Dios. Señor, te venimos presentándote las naciones.
0: Jesús.
1: Padre, mira las naciones de la tierra, Jehová Dios de los ejércitos. Mira lo que está sucediendo entre Irán, Israel y Estados Unidos. Mira esos países,
0: sí,
1: que están,
0: Señor,
1: bajo guerra,
0: aleluya,
1: bajo bombardeo.
0: Glorifícate, bajo Señor.
1: Señor amado, te pedimos misericordia.
0: Sí, Señor,
1: te pedimos misericordia y sensatez,
0: pedimos,
1: para
0: Dios,
1: esos jefes,
0: Señor,
1: de Estado
0: hablando,
1: de esas naciones.
0: Dios.
1: Que se pongan,
0: sí,
1: de acuerdo,
0: Señor, Dios,
1: y hagan un alto fuego,
0: sí, Señor,
1: Jehová de los ejércitos, porque los civiles,
0: Dios,
1: y los inocentes,
0: sí,
1: son los que pagan las consecuencias.
0: Dios,
1: Señor, ten piedad,
0: Dios,
1: y lleva la paz en esos países que están en guerra. Mira Ucrania y Rusia. Señor, ten misericordia. Te pedimos misericordia por esa situación. Que esos jefes de Estado, Señor, puedan comunicarse y llegar a un acuerdo para que no haya tanta baja de,
0: sí,
1: civiles,
0: Señor,
1: y tanto daño, Señor amado.
0: Sí, Padre.
1: Te pedimos la paz por esa nación.
0: Sí, Señor.
1: Te pedimos, Dios, la paz por el mundo.
0: Sí, papá.
1: Te pedimos misericordia por República,
0: sí,
1: Dominicana.
0: Señor, papá.
1: Ten misericordia de nuestro país.
0: Misericordia.
1: Ten misericordia de nosotros,
0: misericordia,
1: Padre. Danos arrepentimiento,
0: sí,
1: y sometimiento,
0: Dios,
1: cada día más,
0: sí, papá,
1: a tu palabra, a tus ordenanzas,
0: sí,
1: a tu voluntad, Señor.
0: Sí, papá,
1: ayúdanos a someternos a tu voluntad y a tu propósito.
0: Ayúdanos,
1: te pedimos misericordia por nuestros hijos, por nuestra familia.
0: Ayúdanos,
1: que tú vengas cubriéndolo y protegiéndolo del mal y del peligro. Misericordia por esta nación. Te lo pedimos, Dios del cielo. Señor, mira Haití. Ten misericordia de Haití, Señor. Ten misericordia de ese país. Ten misericordia de Haití, Padre. Que pueda venir un orden a la nación de Haití.
0: Sí, Señor Jesús.
1: Que puede venir un orden
0: en esa nación, el control,
1: Madre.
0: Señor Jesús.
1: En el nombre poderoso
0: de Jesús.
1: Te lo pedimos, Señor amado.
0: Oh,
1: te lo pedimos y te lo imploramos,
0: Señor Jesús.
1: En el nombre poderoso de Jesús.
0: Tenga misericordia, Jesús.
1: Amén.
0: Oh,
1: amén.
0: Padre mío, nuestra República Dominicana te
1: ay, sí,
0: mano,
1: Señor,
0: tenga
1: misericordia.
0: Ten misericordia.
1: Ay, misericordia
0: de cada nación, nosotros. Señor Jesús.
1: Misericordia
0: en el nombre de
1: Jesús.
0: En el nombre de Jesús.
1: Amén. Vamos a seguir clamando.
0: Gloria al Señor.
1: Por los endeudados.
0: Santo eres.
1: Y por los desempleados.
0: Santo eres Dios. Gracias,
1: Señor
0: Jesús.
1: Señor bueno, Señor maravilloso.
0: Sí, Señor.
1: Señor
0: Jesús.
1: Bondadoso, Padre. Señor,
0: sí,
1: venimos
0: Dios.
1: Presentándote, Señor, los endeudados.
0: Sí,
1: Señor. Señor, ten misericordia de los que están afligidos y atormentados por las deudas que tienen. Yo te pido que tú le lleves paz a su alma, que tú le lleves paz a su mente, que tú le puedas dar la salida de cómo ellos saldar esa deuda y que le dé conocimiento y sabiduría de saber administrar los recursos que tiene a mano. Señor amado, misericordia, te pedimos, Padre, por los detenidos. Te lo pedimos, te lo imploramos. Señor, mira lo que están desempleados. Padre, abre fuente de empleo. Abre fuente de empleo para los desempleados. En el nombre de Jesús, los desempleados, Señor, te necesitan. Mándale una mano, amiga. Señor, alabado sea tu nombre. Mándale un socorro. Mándale una ayuda, Señor amado, en el nombre poderoso de Jesús. Ellos te necesitan, Padre. Ellos te necesitan, Espíritu de Dios. Te lo imploramos y te lo rogamos en el nombre de Jesús. Amén y amén. Vamos a clamar en esta hora también por los hogares, por los matrimonios, por la juventud, por la niñez. Mi hermana Yesenia, eleve ese clamor.
0: Aleluya, aleluya, te alabamos.
1: Oh, gracias,
0: te seguimos glorificando, Señor, en esta madrugada, Señor. Señor, limpie los aires, decontamínelo, Dios mío, a esta hora. Estamos, Señor, aleluya, clamándote,
1: sí,
0: Señor,
1: Padre,
0: creyendo y confiando que siempre usted tiene sus oídos prestos, Señor, para escucharnos,
1: amén.
0: Dios mío. Y en esta madrugada venimos presentando,
1: amén,
0: Señor Jesús, los hogares.
1: Sí,
0: visita
1: Señor.
0: Los hogares, Señor Jesús, cristiano o no cristiano, Señor Jesús. Establezca una orden en cada hogar, Dios
1: Santo,
0: mío.
1: Dios
0: Señor, no importa la contienda, Señor, que haya, Señor,
1: sí, Señor.
0: Dios mío. Que usted venga estableciendo una orden, Dios mío, que riegue la paz, que reine el amor, Señor, en cada hogar, Señor Jesús. Padre, porque el enemigo sabe que donde hay una familia, Señor Jesús, Padre, oh Señor, ten misericordia. Oh Señor, rompa toda cadena,
1: sí, Señor.
0: Señor, de toda división, Señor Jesús, los hijos contra los padres,
1: sí,
0: los padres
1: Señor.
0: Contra los hijos, Señor Dios eterno. Oh Señor, pon amor, Dios mío, en los hogares, Señor Jesús, Padre. Le presentamos, Señor Jesús, a esta hora,
1: gracias,
0: nuestra
1: Jesús.
0: Niñez, nuestra juventud,
1: ay, sí, Señor,
0: nuestra os adolescente, Dios mío,
1: ay,
0: ten misericordia, Dios eterno. Usted ve cómo ellos están, Señor, que ni entienden ni oyen, Señor, Dios eterno. Cómo el enemigo lo tiene, Señor, Dios mío, arropado, Señor, haciendo lo que no está bien delante de ti, Señor Jesús. La juventud está en tus manos, Señor Jesús. Rompa la cadena, Señor. Ten misericordia, Señor, de la juventud, Señor Jesús de Nazaret. Te presentamos, Señor, a esta hora, Señor,
1: sí, Señor,
0: los huérfanos, la viuda,
1: ay,
0: oh, los necesitados te necesitan, Dios
1: ay,
0: mío, la autoridad te necesita, trata con ellos, Dios mío, Señor, mira los encarcelados, Señor, ellos están en tus manos, trata con ellos, Señor, hay muchos que son culpables, pero hay muchos que son inocentes, mira los abogados, mira los fiscales, Señor Jesús.
2: Ellos están en tus manos, Dios mío. Sí, te presentamos cada presidente, nuestro presidente, Señor, está en tus manos. Trata con él, aleluya, él necesita salvación. El gabinete está en tus manos. Señor Padre, ten misericordia, Señor Jesús, porque tú conoces lo más profundo, Señor Jesús. Tú conoces lo oculto, Dios mío. Señor, ten misericordia, Dios, Rey de gloria, Rey de gloria. Señor, te presentamos los matrimonios también a esta hora. Visita los matrimonios, Señor Jesús, Padre. Oh, establece una orden en cada matrimonio, Señor. Mira cuánto matrimonio, Señor, cristiano, que están siendo, Señor Jesús, Padre, derribado. Yo te pido en esta madrugada, Señor, estamos unidos creyendo en ti, Dios mío, que usted restaura los matrimonios, Señor, que usted restaura la familia, Señor, Rey de gloria. Oh, Señor, están en tus manos, Señor. Te presento esa madre que sufren, esa madre que se encuentran, Señor, pasando una pena, un dolor, Señor Jesús. Están en tus manos, Padre, Rey de gloria. Consuélale, Señor. Pásale tu mano, Señor. Te presentamos también a esta hora, Dios eterno, esa persona que van corriendo carretera a esta hora, Señor Jesús, cada vez a esta hora, los que van por avión, los que van por agua, Señor, que usted vaya cubriendo a esta hora, Señor Jesús. Te presentamos los hechiceros, los divinadores, Señor Jesús, los brujos a esta hora. Mira todo trabajo, todo plan del diablo, Señor, debarátalo. Oh, rompe toda botella, Señor Jesús, en el nombre de Jesús. Padre, que ellos entiendan de que tú eres Dios. Cada cruce de camino a esta hora te la presentamos, Señor Jesús, Padre, para que haya invocaciones, Señor, para que haya accidente, derramamiento de sangre, Señor. Te pedimos la cobertura, Dios eterno. Limpie los aires, limpie la carretera a esta hora. Mira los que se encuentran en los montes, en la montaña, en las iglesias, Señor Jesús, en los aposentos altos, clamándote, Señor, a esta hora. Visítelo, Señor, tenga esa misericordia en el nombre de Jesús de Nazaret. Es que en el nombre de Jesús, Señor, mira a la persona que no tienen empleo, que usted venga abriendo empresas, Señor Jesús, Padre, donde puedan abrir labores, Dios mío. Señor, mira, Padre, ten misericordia de cuántas personas han perdido su empleo, Señor Dios. Te pedimos, Señor, que se esté glorificando, abriendo empresas, Señor Jesús, para que fluya, Señor Dios. Oh, Señor, Padre, mira las almas, liberta las almas, Señor, a esta hora. Trate con ellos, Dios mío. Señor, Padre, ten misericordia de las almas, ten misericordia de las almas, Señor, Dios mío. Te presentamos los descarriados, están en tus manos. Toma el dominio, el control de su vida, que entiendan, aleluya, que tienen una alma que salvar, Señor, que no fue la mejor decisión que hicieron apartándose de ti, Señor Jesús de Nazaret. Oh, Señor, eres grande, eres poderoso. Visita los hospitales, visita las clínicas, Señor Jesús, donde quiera que hay un enfermo, visítalo, Señor Jesús, a esta hora. Los que se están batiendo entre la vida y la muerte, ahí, Señor Jesús, en el Darío Contreras, en cada clínica o en cada hospital donde hay una persona, Señor Jesús, que necesita oxígeno, Señor Dios mío, que usted esté limpiando esos pulmones, que usted se esté glorificando de una manera especial, Señor, en el nombre de Jesús. Ten misericordia, ten misericordia, ten misericordia, Señor Jesús. Te presentamos los solteros, las solteras están en tus manos. Señor, mira las que están esperando en tu tiempo, Dios mío. Fortalécelo, Señor Jesús de Nazaret. Te presentamos, Señor, los noviazgos están en tus manos. Señor, mira ya los que están para casarse. Te pedimos, Señor, que usted le esté supliendo de una manera especial. Los pastores, los evangelistas, los misioneros están en tus manos. Esos misioneros que pierden la vida, Señor Jesús, por llevar tu palabra. Señor, te pedimos por ellos, Señor, en esta madrugada, para que usted lo esté fortaleciendo, Dios Padre, Rey de gloria. Señor, Señor, Padre, los pastores están en tus manos. Cuida a los pastores. Señor, mira a mi pastor Eliezer de Rosario, Nuri de Rosario, ellos están en tus manos. Señor, mira a la pastora Charo, la pastora Polo, sí, Señor, sí, y cada pastor están en tus manos. Guárdalo, cúbrelo, sí, Señor, sí, Jesús de Nazaret. Oh Espíritu Santo, oh Espíritu Santo, mira, Señor, te presentamos, Dios mío, la familia pastoral, Señor Jesús, Padre, fortalece cada familia pastoral, Dios. Señor, gracias por esta madrugada, porque podemos clamar, Dios mío. Señor, mira los que están ahí en una sala intensiva, los que están pasando, Señor Jesús, por un dolor, por una pérdida, Señor Jesús. Mira el Instituto del Cáncer, te lo presentamos a esta hora. Visítelo, Señor Jesús de Nazaret, Padre Rey de Gloria. Oh Espíritu Santo, grande eres tú y poderoso eres tú, Dios mío. Gracias porque podemos adorarte, porque podemos bendecirte. Señor, tú conoces cada petición de mis hermanas que están en tus manos, Señor Jesús de Nazaret. Mira, Señor, cualquier situación que una persona esté pasando a esta hora, Señor, te pedimos que usted lo esté visitando. Visítelo, Señor Jesús, visítelo para la gloria y la honra suya, Señor. Señor, gracias. En el nombre de Jesús. Amén. Y amén, la persona, aleluya, nuestra pastora Charo, aleluya, gloria al Señor, gloria, gloria, gloria, gloria.
1: Vamos a seguir clamando en esta madrugada de hoy, vamos a elevar un clamor, gloria al Señor, aleluya, por los pastores, evangelistas y misioneros. Vamos a orar por los pastores, evangelistas y misioneros, y ahí oramos. Ah, ok. Entonces vamos con el 911 y por lo que están en el chat, que han pedido por sus peticiones. Padre bueno, maravilloso y bondadoso, creador del cielo, de la tierra y de todo cuanto existe y por ti subsiste, en esta hora soberano de amor, grande eres tú, creador del cielo, de la tierra y de todo cuanto existe y por ti subsiste. Vengo presentándote, Dios amado, todas las personas que han escrito sus peticiones en el chat. Mire, son 911, Jehová, que tienen ellos. Yo te pido que venga socorriendo, que venga ayudando, que venga extendiéndole la mano en el nombre poderoso de Jesús. Que venga ayudándolo, Señor amado. Mira, Señor, ese 911, que ella pueda ver tu mano orando en el nombre de Jesucristo. Que las peticiones que están ahí, tú las conoces y las sabes. Ven obrando de manera grande y de manera poderosa, Dios del cielo. En cada petición puesta ahí, Señor, tú conoces la persona que la hizo, tú conoces su situación, tú conoces su urgencia. Ven glorificándote, Señor, de manera grande, de manera poderosa, en el nombre de Jesucristo. Glorifícate, glorifícate, manifiéstate, Señor, en el nombre de Jesucristo, en el nombre de Jesucristo, en el nombre de Jesucristo. Que ellos vean tu mano obrando, que ellos vean tu mano obrando. Manifiéstate en cada petición, manifiéstate, Señor, en el nombre de Jesucristo, en el nombre de Jesucristo. Manifiéstate, Espíritu de Dios, tráenos sanidad, tráenos liberación. Jehová, que los que están ahí, que han escrito su petición, vean tu mano grande, vean tu mano grande. Obra Dios, obra Dios, obra Dios, obra Espíritu de Dios, obra Espíritu de Dios. Aleluya, aleluya, aleluya. Gloria a Dios, gloria a Dios. Hay poder en la sangre de Cristo. Hay poder en el nombre de Cristo.
2: Nueva nuestra fuerza.
1: Tú eres santo, tú eres santo.
2: Poderoso eres Jesús.
1: Santo. Dios,
2: ¡ey, santo! ¡Gloria, Padre! ¡Ey, santo! ¡Gloria, gloria, gloria, gloria, gloria, gloria, gloria!
1: Tú eres santo, Jehová Dios Todopoderoso. Tú eres santo, Jehová Dios Todopoderoso. Toda la tierra está llena de la...
2: ¡Dios ama!
1: Toda la tierra está llena de tu
2: gloria. ¡Oh, papá lindo!
1: Tú eres santo, tú eres santo, tú eres santo, tú eres santo. Merecedor de alabanza, merecedor de toda gloria, merecedor de toda honra. Tú eres santo, tú eres santo, tú eres santo. Tú habita en la santidad, tú habita en la santidad. Aleluya, aleluya, aleluya, aleluya, aleluya. Gloria a Dios, gloria a Dios, gloria a Dios.
3: En el nombre poderoso de Jesús. En el nombre poderoso de Jesús. Tú eres santo. Tú eres santo. Tú eres santo. Tú eres santo. Tú habitas en la santidad, papá. Tú habitas en la santidad, Dios del cielo. Vive y reina. Vive y reina. Tú eres digno. Tú eres digno. Tú eres digno. Tú eres digno.
2: Cada petición está en tus manos,
3: de recibir toda la honra,
2: tú la conoces,
3: de recibir todo el honor.
2: Conoce, Señor.
3: Aleluya. Gloria a Dios. Gloria a Dios. Gloria a Dios. Gloria a Dios. Hay poder en el nombre de Cristo.
2: Aleluya.
3: Hay poder en la sangre de Cristo.
2: Gracias, Señor.
3: Hay poder en el nombre de Cristo.
2: Sí, Señor.
3: Hay poder en la sangre de Cristo.
2: Señor,
3: tú eres santo. Tú eres santo. Tú eres santo, Jehová Dios Todopoderoso.
2: Oh, te adoramos.
3: Tú eres santo. Tú eres santo.
2: Glorifico tu nombre, Dios.
3: Jehová Dios Todopoderoso. Toda la tierra está llena de tu gloria. Toda la tierra está llena de tu gloria. Toda la tierra está llena de tu gloria. Tú eres santo. Jehová Dios Todopoderoso. Tú eres santo. Jehová Dios Todopoderoso. Oh, en el nombre de Jesús. Liberación. Liberación.
2: Ey, santo eres.
3: Liberación.
2: Ey, Señor,
3: Señor, en el nombre de Jesús.
2: En el nombre de Jesús.
3: Liberación, Padre.
2: Santo
3: liberación,
2: eres.
3: Señor. Liberación, Espíritu de Dios.
2: Poderoso.
3: Liberación, Señor.
2: Rompe la cadena.
3: Tú eres digno, tú eres digno, tú eres digno.
2: Ey,

0: en los vicios. Gloria a Dios.
1: Sí,
0: por los indigentes, por los enfermos mentales.
1: Sí,
0: Padre bueno.
1: Seguimos amándote otra hora, Dios mío. Señor, mire esa persona, Dios mío, que se encuentra, Señor Jesús, Padre, durmiendo debajo de los puentes, que están, aleluya, Jesús de Nazaret, que están en los parques, aleluya, ten misericordia, que son abusadas, Dios mío. Ten misericordia, rompa la cadena, Señor Jesús. Venga obrando sanidad, liberación, Señor Jesús. Padre, tú moriste, Señor Jesús, por esa persona, Dios mío. Ey, Señor Jesús, está en tu mano. Oh, Señor, rompa la cadena. Rompe la cadena, Dios mío. Eres santo, eres santo. Eres santo, ten misericordia de mi hijo, de mi nieto. Señor, solo tú eres grande. Bajo, cúbrenos, Señor Jesús. Cúbrenos, Dios mío, con tu sangre preciosa. Mi hijo está en tu mano. Mi hijo, tú, Señor Jesús. Mi hijo, tanto en el nombre de Jesús. Padre, oh, Señor Jesús, Padre, en el nombre de Jesús, Padre, la sangre de Cristo tiene poder, consume todo plan del enemigo. Oh, nuestra familia,
0: con el poder de tu fuerza, cubre nuestra familia, nuestros hijos, Jehová, cúbrelo, Señor, debarata todo el plan del diablo, debarata todo el plan de la tiniebla en contra de nosotros y de lo nuestro. Cúbrenos, Jehová, bajo el pacto de la sangre de Jesucristo, el Hijo de Dios. Guárdanos de todo mal, de todo peligro. Perdón por nuestros hijos, por nuestra familia. Perdón por nuestros hijos. Perdón por nuestra familia. Perdón por los pecados de ellos. Te pedimos perdón por su iniquidad, su pecado y su irreverencia. Te pedimos perdón por ellos, Dios. Cúbrelos con tu sangre, Jesucristo, Hijo de Dios. Cubre y ten misericordia de nuestros hijos, de nuestra familia.
1: Cúbrela
0: bajo el paso de la sangre. Cubre la congregación. Cubre los miembros. Cúbrelo, Señor, y ten misericordia de ellos. Misericordia, Señor. Misericordia te pedimos en el nombre poderoso de Jesús. Ay, Señor amado. Liberación para los miembros de Luz y Esperanza. Liberación en el nombre de Cristo. Dale vida de tu vida en el nombre de Jesucristo. Ten misericordia de nosotros. Cúbrenos, Dios. Cúbrenos, Dios. Cúbrenos, Dios. Cúbrenos con tu sangre.
1: Cúbrenos, Señor.
0: Señor, cúbrelo
1: con tu
0: hijos.
1: Sangre,
0: líbralo
1: Jesús.
0: Del mal, del peligro,
1: rompa la
0: líbralo
1: cadena,
0: de toda acechanza
1: Señor
0: del enemigo.
1: Líbralo,
0: Señor,
1: están en tu mano,
0: de los
1: Padre
0: hombres malos,
1: celestial.
0: Sanguinarios,
1: perversos
0: y derramadores
1: de sangre, solo tú,
0: inocentes
1: Dios
0: de este
1: mío.
0: Tiempo.
1: Libra
0: y
1: eres grande,
0: hijos,
1: eres poderoso,
0: familia. Cubre cada oyente
1: cúbrelo,
0: de
1: Dios mío.
0: Cubre su
1: cúbre,
0: familia,
1: cúbre,
0: su casa,
1: cúbre.
0: Su entrada,
1: sí,
0: su salida, su finanza, su salud.
1: Cubre
0: los oyentes de esta emisora,
1: cúbre
0: el equipo.
1: Oh, sí, Señor Jesús, radio bendición está en tu mano. Mano, Dios
0: cubre,
1: mío,
0: cubre,
1: abuelo.
0: Cielo,
1: mira aquí, oh Señor Jesús, Padre.
0: Cubre
1: oh
0: la sangre,
1: Señor, cada
0: cubre
1: uno,
0: la sangre,
1: Dios, Dios
0: cubre
1: mío.
0: Las armas,
1: mira los trasnochadores, Señor Jesús,
0: sí,
1: están
0: Señor,
1: en tu mano, Señor Jesús.
0: De trasnochadores.
1: Cúbrelo, Dios.
0: Cúbrelo, Dios.
1: Mío.
0: Cúbrelo, Dios.
1: Oh, Padre, mira los que trabajan
0: familias,
1: en el canal, están en tu mano, Dios mío. Cubre este lugar,
0: Señor.
1: Señor
0: cubre
1: Jesús.
0: Este lugar.
1: Oh,
0: este lugar,
1: te lo pedimos.
0: Y desbarata todo
1: Jesús.
0: Plan de la tiniebla en contra de este lugar y en contra
1: Señor.
0: De la prosperidad de este lugar.
1: Oh,
0: desbarata todo plan de
1: grande.
0: La tiniebla, Señor, en el
1: sí.
0: nombre de Jesucristo.
1: En
0: Padre, pon un vallado,
1: sí,
0: un vallado
1: Señor.
0: Grande y poderoso, Jehová
1: sí,
0: Dios de los
1: Señor
0: ejércitos,
1: Jesús.
0: Sobre este lugar,
1: oh,
0: sobre
1: Padre
0: nosotros,
1: mío, Dios.
0: Sobre nuestras familias. Pon un vallado grande y poderoso, Jehová. Cubre, cubre, cubre,
1: cubre, Señor Jesús.
0: Cubre, Jehová Dios del
1: cubre,
0: cielo.
1: Cubre, Dios.
0: Debarata
1: mío.
0: Los planes
1: rompe
0: de la tiniebla.
1: Rompe la cadena.
0: Debarátalo, neutralízalo.
1: Oh,
0: cancélalo,
1: Señor.
0: Jehová. Con
1: cancela,
0: el poder de tu fuerza.
1: Cancela,
0: en el nombre
1: cancela.
0: De Jesucristo. Cubre, cubre, cubre, cubre. Cubre y guarda nuestras familias. Cubre y guarda nuestros hijos. Cubre
1: sí,
0: y guarda, Señor
1: Jesús.
0: Bajo el pacto de tu sangre.
1: Sí, papá lindo.
0: Jesucristo, Hijo de Dios.
1: Tú eres el único grande, Señor.
0: Guárdanos, guárdanos, guárdanos.
1: Visita, Dios
0: Señor
1: mío.
0: Amado. Y cubre nuestra
1: sangre,
0: Señor.
1: Señor Jesús,
0: oh, gracias te damos,
1: Señor, nuestra vida, Dios
0: mío. Gracias te damos, Dios.
1: cúbrelo, guárdalo para la gloria y la honra tuya, Dios eterno.
0: Gracias te damos,
1: Señor, gracias, Espíritu Santo de Dios. Gracias, Jesús.
0: Gracias, Señor.
1: Gracias, mi Dios, en el nombre de Jesús.
0: Gracias, Espíritu Santo de Dios.
1: Gracias, Jesús.
0: Hay poder en el nombre de Cristo,
1: Jesús.
0: Hay poder en la sangre de Cristo.
1: Mira esos pastores que se encuentran enfermos, Dios mío. Oh, Señor, tenga misericordia, Dios mío. Oh, fortalezcalo, Señor, cada proyecto.
0: Santo tú eres,
1: cada proyecto de su vida, Señor Jesús, Padre. Señor, ten misericordia, fortalécelo, Dios mío. Fortalécelo, Dios mío. Mira lo que van. Aleluya, aleluya. Cita médica, Señor Jesús. Guárdalo, cúbrelo. Mira el Instituto del Cáncer, Dios mío. Oh, yo te lo pido, lo que van para su empleo a esta hora, te cubriendo cada vehículo a esta hora, Señor. Cubra la carretera, Señor, de todo planes del enemigo, Señor. Mira, Padre, lo que tienen. Aleluya, Padre, entrevista. Hoy en su trabajo, Santo Señor Jesús, ábrale puerta, Dios sí, mío, Padre, en el nombre de Jesús. Mira los que van para el consulado, Santo Señor, tome el dominio y el control de ellos, sí, Señor Jesús, Padre. Señor, ten misericordia. Mira la persona que no tiene su casa y están pidiendo usted, Señor Jesús, por un techo. Señor, de que usted venga obrando, Dios mío. Que usted venga glorificándose en esa vida, Dios mío. Oh, en el nombre de Jesús. Solo tú eres grande, solo tú eres el poderoso, Señor. Necesitamos, Dios mío. Aleluya, más de ti, Señor. Abre puerta de empleo, Señor Jesús. Aleluya, tú eres grande, tú eres poderoso, Señor. Cómo no de amarte y de adorarte, Señor, Padre. Oh, Señor, ten misericordia. Ten misericordia. Ten misericordia, Señor Jesús. Oh, en el nombre del poderoso de Jesús. Amén.
0: Ten misericordia.
1: Amén, ten misericordia.
0: Oh, gracias, Señor. Gracias, Maestro de la Gloria. Aleluya. Gracias, Señor. Gracias, Señor. Gracias, Espíritu Santo de Dios. Hay poder en el nombre de Cristo. Aleluya. Hay poder en el nombre de Cristo. Aleluya. Gloria a Dios. Aleluya. Oh, gracias,
1: Señor. Vamos, los oyentes que nos están escuchando. Aleluya. Que llamen alabanza
0: para que pidan por sus peticiones.
1: Y vamos a estar haciendo también el llamado. Oh, aleluya, a esta hora también.
0: Amén,
1: nuestra hermana Charo, hágale el llamado. Aleluya, amén. Que hay muchas personas que no quieren aceptar a Cristo,
0: gloria,
1: pero a
0: Dios,
1: veces no,
0: aleluya,
1: tienen minuto para llamar. Aleluya,
0: gloria,
1: alabanza, gloria al,
0: gracias,
1: Señor.
0: Jesús.
1: Hágale el llamado.
0: Amén.
1: Aleluya. Ay, santo, ay, santo.
0: Que quieren aceptar a Cristo como el único y suficiente Salvador.
1: Te amo, Dios.
0: Oh, gracias,
1: oh, Señor Jesús.
0: Gracias, Señor, aleluya.
1: Alabado.
0: Oh, gracias, Señor.
1: Santo,
0: gracias, Maestro,
1: santo,
0: de la gloria.
1: Santo.
0: Gracias, Jesús. Gracias, Padre. Gracias, Señor. Gracias, Jesucristo, Hijo de Dios. Oh, gracias, Padre. Gracias, Jesús.
1: Gracias,
0: Padre. Aleluya.
1: Gracias.
0: Gracias, Jesús. Aleluya.
1: Digno de la gloria y la
0: honra. Oh, gracias, Jesús. Aleluya. Vamos a estar leyendo el libro de Jeremías, su capítulo 15, verso 15. Jeremías 15, 15. Para la gloria del Padre, del Hijo y del Espíritu Santo de Dios.
1: Te dije, no,
0: aleluya.
1: ¿Y allí?
0: ¿De qué? Oh, gracias. Jesús. Gracias, Jesús.
1: Santo eres Dios.
0: Oh, gracias, Jesús. Gloria a Dios.
1: Santo eres.
0: Jeremías 15, 15. Por ser palabra de Dios, serán leídas en el nombre del Padre, Hijo y Espíritu Santo. Amén.
1: Amén.
0: Dice, tú lo sabes, oh Jehová, acuérdate de mí y visítame, y véngame de mis enemigos. No me reproche en la prolongación de tu enojo. Sabes que por amor de ti sufro afrenta. Fueron halladas tus palabras y yo la comí. Y tu palabra me fue por gozo y por alegría de mi corazón. Porque tu nombre se invocó sobre mí, oh Jehová, Dios de los ejércitos. No me senté en compañía de burladores, ni me engreí a causa de tu profecía. Me senté solo porque me llenaste de indignación. ¿Por qué fue perpetuo mi dolor y mi herida desahuciada no admitió curación? ¿Será para mí como cosa ilusoria, como aguas que no son estables? Por tanto, así dijo Jehová, si te convirtieres, yo te restauraré y delante de mí estarás. Y si entresacares lo precioso de lo vil, será como mi boca. Conviértanse ellos a ti y tú no te conviertas a ellos. Y te pondré en este pueblo por muro fortificado de bronce, y pelearán contra ti, pero no te vencerán, porque yo estoy contigo para guardarte y para defenderte, dice Jehová, y te libraré de la mano de los malos, y te redimiré de las manos de los fuertes. Amén. Aquí hablando de Dios esta palabra poderosa al profeta Jeremías. Gloria al Señor, porque de verdad, aunque él se creyó niño, para hacer el llamado de Dios, y quiso rehusar, pero Dios le dijo, no, no te rehuse, porque a donde te envíe irá tú. La palabra que ponga en tu boca, esa hablarás. Y fue así. Las palabras de Jeremías le costaron mucho sufrimiento, bofetada, cisterna, cárcel. Gloria al Señor. Todo el tiempo. Y por eso aquí Nehemías se sentía de verdad desanimado. Y Jeremías, perdón. Y cualquiera, imagínate tú. Gloria al Señor, aleluya. Y dice que no aceptaban la profecía que Dios le mandaba a través del profeta Jeremías. El pueblo no la recibía, los reyes no la recibían, todo el mundo la negaba, porque ellos querían que le profetizaba lo que a ellos le agradaba. Y como las palabras que Dios ponía en la boca de Jeremías, aleluya, eran palabras duras, aleluya, que estaba corrigiendo su maldad, su pecado, su desobediencia, entonces ellos abofeteaban a Jeremías. Porque le decía que tú nunca me dices nada bueno. Tú lo que me dices siempre son las cosas malas. Pero que ellos querían que Jeremías le diera profecía falsa. Aleluya, que le dijera así. También ve a pelear la guerra que va a venir con la victoria. Gloria al Señor, aleluya. Y no aceptaban el mensaje de corrección dado por Dios a través del profeta Jeremías. Pero Jeremías no se podía negar a la palabra que le fue dada. Tenía que darla, aunque le costara en carne todo lo que le costó a Jeremías. Y aquí él le dice, gloria a Dios, aleluya. Él le dice, Jehová, tú lo sabes, visítame. Acuérdate de mí, véngame, véngate de mis enemigos. Gloria a Dios, aleluya. Él le dice, acuérdate que por amor a ti, por amor, yo sufro afrenta. Tú ves todo lo que yo estoy pasando por amor a ti, por llevar el mensaje que tú pusiste en mi boca. No es aceptado por nadie. Gloria al Señor. Por amor a ti sufro afrenta. Y él le dice, gloria a Dios, aleluya, tu palabra me fue por gozo y por alegría de mi corazón, y tu nombre se invocó dentro de mí, tú lo sabes. Y él le dice, yo no me senté en compañía de burladores, tú lo sabes, ni tampoco tuve orgullo ni ego, ni me engreí a causa de la profecía que tú pusiste en mi boca. Porque de verdad, aunque ellos no aceptaron en el momento la palabra de Jeremías, pero realmente tuvieron que convencerse y decir todo lo que él nos profetizó, helo aquí ya vivido en nosotros. Ellos fueron castigados. Ellos tuvieron que reconocer que la palabra que Jeremías le dio eran, venían de parte de Dios y que se cumplieron.
1: Amén.
0: Gloria al Señor. Y Jeremías le dice: yo no me engreí a causa de tu profecía, no tuve ningún ego, no me creí, aleluya, en el fuerte ni el valiente. No, gloria al Señor, aleluya. Él le dice: yo me senté solo, no me sentí en compañía de burladores, y aún así tú me llenaste de indignación. Gloria al Señor. Aún así he sufrido afrenta, dolor, sufrimiento, rechazo. Gloria al Señor.
1: Es así lo que estábamos hablando ahorita, que el evangelio, mira, es para valientes. Solo lo valientes lo arrebatan.
0: Gloria a Dios. Él le dice: ¿por qué fue perpetuo? Si este es un dolor perpetuo, no voy a tener descanso.
1: Azote.
0: Santo Dios.
1: Sí, esa gente aguantaba mucho.
0: Aleluya, porque fue perpetuo mi dolor y mi herida. Desahuciada no halló curación. Aleluya. Gloria al Señor.
1: Ten misericordia.
0: Amén. Él le dice: ¿por qué fue perpetuo mi dolor y mi herida desahuciada no admitió curación? Gloria a Dios, aleluya. Y mira la respuesta que Jehová le da en el verso 19 del capítulo 15. No, dice: por tanto así dijo Jehová, si te convirtieres yo te restauraré y delante de mí estarás. Y si entresacare lo precioso de lo vil, será como mi boca. Conviértanse ellos a ti y tú no te conviertas a él.
1: Así es.
0: A su nombre sea la gloria.
1: Eran como que eran bien perversos ellos.
0: Perverso, maligno.
1: Maligno.
0: Gloria
1: y por eso es que nosotros tenemos que tener
0: duro
1: cuidado.
0: Con más rebelde.
2: ¿Con no creamos que se convierte la gente,
1: ¿no? No tiene que sí, se, sí, tiene que sí. Predicar.
3: Siempre la palabra no lo va a aceptar todo el mundo.
0: No. Pero hay que darla.
1: Amén. No importa.
0: Y dice: y te pondré en este pueblo por muro fortificado de bronce. Y así fue. Y pelearán contra ti, pero no te vencerán. Fue abofeteado, fue maltratado. Pero ellos tuvieron que reconocer que Jeremías fue un profeta enviado de Dios. Y amén. Que la palabra que
3: así
0: puso en su boca
3: que no
0: se cumplieron en la vida de ellos.
3: Lo mismo tiempo que está pasando también, ese mismo tiempo, por lo menos ahora no dan, hay muchos lugares que maltratan y matan a los cristianos.
1: Pero claro.
3: Ah, sí, muchas partes. Entonces, ahora mismo tú no ves nada, tú ves como que no ves nada, pero tú solamente con salir a la calle como cristiano está hablando la palabra. Amén. Si tú estás dando la talla de ser cristiano, porque hay personas que no son, que están ahí en el evangelio, pero no están. Pero el que está de verdad, aunque no hable,
1: sufre.
3: En la calle, está dando la palabra. No, es el cristiano. Y los demás lo miran. Me gustaría convertirme como eso. Igualmente cuando el hombre te dijo, tú tienes una luz, o una mujer te dijo, tú tienes una luz que anda contigo. Tú no lo veías, pero yo lo ven. Debemos de seguir predicando verdaderamente, que a veces uno se pone y dice, wow, pero nadie se convierte, como que yo predico y nadie se convierte, pero nosotros seremos como testigos de aquellos que no se convirtieron a Cristo, porque se le predicó la palabra, se le está diciendo, ven, Cristo viene.
0: Santo tú eres Dios.
3: Yo predico en las guaguas cuando yo voy para Santo Domingo. No tanto en la granja, sino cuando yo voy ya para mi casa. Y esos son, a veces uno se pone a mirar a la gente y como que ellos creen como que usted le está hablando, como que es que no tiene más que hablar. Pero un día llegará el momento que van a desear a alguien que le hable la palabra.
0: Dios tenga,
3: y no lo va a encontrar. Dice que la gente andará de aquí para allá.
0: Sí,
3: y aquí y de allá para acá, y hay gente tomando aviones para escuchar a alguien que le hable la verdad y no va a encontrar.
0: Santo Dios,
3: no va a encontrar. Porque llegará el momento que ya el evangelio será cerrado.
0: Así es. Aleluya.
3: Sí, será cerrado.
0: Ven, y así va a ser.
3: Sí.
0: Y sé que tendrán comezón de oír.
3: Y no va a encontrar a nadie que le diga nada.
0: Comezón.
3: Nada.
0: Ahora se rechaza.
3: Sí.
0: Pero después van a tener deseo ferviente de oír la palabra.
1: Amén.
3: Debemos, los cristianos, que tú no veas que nadie se convierta, predica.
1: Amén.
3: Porque el mismo Jesús, si nosotros vemos, son muchos que él andando y él sanando a los enfermos, no se arrepintieron. No se arrepintieron. Mucho. Los que proclamaron, crucifícale. ¿Eh? Donde sí. Vieron a Jesús sanando enfermos, levantando muertos, y eso decía Jesús, que lo maten, que lo crucifiquen. Entonces nosotros vemos muchas veces, ay, no se convierte una gente, no.
0: Santo Dios.
3: Es que Dios no nos mandó a que se convierta. Dios nos mandó a predicar el Evangelio, ir por todo el mundo. Y prediquemos el Evangelio a todas las naciones, a toda criatura. El que creyere y fuere bautizado será salvo. Mas el que no cree ya es condenado.
0: Gloria a Dios.
3: El que no cree ya está condenado.
0: Así es.
3: Gracias le damos a Dios que creemos. Es un Cristo de poder. Ay, te amo, Dios.
1: Yo quiero un Cristo de poder, Señor. Que la tumba se levantó.
3: Ay, Santo, dirá, gracias.
0: Santo Dios.
3: Gracias, Señor. Gracias, Espíritu Santo.
0: Santo tu Dios.
3: Quiero permanecer en tu gracia.
0: Gracias, Señor.
3: Gracias. Gracias, Señor. Gracias. Aleluya. Es verdad que el camino está árido. El camino está fuerte. Padre. Pero sabemos que siempre hay un remanente que te ama en espíritu y en verdad. Cuida ese remanente.
0: Santo,
3: cuídalo. Amén. Cuídalo, Señor. Cuídalo, hombres y mujeres que te adoramos, que queremos dar lo mejor. Aleluya, de nosotros para servirte. Guárdanos. ¿Cuál es la romana? Mira San Pedro de Macorís. Mira el Ceibo. Te presento, Dios mío. Aleluya. Higüey, Bávaro, te presento, Señor, aleluya, los Batelles, los Campos, le presento Central Romana, oh Dios, los hombres que trabajan en Central Romana, los hombres que trabajan en Casa de Campo, mujeres que trabajan en Casa de Campo, te venda, Laia, Bausokai, te presento, Señor, aleluya, los constructores, los que trabajan en la construcción. Oh, ay, gloria a Dios, te trabajando, alaya. Te rebasaya, aleluya, ten misericordia, Padre. En el nombre de Jesús te presento, Señor, aquellos que van de camino en la carretera, en la guagua, en los motoristas, Señor. Mira los motorconchos, Padre, te presento, Señor. Aquellos que se están levantando esta hora para ir al hospital, Dios mío, hace ese análisis y están llorando, están pidiéndote, Señor, que el diagnóstico que vaya a dar el médico. Tú la afecte, Señor, emocionalmente, Señor. Mira aquellos que están pasando, Dios mío, por depresión, porque el diablo quiere tener a la gente en una depresión. Nunca están conformes, nunca le gusta lo que pasó. Padre, llama. Yo te presento, Dios mío, en el nombre de Jesús, aquellos que están en depresión. Aquellos que están en la depresión, porque la depresión está acabando con mucha gente, Dios mío. A veces hay gente que está en depresión, Señor, porque cree que todo se acabó. Y no es todo, se acabó.
0: Gracias, Señor.
3: Aleluya, aleluya.
1: Gracias, mi Dios.
3: Bendecimos tu nombre.
1: Alabado sea tu nombre.
3: Bendecimos tu nombre, Señor. Mira en Casa de Campo. Mira las mujeres que trabajan en Casa de Campo. Mira, Dios mío, lo que se mueve en Casa de Campo, tú lo conoces. Mira, Dios mío, el enemigo quiere destruir personas que trabajan allí. Pero yo te pido, Señor, que tú lo curas bajo tu sangre, bajo tu manto. Padre, yo te presento a aquellos que están viviendo, Dios mío, aleluya. Oh, gloria a Dios, sin vida, sin fuerza para seguir adelante. Misionera, misionero, que están en lugares áridas, que están en lugares, Dios mío, que solamente hay demonios, que nada más respira, uno respira a veces de guerra, batalla.
0: Ten misericordia,
3: oh, pero Dios, Danos fortaleza. Ay, dando la fortaleza a estas mujeres, hombres que van a la misión, Dios mío, y están en peligro de muerte, Padre, pero ellos van confiando en ti, Señor, y vamos confiando en ti, Señor. Mira los negocios que no vende ya, no tienen no tienen mercancía, sí, Señor, y no están vendiendo nada. Ey, santo de Israel, esos que venden ropa, que venden zapatos, que venden cartera, esas mujeres que han que tienen su negocio para poder sobrevivir, pero entonces el negocio no camina, el enemigo se ha levantado, hay mucha gente que le tiran brujería y hechicería para que no puedan vender.
4: Consuma, Dios, toda maldad.
3: Pero reprende esos demonios. Padre, la sangre que te lo consuma en esta hora. Padre, mira, yo te presento a aquellos que tienen colmado y no venden nada. A veces se le pudren la comida ahí. Se pudren, ay, santo. Se lo convierte, aleluya, en nada. Porque el enemigo le tira para que ellos no puedan vender. ¡Ey, Dios te ha amado! Ey, Padre, gracias, porque yo siento tu presencia en esta mañana. Ey, gloria a Dios, aleluya. Oh, gloria sea tu nombre, papá. Gracias por tu amor, gracias, Cristo, por tu misericordia. Gracias porque moriste en la cruz. Mira, Cristo viene, amiga, amigo mío, que me escuchen a esta hora, que tú no estás durmiendo. Sea tu esposa que tiene la emisora puesta y tú no te has arrepentido. Hombre, venga, Cristo, mujer, levántate, venga, Cristo, aleluya. Mira, Joana, Geneva, Joel. Mira, Dios mío, te lo presento. Te presento, Dios mío, Arilia Martínez. Te presento a su familia, su casa, su papá. Te presento también, aleluya, a nuestra hermana Altagracia, que está enferma en la boca, que tiene algo en la boca, Señor. Mira también la Altagracia, que Altagracia Jones. Mira, Señor, te presento, Señor. Rafael, te presento a Novo Vidente, te presento, Señor, su casa, su familia, te presento, Dios mío, a nuestro hermano Fermín, te presento, Jehová, a nuestra hermana, gloria sea el nombre del Señor, aleluya, Jesucita, te presento a nuestro hermano Fabio, te presento, Dios mío, oh, gloria a Dios, aleluya, los gobernadores de la Romana, las gobernadoras de la Romana, te presentamos, Jehová, oh, gloria a Dios, los actores

0: a Cristo, repita conmigo, Padre, te pido perdón, reconozco mi falta, reconozco que he pecado, te pido misericordia, ay Santo de Israel, te acepto hoy, Señor, como mi Salvador personal, escriba mi nombre en el libro de la vida y no lo borre, lléname de tu Santo Espíritu, lléname de tu gozo, lléname de tu amor, lléname de tu paz, oh Rabás, Andraya, ¡ey! Glorifícate, una madre especial, mi Dios, mira la iglesia que están pasando un momento difícil, pastores que están pasando un momento difícil, ay, están enfermos, Jehová, sánalo.
1: Sí, Señor, en el nombre de Jesús.
0: En el nombre de Jesús, Padre. Me presento, Dios mío, en esta hora, Dios mío, Nueva York, a los dominicanos que están en Nueva York. Señor, yo te presento a los que están indocumentados. Te presento, Jehová, en los Estados Unidos. Te presento a Puerto Rico. Te presento, Jehová, de los ejércitos. Aleluya, a nuestro presidente, Abinader, Señor. Cúbrelo, cuídalo de todo accidente. Cuídalo de alguien que lo quiera hacer daño. Cuida al Espíritu Santo, el cual se sube en un avión. Cuida, Santo, cuida al pastor, al doctor. Oh, gloria a Dios, cuídalo, Señor. Mira los doctores también, te lo presento. Oh, yo te presento a Abinader, yo te presento a Abinader, yo te presento al Señor, pon ángel a su alrededor, que Él pueda buscar de ti, que te pueda amar, Señor. Wow, Santo. Santo, aleluya, cúbrenos con tu sangre, sí, Jehová, Señor. Cúbrenos, Espíritu Santo. Cúbrelo, el ángel de Jehová campa alrededor de los que le temen y lo defiende, aleluya. Dice el Señor en su palabra que el ángel de Jehová campa alrededor de los que le temen y lo defiende. Vete de mí, Satanás, porque Cristo está, el Señor tu Dios adorará y a Él solo servirá. Oh, Mateo 4:10, lleva Sam, lleva Sam. La saca Amazon de Lea y Basaya, la saca y Rabasanda, Ere Mandola y Basaya, yo te rebasaya, yo te rebasaya, en el Amazon de Lea, en el nombre de Jesús, en el nombre de Jesús, en el nombre de Jesús, en el nombre de Cristo, Jesús cae para el suelo, todo demonio que estén volando en esta hora, todo brujo que estén volando en esta hora, Padre, que se conviertan a ti, ¡ey, Santo! En el nombre de Jesús, en el nombre de Jesús, demonio, descanse fuera, en el nombre de Jesús, parálisis, fuera, oh, que más haya, aleluya, oh, gloria a Dios, personas que están enfermas en su corazón, aleluya, que tienen presión alta, presión baja, azúcar, fuera, en el nombre de Jesús, fuera, en el nombre de Jesús, en que ella, honra más haya, en el nombre de Cristo, sana. Mira aquellas personas que están acostadas en una cama, que están, aleluya, atados por brujería, oh, están enfermos y el diablo le ha dado día para vivir solamente. Ay, Santo de Israel, Señor, manifiéstate a esta persona que está en una cama, manifiéstate. Sálvalo, Señor. No permita que el diablo se lo lleve. Mentira del diablo. Ese hijo tuyo, Señor. Tú fuiste que lo hiciste. Shababa. Gloria. Y vasaya. Oh, gloria a Dios.
1: Glorifícate, Señor. Glorifícate.
0: Oh, gloria a Dios. Mi alma te bendice, Padre. Mi alma te alaba, Señor. Sí, Señor, aquellas personas que están acostadas en una cama y que un pie hinchado y que no pueden hallar ni que los médicos no les hallan nada en este pie, los médicos no les hallan nada en su cuerpo y están enfermos, pero son los demonios que se le tiran para que puedan morir. Pero Jehová, ten misericordia, Santo de Israel, ten misericordia, cubre los pastores que están en lugares áridos. Una vez más te lo presento, te presento a esos pastores que están en lugares fuertes, Jehová, que hay demonios que hacen la guerra a como de lugar para destruir las iglesias, pero yo sé que tú
1: alabas. En el nombre de Jesús, son pastores que están en lugares difíciles.
0: Santo Dios, y papá,
1: en el nombre poderoso de Jesús,
0: y papá,
1: cubre esos pastores. que están en lugares iluminados, Padre de la gloria, por serpientes y escorpiones, hacedores de maldad.
0: Jesús, aleluya.
1: Jehová cubre la vida de sus pastores.
0: Gloria a Dios. Ay, santo. Aleluya. Aleluya. Aleluya.
1: Oh,
0: gloria a Dios. Gracias, Espíritu Santo de Dios.

0: mancha.
1: Poderoso de Jesús, aleluya.
0: Mira los negocios, mira el negocio de mi esposo, Señor. Cúbrelo. Corre, bajo tu sangre, Señor. Mira, Daisy, mira a nuestro hermano Kiko, mira a nuestro hermano Braulio, mira a nuestra hermana, aleluya, que trabajan aquí, cada una de ellas, Dios mío, cada uno de ellos que trabajan aquí, mira el que trabaja allá en la televisor, mira, Dios mío, cada uno, Dios mío, Joana, mira, Dios mío, te presento a cada trasnochadores, yo te presento, Dios mío, cúbrelo con tu sangre, nuestro hermano Dani, Señor, te presento, Jehová, en el nombre de Jesús, aleluya, que tu Santo Espíritu pueda cuidar, guardar, sobrellevar, sobreguardar a cada uno de tus siervos. Aleluya, misionera, misionera. Oh, profeta de Dios. Aleluya. Bendecimos tu nombre, papá. Gracias, Espíritu Santo. Gracias, Cristo de la gloria. Cúbrenos con tu sangre. Cúbrenos, mira, Elna, Señor. Mira, Señor, te presento, Dios mío, a mi hermano Daniel, mi hermano Andrés. Te presento, Dios mío, a Mildred, Señor, mi cuñada. Te presento, Dios mío, aleluya, mi sobrino, cada sobrino mío, cada familia mía. Yo te presento, Señor. Aleluya, Israel, Ismael, Señor, te presento a Nay, te presento a Estel, Señor, te presento a Manuelita, Señor, te presento a mi familia, Jehová. Oh, glorifica tu nombre especial, Padre. Mira, mira, Dios mío, de las rosas, Señor, te lo presento, su familia, sus casas, Dios mío, la panadería, Dios, te lo presento, Jehová. Gracias, Señor, gracias te doy. En el nombre de Jesús, en el nombre sobre todo nombre, en el nombre de Cristo Jesús. Gracias, Señor. Gracias, Señor. Gracias, Espíritu Santo de Dios. Gracias, Espíritu Santo. Gracias, Jesús. Gracias, Jesús. Aleluya.
2: Oh, gracias, Señor.
0: Oh, gracias.
3: Gracias, Espíritu Santo de Dios.
0: Oh,
3: Santo, en el nombre de
0: oh,
3: Jesús.
0: Oh, gracias. Oh, Jesús.
2: Hay poder en el nombre de Cristo.
0: Dios, gracias.

0: ese aplauso al Señor. Todo va a estar bien, todo va a estar bien. No te preocupes más, levántate creyendo en tu Señor.
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3: Desde anoche, por primera vez, mi vida ha tenido sentido. Le entregué mi corazón a Cristo Jesús, al Hijo de Dios.
4: ¿Qué te hizo hacer esto? Mira, cada loco con su tema.
3: Ah, sí, pero bueno, de una forma u otra todos estamos buscando a Dios, me supongo, ¿no? Sí, pero anoche Dios vino a buscarme a mí.

permite, me va a ayudar con el clamor. Denle un aplauso al Rey de Gloria. Gracias, Señor. Gracias, Jesús. Gracias, Señor.

Es una noche para renovar tu pacto de amor con Él. Vamos, levanta tus manos. Yo no sé cuántas circunstancias, adversidades han venido para hacerte tirar la toalla, dejar de seguir al que tanto te ama. Pero esta canción habla de un pacto de servirle. Pero es una respuesta de lo que hizo. Nosotros lo amamos porque Él nos amó primero. Y esta canción es una respuesta de amor, de gente que lo necesita, de gente que está dispuesta a tomar una decisión firme. 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Yo no sé qué situación vino en tu contra para distraerte. El salmista David dijo: bendice alma mía Jehová y bendiga mi ser su santo nombre. Y no te olvides de su beneficio, porque a veces nos olvidamos. Por eso esta noche es para recordar lo que Él hizo por nosotros.

0: 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No encuentro las palabras.
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y nuestro hermano Ramón Molla y Nirio, que Dios le bendiga a ambos y a su familia en general. Que Dios bendiga a todos los que están de aquel lado. Muchas, muchas bendiciones. Oh, damos gracias a Dios por este nuevo amanecer, por este nuevo día que nos regala. Debemos de estar agradecida y agradecido con Dios. Así es, así es. Tenemos que estar agradecidos. Dios es bueno y no nos dejará ni nos desamparará. He aquí estoy, Señor, confiando y creyendo de que tu palabra tiene para este pueblo en este día. Es en el nombre de Cristo Jesús que clamamos a ti, dándote la gracia por lo que tú haces y por lo que tú harás. Dios es bueno, no nos dejará ni nos desamparará. No lo dudes, Dios es bueno. Aleluya. Oh, gracias, Señor, por lo que tú haces y por lo que tú harás. Palabras nos faltan para decirte: te amo, Señor. Aleluya.

aleluya. Qué bueno es Dios, aleluya. Qué bueno es Dios. Dios bendiga a Luisa Marte. Dios te bendiga, hija. Dios es real. Dios es maravilloso. Si tiene su Biblia a mano, puede tomarla para leer palabra de Dios para este día. Damos gracias por su amor, por su misericordia que Él tiene para con usted y para conmigo. Así es. Aleluya. Aleluya. Te damos gracias, Señor. Te damos gracias, Padre Celestial, porque tú nunca, nunca llegas tarde. Vamos a estar dando lectura en esta mañana, Mayra Sánchez, Luisa Marte. Vamos a estar dando lectura en el día de hoy en Isaías, su capítulo 46, del 3 en adelante. Leemos en el nombre del Padre, del Hijo y del Espíritu Santo. Dice así su palabra. Aleluya. Ay, santo, se postró. Ver, aleluya, aleluya. Oídme, oh casa de Jacob, y todo el resto de las casas de Israel, lo que soy traído para mí desde el vientre, aleluya, lo soy, soy llevados desde matriz, aleluya, y hasta la vejez, yo misma, y hasta las canas, os soportaré yo, yo soportaré y guardaré, aleluya. ¿A quién me asemejáis o me igualáis? ¿O qué compararé para que seamos, aleluya, semejantes? Sacaos oro de la bolsa, Señor. Aleluya. Y pesar plata con balanza, alquilan un platero para ser un dios de ellos, y se postran y adoran, y si lo echan sobre los hombros, los llevan y los colocan en su lugar. Allí está, aleluya, y no, aleluya. Dios es real, aleluya. Y no, aleluya, dándole vuelta, aleluya. Y no se mueve de su sitio. Le gritan y tampoco responde, aleluya, ni libra de la tribulación. Acordaos de esto y tened vergüenza. Volved en vosotros y prevaricadores, aleluya. Acordaos de la casa, de las cosas pasadas, desde los tiempos antiguos, porque yo soy Dios y no, aleluya, y no hay otro Dios, y nada hay semejante a mí, que anuncio lo que por venir desde el principio y desde la antigüedad, a lo que aún, aleluya, no era hecho, que hizo, que dijo, y mi consejo permanecerán, y haré todo lo que quieras, aleluya, aleluya, que llamo desde el oriente al ave, y de la tierra lejana a varón, y mi consejo yo, aleluya, hablé, y haré venir lo que he pasado, y también lo haré. Dime, aleluya, duro de corazón, que estáis lejos de la justicia. Haré que se acerque mi justicia, y no se dejará, aleluya, a mi salvación, no se detendrá, aleluya. Aleluya, ni pondré mi salvación en Sión y mi gloria en Israel. Palabra de Dios para

instó esa preciosa lectura. Y también a Mateo 11:28, que dice: vengan a mí todos, todos ustedes que están cansados y agobiados, y yo lo haré descansar. Qué lindo. Y yo le haré descansar. Eso dice mi Cristo. Dios bendiga a mi esposo Eduardo Rey Ramírez. Gracias por estar ahí. Y a nuestra hermana Leocadia Batista también. Muchas bendiciones. Aleluya. Y los que no puedo ver, y si usted está ahí también, bendiciones del cielo.

dado y me sostiene más allá de lo que puedo, aleluya, suceder, aleluya. Dios está con nosotros, no temamos, aleluya, Él está con nosotros. Esta experiencia la tuvo nuestra hermana Emily. Ella estuvo esta experiencia y dice que oremos por los tíos y las tías, aleluya. En breve tomaré llamada, ahora estoy en el aire, aleluya. Sabe que ella dice, deseaba sostener en brazo a mi sobrino menor todo el tiempo que él quisiera y me resultaba pesado, pero en aquella reunión familiar no había bajado el piso y mi aleluya estranjarlo, aleluya, a los brazos de otra persona. Más tarde alcé mi otro sobrino pequeño, aleluya, y permití que me ayudase a repartir regalo. Apenas podía sostenerlo, aleluya, dándole cada vez que me inclinaba hacia adelante con un paquete, pero lo hice. El día siguiente, aleluya, me dolían los brazos, pero mi corazón se sentía feliz. Mi amor por mi sobrino hice, aleluya, que el cansancio, aleluya, valiese la pena, aleluya. Y Dios ofrece, aleluya, a Él sostenernos, aleluya, a lo largo de todo lo que nos traiga, aleluya. La vida es el suficiente fuerte para enfrentar, aleluya, cualquier cosa. Y así como deseamos permanecer cerca de la persona que amamos, el Señor desea estar cerca de nosotros, aleluya. Dios nos lleva en su brazo, por inmenso amor, aleluya, sin importarle el peso de nuestra carga. Oh, procuremos, aleluya, estar en los brazos del Señor. A usted y a mí nos conviene, ¿verdad, Ramón? Ramón Morla y Niri, Ramón Concesión.

esta mañana, Padre, porque tú, aleluya, está en medio nuestro y no dice, no temas, yo te ayudo, aleluya. Oh, gracias, Señor, muchas gracias, gracias te damos, Señor, por lo que hace y por lo que hará. Así es. Así que vamos a escuchar esta preciosa alabanza, aleluya, de nuestra hermana Egleida, mi prima Egleida, que Dios le bendiga donde quiera que está. Esta preciosa alabanza, lenguaje de fe. A nosotros tenemos que vivir cada día embarazado de fe, porque no es lo que el hombre dice, lo que Dios diga. Aleluya, eso yo lo creo. Aleluya, yo sé que usted que está de aquel lado también,

Dios es bueno y para siempre su misericordia. Damos gracias al Señor por su amor y por su misericordia. Gracias por los hermanos que están en WhatsApp. Dios me bendiga a nuestra hermana Margarita Botello Ríos. Dios te bendiga. Que Dios bendiga.

0: gracias, Señor. Muchas gracias. Porque tú vives, yo vivo. Aleluya. Muchas gracias, Señor. Muchas gracias, Jesús de Nazaret, amigo inseparable. Aleluya. Vamos a sacar esta llamada al aire. Aleluya. Dios le bendiga, está en el aire. Está en el aire, Dios le bendiga. Ah, no quiso. Aleluya, Dios es bueno y para siempre es su misericordia.
1: Sí, yo soy.
0: Ah, pues, diga algo, hermana.
1: Sí. Sí, que le estoy llamando para decirle, para pedirle el virus de la oración por este virus que tengo, hermana.
0: Ajá. ¿Qué tiene el virus?
1: ¿Cómo?
0: ¿Qué tiene el virus?
1: Sí, de la gripe.
0: Ah, vamos a estar orando. ¿Cómo usted se llama, sierva?
1: Mírala.
0: ¿Eh?
1: Mírala, de aquí es bueno.
0: Ajá, que Dios me la bendiga, estaré orando en breve.
1: Amén.
0: Aleluya. Oh, gracias, Señor. Gracias por tu hija que llama, porque ella sabe que hay poder en la oración. Señor, te suplico por ella, por ese virus, que se vaya de su cuerpo. Y si alguna más tiene ese problema también, Señor, que tú le restaures su salud. Tú eres nuestro médico por excelencia. Señor, te damos gracias por ella. Tú le conoces por nombre y apellido y conoces su familia también. Te suplicamos por ello. Es en el nombre de Cristo Jesús que clamamos a ti, confiando y creyendo que tú siempre, siempre estás dispuesto para socorrer a cualquiera que va delante de ti. Señor, tú siempre estás dispuesto para ayudarnos. Te damos mil gracias. En el nombre de Cristo Jesús, continuamos clamando por nuestro hermano Rafael Rodríguez. Señor, tú ves que llama temprano, Padre, para reportar su sintonía, que Él está ahí. Señor, te pido, Dios mío, por su salud. Te pido, Dios mío, por las peticiones que Él tiene delante de ti. Oh, Jesús de Nazaret, de igual manera por Ramón Molla y Nirio. Señor, que de mañana temprano llama para que oren por él y para que sepamos que él está ahí también. Ay, gracias por él y por su esposa, Monza. Muchas gracias. Gracias por Mari Jiménez, Señor, que también se levanta de mañana ella y Ricardo. Padre, su hijo Jesser, te presentamos esta pequeña familia. Oh, familia que tú... Dios mío, tú ves que están siempre pendientes a ti, Señor. Te suplicamos, Señor, que sea con ellos. Te suplicamos que sea con ellos, Dios amado. Separado de ti, sabemos, Señor amado, que nada podemos hacer separado de ti. Pero contigo es mejor. Todo contigo es mejor. Padre, te damos mil gracias en el nombre de Cristo Jesús. Amén y amén. Vamos a sacar esta otra llamada al aire. Aleluya. Santo Dios. Dios le bendiga, esté en el aire.
2: Buenos días, para que Dios le bendiga mucho. Para que hagan una oración por Ernesto Sánchez Manzueta de aquí de Villacaoba, que le duelen mucho las piernas de una niña que tiene la columna.
0: Amén. Vamos a estar orando, siervo. Padre, tú escuchaste a tu hijo que pide... que ores por él, por este fuerte dolor en su pierna. Señor, hay muchas personas con este mismo problema y te lo presentamos a ti, Señor. Tú hiciste todos nuestros órganos y tú puedes arreglarlo todo. Señor, te damos mil gracias, Señor, por lo que tú haces y por lo que tú harás. Oh, Jesús de Nazaret, amigo inseparable, amigo fiel. Te damos mil gracias. Oh, Jesús de Nazaret. Gracias, Señor, te damos. Padre, por este tema que tú nos diste, Señor, de Dios te sorprenderá. Dios sorprende a sus hijos cuando les buscamos en espíritu y en verdad. Aleluya. Dios nos sorprende. Aleluya. Descansemos en Él. Y dejemos toda nuestra carga en Él, porque Él tiene cuidado de ti y cuidado de mí, cuidado de todos, en el nombre de Cristo Jesús, amén. Vamos a ver otra persona más que está en el aire, quiere decirnos algo, aleluya. Ay, santo Dios, Dios le bendiga, está en el aire.
2: Bendiga, mamá, pues, tía. Oiga, ponle por mí una rodilla que me duele mucho.
0: ¿Qué te duele, hijo?
2: Una rodilla mucho, Máximo Ramón.
0: Oh, ahora mismo lloré por todos los que tenían problemas de las rodillas. Cree que tú también estabas en esa lista, ¿oíste?
2: Dios le bendiga, mamá.
0: Amén, siervo de Dios, crea, no dude, porque Dios premia la fe. Aleluya.
2: Amén.
0: Oh, gracias, Señor. Gracias por tu hijo que llamó, que tiene problemas también en su pierna. Te suplicamos, Señor, que tú restaures su salud. Que tú restaures su salud, Señor amado. Padre, en el nombre de Cristo Jesús. Aleluya. Vamos a ver quién más nos honra con su llamada. Dios le bendiga. Está en el aire.
1: Dios me lo bendiga a todos los que laboran allá.
0: Amén.
1: Estoy llamando para darle gracias a Dios porque tenía una yerna mala y está mejor.
0: Ay, pero qué bueno.
1: Mi hija cumplía año ayer, pero están todos malos de este virus que anda. Se
0: ay,
1: llama
0: santo.
1: Por aquí, por la botellería de Asa. Para acá,
0: diga
1: para
0: su nombre, sierva.
1: En mi iglesia estamos todos apretados.
0: Ay, no me diga.
1: Señor, tenga misericordia.
0: Amén. Vamos. Sigamos orando y descansando en el Señor, que Él tiene todo el control. Padre, gracias por tu hija, que dice que en la iglesia están todos con el problema de esa gripe, Señor, de ese virus que está atacando. Señor, te damos mil gracias por lo que tú haces y por lo que tú harás. Aleluya. Hay otra hermana que quiere salir al aire. Dios le bendiga abundantemente. Ten el aire.

0: Oh, Dios.
1: Por eso, porque mi hermano me necesita.
0: Amén. Ponga todo eso en la mano de Dios, sierva.
1: Amén. Yo estoy orando desde anoche.
0: Amén. Padre, mira este problema que tiene tu hija. Yo no la puedo ayudar, pero tú sí. Tú puedes poner cada cosa en su lugar. Oh, Jesús de Nazaret, amigo fiel, amigo inseparable. Padre, glorifícate de manera especial en esta familia. Trae armonía. Oh, Señor, trae armonía y tolerancia, Dios. Te lo pedimos, Señor, en el nombre de Cristo Jesús. Te damos gracias, Señor, porque tú siempre, siempre llegas a tiempo. Ni te atrasa ni te adelanta. Esta cédula, si a alguno se le ha extraviado, sí, se ha extraviado porque no está en la mano del dueño. Aleluya. Nuestra hermana, ella se llama Eustaquia Ávila Torres Niese. Su cédula está aquí, me la entregaron y yo la traje acá porque es más fácil que llegue a usted. Así que si usted escucha esto que estoy diciendo, pase por Radio Bendición y usted la va a encontrar. Así que Dios ha permitido que llegue a mi mano para que llegue aquí. Está en un buen lugar. Aleluya. Santo Dios, aleluya. Seguimos clamando en esta mañana. Seguimos clamando por nuestra hermana Silvia Rosado. Padre, mira a Silvia Rosado. Permite, Señor, que también ese dolor que ella tiene en su cuerpo desaparezca. Oh, desaparezca. Y ella dice que está entregada al Señor. Que si Él quiere partir con ella, ella está dispuesta. Pero que ya está, que no aguanta más ese dolor en su pierna, en su cuerpo. Señor, ayúdale, dale fuerza de tu fuerza y ayuda de tu ayuda. Padre, Silvia Rosado te necesita. Silvia Rosado te necesita. Padre, ¿cuánto hay en estos últimos días que no ha tocado vivir? Pero tú no estás ajeno a ello. Tú no estás ajeno, Señor. Oh, Jesús de Nazaret, tú siempre estás muy dispuesto en todas las cosas, Padre, de tus hijos. Tú eres nuestro Padre. Tú dices que estemos confiando en ti cada día más, porque tú no nos dejarás ni nos desampararás. Oh, nuestra familia está en tus manos, Señor. Nuestra familia está en tus manos. Contamos contigo, Dios. Contamos contigo, Dios amado. Mira a los hermanos que ya han venido a traer su primicia a esta gran jornada maratónica, Señor. Te suplicamos por ello. Te suplicamos que le des respuesta a sus peticiones, Señor. Y que tú, oh Dios, Padre, pueda, aleluya, cada día más, Padre, socorrerle a cada uno. Oh, Jesús de Nazaret, te presento la doctora Luz del Alba Hernández, Señor.

0: Jesús de Nazaret. Mira la hermana que está en el laboratorio, Señor, que ella siempre está pendiente, Padre, al matutino, a todo lo que se da aquí en Radio Bendición. Padre, bendícele de manera especial. Padre, gracias por todos los médicos, por todos los, Señor, las enfermeras. Gracias por todo, Señor, que muchas veces creemos que no están pendientes, Padre, por el tiempo que a veces no le da, pero sacan tiempo para ti, Señor. Muchas gracias. En el nombre de Cristo Jesús. Amén y amén. Oh, gracias, Señor. Otra hermana o hermano que quiere decirme algo. Oh, gracias. Estoy sacando la llamada al aire, pues la compañera mía, ninguna de las dos pudieron estar presente. Dios le bendiga, está en el aire.
1: Sí, doña Berkin, bendiciones.
0: Amén.
1: Ángela le habla.
0: Ángela.
1: Sí.
0: Dios te bendiga, Ángela.
1: De Benjamín. Quiero que me oren por mi salud, por mi casa, por mi familia, por mi nieto y por Verónica, que está en Comajón.
0: Amén.
1: Verónica Juan, que por su salud, que está muy enfermita ella.
0: Amén.
1: Y por su familia también y su nieto en general, por toda
0: Aleluya.
1: La familia de Radio Bendición.
0: Amén. Sí. Señor, tú escuchaste a tu hija las peticiones que pidió. Ella cuenta contigo, nosotros contamos contigo, Señor. Oh, dale respuesta a sus peticiones. Pon un testimonio en su labio, Señor. Un testimonio de que tú te glorificaste en sus peticiones, Señor. Tú te glorificaste en sus peticiones. Y mira a mi madre en Quisqueya, yo te la presento, Dios. Te presento a Silvia Lizardo de Cordero. Te presento a mi padre Manuel Antonio Cordero. Señor, nuestra familia está en tus manos. Nuestra familia está en tus manos. Padre, la familia de tu sierva que llamó está en tus manos. Padre, glorifícate. Así como ella llamó, que pueda llamar para decir que tú te glorificaste, restaurando su familia, trayendo salud para su familia en general. Señor, ese virus gripal se va de la familia, de los hogares. Padre, oh, aumenta la defensa cada uno. En el nombre de Cristo Jesús. Amén y amén. Oh, gracias, Señor. Muchas gracias, porque tú siempre, siempre llega a tiempo, Nazareno de Gloria. Palabras faltan para decirte gracias, Señor. Oh, gracias por todo lo que hace y por lo que hará a favor nuestro. Oh, Jesús de Nazaret, amigo inseparable, amigo fiel. Y lo dice, aleluya, Abel Zavala. Ah, Jesús es mi fiel amigo. Escuchémoslo.

Gloria a Dios, aleluya. Continuamos, mis amados hermanos. Quiero felicitar en este día 28 de mayo ya. Felicitar a Berta Yuli de cumpleaños, a Ramona Margarita Roja de Guerrero y su esposo. Felicidades a Noelia del Carmen y su esposo. Aleluya, muchas felicidades. A Euleides Mejía, a Marisol Mercedes, felicidades. A Justo Salas, a Criselda de Echavarrías, muchas felicidades. Y a Nelson Rafael Rodríguez. Y de aniversario debo de estar a Damés Antonio Santana, aleluya, cariñosamente Tony. Y Yasmín Rodríguez, muchas felicidades, muchas felicidades. Y Melvin, y Lirio Mercedes, y Criselda, muchas felicidades también. Y Elizabeth Francisco, Dios le bendiga abundantemente. Padre, mira a tus hijos que están de cumpleaños y de aniversario. Yo te lo presento en esta hora. Que tú les dé bendiciones, que sobreabunda. De igual manera, Señor, mira la situación que tiene nuestra hermana Dominga en su hogar, con problemas de salud, su hija. Señor, restaura la salud, restaura la salud. Mira, Señor, por todas las peticiones que ella me ha mencionado. Señor, te pido, Dios mío, que le des respuesta conforme a tu riqueza en gloria. Señor, porque separado de ti nada podemos hacer. Tenemos que cada día más acercarnos a ti, porque es necesario hacerlo. Padre, muchas gracias por lo que tú haces y por lo que tú harás, Nazareno de gloria. Muchas gracias. Oh, Jesús de Nazaret, qué buenos eres, Señor. Qué bueno eres, Señor. Aleluya. Mira a los hermanos que quisieron llamarnos y no le ha sido posible, pero que sí, Dios mío, tienen peticiones delante de ti. Señor, te suplicamos por ellos. Y mira a los hermanos que están por acá en WhatsApp, 3209, el 8414, aleluya. Margarita Botello, Rijo, que Dios te bendiga, aleluya. A la 20025, Dios te bendiga. Y Dios dé respuesta a sus peticiones, la 7845, aleluya. Sigo diciéndole que también está el 8954 y 1960. Señor, gracias por tus hijos que se levantan de mañana a buscar de ti, y también que necesitan de ti, Señor. Muchas gracias te damos, Señor. Mira a la hermana Lorenza Rijo, que no le fue posible venir, y a Eugenia Ortiz. Señor, también te suplico por sus peticiones que tienen delante de ti, por las peticiones de Braulio y por la mía también. En el nombre de Cristo Jesús, amén y amén. Mis amados hermanos, que pasen buen día. Les dejo con esta preciosa alabanza, aleluya, muy bonita. Que Dios no ha terminado conmigo ni contigo. Dios les bendiga. Escuchemos.

Necesitamos ser como tú. Haz nuestro carácter más como el tuyo. Ayúdanos. Levante sus manos y dígaselo al Señor.

Jesús, necesitamos ser como tú. Haz nuestro carácter más como el tuyo. Ayúdanos. Levante sus manos y dígaselo al Señor.

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Gracias a Dios Todopoderoso y Eterno por esta maravillosa oportunidad. A ustedes, quienes cada mañana están en sintonía de esta radioestación, este canal de televisión y este su programa, La Revista Informativa. Bendiciones a toda la ciudad de La Romana, el este del país, República Dominicana y el mundo. Gracias a Dios Todopoderoso y Eterno por esta maravillosa oportunidad. Recuerde que usted es alguien importante y que Dios le creó con un propósito especial. Usted no está en la tierra de Chepa ni por casualidad. Tampoco está aquí ocupando el lugar de ninguna otra persona. Por lo tanto, sea feliz. La vida es un regalo de parte de Dios para disfrutarlo. No es un problema para resolverlo. Ok, ya usted despertó. Le dio gracias a Dios por este nuevo día. Leyó usted una porción de su santa palabra que está plasmada en la Biblia. Se tomó su primer vaso de agua del día de hoy. Salió usted a correr, a caminar, a trotar, a respirar el aire fresco de la mañana. Entonces usted tiene todas las posibilidades y una más de pasar un día maravilloso en la presencia del Señor. Eso yo se lo aseguro. El saludo a mis niños y niñas, sobrinitos y sobrinitas que cada día escuchan al tío Braulio mientras se preparan para irse a la escuela, para irse al colegio. Recuerden, mis niños y niñas, que deben portarse bien y deben pedirle a Papá Dios que les ayude a ser los hombres y las mujeres que necesita esta sociedad para que así mañana tengamos un mundo mejor. ¿De acuerdo, mis niños y niñas? Muy bien. El saludo a las doñitas, a los caballeros, a las jóvenes y a los jóvenes. Un saludo para...

Bien. 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Bueno, buenos días, Braulio. Muchas bendiciones para usted y su familia. Por favor, felicita a Esther Santana. Está cumpliendo 77 años y 44 de matrimonio. Muchas gracias de parte de Juan Martínez. Entonces, felicitaciones para Esther Santana en sus 77 mayos y junto a su esposo 44 mayos de unión matrimonial. Congratulations. 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Yo quiero ser...

Hoy juegan San Antonio y Oklahoma. De ganar San Antonio, se empata la serie. Iría al máximo. De ganar Oklahoma, las expectativas y esperanzas, tanto de San Antonio como mía, se quedarían truncadas. ¿De acuerdo? Vamos a ver qué puede pasar. Christopher Sánchez, de esta ciudad de La Romana, haciendo historia. Ya tiene par de récords en sus bolsillos. Y ayer llegó a 44 entradas, dos tercios, sin permitir carreras. Pudiera imponer una nueva marca este muchacho de esta ciudad de La Romana. Vamos a desear que pueda hacerlo y lo pueda lograr. Rutas y frecuencias de los camiones para el día de hoy allá en Villahermosa. Corresponde a los bloques 1 y 2, el compactador ficha 1, calle Ramón Matías Mella. El compactador ficha 14 continuará en Villa Progreso. El compactador ficha 12, calle Juan Pablo Duarte. Luego entrará a la calle Cuarta del Picapiedras. El compactador ficha 17, barrio Picapiedras. El compactador ficha 13, barrio del Picapiedras. Iniciando en la calle 14, el compactador ficha 16, barrio El Jobo. El compactador ficha 16 también. ¿Cómo va a ser? Sector Sinaí en Sánchez La Paz. No hay un lío ahí, Ignacio. ¿Qué es esto? El compactador ficha 2, ruta 14 de junio. El camión ficha 17, barrio Villahermosa Viejo. El camión ficha 18 en Villa Zorrilla. Y el camión ficha 13, barrio El Tamarindo. Así he dado lectura fiel a la escritura que ha enviado Ignacio Luis. No me ponga a leer disparate, Ignacio, que ya yo estoy muy viejo para eso.

0: Pero en ese caso, Leida, deben ir allá, tienen que ir, deben ir allá a ver por qué no le está llegando agua. Yo debo informar que Coarón está procurando regularizar el servicio, todo. Yo mismo anuncié aquí el otro día que yo tuve un tiempo sin pagar el agua. Ya me llega agua, creo, dos veces por semana, pues entonces yo tuve que hacer un acuerdo de pago y todo eso. Hay mucha gente, no digo que este sea tu caso, entiende, sean entendidos, por favor. Mucha gente que no está pagando agua, mucho desperdicio de agua, por ejemplo, en Villahermosa, con todo, y que hay varios sectores donde la escasez es rotunda, extrema. Por otros lados, se está desperdiciando mucha agua, se están dañando calles con esta gran cantidad de lavaderos de vehículos desorganizado totalmente. No se le ha buscado la forma de que esta gente se organice. El que quiere comprar una máquina de esa de echar agua y ponerse a lavar vehículos, eso donde quiera, obstruyen el camino, no se puede decir nada, destruyen calles. Usted ve ya las calles dañadas con la cantidad de aceite cuando lavan esos vehículos por abajo y toda esa basura, todo. Entonces, vamos de mal en peor, lamentablemente. Braulio, ¿tú no quieres que trabajen? Sí, que trabajen, pero de manera organizada. De manera organizada. Porque si tú para ganarte tu vida tienes que dañar los bienes que son de todos, entonces tú estás mal. Si yo para ganarme mi vida tengo que hacer daño y dañar lo que es de todos como ciudadanos, entonces yo estoy mal. Ahora, ¿me organizo? Yo tengo todo el derecho a trabajar, tengo todo el derecho a ganarme el sustento de mi familia, pero de manera organizada. Pero lamentablemente, estos asuntos de esos lavaderos improvisados, sobre todo en el municipio de Villahermosa, que ahora mismo por donde quiera que usted se mueve, hay uno. Así no. Los que han ido organizándose, aplaudimos eso. Bien. Pero hay otro que no. A plena calle haciendo todo. Es un desorden. Allá no aparecen DGCET. Allá las únicas unidades de DGCET que aparecen en Villahermosa es hasta el cuartel, para el arreglo que tienen con la Policía Nacional de los motores que se le llevan mucha gente, muchas veces a personas que presentan su documento y todo, para entonces llevarlo a la MED, para entonces hacerle la vida a la DGCET, perdón, para entonces hacerle la vida ahí. Ah, sí, espérate, venimos ahora. Eso lo dicen a las 8:30 al pobre muchacho que tiene que ir a trabajar. A las 2:00 p.m, espérate, vengo ahora. Pues son abusivos, son abusadores. Son casi secretarios de Luisito, el de los cachos, el que tiene el control del fuego allá abajo en el infierno. O abajo no, yo no sé dónde está el infierno. Pues la Biblia no establece un lugar específico donde está el infierno. Ni me interesa saberlo. Pero creo que Luisito, el de los cachos, tiene un secretario. Y entonces en la tierra usted ve como a personas que trabajan con ese secretario de Luisito, el de los cachos, con algunas autoridades y eso. Entonces, eso es. Usted solo ve DGCET en Villahermosa frente al cuartel, a la inspectoría. Para eso, cuando van los abusivos con la cosa esta, ¿cómo se llama? La grúa, a buscar los motores que le han quitado a varias personas. Algunos, es verdad, sin documento, pero otros, que mire, pero mire mi documento ahí, mire, cállese, súbase a eso. Entonces, para ese desorden que tienen en diferentes sectores, barrios, con estos lavaderos improvisados, para eso no aparece DGCET, para eso no aparece nada, no aparece Departamento de Planeamiento Urbano, nada, nada, nada. Entonces, como decía, se desperdicia mucha agua en muchos lugares, mientras en otros lugares necesitamos agua, por otro lugar se desperdicia a borbotones, a troche y moche. Miren, señores, aquí está la cédula de la señora Eustaquia Ávila Torres de Huici. Eustaquia Ávila Torres de Huici. Su cédula está aquí, mi doña. ¿Te oye? Está aquí y es el carnet que todavía teníamos hasta la renovación, ¿verdad? Que usted le correspondería renovar en septiembre. No es por atrevido, sino para que sepa que es usted. Buenos días, Braulio. Sería bueno que pongan dos DGC fijos en el cruce de San Carlos detrás del polideportivo a partir de las 4. Se pone insoportable el tránsito. Es un problema de nunca acabar. Como yo decía ayer, aquí es como demasiado difícil para que se le busque solución a los problemas que nos aquejan. No sé por qué. No sé por qué da tanta brega. En estos días vi un grupo de ciudadanos, ellos mismos, arreglando un contén. ¿Por qué? Cuando las autoridades deben estar pendientes de ese tipo de cosas. Vuelvo a reiterar mi llamado. Gobernación Provincial, Alcaldía de La Romana, Alcaldía de Villahermosa, busquen a tiempo una alternativa para el tránsito en la avenida Profesor Juan Bosch. Cuando abran esos dos nuevos centros comerciales que se están preparando ya y todo luce indicar que estarán abiertos en los próximos meses, el tránsito vehicular en la avenida Profesor Juan Bosch será un pandemonium mayor del que es hasta este momento. No sé por qué no me opongo a los empresarios propietarios, sobre todo de esa empresa que va a quedar ahí prácticamente frente a la estación de combustible Lumay, pero yo creo que esa es una ubicación muy difícil a la hora de colocar un centro comercial de la magnitud que se ve ahí. Pudieran tener ellos la mejor intención posiblemente de tener un parqueo subterráneo, pero aquí el dominicano es desobediente, aquí el dominicano quiere hacer lo que le da la gana, porque el que está allá frente a la universidad tiene parqueo subterráneo, pero la gente no quiere utilizarlo, muchos no quieren utilizarlo. Entonces ahí el muro Jersey, la estación de combustible, una parada de autobuses, más todo el que quiera, con su derecho y su dinero, ir a comprar ahí, eso va a ser un problema, más el otro centro comercial. Entonces se va a complicar el tránsito vehicular en la avenida Profesor Juan Bosch, a partir de ahí, de la entrada a la multiplaza, posiblemente hasta allá, en el centro Superpower. Busquen a tiempo soluciones viables para eso, porque, repito, lo que se vislumbra no es bueno. Por más deseos que tengan los empresarios, eso, pero hay mucha gente, lamentablemente, indeseable y que quieren hacer lo que les venga en gana. Dios bendiga a mi sobrina linda, hermosa y preciosa. La sobrina más linda que yo he tenido en toda la vida, Giraida Ávila Mejía. Dios te bendiga, mi corazón bello. Medio sangre azul, ¿verdad? Tenía como 2 años que no me escribía, pero cuando se acuerda de su tío lindo, ella lo saluda. Un besote, mi amor bello. Bien. Ok, entonces no te preocupes, Leida. Yo voy a reportar eso. Escríbeme bien la dirección. No sé si está ahí para reportarte eso de una vez. Sí. Disculpe, señor, le escucho, pero sepa que nuestro problema es el deseo de voluntad, tanto para las autoridades como para los ciudadanos. La DGC es la primera irresponsable. ¿Y qué es lo que yo acabo de decir? Si usted analiza todo esto, estamos lo mismo. Es lo que estoy diciendo. Yo comencé diciendo que aquí da demasiado brega, se hace demasiado difícil como resolver la situación, resolver los problemas. ¿Pero por qué hay que darle tantas vueltas al asunto? Entonces, falta de voluntad, falta de deseo, claro, falta de gestión. Sí, estamos de acuerdo. Ese es el sentido en el que estoy hablando. Sí. Definitivamente. ¿Por dónde es que no está llegando agua? Saludos, príncipe. Víctor Mercedes, cariñosamente Miyagi. Buen lanzador de softball. Vamos, déjeme ver si puedo recibir esto. Tengo un lío aquí en este audio. Buenos días.
1: Buenos días, bendiciones. Voy a hablar normal. Un fuerte accidente aquí frente a Pipe, un señor en un motor, un CE. Lo llevan, Dios tenga el dominio y el control de él.
0: ¿Dónde fue el accidente?
1: frente a PIP, en la esquina ahí donde está la banca del Espíritu Santo, la oficina del Espíritu Santo.
0: Caramba, okay.
1: El motor está desbaratado ahí y el 911 se lleva a la persona.
0: Ok, bueno, Dios permita que pueda, ¿verdad?, encontrar atención a tiempo. Sí, mi sobrina Nati, eso es lo más bello que tiene el ámbito turístico aquí en el este de la República Dominicana, y es la luz que alumbra el sector George, mi sobrina Nati. Un besote, mi niña linda. Tengo que irme a la pausa, voy a recibir este, me voy a la pausa. ¡Buenos días!
2: ¡Buenos días, tío Braulio!
0: ¡Ey, sobrino lindo!
2: Tío, a veces uno quisiera decir que la DGC no están para poner multa, o sea, que es como un negocio, pero a veces las acciones que ellos hacen es como si fuera así. Uh-huh. Porque ahí en la profesora, ellos se paran ahí en la Camacho, ¿verdad? Bajando sí. Ahí mimito. En la profesor Juan Boa, en la misma profesor Juan Boa, en el semáforo, un tapón, la gente parado en el carril derecho y no dobla. Y ellos allá abajo, como 50 metros, poniendo multa, y eso ahí un taponazo ahí. Sí. ¡Pim, pim, pim, pim! Entonces uno dice, pero Dios mío, ¿en qué están ellos ahí? Uh-huh. Poniendo la multa están ahí. Mandan a esa gente a doblar y no doblan.
0: Recolectando dinero.
2: Pero yo tengo, tío, la esperanza de que aquí a Villahermosa va a llegar una autoridad que quiera cumplir la ley. No que abusen de la ley, no. Que la hagan cumplir.
0: Hacer cumplir la ley. Cumplir. Eso es así. Gracias, sobrino.
2: Bendición.
0: Amén, igual para usted. Me voy a la pausa. Vuelvo en breve. Buenos días, Braulio. Por aquí, por donde vivo, los vecinos desperdician el agua aquí en Villa Caoba y no le pasan la manguera al vecino que no tiene. Sí, porque se vive también una época de solo yo. El solo yo, solo me importa yo. No solo me importa tú, como diciendo, no, solo me importa yo. Mi vida, y así se hace. Y repito, inconscientes que tienen la oportunidad de que llegue el agua y lo que hacen es desperdiciarla mientras otros la necesitan.
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0: Seguimos. La comunicadora Tamara Martínez, sentenciada a la pena de 3 meses de cárcel tras demanda que le interpuso la también comunicadora Gaby de Sangles por difamación e injuria. Según las informaciones, Tamara deberá cumplir el tiempo determinado por la jueza en Najayo Mujeres, además de que tendrá que cubrir los gastos de los representantes legales de Gaby. La sentencia sale oficialmente el próximo 18 de junio. Ese es otro aspecto que en este país hay que arreglar, que aparezca una autoridad que ponga orden en los medios de información. Claro que sí, hay demasiado sinvergüencería, demasiado charlatanería. Buenos días, mi hermano, hoy está de cumpleaños mi hija Alexia, felicítamela de parte de Axel, Alejandra, Axiel, su madre Giselle y su papá Alejandro Rijo Joroba. Una de las mejores terceras bases de todos los tiempos de esta ciudad. Así que para mi sobrina Alexia, muchas felicidades, muchas bendiciones. Que la gracia y el amor de Dios te cubra. Sigue portándote bien con tus padres, junto a tus hermanos. ¿De acuerdo? ¡Saludos, Joroba! Un príncipe. Ahora en los caminos del Señor, desde hace años ya. El Intran inicia un plan para regular las paradas de motoconchos. Esto tienen que darle fin, ¿de acuerdo? No se lleven que ahorita anuncian una marcha, que todos los motoconchos del país agarren su motor en mano y lleguemos caminando hasta el palacio y se le aprietan las pelotitas y, ya, no vamos a regular nada. Es que la pudrición de esta sociedad va a doler cuando quieran ponerse, cuando alguien quiera organizarles, es el problema, ¿de acuerdo? Sí, hay que regularizarlo. Le conviene a ustedes, los motoconchistas, y le conviene a la población. Pero repito, ahorita comienza y estos pseudocomunicadores de ahora, yo, ¿qué usted cree? Mira el abuso de las autoridades. ¿Qué usted cree de esta medida? ¿Es justa o es injusta? Y ahí comienzan entonces a enardecer las hordas sociales, descerebradas, receptáculos intelectual vacío, henchido de desechos. 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Bueno, vamos a darle lugar, espacio y oportunidad al doctor Juan José de la Cruz Kelly. Él es máster en Derecho Laboral, Seguridad Social, prestigioso abogado de los tribunales de la República Dominicana, colega, hermano, amigo, siempre activo y vendedor de boletos ahora para un Kia Picanto, Denny de la Cruz.
7: Gracias, muchas gracias, compañero de labor, licenciado Braulio Mejía Morales. La voz única y original de Villahermosa.
0: Sí, señor.
7: Buenos días al pastor Hilario Valio Díaz, ministro de la Iglesia Asamblea de Dios Piedra del Ángulo en el Picapiedra. Saludos y buenos días para el hombre de los derechos humanos y de Abuelo Autoimport, Carlos J. Sánchez. También damos los buenos días a nuestro experto en asuntos migratorios y pastor de la Iglesia Mansión de Dios, David Antonio. A nuestro cronista deportivo estrella J.L. Marte, a nuestros corresponsales desde la calle, el hombre noticias José Báez y Adonis Quevedo, y también a nuestro director radial, el ingeniero Starkey Mendoza. Saludos y muy, muy buenos días para todos los que están activos con la revista informativa y quienes están activos en el día de hoy. Bueno, tengo activo a Agustín Astacio, Ana Victoria, Maní, mi sierva, Dios la bendiga, Benito Alexis, Cruz María Redondo, Felicia y Francisco están activos también. Juan Adames, Leida Doroteo. Tengo activo también Alfredo Adames, mi hermano. Miguel Aponte, Mercedes también está activo. Noemí está activa. Rosy Castillo, Víctor Hux y Trini Pérez también están activos. Yajaira Gómez de Gaia activa también. Elizabeth Basilio. El ministro Basilio Moreta también está activo y su esposa, bendiciones. Berto Mercedes de Asa también está activo y su esposa también, Raquel Sánchez también está activo. Bienvenido Basilio Jacín, Gregory Berroa, Juan Carlos Báez, Porfirio Berroa, Ángel Castillo, Carol Vélez y su esposo Ney Soto, Ney Aristóteles Soto.
0: Escúchame, mueve el micrófono a la parte de atrás, a ver.
7: Mira, a ver ahí.
0: Estás monofónico.
7: ¿Y ahí? ¿Todavía?
0: Sí, sigues monofónico.
7: Vamos a cambiar entonces. Cógete.
0: Dale, prueba con el otro.
7: Me voy con eso, vamos a ver.
0: Qué bueno es tener gente que sepa. Yo no estaba mirando para allá. Ay, no lo suena así, corazón, al paso.
7: Y ahora vamos a ver.
0: Pero ahí suenas bien, como
7: perfecto,
0: hombre.
7: Perfecto, perfecto. Decía que está activo Ángel Castillo, Carol Vélez y Ney. Su esposo también está activa. Iris Cruz Padua, Alberto Charles Jean, Yesenia Carela en Comayasa. Alberto Dinó también está activa. Alejandra, esa es la esposa de Alfredo Adames.
0: Que llegue un día que diga sí.
7: ¿Qué más?
0: Alberto
7: Dino.
0: Sí, un día que diga.
7: Que diga sí.
0: Sí.
7: Dinora Castillo, Cari de Sosa, manita, bendiciones. María de la Rosa, Román de la Cruz y su esposa. También Samuel de la Cruz está activo con la revista. Flor Ángel Espinal, activa también. Eduard Villafaña, Luz Mari Francisco, la pastora. Tengo a Felipa Sedano, Félix Antonio Rodríguez, Ingrid Frías. A Luis Félix, también está Marlin Félix, activa también. Está activa también su madre, Mariana Diverna. Osvaldo Félix, la pastora Josefina Francisco, Rafael Fernández, mi hermanao.
0: Oye, pero tú sabes,
7: allá en Infotep.
0: ¿Tú sabes lo que me salió Rafael en estos días?
7: ¿Con qué?
0: Uy, dije que él es más joven que yo.
7: Ay, cucho. Sí.
0: Sí, dije que va a cumplir 50.
7: Sí, sí, sí.
0: No, pero no es verdad. Sí. No, pues si tú crees eso, cerramos las amistades.
7: Pero te estoy diciendo que está más joven que yo, ¿eh?
0: No, no, no.
7: Es un muchachito, lo único que le di a Chocana primero que nosotros.
0: Pero ay, un muchachito. No.
7: Sí,
0: pero
7: sí.
0: Ay, Dios mío.
7: Carmen Guerrero, Rafael Guzmán. Ah, ese te manda saludos siempre, el doctor Rafael Guzmán.
0: Esa es una estrella.
7: De lo tuyo personal.
0: De las 10 figuras más impactantes para el país que hemos salido del Ceibo, él es de los principales.
7: Ay.
0: Sí, señor.
7: Mervin Guerrero también está activo. Nehemia González, Sara García Ibar, Esteban Hilton Shepard. ¿Tú lo conoces, Esteban Hilton Shepard?
0: Tomate.
7: Tomate.
0: Mi vecino Tomate.
7: Alexis, mi hermano, un abrazo a Alexis Santana, qué maestro ahora, ya no está en el jugado de paz. Adrickson Jean, Marcos Johnson y su esposa Judith Herrera de Johnson, Antonio King, tengo a mi queridísima María Goretti, Santiago García, un abrazo, manita linda. Armando Eloa también, ese de lo mío personal, Luisa Marte, el pastor Domingo Lima en Guaymate. Siempre saludo para Braulio Manda.
0: Gracias, don Domingo Lima. He aquí el machete.
7: Alberto Marte, Alfonso Mota también siempre está activo. César Radamés Monegro, Emilio Mateo también. Juan Martínez, cuánta gente activa. Manuel de Jesús Irrizarri, desde temprano activo. Marilyn Nelson Rodríguez. Raymond Nicolás también está
0: mi
7: activo.
0: Mi amigo, don Raymond.
7: De lo tuyo personal.
0: Sí, sí, sí.
7: Héctor Otaño también, siempre. Doña Grecia Pérez y doña Bel, que allá en Barrio Obrero. Carlos Virgilio Peroso también está activo. Carly Paulino, es Esperanza, activa.
0: Hola,
7: también.
0: Carly.
7: Douglas Pitts, ese no se pierde de la revista.
0: Una estrella.
7: Saludos para él y para su esposa, sí, que sí, también sí, nos escucha.
0: Por el programa, quiero oír a Braulio.
7: Miguel Pérez Sánchez.
0: Cómprale un radio, Douglas, por favor, no está tan duro.
7: No, no,
0: tacaño.
7: Tiene radio ya.
0: No se oye bien, yo no lo sé todo.
7: Ah, bueno.
0: Yo le compro un radio, bueno.
7: Atención, hermano mío. No haga eso.
0: Funcionario del Infotep. Por falta de cuarto no es de tiempo.
7: No, y pica.
0: Aprieta.
7: Pica.
0: Me lo dice a mí. Me lo dice a mí.
7: Pica, el hombre pica ahí. Está frío. Miguel Pérez Sánchez, Nicauli Peralta, Victoria Peguero también, Félix Ruiz, Freddy Revelación. Es Luis RDT, ¿verdad?
0: Sí.
7: RDT.
0: Sí.
7: Saludos para Elisaura Saldaña también. Edward Sullivan, Esther Santana, Susana Colón, Valentín Santana, te voy a mandar tu boleto, Valentín, ahora. Baby Ubiera, Luis Ubiera, Osiris Ubiera, Florentina Valdés, la más fiel de la revista, Antonio Adam en Villalacrán, Julio Val también está de lo más fiel, José Veloz, Yolanda ya en Villaverde, activa siempre. Eddie Zapata, hermano Eddie, en Igueral, activo. ¿Está aquí o está en Igueral, Eddie?
0: En Igueral.
7: Sí. Un abrazo, hermano mío. Y Mariana Zorrilla Mejía, ese es Mayra. Activos todos con la revista informativa.
0: Saluda a Marisol Mercedes, quien está de cumpleaños hoy, fiel oyente de Bendición. Y
7: muchas
0: de
7: felicidades.
0: Sí, Marisol Mercedes.
7: Marisol, felicidades.
0: Sí, hombre, sí.
7: Que la haya pasado bien. Carol te manda saludos y a todos los aquí en la emisora, un abrazo para todos.
0: Sí,
7: Carol Vélez.
0: Ah, no, es una estrella.
7: De la buena personal.
0: Sí.
7: Berto siempre está activo, te manda saludos también.
0: Gracias, Berto
7: de Asa, desde Guaymate para el mundo.
0: Qué bien.
7: Es el esposo de mi amiga Raquel Sánchez.
0: Uh-huh.
7: Sí, Raquel me dio clase de niño en la iglesia cuando ella llegó a Guaymate con su padre, el pastor Percio Sánchez.
0: Noto como esa inquina, esa malicia tuya.
7: Y yo estaba jovencito.
0: Te está dejando influenciar por el secretario de Luisito, el de los cachos.
7: 11 añitos tenía. Y Raquel.
0: Yo no vine al programa hoy, Raquel, ¿eh? Bueno. Yo no estoy aquí.
7: Berto, usted sabe que mi cariño, hermano, su esposa es de la mía personal.
0: Pues sí, un cariño encariñado. Ay, padre, mamá. Entonces te dio clase ella en la escuela bíblica. Sí. Cuando tú eras un niño.
7: Sí, 11 años tenía yo.
0: Ok, regularmente ya... ya iba son más, jóvenes, los sí, que ya. Le dan clases esos pasan de los 18.
7: Bueno, ella no llegaba a los 18. Raquel no llegaba a los 18. No. Ella estaba jovencita, pero era bien dinámica en la iglesia, tú sabes. Y ella pues ayudaba ahí, tú sabes, con los niños, en el culto de niños también ayudaba, colaboraba. Ella,
0: el domingo yo estaré en la casa.
7: Con ella fue que yo escuché
0: Dios,
7: por primera vez.
0: En la cual yo aprendí.
7: No, esa canción.
0: El amor de mí.
7: La que
0: Jesús,
7: dice.
0: Tú no debes de faltar. Lo que estaba enamorado es. Tú no debes de faltar. Porque allí te esperaré. Yo quiero saludarte en la escuela dominical.
7: Pero era por otra razón.
0: Claro, para saludar. Enamorado.
7: Ella cantaba Ahí viene la paloma.
0: Ahí viene la paloma con fuego celestial.
7: Sí, le gustaba mucho a ella.
0: Abrígala en tu pecho que quiere penetrar.
7: La cantaba muy
0: olvida
7: bonita.
0: Olvida la tristeza y empiézate a gozar, que ahora la paloma te quiere bautizar. ¡Aleluya!
7: Ah, pero tú tienes mucho rato siendo convertido.
0: Pero príncipe, yo soy un todólogo. El Señor porque me ha aguantado, porque sabe que sí. Si me suelta, imagínate, ni Elon Musk fuera más famoso.
7: Ahora, Braulio, tú te quejaste de que Rafael
0: no
7: fuera más joven que tú.
0: No, ok. No, no,
7: ya
0: yo,
7: en la
0: yo
7: década
0: no
7: de los 80 tú eres evangelista.
0: Yo no me quejo, yo lo que no lo creo.
7: Yo vi una foto tuya predicando
0: pero
7: en el sur ya, en la década de los 80.
0: Pero claro, yo, pues, porque esa cuestión de ahora que yo no veo, yo no me vuelvo loco con nada, pues yo viví todo.
7: Sí, yo te vi.
0: Oye, pero nosotros
7: cuando Jimmy Swagger estaba en su buena,
0: ya nosotros predicábamos
7: Cristo
0: Batelle, Palo Bonito, Baigua, Magdalena, Ramón Gordo, culto todos los domingos ahí en Benedicto, en la calle, solo pasaban los vehículos y tú, aleluya, Cristo viene, y el carro ¡fum! Sí, hoy la gente busca multitudes y qué sé yo.
7: No solo multitudes, hoy buscan iglesia donde den buenas ofrendas.
0: Ya lo sabes.
7: Iglesia donde, tú lo llamas de una iglesia pequeña, gente está llena.
0: Una vez me dijo Ramón Francis, tenemos un viaje para Moca, tú te vas el viernes, pues yo no puedo ir porque él trabajaba en la zona. Tú te vas adelante, tú vas a predicar, vamos a tener una campaña en una cancha. Yo llego, ya tú sabes, alrededor de las 2 de la tarde a Moca. Ok, hermano, bravo, siéntese, que quiera recortarse un poco, que ahorita, como a las 5, comenzamos a preguntar.
7: Tú dices, no, yo voy a orar. Aleluya.
0: Cuando vamos a la cancha, la hija de la hermana, yo, ella y como dos gente por allá. Y ahí fuimos tirando candela.
7: Con cuatro gente, mamá.
0: Yo vi una calle en Moca. Moca. Eso va a estar.
7: Repleto, ahí voy yo a tener que sacar de abajo.
0: Oh, esa gente, ahí. Creo que estábamos como 4 o 5 gente.
7: Ahí, padre amado. Un viaje de la Romana, vamos. ¿Y qué tú le dijiste al ministro cuando vino el otro día?
0: No, nada. No, porque nosotros éramos así, porque nosotros lo hacíamos era por amor a la obra. Nosotros no estábamos buscando fama ni nada de eso.
7: Ahora mismo hay predicadores que llegan y está así y se van.
0: Y él llegó efectivamente. El sábado fuimos. El sábado, no sé si por ser sábado que fue un poco más de gente, pero eso era así.
7: Sí. No, ya las cosas han cambiado mucho de allá para acá. Sí. Antes se predicaba mucho también en las calles, se hacía mucho llamado. Sí. Claro, habían algunos que hacían llamado fuera de tono, le insultaban las personas, lo mandaban para el infierno.
0: Por ejemplo, ahí en Magdalena, que nos invitaban, dimos varias campañas en Magdalena, en la Iglesia Asamblea de Dios, pero ahí hay una... Ahí hay tres templos juntos. Está la Asamblea de Dios y hay dos iglesias más, no recuerdo.
7: Sí, había una bautista.
0: Sí, una bautista, sí. Y creo que el Nazareno. Y en la misma campaña tú veías prácticamente la misma gente. Y la gente no se convertía. Y eso era oración y ayuda, y la gente no se convertía. Sí. De Magdalena. Pero nosotros íbamos, siempre que nos invitaba, con el mismo gozo, con la misma alegría, cogíamos para allá.
7: Sí, sí.
0: Y en Palo Bonito, allá en Baigua, por igual. Todos esos lugares.
7: Nosotros llegamos, hacíamos vigilia en Magdalena. Nos gustaba mucho las vigilias allá en Magdalena. Sí. El pastor que estaba allá antes de nuestra hermana Isabel, que es la que está pastoreando ahora allá en Magdalena, estaba el pastor Rivera, ¿no?
0: Era Rijo, el padre de mi hermana querida.
7: ¿Era Rijo que él era apellido? O no, era como... se me fue ahora.
0: La esposa, la hija, tiene una hija que vive en Quisqueya, en Los Caciques, muy amiga mía, profesora.
7: Bueno, se
0: me fue. Ahora se me escapa el nombre de los dos.
7: Y él nos invitaba mucho, hacíamos vigilia. Sí, claro, nosotros una vez, incluso, recuerdo que desde cuando Chala íbamos allá y recuerdo una vez que llevamos un predicador, un venezolano que estaba con nosotros en la iglesia, y fuimos allá, y recuerdo que eso fue impactante, esa vigilia, en la noche entera ahí, tirando candela, tremendo ahí en Magdalena, muy sí, bueno se dio esa vigilia. Sí. Y también, además de lo hacíamos el culto, llegamos a hacer culto y vigilia allá. Hacíamos el culto, se iban a la casa, nosotros descansábamos ahí en la misma iglesia un momento, y a las 11 de la noche, 12, comenzaban a llegar los hermanos otra vez y arrancábamos con la vigilia hasta el otro día. No, normalmente eran de viernes para sábado. Nos íbamos el viernes en la noche, en la tardecita, temprano. Hacíamos, una sola vez creo que fue que se hizo culto, la mayoría de las veces era para vigilia. Nos llegábamos allá en la a eso de las 5:30 de la tarde, y arrancábamos con el culto a las 6, a las 8:30 terminábamos, 9 más o menos, y dejábamos el ambiente prendido para la vigilia a las 11. Ya a las 11 volvían los hermanos otra vez ya más ligero, con ropa más práctica, y nosotros le esperábamos ahí y arrancábamos nuestra vigilia hasta el otro día ahí en Magdalena. Muy buena. Eran tremendos, eran tiempos extraordinarios, tiempos maravillosos.
0: Sí, claro.
7: También yo llegué a ir al monte, no sé si tú llegaste a ir al monte.
0: No, nunca me ya, porque que la crianza espiritual mía fue con el maestro Eladio Richies. Eladio Richies era un hombre muy apegado, no critico a lo que iban, a lo que fueron, claro está, pero nunca. Pues me enseñó que orando en la casa, orando en el templo, era mejor irte al templo en la noche, como tú quisieras, un día que estuviera libre, te trancaban el templo y ya. Porque la unción ni la da el templo, ni la da el monte, nada de eso.
7: No, y nosotros
0: es una relación con Dios. Pero nunca lo hice, no me arrepiento tampoco. Me invitaron en algún momento, tuve una persona muy, muy mía, que tuvo, me dice, una experiencia grata con Dios. Bueno, el muchacho tenía hasta pistola. Y cuando bajó de ese monte, hasta la rompió rota. ¡Pam, pam! La pistola. Dijo, Braulio, yo quiero que tú vayas allá. Mira, sí, manito, mira. Y yo dije, no.
7: Realmente, no es que el monte, no es que en el monte haya más unción, ni que haya más, que Dios esté más ahí que en cualquier otro lugar, sino que el ambiente del monte es un ambiente limpio, santo. O sea, cuando me refiero a limpio, es que tú tienes una tranquilidad, y te sientes más en una paz que te ayuda a buscar a tener una conexión. No, por ejemplo,
0: a nivel de tranquilidad y eso, sí.
7: Mira, para retiros, para ayuno, es extraordinario. Porque, mira, por ejemplo, los tres días que yo siempre hago aquí en la iglesia, se meten unos
0: Ventura sazones. Ventura se llamaba el pastor de las asambleas.
7: Sí, Ventura.
0: Pero el apellido era, es que no recuerdo.
7: Sí, era.
0: Porque no era Ventura Rijo.
7: No, era River. Es como.
0: No, Ventura. Ahorita recordamos, sí, me sí. Lo van a recordar también. Sí, me dice el pastor Juan Guillermo, que es de Magdalena, sí, que él recuerda de esas campañas.
7: Sí, eso era tremendo, era maravilloso.
0: Quedábamos allá.
7: Mira, por ejemplo, cuando hacemos los tres días en la iglesia.
0: ¿Y el pastor Hilario? ¿Qué le pasó a Hilario?
7: Él no, parece que no va a venir.
0: Parece hoy. Que no viene, que no avisó. ¿Qué pasaba?
7: Entraban unos sazones. Mira, nosotros teníamos un picapollo una vez al frente, casi, un chismá para abajo. Que no había forma de tú hacer esos tres días, tú sabes, sin que te llegara eso allá mismo, sí. Ese olor. A veces entonces pasaba una música alta, una persona, tú metido ahí en oración, y pasaba una persona al haber dos badenes frente a mi iglesia, que gracias a Dios quitaron uno y nomás dejaron un solo, había que pasar despacio, y esa música, tum, tum, tum, tum, a veces con muchísimas malas palabras y cosas. Entonces yo le decía a los hermanos, una de las cosas con las que yo motivaba, que nos íbamos en grupo, nunca nos fuimos solos. Uh-huh. Siempre se lo dije a todo el grupo. Mira, a veces que Hilario.
0: No, porque no quedó de llamar.
7: Por si acaso.
0: No era Ventura Popa. Ventura Popa González
7: era de la iglesia. De la Arca de Cristo.
0: Arca de Cristo. Buenos días.
8: Ventura de Ogracia.
0: Ventura de Ogracia, gracias hermano Kiko. Ventura de Ogracia, sí, exactamente. Pero muchos años ahí.
7: Mira, y recuerdo que yo le decía, una de las cosas que yo motivaba era la paz y la tranquilidad.
0: Ahora está Rafael Fernández burlándose de mí.
7: ¿Hoy por qué?
0: Porque la memoria me está fallando. Y ahí entonces concuerdo que sí, que yo soy más viejo que él. Porque a él no se le olvida. Oye,
7: pero no agarre la cosa, Rafa, por Dios. No agarre ese tipo de cosas para tú aprovecharte contra tu amigo Braulio. Mira que ese es tu hermano. Tu hermano de verdad. Un hombre que te aprecia, Rafa.
0: Aquí escriben que ya han desaparecido los Aposentos Altos. Eran lugares muy buenos.
7: Ah, sí.
0: Sí, pero que también el asunto está la falta de control. Porque también varios de esos lugares se descontrolaron de muchas formas. Empezaron muy bien, pero luego. Porque se descontrolaron en muchos aspectos.
7: Bueno, yo te voy a hacer
0: sincero. Aquí en La Romana llegaron a ver unos cuantos Aposentos
7: Sí, Altos. Yo recuerdo los Aposentos Altos que yo iba, que la hermana me dijo, varón, mire, nosotros estamos, antes de permitirle a la persona entrar, estamos pidiéndole que vengan antes a orar. Para nosotros
0: saber si le podemos aceptar.
7: Claro, porque mira, hubo una ocasión que entraron unas personas y luego en ese Aposento Alto había una cosa terrible, o sea, había un ambiente terrible. Mm. Y un ambiente, la hermana me dijo, mire varón, después que esas personas se fueron de aquí, nosotros tuvimos que ungir el aposento.
0: Se inventaban muchas cosas, Denny. Sí, acuérdate que también la falta de conocimiento y de sabiduría era grande. Y el más vivato se inventaba muchísimas cosas también.
7: Sí, pero habían personas que lamentablemente no estaban aptos y lo que iban era mayormente a... Hasta cosas que no debían.
0: No, claro, como lo ha visto siempre. Acuérdate que ¿qué hizo Acán? Cogió del anatema. Exacto, pues,
7: sí. Siempre
0: eso no es desde siempre ahora. Siempre anatema, ha sido así.
7: Siempre.
0: Por favor, no me llamen a mi número
7: pero,
0: ahora. No
7: pero muy buenos Aposentos Altos. Cuando tú te encerrabas ahí, oye, era una bendición esos tres días, principalmente los que eran más aislados, en lugares donde había poca interrupción, por donde no pasaba casi nadie. Aquí mismo en el área aquí de el ensanche La Hoz, ese Aposento Alto donde...
0: ¿Tú llegaste a ir ahí?
7: Sí.
0: Yo no llegué a ir ahí, ¿no?
7: Sí, yo llegué a ir ahí. Ese era una tranquilidad y una paz ahí. Él lo tenía en la parte de atrás.
0: Sí.
7: Bien arregladito, bien organizadito. El hermano... Bueno, el padre de Osiris, que es abogado ahora, Dante, eso estaba siempre bien pero muy, muy bien arregladito. Y era una paz ahí atrás, tranquilidad total, porque por ahí no pasan casi vehículos, no había bulla, no había nada de área de venta de comida, ni de cocina, nada absolutamente.
0: Lo cierto es que cuando ores, entra en tu aposento y cerrada la puerta, habla con Dios que está en los cielos. Y el Dios que está en los cielos, eso es lo que establece la palabra.
7: Sí. Realmente,
0: donde quiera tú puedas disponer tu corazón, para hablar con Dios, Dios
7: ahí estará.
0: Te escucha.
7: Sí, ahí estará Dios.
0: Cualquier lugar, porque llegará el momento en que irás en un avión y el avión se va a caer y allí tendrás que levantar clamor a Dios por misericordia. Pero pues, déjame llegar al monte ahora. No.
7: Jesús lo dijo. Jesús se lo dijo a la samaritana.
0: Sí.
7: Cuando ella discutía, cuando ella le decía que el problema estaba en que ustedes adoran en el monte, nosotros adoramos en este monte y ustedes adoran en el templo. Mm. Y él le dijo, los tiempos vendrán en los que ni en el templo ni en el monte, sino que Dios buscará los que le adoren en espíritu.
0: ¡Wow! Denny está muy, muy espiritual. ¡Mayaco! ¡Wow!
7: Está orando.
0: Haré que estuviste en eso.
7: Señores.
0: Mira, tenemos que irnos a la pausa, Daniela.
7: Ustedes están escuchando a Braulio. Vámonos a la pausa, Braulio.
0: No vino el pastor Hilario Valio, o no ha llegado, no sabemos qué le pasó. 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Vámonos a la pausa, entonces retornaremos en breve.
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1: Lo continuamos, señoras y señores, su espacio favorito de noticias y comentarios de cada día. Saludos para Ruth Martínez, sí, Priscila de Ogracia era el nombre que quería recordar, hija del pastor Ventura de Ogracia, allá de Magdalena. Priscila y yo, que fuimos compañeros de labores en el colegio Mi Hogar Cristiano durante muchos años, o varios años, ahí en Villaverde. Saludos para ella, donde quiera que esté. Otra cosa, porque hoy le vamos a entregar temprano a Carlos, Denis, que se me olvidó de Los Montes. Yo no sé si tú recuerdas, yo creo que tú estabas en el campo todavía, cuando Bendición de Villaverde se mudó para acá, a esta calle, pero allí, que hubo un maratón que lo supieron hasta en África. Hasta los africanos gozaron con ese maratón. Yo no recuerdo qué cosa un día yo dije,

0: en esa experiencia con relación a los montos. No, porque, pero sentado en la sala de mi casa, como que, bueno, de la mía no, porque era en alquiler, pero como que era ellos que la pagaban. Y Biblia grandísima. Y te digo, solo le faltó darme una pela. 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Melissa Comercial te presenta en la revista informativa la participación del jefe del Comité Dominicano de los Derechos Humanos en La Romana y todo el este del país, Carlos J. Sánchez Monte, el abuelo. Te ha ido a los montes también.
1: Ese monte mío.
0: El odio, Jehová.
1: Dios sabe. Dios es bueno.
0: Ah, sí, aquí me escriben. Hay 5 iglesias juntas en el Batey Magdalena. Gracias. Disculpe que vi el mensaje tarde.
1: Bueno, saludos, bendiciones para la voz de Villahermosa, Braulio Mejía Morales. Buen día para el pastor. Él es el licenciado Hilario Valio Díaz. Él está en la calle 17 del populoso sector del Pica Piedra. Ahí él está, al junto de su equipo, su esposa y toda la congregación, que siguen trabajando en pro y en favor de esa comunidad del Pica Piedra. Saludos, bendiciones para el doctor Juan José de la Cruz Quiapicanto 2026. Sí. Él continúa acá. Usted puede ser uno de esos que... Sí, hay boletos para que no haya ninguna situación. Hay personas que han venido en varias ocasiones. Vino, de hecho, un caballero, creo que fue antes de ayer. Y mira, yo vine... No, él no está. ¡Ay, Dios! Antes de ayer, creo
0: antes
1: que
0: de
1: fue.
0: Ayer,
1: sí, creo que él estaba.
0: Un joven, sí, como motoconchista, algo así.
1: Sí, pero qué bueno. Pero ya yo había dejado ahí en la secretaría. Ah, bueno, eso es interesante. Él está acá, usted hace una doble función porque colabora, pero a la vez puede ser el bienaventurado, el ganador de ese Kia Picanto, un carrito económico, súper bueno, pero por demás, por 100 pesitos. Yo creo que ustedes, bueno, voy a ser atrevido, creo que se equivocaron con el...
0: No, déjalo ahí, déjalo ahí.
1: No, ya, eso,
0: boletos,
1: no, eso, déjalo, no, eso no se devuelve, déjalo, pero es un súper regalo bendecir. Y si yo quiero el 1,200,000, ¿no me lo dan?
2: O también.
1: Sí, porque así yo pago una deuda. Y chara,
2: solar, tu casa,
1: es una bendición. Pero, Denny, sería interesante, Juan José, que eso sea puntualizado por si acaso ya usted compran el carro, que la gente no vengan diciendo que quieren el dinero. ¿Entiende? Sí.
0: Pero
1: por eso hago la salvedad, porque yo lo que pasa es que yo dije que si necesito el dinero, que si me lo dan. Entonces, para no generar dudas...
0: Ahora ahí puede haber dudas a partir de ahora.
1: Es venderlo. Sí. Ok, perfecto. Gracias. Solamente el aclarando. Con él, JL Marte, cronista deportivo, al pastor David Antonio, a los que están en las calles, como son ellos, José Báez Rodríguez, Adonis Quevedo Santana, Manuel Peralta y el terror de las noticias, Guillermo Santana, a todos nuestros amigos, a todos nuestros hermanos, que la gracia de Papá Dios nos bendiga, nos cuide y nos proteja en este hermoso día que Él nos ha regalado. Sí, hoy jueves 28 de mayo del año 2026,

0: estamos. Continuamos con el Tituá de la mañana y la revista informativa. Quiero en este día felicitar, aprovechar para dedicarle esta programación a uno de mis hermanos menores, José Ramón Sánchez, pero así no lo conoce nadie.
1: ¿Cómo lo conoce?
0: Ñango.
1: Ñango.
0: Ñango hoy está de cumpleaños.
2: Saludos, Ñango.
0: Espero que Dios derrame bendiciones sobre él y que Dios permita que él pueda venir a los pies de él, que pueda venir y alcanzar esa misericordia. Cuando yo hice profesión de fe, le pedí a Dios y abracé la promesa de aquel centurión: el que creyere será salvo él y su casa. Y yo lo he recibido de parte de nuestro Dios. Así que yo espero que él, como otros que no han dado ese paso, puedan hacerlo. Es mi confianza, es mi fe, y yo sé que el Señor nos premiará, como lo hizo con otro de mis hermanos que ya partieron con el Señor, con mi papá, con mi mamá. Dios lo va a seguir haciendo porque él es maravilloso, y como lo ha hecho con los demás. 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Saludos para Luis Alfredo Doroteo, gracias por estar con nosotros. Almina Joseph, gracias. Luisa Marte, gracias por estar con nosotros. Saludos para uno de mis hijos, el licenciado Raúl Andrés Sepúlpeda. Muchas bendiciones para él, su esposa, sus hijos, su madre. Gracias por estar ahí. Saludos para el magistrado Richard Willamo. Lo vi en ese lugar con una casa que estaba al revés, o un edificio, no sé cómo era. Ahora los arquitectos tienen unos diseños como extraños. Él estaba de pies y la casa estaba al revés, pero es un diseño. Muchas bendiciones para él, que Dios le cubra y le bendiga. Saludo para esa distinguida, hermosa y bella dama que nos engalana de estar compartiendo con nosotros. Mi amada y querida esposa, hoy entra a compartir, a disfrutar de esta programación. Gracias por estar ahí con nosotros en este día especial.
1: Recordarle, porque no tiene oficio, sino que lo hizo temprano.
0: Ella.
1: No, para que entienda.
0: Sí, porque sacó
1: porque hizo su un chance temprano, ha sacado un chance para eso.
0: Claro que sí. 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Me hizo falta el pastor Hilario Valio, no pude estar con nosotros. Que papá Dios siga derramando de esas bendiciones bonitas sobre él y sobre todo su familia, la congregación y demás. Zeneida François Noel, gracias. Xiomara Mota, gracias. Sara García Aibar, gracias. Son ustedes parte esencial. Recordarle que estamos en la cuenta regresiva del kilométrico de las madres. Hoy estamos a 28, mañana viernes 29 y llegará el sábado 30. Señores, ciento tantos regalos. Me confirma la licenciada Daisy Santana de Cristo que así está el listado. El equipo temprano, la doctora Keila de la Cruz, nuestra querida pastora Lucy de los Santos, que aprovecho para saludar el padre de nuestra querida Lucy. Nunca me imaginé que Lucy es hija de uno de mis amigos de larga data, de mi hermano Mónico de los Santos. Ella es mi sobrina, creo que merece darle un par de fuetazos, como dicen en el campo, porque debió besarme la mano, si un tío, ya que mi hermano y amigo Mónico de los Santos, una amistad de unos 40 años o más, muchas bendiciones. Kendall, saludo para Ángel Kendall, gracias por estar con nosotros. Janet Nicolás, gracias. Iri Margarita Aristi Maldonado, gracias por estar con nosotros. Saludo para Margarita de Peláez, gracias por compartir con el Tituá de la Mañana, la revista informativa. Ella es la madre de Joshua Peláez, gracias por estar ahí. Margaret Joseph, gracias, muchas, pero muchas bendiciones. Entrando a informaciones y en detalles, señores, de lo que ha estado aconteciendo en la República Dominicana, creo que muy oportuno, se había estado hablando del tema, pero ya es oficial que el Ministerio de Educación, la MINER, ha decidido en resolución que se prohíban los teléfonos en las clases. Esto, según lo que ha dicho el ministro Decán, que los niños se distraen y que no le prestan la atención debida porque están más atentos a los teléfonos que a lo que está aconteciendo. Aunque la herramienta de los teléfonos y algunos que tienen tablet, no sé si todavía permanecen esa inversión que hizo el PLD aquella vez de entregar tablets a los muchachos, era una herramienta exclusivamente de estudio, pero el problema del estudio que se ha levantado concerniente a esos niños, niñas con esos teléfonos, están más pendientes a mandar un mensaje, a revisar WhatsApp, a revisar Instagram, a revisar otras redes, no le permite concentrarse. Y por eso la educación en la República Dominicana sigue estática, aún recibiendo el 4% del Producto Interno Bruto de nuestra nación, no así al avance que debería en este momento estar representando la educación en la República Dominicana. Y este es un tema de alta preocupación, es un tema que a todos nos atañe. Algunos pudiéramos decir, bueno, ya mis hijos están adultos, no están en las escuelas, pero no debe ser así. La preocupación debe continuar latente, porque un fallo, un daño al sistema dominicano, al final nos afecta a todos. Una educación avanzada a todos nos favorece. El hecho de que los niños se preparen, el hecho que los niños a destiempo no entren en el mundo de los adultos, también va a favorecer, porque es un problema grave. Niños con 12 y 13 años consumiendo alcohol, consumiendo drogas, teniendo una vida sexual activa, y eso tiene que preocuparnos. A destiempo, jovencitas embarazadas, como están los números, jovencitos metidos en las bancas jugando todo lo que se les presente en el camino, porque ya ellos quieren tener la vida de adulto. Entonces, esa reducción de tiempo que en otras temporadas de nuestro país no era así, hoy se nota como una alta preocupación. Algunos de los muchachos conocimos cosas después de los 15, 17, 18 y tantos años, pero hay otros muchachos que no. Por la facilidad que hoy proporciona la internet, ese mundo virtual le enseña muchas cosas a destiempo. Por ejemplo, esos muchachos con una edad muy temprana tienen la facilidad de ver todo tipo de pornografía, que no es un mito, que es una realidad y que hay que hablar con ellos, pero a su tiempo, no a destiempo. Porque hay cosas que son de niños y otras son de adultos. Ahora tú ves jovencito con 12 y 13 años que se dan una juma loca, que consumen marihuana. Entonces hay una responsabilidad que debe tener papá y mamá para que esos niños vivan las etapas que tienen que vivir y no que estén conociendo cosas que no deben de ser. Por eso usted ve hoy jóvenes que tienen 17 y 18 años y se ven más viejos que cualquier adulto. Pero es la droga que está acabando con ellos. Jovencita, como conocí una con 16 para 17 años con tres muchachos.
1: Oiga eso.
0: Pero digo, pero ven acá, no ha llegado a los 18 años y ya tiene tres muchachos.
1: ¿Cuántos tiene?
0: Tres, pero escuche bien.
1: ¿Qué edad tiene?
0: Va a cumplir 17 años.
1: No, Carlos, no.
0: Ah, que no.
1: Usted exagera. Ay, amigo, a veces. Usted no trae información exagerada.
0: Pero es que no, no es que no. Están viviendo una vida desordenada. No. Y lo triste es que ella estuvo dos con el que primero tuvo, que comenzó casi a los 14 años, porque tenía un cuerpo desarrollado, pero ya terminó con ese y ahora tiene otro de otro padre que no el que tuvo los dos. Entonces, esas cositas de que esa niña quiere ir a un party y que quieren ir a tal sitio, hay que cuidarla. Un caso de una jovencita, 13, va para 14 años. Mire, cuando, ¿y qué es lo que ella tiene que se está mareando? ¿Y qué es lo que ella tiene? Tremenda sorpresa. Cuando la llevan ahora, en estos días, recientemente, ahora, no hace 5 años, ya tiene 5 para 6 meses de embarazo.
1: Ay, hombre.
0: Con 14 años, esa niña. Entonces, son.
1: Pero hay algunos que justifican eso. No, porque mi abuela se casó a los 12 y tuvo 19
0: Oye,
1: años.
0: Que lo que era.
1: Y la mía se casó a los 13. Lo justifican hoy en día.
0: Ciertamente.
1: Pero por lo menos escuchado. En aquellos tiempos, aquellos hombres que se les. Sí, pero por lo menos
0: eran responsables.
1: Tenían responsabilidad con ella. Sí, y todo sí, eso,
0: sí,
1: ¿verdad?
0: Sí, sí.
1: Hoy en día ese grupo de muchachitos preñados, muchachitos y pariendo muchachitos,
0: que no saben ni de quién son,
1: una carga para el Estado.
0: Ah, ¿no? Y como se dio un caso de alguien que la niña salió embarazada y no sabe de cuál de los tres era, porque tenía un desajuste.
1: No.
0: Entonces, esas cositas que se están viviendo nos tienen que llamar la atención. La decisión que presenta hoy el Ministerio de Educación es con el propósito de seguir haciendo que los niños se orienten.
1: Y menciona docentes ahí también. El uso también con los docentes, que
0: bueno,
1: hasta utilizan imágenes de niños para cierta publicación.
0: Bueno, pero siempre que sea para el resultado educativo, se van a utilizar.
1: Ah, bueno, en el Diario Libre
0: sí,
1: está.
0: Sí, correcto, ahí sale la información en detalle.
1: Okay.
0: Y que los padres, por ejemplo, hagan saber, porque hay padres que dicen, yo le doy un teléfono a mi hija para tenerla orientada, para saber dónde está. Pero cuando ese niño o esa niña llega al curso, lo correcto es que lo ponga a la disposición de la escuela, de la aula, de la profesora, para que puedan tener un buen manejo, porque del todo no es malo, y aquí lo hemos dicho, que la tecnología sea parte de lo educativo. Es la forma como se está haciendo, muchachos chateando en medio de la clase. Ni los adultos, cuando vamos a las aulas, nos concentramos con un teléfono sonando, pim, pim, pim, pim. Ahora imagínense los muchachos que pueden ser más distraídos. Entonces, a buena hora creemos que a esto hay que ponerle un stop para que sigamos con el resultado que necesita la nación de los países del Caribe y otras naciones. Nosotros estamos muy por debajo. La educación, por ejemplo, de Colombia es súper buena, no, ni hablar de la de Costa Rica, en Panamá por igual, y otras naciones se han preocupado porque los niños salgan como debe de ser. Pero no así cuando usted está, por ejemplo, impartiendo docencia en una de las aulas ya de la segunda etapa educativa, y que los muchachos no saben ni colocar sus nombres de manera correcta y ya salieron del bachillerato. A veces hay muchachos que están y usted, yo lo pasé, pero ese no es el norte. Es que los niños, las niñas puedan aprender, puedan alcanzar la madurez, puedan desarrollar toda su capacidad, y no pensando en el futuro, no pensando en que yo tengo que hacer esto y ya, no, pensar en el futuro de manera positiva, pero no como algunos quieren hacerlo, a destiempo llegar al futuro, cuando verdaderamente ni su mente, ni su cuerpo, ni nada de ellos está preparado. Saludos para Charles Fragancia y Charles Serie, algo más. Gracias por estar con nosotros. Saludo para el licenciado José Medina. Gracias por estar con nosotros. Mi hermano Ramón Concepción, gracias por estar ahí. Son ustedes parte esencial, al igual que mi querida Mayra de Mota. Gracias. 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
1: Por aquí le envían un recado.
0: Ajá, diga usted.
1: Dígale al licenciado Carlos que lo que pasa es que aquí en este país hay una despreocupación de los padres que no están ayudando a las escuelas. Por eso es que hay esa baja escolaridad en cuanto al aprendizaje.
0: Sí, eso es parte también.
1: Pudiera ser parte,
0: Sí, es parte.
1: Pero a mí, yo tenía que hacer mi tarea allá.
0: Ay, amigo, claro. Pero eran cosas diferentes, los tiempos.
1: Somos humanos.
0: Sí, pero los tiempos.
1: Pero está bien. Aquellos tiempos había profesores buenos,
0: sí,
1: docentes.
0: Sí, había una
1: integridad. Que a mí me preguntaban, ¿hiciste la tarea? Sí. ¿Me revisaron los cuadernos? Sí. Pero yo sabía que tenía que hacer la tarea.
0: Sí, pero es la diferencia de los tiempos. Su entretenimiento, cuando
1: para,
0: viene
1: para,
0: a ver,
1: para una cosa son los tiempos, para óyame, una cosa es Satanás.
0: Probablemente que su mayor entretenimiento era jugar, por ejemplo, cricket. Pero, la pata del jarro.
1: Pero había entretenimiento.
0: Pero escúcheme cuál era su entretenimiento. Esconder gomillas en la tierra y jugar con eso. Probablemente que fuera así. Pero es que ahora hay otras tendencias que hay. Y esas tendencias están dañando, están haciendo efecto. Mire, el senador del PRM decidió no continuar con el partido y se declaró. Tavares se declaró senador independiente.
1: Antonio Taveras.
0: Sí, sí. Taveras, perdón. Sí. Se declaró independiente.
1: Pero dijo, hubo un lío antes de él llegar a senador, ¿no? Que era de otro partido, algo que le querían quitar.
0: Bueno, él ha tenido mucho enfrentamiento.
1: Se perdió el rumbo estratégico y se quedó a medio camino el PRM con la corrupción.
0: Él está mencionando los casos de que la justicia no ha avanzado como se ha trazado. Uh-huh. Número uno. Número dos, habló que la educación está estática. Uh-huh. Número tres, dice que el problema energético en el país sigue siendo un caos. Número cuatro, menciona que la problemática que se vive en la República Dominicana con la salud no ha dado el paso de avance que se espera. Uh-huh. Entonces, ahora él se hace codiciado por las demás parcelas políticas, porque es un senador, es un guerrillero, ha peleado con todo el mundo y hoy saca la luz.
1: ¿Y quién puede codiciar algo así?
0: Oh, pero
1: un cerebro vacío. Pero
0: claro. No, recuérdese que en el mundo de la política dicen algunos que el fin justifica los medios.
1: De la politiquería, la
0: ¿entiende?
1: Política.
0: Entonces, pero es la que aquí se vive, no hay otra, es parte de eso. Entonces, él decide, ya que él había presentado algunas situaciones.
1: Un ingrato, malagradecido y hasta traidor, Antonio Taveras. Sí, voy a buscar porque recuerdo, era con él que había un brejete antes de la
0: elección. No, habían varios conflictos. Y él tuvo varios conflictos y varios enfrentamientos.
1: Lo apoya, lo ampara, le da cobija, le da sombra. Sí. Y hoy se proclama como la santidad del Senado. Míralo ahí, míralo ahí.
0: Sí, sí.
1: Míralo ahí. Míralo ahí, hombre.
0: No,
1: a veces.
0: Sí.
1: Míralo ahí.
0: A veces no siempre. Antonio Taveras decide no continuar y se queda neutro.
1: Se le anuncia a toda la República Dominicana que sus principales problemas han quedado resueltos.
0: ¿Cómo así?
1: Con esa noticia, con esa información. Se acabaron los problemas del país.
0: Dios, sí. no diga eso. Bueno. Mire, lo que ha generado revuelo en el partido de gobierno, en el PRM, es que la cúpula de ese partido, la dirección, ha decidido cambiar los estatutos para actualizar otros.
1: ¿Cómo así?
0: Este es un tema, sí, un tema de preocupación para el interno, porque en principio era que no se iba a hacer ningún tipo de torneo interno, sino que las autoridades que están, por ejemplo, presidente, secretario y demás, todo se iba a quedar así. Entonces, otros que están aspirando han dicho que cómo va a ser.
1: Querían hacer coca.
0: ¿Cómo coca?
1: Pero claro, quitarle...
0: Y no es un derecho que le asiste.
1: Y a los que estaban aspirando, no es un derecho también.
0: Pero por eso mismo los que están aspirando.
1: Pero eso con querer extender el periodo de los actuales, era coca que querían hacer.
0: Sí, correcto. Pero al no dársele, porque hubo un problema nacional de un reclamo,
1: claro,
0: entonces decidieron, pues vamos a modificar los estatutos para que las cosas... ver qué viene detrás de eso y si es para favorecer dos o tres. ¿Usted cree que esa es la razón?
1: No creo, ¿no?
0: Pero si no es para favorecer a un grupo, ¿para qué entonces hay que remover la mata?
1: Cuando las bases comiencen a remover la mesa, entonces quienes están sentados gozando del rico pastel verán el pastel caerse y ellos mismos caerán. Adelante, masas irredentas, hordas de infelices, hambrientos de poder y de oportunidades.
0: Santo.
1: No más abuso, no soportar más la inquina de aquellos opresores que están cada día engordando a costa nuestra.
0: Ah, pero ya tú tienes el discurso del presidente,
1: pero
0: bravo.
1: Ven acá,
0: pero ya ese discurso está ahí.
1: Pero Dios mío.
0: No
1: sé por qué usted duda.
0: Ese discurso como que está ahí. Pero, bravo, tú no vas a poder llegar. Entonces, pues tú tienes...
1: No.
0: Tú tienes 59.
1: No pongas el pero.
0: Tú tienes 59.
1: Recuerda que este mundo no lo creó ni Donald Trump, ni Carlos Sánchez, ni la voz de Villahermosa.
0: Ok.
1: El creador del universo lo tiene todo calculado.
0: Sí.
1: Pero todo, Carlos.
0: Pero
1: jamás dudes.
0: Una pregunta.
1: De él.
0: Usted que es la voz de Villahermosa, ¿qué ha pasado con
1: José
0: el
1: Báez, cuartel? José Báez, cálmate, José Báez.
0: ¿Qué ha pasado con el cuartel que está en Villa Progreso?
1: Yo lo he dicho aquí en reiteradas ocasiones. Eso es un dormitorio para un policía. Eso no ha servido nunca en la vida se le ha prestado atención.
0: Es cierto que en una ocasión fueron allá a buscar antes de la remodelación, que era una casita de madera, y cuando miren, hay un problema. Y de repente sale un policía, no, yo estoy solo, no puedo ir para allá, puedo dar cuartel.
1: No puedo dar fe de eso, pero lo he escuchado. La realidad es que eso está ahí en nada.
0: Pero no debe ser, porque el crecimiento que ha tenido Villahermosa, ese cuartel principal...
1: Pero la falta de voluntad de las autoridades...
0: Hay que hacer algo.
1: Como hay que hacer algo para que usted se vaya, porque ya se le cumplió el tiempo.
0: Bendito sea Dios. Sí. Yo creo que tú estás en contra del tiempo.
1: No, no, mire el reloj. Tú vienes con un reloj diferente cada día.
0: Ay, amigo.
1: Chequea la hora.
0: Óigame, ando los chinos hay todo tipo de reloj.
1: No, yo no le he dicho si son buenos o malos, pero por lo menos puede ver la hora.
0: Claro que sí. 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Kirsi Cordero con nosotros. Gracias por estar ahí. Señores, no todo es tristeza, no todo es dolor. El dominicano romanense Christopher Sánchez, de allá de la Avenida Libertad,
1: JL con
0: sigue
1: los deportes,
0: brillando con luz propia,
1: JL con los deportes,
0: haciendo historia. Braulio, desde el 1988 no había un pitcher que tuviese más de un mes sin que
1: JL
0: le hicieran la carrera.
1: El de deporte para JL.
0: Entonces,
1: que termine el tiempo.
0: Estamos contentos, hermano, porque ese dominicano romanense está brillando.
1: Yo lo dije ahorita, pero...
0: Recordarle a todos del kilométrico de las madres. Recuerda que no es a las 8 ni a las 9, es a las 10 cuando usted podrá inscribirse. Cuenta regresiva, queda hoy, queda mañana, y ya el sábado.
1: Ahí están escribiendo desde las 3 de la mañana. Dígale lo contrario. Desde las 3 de la mañana.
0: Apúntame, inscríbeme.
1: Miren,
0: 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Feliz a la mujer policía con nosotros. Abuela Otimpor, vehículo recién traído, nos habla República Dominicana. Continuamos con más del Tito A de la mañana y su revista informativo.
1: Escuchemos la participación de José Báez. Se fue ahora. Doña Eustaquia Ávila Torres de Huici. Su cédula está aquí en Bendición FM. Eustaquia Ávila Torres de Huici. Su cédula de identidad electoral está acá. José Báez, dale.
2: Muchas gracias, profesor, pero no era yo que llamaba. Mi contacto lo
1: hizo. Vámonos con las noticias de una vez, principio.
2: Así sí. Es. Sí. Eso fue un titular.
1: Sí, señor.
2: Así. Don Carlos, saludo para usted.
1: Ya se fue hace rato, noticias.
2: Gracias a Dios que usted está ahí, profesor.
1: Sí, solo yo.
2: Saludo para la voz de Villahermosa.
1: Noticias.
2: Braulio Mía Morales. Bueno, sí. Son noticias. Bueno, hoy jueves, con sol radiante, cielo despejado, don Braulio, las calles están sazonadas, las tiendas están dinamizadas.
1: Seguro.
2: Pero más están las entidades bancarias, el movimiento en las calles, debido a que para este domingo República Dominicana se prepara para la celebración del Día de las Madres. Así como terminan las informaciones que ponemos en conocimiento, el Hospital Materno Infantil, sus autoridades expresaron sus palabras de condolencia debido a la triste partida físicamente de una de sus colaboradoras, como lo fue la enfermera Yolanda Joy, esta que tras presentar complicaciones de salud, cobrar la vida de esta mujer por mucho tiempo, laboró en este centro dando buenas atenciones a los pacientes. Y por último, será para este sábado la gran conferencia Desafíos y Oportunidades de la Transformación del Sistema Penal Dominicano. Dicha conferencia organizada por la Universidad Federico Enríquez y Carvajal y el magistrado Carlos Peña para abogados y estudiantes en esta ciudad de La Romana. En la misma tendrán los expertos, los magistrados María Charles, Luisa Charles, el magistrado José Bernán, la magistrada Demia Vera y el magistrado Joan Manuel. Este sábado a partir de las 9 de la mañana, totalmente gratis, esta conferencia en la Universidad UFED. A nombre de Mariano Jazmín, ese gran líder del municipio de Villahermosa, hasta aquí el reporte en la voz del Hombre Noticias, José Báez.
1: Bueno, al parecer es este el mes de los regidores. En días pasados estuvo de cumpleaños el regidor Raulín del Rosario, y en el día de hoy está de cumpleaños el regidor Daniel Polanco, ambos regidores miembros del Consejo Municipal del Ayuntamiento de Villahermosa. Muchas felicitaciones en su día, atrasada ya para Raulín y en el día de hoy para Daniel Polanco. ¡Felicidades!
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1: Pero por aquí estamos en este jueves 28 mayo 2025. 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Oh, pero chofer, maneja con un poco más de cuidado, cuida a los pasajeros, abusivos. No manejen a lo loco. Sí, señor. 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Buenos días.
8: Buenos días, bendiciones.
1: Igual.
8: Hermano Braulio, ustedes estaban hablando del cuartel de allá de Villahermosa, de que queda para allá, para Villa Progreso.
1: Ajá.
8: Yo tengo un negocio ahí como a 50 metros, creo que no llega a 50 metros. Hoy ahí rompieron con una pulidora y se metieron y ellos no se dieron cuenta.
1: Sí, sí, que eso está ahí en el olvido prácticamente.
8: Dios mío.
1: Lamentablemente. Sí, señor. 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Buenos días.
9: Sí, buenos días, don Braulio.
1: Adelante.
9: Muchas gracias. Mire, quisiera hacer un llamado a nuestro buen amigo del campo de La Romana, Kelly Metiviel, a ver si se interesa abrir dos calles alternas, al menos, por ahí, por los días de esa, lo que sería una vía muy asequible, ya que por ahí se arman unos caos muy fuertes. Sí, señor.
1: Bien, ahí está su llamado a la alcaldía de La Romana. Buenos días.
10: Buenos días, Braulio. Dios te bendiga.
1: Amén.
10: Braulio, yo pienso que una de las soluciones para las empresas que van a abrir en la Juanbo es que obliguen a nosotros los consumidores a entrar por la Juan Bosch, pero a salir por la carretera vieja.
1: Sí.
10: Y no se entre y se salga por el mismo lado. Si no, tú sabes, tú entraste por la Juan Bosch, pero tú no vas a salir por ahí.
1: Claro.
10: Y que pongan de estas cuestiones que tú sí puedes entrar, pero cuando sales se te daña la goma, porque si no, igualito volvemos a salir por ahí.
1: Eso es así. Estoy de acuerdo contigo. Hay que buscar alternativas y repito, antes de que esas dos empresas abran sus puertas al público, ya debe haber un plan organizado por parte de las autoridades con relación a eso. Porque la avenida Profesor Juan Bosch se ha convertido en un caos, así como está. Imagínese usted con esos dos nuevos centros comerciales que van a beneficiar, habrá empleos para muchas personas, pero también va a crearse una situación muy difícil. Yo a veces, ese muro Jersey, ese pedacito ahí, me recuerda años cuando yo viajaba por ahí o tenía que ir a pasar por el kilómetro 9 de la capital. Un desastre, ¿eh? Entonces, antes de que pueda ocurrir eso, algo parecido, deben tener muy pendiente esa situación. 8:47.
11: 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Anuncie por ahí que hay un tendido eléctrico que está colgando en la carretera vieja que pasa por Don Juan. Por ahí están transitando muchos niños de la escuela. Hay un alambre colgando. A ver si la corporación viene a arreglar eso. Eso es antes de llegar a la escuela Carmen María Torres. Por favor, eso está peligroso. Ya el alambre está pelado y está colgando. Ojalá y hubiera hecho una foto más o menos y me lo envía a mi número personal sobre esa situación. Seguimos, 809-550-8266, a nombre de Superblock y Ferretería Fabio. 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Una información dice que varias influencers y cantantes dominicanas aceptan a Dios en su vida. ¿Se le ve en iglesias o lo confiesan? Eso está bien, eso está bien. Que puedan permanecer y que puedan, pues, llevar una vida adecuada a los mandatos del Señor. Las patanas deben circular solo de noche. El dirigente sindical Mario Díaz favoreció el miércoles la propuesta planteada por Listín Diario, que propone prohibir la circulación de patanas y vehículos pesados durante el día y permitir su tránsito únicamente en horario nocturno por las principales carreteras del país. Padre aún espera el informe de niña que murió en Conani. Todavía están esperando los resultados del informe. Da lástima, ¿verdad?, que una institución que esté para proteger a niños, niñas y adolescentes ocurran hechos de esa naturaleza y que prácticamente sus familiares nunca reciban una respuesta exacta de lo ocurrido. El peritaje solicitado por los hermanos Espaillat no descarta explosión en Jet Set. Habrá mucho de qué hablar sobre este tema todavía. Habrá mucho, mucho de qué hablar. Porque que la situación pudiera empeorarse. Y Jean Alain Rodríguez asumió su propia defensa, cuestiona el poder otorgado a los abogados del Estado en ese caso. 8:52, ¿cómo va el día de mamá? El día de las madres, ¿cómo va? ¿Cómo va? José Báez dice que las tiendas están abarrotadas, atiborradas, henchidas de gente. Bueno, yo he notado este año como un poco más de tranquilidad, como que no ha habido ese jolgorio tan de años anteriores. ¿Será la situación económica? No sé, qué sé yo, pero también pueden ser cosas mías. Posiblemente entre sábado, viernes, sábado y domingo se acelere un poco más también. La gente pudiera estar dejando para esos días ya. Prepárate hoy para liderar el mañana. Te invita el dirigente, alto dirigente de la Fuerza del Pueblo, Sandy Constanzo, a prepararte. Aulas, libros, supérate y no la tarjeta. 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Sí, señor. Ya tengo el resumen del Chico Ángel. Vamos a proceder entonces a dar lectura al resumen que nos hace llegar el Chico Ángel. Antes recibo esta última llamadita. Buenos días.
12: Buenos días, mi querido hermano Braulio Mejía.
11: Ajá, sí.
12: Te habla Rafael Fernández de aquí.
11: Zenón Rafael Fernández desde el Infotep. Adelante, hermano. Pues
12: bueno, gracias por el apoyo que siempre nos ha dado, mi anuncio de los cursos nuestros y el pueblo de la Romana que siga aprovechando esta oportunidad de los jóvenes de la Romana. Pero en este caso te llamo porque a mí me gustaría que las autoridades de la Romana, si es que no han ido, puedan ir a ver lo que son las rotondas que hicieron en Santiago en la calle principal de entrar a la ciudad. Porque no es posible que sea tan difícil que en la Romana, en esta avenida del Infotep, no se pueda hacer eso. Yo entiendo que nosotros hace tiempo debiéramos tener la autopista aquí con todas unas tres o cuatro rotondas y hubiésemos evitado todas esas muertes que han ocurrido frente a Infotec y a la UFE.
11: Sí.
12: Creo que le hago un llamado a atención a la Puebla Romana que pongamos la forma de planificarnos y hacer esto en esta ciudad porque vamos a seguir perdiendo vida.
11: Sí.
12: Es muy sencillo y se puede lograr. Entrar a Infotec es un caos, no hay forma en la mañana de entrar, y así están todos los centros por aquí, un centro educativo como este.
11: No ya digo yo, y discúlpame Rafael, no digo yo solamente entrar, también salir, la salida también se torna muchas veces difícil.
12: Claro, sobre todo cuando salimos hacia San Pedro.
11: Sí, sí.
12: Pero otra cosa, Braulio, realmente centro educativo no hay reducción de nada para tú entrar aquí, y lo han puesto y lo han quitado como la vez que tuvieron los policías acostados aquello. Pero si no queremos tener esa parte, vamos a hacer la rotonda, vamos a hacer rotonda. La rotonda hay espacio para hacerla si la hacen como en Santiago. Vayan a ver la entrada de la ciudad de Santiago. Yo vivo en la Romana hace 30 años y amo la Romana, pero el hecho de que yo vea cosas buenas prácticas en otro lugar, no quisiera que la Romana no pasara por esto. Entonces, espero que se pueda planificar y que podamos ver un buen logro. Aquí hay jóvenes, aproximadamente en nuestro centro, más de 600 jóvenes diarios vienen a Ecotec. Y eso es un problema grandísimo de los accidentes que nos ocurren frente a nosotros. Entonces, Braulio, gracias por tu apoyo y estaremos siempre atentos a tu programa.
13: Siempre a su orden, mi querido Rafael. Gracias. Permítame entonces leer el resumen que tengo por acá del Chico Ángel. Vamos a ver dónde está, dónde lo puse, dónde lo dejé. Aquí está. Presentamos el resumen de noticias y servicios que ofrece el Chico Ángel a la revista informativa. 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Dos sujetos, aún sin identificar, fueron sorprendidos en intento de despojar a un hombre de su motocicleta en la calle Duarte de Villahermosa. Pesar en La Romana ha causado el fallecimiento de la enfermera Yolanda Joy debido a complicaciones en su salud. La Policía Nacional informó que fue capturado en Cotuí el nombrado Fausto Ezequiel Valdés, alias Queca, buscado por presuntamente haber agredido física y verbalmente a una mujer. Resumen de noticias y servicios que ofrece el Chico Ángel a la revista informativa a nombre de Electro Capellán en la voz de Queca, Queco, ¡Qué cachaza! De Braulio Mejía.
14: En breve ya regresamos con el Tiritúa de la Mañana, la revista informativa. 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
3: Bueno, hoy debería estar aquí el cirujano urólogo Norberto Martínez, pero él no estará con nosotros hoy. Voy a aprovechar el momento. Carlos hablaba sobre las reglas del MINER sobre el uso de celulares y otros dispositivos en centros educativos mediante la orden departamental 11-2026 del Ministerio de Educación, que busca promover un ambiente educativo más seguro y equilibrado. Y buscando, encontré con fecha 28 de enero 2026, Suecia, un país súper desarrollado, planea prohibir los teléfonos móviles en las escuelas de primaria y secundaria. Suecia planea prohibir los teléfonos móviles en las escuelas primaria y secundaria con el fin de garantizar que los niños puedan concentrarse en el aprendizaje en el aula, según informó el gobierno de ese país. La prohibición implicaría que los alumnos de hasta 15 o 16 años entreguen sus teléfonos por la mañana y los recuperen al final de la jornada escolar. Los estudios muestran que los estudiantes suecos se distraen con las herramientas digitales en el aula en mayor medida que el promedio de los estudiantes, señaló el gobierno sueco en un comunicado. Por ello, el gobierno propone una prohibición de los teléfonos móviles durante toda la jornada escolar. Alrededor del 80% de las escuelas de primaria y secundaria de Suecia ya cuentan con prohibiciones del uso de teléfonos móviles en el aula, introducidas a discreción de los directores, según la agencia de noticias sueca. Sin embargo, la ministra de Educación, Simona Mohansson, dijo que en una rueda de prensa que era necesaria una prohibición a nivel nacional para garantizar que todas las escuelas sean zonas libres de móviles. Reducirá las distracciones en el aula, afirmó, y lo describió como una victoria tanto para la enseñanza como para la salud mental. Claro está, quien oye de manera superficial no sabe realmente todo lo negativo que está ocurriendo con esto. Recuerdo, y recuerdan ustedes, cuando aquí se comenzó, que implementación, que el gobierno va a dar tablets, que el gobierno va a dar computadoras, que para los profesores, tablets para los estudiantes, qué sé yo qué. No hubo previsión de que esos dispositivos móviles fueran, en de cierta forma, solo utilizados para el proceso enseñanza-aprendizaje. Con las tablets los estudiantes hicieron lo que les dio la gana, a vista de profesores y a vista de los padres también. O sea, en vez de utilizarla para el proceso enseñanza-aprendizaje, el 95% de esos dispositivos eran prácticamente para uso personal. Otro aspecto que está ocurriendo con esto es, mediante el uso de esos dispositivos, y hay gente que no está de acuerdo con esto, yo no soy extremista, no, ni quiero ser extremista, pero mediante el uso de esos dispositivos, hoy hay una gran cantidad de estudiantes, y yo estoy trabajando

con estudiantes desde 1989, cuando entré por estar inventando. Entré a formar parte de la docencia de este país, de aquí de La Romana, pero el país, por estar inventando, por el simple hecho de decir, yo soy profesor de inglés. Ah, ve el lunes por allá, por ahí, desde 1989. Lo he vivido a esos niveles y desde el 2009, más o menos, lo estoy viviendo en las aulas universitarias. Poco más, poco menos, claro, para el 2009 todavía se utilizaba el lápiz, se utilizaban los libros, los estudiantes hacían. Pero a partir de ese uso de dispositivos y hoy en día, con una amiga llamada inteligencia artificial, la capacidad de razonamiento, el deseo de los estudiantes de hacer un trabajo por sí mismo ha disminuido exponencialmente. Y menciono a los estudiantes para no, pero también estamos nosotros los docentes. La capacidad para sentarse a elaborar exámenes, para sentarse a elaborar trabajos de nuestra mente, con nuestra capacidad y observando contenidos, ha quedado relegada a un tercer o cuarto plano. Hoy en día, el 90% de los trabajos los está haciendo la IA, tanto desde el docente hacia el estudiante, como de los estudiantes para los docentes. Y yo creo que al final nos estamos afectando mucho nosotros como individuos. Por el simple hecho, soy de los que creen que si el cerebro no tiene tiempo de generar, de pensar, de razonar, se va quedando inactivo. Para mí, yo lo creo así, aunque mañana el mío sea el primero que se quede, pero yo lo creo. O sea, si yo no saco tiempo para razonar yo con mi cerebro, para pensar yo, si yo dejo, mientras yo esté dejando que otro piense y tome decisiones por mí, ¿en qué estoy yo? Entonces, fíjese cómo naciones desarrolladas, Suecia no es un paisito cualquiera, ni Suiza, ni Finlandia, que en Finlandia por igual han tenido que tomar medidas. Estoy hablando de países, de naciones con un desarrollo enorme. Si así a ese nivel están ellos, ¿qué le queda a un patio como nosotros? Porque copiamos, y esas implementaciones son modelos de otros países. Por ejemplo, yo soy amigo de la tanda extendida, siempre y cuando puedan cumplirse con los parámetros normales que deben establecerse para ese sistema. Yo soy amigo de la tanda escolar extendida. Pero al final, muchas de las cosas que están aplicando en países como el nuestro son modelos de otros países, de otras naciones, y donde muchas veces no se analiza si aquí podemos comenzar de una vez, si tenemos que hacerlo de forma paulatina, si tenemos que hacerlo por etapa. Eso es lo que va. ¡Fum! Se aprobó, ya. Ha pasado con la seguridad social, ha pasado con la misma tanda extendida, para después tener que regular, ha pasado también con esto, la misma enseñanza virtual. ¿Qué pasó con la virtualidad? Que la gente entendió, yo puedo estar trabajando en una cocina y puedo estar estudiando a la vez. No, la virtualidad debió ser un mecanismo, una herramienta de ayuda, pero no aplicarse como una gran mayoría la ha aplicado. Mientras yo esté, como yo tenía estudiantes, por ejemplo, dando clases virtuales, y cuando me pon la cámara, mijo, profe, excusa, porque yo trabajo aquí, voy con unos turistas en unos buggy, pero también quería decir que estaba estudiando. Recuerdo de uno que una vez me dijo, una clase nocturna, profe, yo voy por aquí, camino a San Francisco, a Jarabacoa, con un camión cargado, no recuerdo qué producto. Yo, profe, eso no puede ser posible. La virtualidad no puede ser para eso. Porque si las leyes de física no han cambiado, todavía creo que dice que nadie puede ocupar dos lugares en el espacio. Que es una herramienta que te
permite que en vez de viajar de Punta Cana a La Romana, pues tú puedas estudiar estando en Punta Cana de manera virtual. Pero el momento, la hora para estudiar, es para estudiar. No es para que tú estés en una cocina, no es para que estés en un taller. Ah, pero los de la virtualidad lo han interpretado, muchos de ellos, una gran mayoría, que es así. Ponen la... Están conectados, no están utilizando la cámara, el profesor telele, y ellos por allá. Cuando oyen su nombre, aquí estoy, profe. Pero no están en eso. Entonces, esas son de las cosas que deben arreglarse. Qué bueno, poco tarde, pero qué bueno que va a comenzar a regularizarse el uso de dispositivos móviles en los centros educativos, que deben incluir universidades también. Porque, repito, no solamente las escuelas, no solamente es en los colegios, también en las universidades. Y controlar el uso de la IA, tanto a docentes como a estudiantes también. Porque vamos a quedar con el cerebro vacío, inactivo, y nos van a llevar por donde un grupito quiera. Le gusta a usted o no, pero eso es lo que se está ventilando. Usted dejó de ejercitarse, usted dejó de caminar, se sentó, le va a crecer la barriga. Comienza a ejercitarse, su cuerpo va entonces a funcionar de otra manera. Así es el cerebro. Si no hay equilibrio en el uso de estas cosas, estamos mal, estamos feos. Aunque yo sea hoy feo, pero estamos más feos de lo feo que soy. Qué bueno, repito. Y ojalá a eso se le dé seguimiento, porque de lo contrario, Dios nos ayuda. 9 de la mañana con 15 minutos ya, todo por parte mía en esta participación en el día de hoy. Buenos días, Braulio. Tenemos un torneo, un 3x3 en la policlínica. Te habla Félix Simón Martínez. Eso es para la premiación, sería el 6 de junio. Está bien, hablamos luego. Yo lo creo así también. Tengo un nieto de 15 años que no avanza en la escuela. Es por culpa de esos teléfonos. Lo viven con los teléfonos. El profesor no le puede decir nada. No se le puede decir nada. A los de la universidad tampoco se le puede decir nada. Están pagando su cuarto. ¿Un lío? Un lío. Bien. Les decía, mañana no estaré por aquí. Si no han podido aprovechar mi presencia en el día de hoy, lo siento mucho. Mañana no estaré con ustedes, pero no los dejaré huérfanos. En la Mauricio Báez de Villaverde, desde ayer a las 3 de la tarde se dañó un transformador. No tenemos energía eléctrica. El número de reclamo 142083. Atención es de este, con relación a este reclamo por parte de moradores de la calle Mauricio Báez en Villaverde. 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Me dicen por acá que quedan cupos para el curso de electricidad residencial en horario de lunes a viernes de 8 de la mañana a 12 del mediodía y de 2 de la tarde a 6 en Infotep. Arranque a estudiar para el Infotep. Oiga eso, hasta le pagan por estudiar a la gente y ni así quiere. 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

0: ¿Y qué frialdad se le ha metido a mi Chuchi en relación a mi persona? Lo dejaré así, porque feo soy, pero de lambiscón no tengo nada. 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

Hola, ¿qué tal, mi gente? Hola, ¿qué tal? Bendiciones, Mirley. Para todos y para todas que a esta hora están en sintonía con nosotros, con este toque de queda de cada día. Este es su programa, la revista informativa JL Marte, quien conversa con ustedes. Yo estaré por acá durante unos minutitos para ponerlos bien al tanto de todo lo que pasa en ese fascinante, divertido, entretenido y millonario mundo de los deportes. Y empezamos con informaciones concernientes al béisbol de las Grandes Ligas. Y hay que hablar, señores, hay que hablar de los dominicanos y de Christopher Sánchez, que en el día de ayer hizo historia. El romanense Christopher Sánchez hizo historia en el día de ayer en esa victoria de los Phillies de Filadelfia, 3-0 ante los Padres de San Diego. El dominicano de acá de la Romana, Christopher Sánchez, lanzó durante 7 entradas en blanco, ponchó a 9 bateadores. Y Christopher Sánchez, con esas 7 entradas de ayer, extendió a 44 entradas y 2/3 sin permitir carreras. 44 entradas y 2/3 de manera consecutiva sin permitir carrera, y establece un récord para un lanzador latino, superando el récord anterior que estaba en poder del cubano Adolfo Luque, que lo estableció en 1923. Además, el dominicano romanense Christopher Sánchez establece un récord para el equipo de los Phillies de Filadelfia como el lanzador con más entradas de manera consecutiva sin permitir carrera, superando los 41 innings que había lanzado Glover Cleveland Alexander en 1911. Además, esa es la 7ª racha más larga de inning consecutivo sin permitir anotaciones. El récord es de 59 entradas consecutivas sin permitir anotaciones. Ese récord lo estableció Oliver Hershiser con el equipo de los Dodgers en 1988. Esa temporada fue una temporada de lujo para Oliver Hershiser. Ganó el premio Cy Young de la Liga Nacional. Además, el equipo de los Dodgers fueron campeones ese año 1988, y Hershiser fue el MVP de la serie de campeonato y también fue el MVP de la serie mundial. Otro récord para el dominicano romanense Christopher Sánchez es que se une a Oriel Hershiser como los únicos lanzadores que durante un mes, por lo menos con 30 entradas, no permiten carreras. El Hershiser lo hizo en 1988, en el mes de septiembre. No permitió anotaciones durante ese mes. Y en lo que va de este mes de mayo, que ya no le queda más salida al romano,

0: al día de hoy es el principal candidato al premio Cy Young de la Liga Nacional. Tiene récord de 6 victorias, 2 derrotas, 1.47 de efectividad y tiene una gran cantidad de ponches. Déjame ver la cantidad de ponches que tiene el romanense Christopher Sánchez, 95 ponches y tiene un whip de 1.12. Así que repito, con la actuación de ayer, 7 entradas sin permitir carreras, el romanense Christopher Sánchez extiende a 44 entradas y 2 tercios sin permitir carreras, estableciendo un récord para los Phillies de Filadelfia y también un récord para lanzador latino. El récord para el equipo de los Phillies lo tenía Glover Cleaver Alexander, que lo había establecido en 1911, y para un latino estaba en poder del cubano Adolfo Luquez, que lo había establecido en 1923. Más informaciones con relación al béisbol de las Grandes Ligas. Señores, en el día de ayer, Eury Pérez, repito la actuación del dominicano Christopher Sánchez, romanense, 7 entradas en blanco y ponchó a 9 bateadores. Ganaron los Phillies 3-0. Siguiendo con más informaciones que tiene que ver con dominicanos, Eury Pérez, ayer estaba lanzando un juegazo, Eury Pérez, un partidazo estaba lanzando en el día de ayer, pero lamentablemente tuvo que salir debido a un espasmo de la curva derecha que lo obligó a abandonar el partido. 4 entradas solo pudo lanzar, permitió 3 hits, no permitió carreras y ponchó a 9 bateadores. Estaba intransitable el dominicano Eury Pérez, pero lamentablemente se presentó este espasmo en la curva derecha y tuvo que abandonar el partido. Ese juego lo ganó Toronto 2-1. Más resultados de la jornada de ayer, el equipo de Milwaukee ganaron 2-1 a los Cardenales de San Luis. Repito, Milwaukee 2-1. Milwaukee, que llegaron hasta el séptimo inning sin permitir hits. Así llevaba el equipo de los Cardenales al equipo de los Brewers de Milwaukee, lo llevaban sin hits hasta la séptima entrada. Milwaukee logró remontar y con tan solo tres hits conectó Milwaukee ayer, ganaron ese partido 2-1. Los Marineros de Seattle 9-1 a los Atléticos de Oakland. Le propinaron la barrida a los Marineros, a los Atléticos de Oakland, 9-1. Y sube al primer lugar del oeste de la Liga Americana el equipo de los Marineros de Seattle. Seattle tienen 28-29, jugando por debajo de 500. Está Seattle y está en el primer lugar del oeste de la Liga Americana. Le siguen los Atléticos de Oakland, 27-29 a medio. Texas, 25-30 a 2 partidos. Houston, 25-32 a 3 juegos. Y Anaheim, 25-31. Anaheim está a 6 partidos y medio de la primera posición. Más resultados de la jornada de ayer. El equipo de Arizona, 3-2. Vencieron a los Gigantes de San Francisco. Y el equipo de Arizona, vuelven a barrer a los Gigantes en esta temporada. Le tienen la medida tomada las Diamantinas de Arizona a los Gigantes de San Francisco. Es la segunda vez que lo barren en esta temporada. El equipo de Baltimore acabó con Tampa 11 carreras por 2. Detroit blanqueó a los Angelinos 4 carreras por 0. Ese partido lo perdió el dominicano José Soriano. Soriano perdió ese partido. Lanzó durante 5 entradas, permitió 7 hits, 4 bases por bolas otorgó y ponchó a 4 bateadores, además que permitió 3 carreras. 5 innings, permitió 3 carreras y ponchó a 4 bateadores. Soriano, que uno de sus principales problemas es cuando viene descontrolado, ayer dio 4 pases por bola, le ligaron 7 hits y le anotaron 3 carreras. Perdió el partido, tiene ahora récord de 6 victorias, 4 derrotas, 2.65 de efectividad y 78 por la vía del ponche con un whip de 1.15. El equipo de los Metros con el bate de Juan Soto, se ve diferente ese equipo de los Metros con Juan Soto. Ganaron su partido 4 carreras por 2. Volvió a conectar jonrón Juan Soto. La sacó antes de ayer, la sacó ayer. Batió de 3-2, se fue para la calle. Su cuadrangular número 12 de la temporada y remolcó una carrera. Batea 3-0-1 con 12 cuadrangulares y 24 carreras remolcadas. Repito, ganaron los Metros 4 carreras por 2 a los Rojos de Cincinnati. Los Medias Blancas de Chicago, 15 carreras por 2, vencieron a Minnesota. Los Yankees, con el picheo de Gerrit Cole, blanquearon a Kansas City 7 carreras por 0. Houston, 4 por 3, venció a Texas. Y los Dodgers, con el picheo del androide Shohei Ohtani, que lanzó ayer 6 entradas sin permitir hits. 6 entradas sin permitir hits para Shohei Ohtani. Ponchó a 7 bateadores y además conectó cuadrangular en ese partido. Ohtani, que definitivamente está a otro nivel. Su jonrón número 9 para Ohtani. Y déjame ver su carrera remolcada número 30 de la temporada. Como lanzador, déjame ver, tiene 5 victorias, 2 derrotas, 0.82 de efectividad, 61 ponches y un whip de 0.82. Con esos números, el MVP ahora mismo, si usted mezcla lanzar y pichar, podríamos decir el MVP y el Cy Young de la Liga Nacional, Shohei Ohtani. Aunque con relación al Cy Young de la Nacional, la pelea está bien cerrada con el romanense Christopher Sánchez. Deja ver si hay algún lanzador dominicano para la jornada de hoy. Déjame ver si hay algún dominicano que suba hoy a la Lomita. Actividad recortada hoy jueves a la 1:10. Anaheim contra Detroit. A las 2 de la tarde, Minnesota ante los White Sox. A las 4 de la tarde, Atlanta se mide a Boston. A las 6:35, Toronto se mide a Baltimore. A las 6:40, Chicago Cubs se mide a los Piratas de Pittsburgh. Ahí picha Paul Skinner por el equipo de los Piratas. Y Houston se mide a Texas a las 8 de la noche. Con relación al baloncesto nuestro, Liga Nacional de Baloncesto, en el día de ayer, resultados de la jornada de ayer. Señores, ayer el equipo de los Gigantes de San Francisco de Macorís le dieron el juego a los Reales de la Vega. Así que los Gigantes de San Francisco de Macorís le dieron ese juego al equipo de los Reales de la Vega, que ganaron 90-82. Y con ese resultado, el equipo de los Reales de la Vega está prácticamente clasificado. El otro encuentro de ayer, el equipo de los Héroes 120 y el equipo de los Leones 111. Hoy no hay partido, la actividad continúa mañana viernes, se reanuda la actividad de la Liga Nacional de Baloncesto. Y para mañana, partidos bien, pero que bien interesantes que hay mañana, la última fecha de la fase regular. El equipo de los Héroes a las 8 de la noche se mide a los Titanes, y el equipo de los Metros ante los Reales de la Vega. Según los cálculos que estuve sacando, entre los equipos que podrían quedar con un triple o cuádruple empate, según mis cálculos, según los cálculos de JL Marte, si se da este triple empate o el cuádruple empate que podría darse, ya que podría darse un cuádruple empate entre Marineros, Puerto Plata, que terminaron con 8-8, los Cañeros, que también terminaron con récord de 8-8, los Reales de la Vega, que pueden terminar con 8-8, se podría, y el equipo de los Titanes, que también podría terminar con 8-8, se podría dar este cuádruple empate entre Titanes, Reales, Cañeros y Marineros, todos con 8-8. De darse este cuádruple empate, y nos vamos a el averaje para definir quién de ellos quedaría eliminado, para definir quién de ellos quedaría eliminado, viendo yo y analizando yo y haciendo mis cálculos, entonces se podría dar lo siguiente: de ganar los Titanes hoy, quedaría fuera el equipo de los Cañeros. De ganar los Titanes hoy, quedaría fuera el equipo de los Cañeros. Y de perder los Titanes, entonces clasificaría el equipo de los Cañeros. Ya estarían clasificados por asunto de averaje, clasificaría Marineros de Puerto Plata y Reales de la Vega. Repito, viendo los análisis que yo hice en el día de ayer, con ese resultado del equipo de la Vega que ganó su partido de ayer, analizando yo, haciendo mis propios análisis, no de la liga, sino mis propios análisis, se estaría dando lo siguiente para el partido de mañana, y el único partido que tendría importancia sería el de los Héroes y los Titanes, ya que ahí estaría definiéndose el sexto equipo que estaría clasificando a la fase regular. Si ganan los Titanes, clasifican los Titanes y quedan fuera los Cañeros, y si pierden los Titanes, quedan fuera los Titanes y clasifican los Cañeros. Eso es con relación a nuestra Liga Nacional de Baloncesto. Eso es lo que hay con relación a nuestra Liga Nacional de Baloncesto, que estará finalizando mañana la fase regular. Repito, Héroes se medirán ante los Titanes y los Metros ante los Reales de la Vega. Eso es lo que hay con relación a nuestra Liga Nacional de Baloncesto. A nivel de la NBA, señores, con relación a la National Basketball Association, el equipo de las Espuelas de San Antonio se enfrenta hoy a los Oklahoma City Thunder. Ese partido, el sexto de la serie de campeonato o serie final de la Conferencia del Oeste entre San Antonio y Oklahoma. La serie está 3-2, favoreciendo a Oklahoma. ¿Quiénes van hoy a San Antonio a enfrentar a las Espuelas en este sexto partido de la final de la Conferencia del Oeste. Si gana Oklahoma, avanzan a la final, y de ganar San Antonio, entonces habría que jugar un séptimo partido. Eso es lo que hay para hoy, 8:30 de la noche, el sexto partido de la final de la Conferencia del Oeste, San Antonio ante Oklahoma. La serie está 3-2, favoreciendo al equipo de Oklahoma, que repito, si ganan hoy, avanzan a la final y se van a medir al equipo de los Knicks, que ya está esperando. Y si gana San Antonio, habrá que jugar un séptimo partido. Se va a jugar en la Casa de las Espuelas. Joe Matsula, del equipo de Boston, acaba de ganar el premio al dirigente del año. Así que Joe Matsula, del equipo de Boston, acaba de ganar el premio al dirigente del año. Y es el más joven desde Phil Jackson, 1975, que gana dicho premio. Matsula va a cumplir 38 el 30 de junio. Cumplirá 38 años el 30 de junio. Recuerde que Copper Flat ganó el premio al novato del año. Shai Gilgeous-Alexander se llevó el premio al MVP. Y Víctor Wembanyama, el mejor jugador defensivo. El mejor quinteto estuvo conformado por Nikola Jokić, Víctor Wembanyama, Shai Gilgeous-Alexander, Kate Cunningham y Lucas Doncic, que quedó líder en puntos en esta temporada. Señores, hasta aquí las deportivas y hasta aquí este programa, la revista informativa. Será mañana a partir de las 7 de la mañana que estemos otra vez de vuelta por acá, por esta radioestación Bendición 95.1, también a través de nuestra fanpage, la revista informativa, y a través de Bendición TV, Imagen de Salvación. Mantenga la sintonía con la programación que les ofrece este Ministerio Bendición. A continuación, el programa Clamando en Bendición. Y a las 10, Bendiciendo la Mañana con Música, con J.L. Marte. Pasen todos feliz resto del día. Y recuerden, como dice el pastor Hilario Valio, y también así lo certifican las Escrituras, y es que Cristo viene pronto. Pronto, pronto.
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2: Vamos a cantar una canción de fe y puedes esperar un milagro, puedes esperar que Él te toque. Que Él te sane en el nombre de Jesús.

Hola, mis hermanos y mis amigos. Dios le bendiga y Dios le guarde a todos en este día maravilloso que están a través de esta radio estación 95.1 FM. Hoy quiero hablar de un tema bastante conocido por todos y es la fe. Soy su hermano y amigo Edwin Ciprián, quien les hace compañía en esta hora. La fe es uno de los pilares fundamentales de la vida cristiana. La Biblia, las Sagradas Escrituras, nos enseñan que la fe es la certeza de lo que se espera, la convicción de lo que no se puede ver. Hebreos capítulo 11, verso 1. Es a través de la fe que somos salvos y podemos vivir una vida que puede honrar a Dios. Pero, en sí, ¿qué es la fe? ¿Y cómo podemos desarrollarla en nuestra vida cotidiana? Vamos a ver los diferentes aspectos de la fe y la importancia en la vida cristiana. Nadie sin fe puede vivir. Todos tenemos fe. Óyame bien, todos tenemos fe. El que toma un vehículo para ir a su trabajo, como aquel que está ahora mismo en una peluquería, una barbería, en un salón, tiene fe. Sabe muy bien que fue a buscar un servicio y ese servicio se lo van a ofrecer en ese lugar. Entonces la Biblia habla en Hebreos 11:1 que la fe es la certeza de lo que se espera, la convicción de lo que no se ve. En la traducción lenguaje actual, en la Biblia, la traducción lenguaje actual, la fe, confiar en Dios, es estar totalmente seguro de que uno va a recibir lo que espera. Es estar convencido de que algo existe aun cuando no se pueda ver. Note bien, es estar convencido de que algo existe aun cuando no se pueda ver. Por eso, yo no veo a Dios, pero sé que existe porque Él es real y es eterno. Aquí estamos hablando de la confianza en Dios, pero también en las promesas que Él nos ha hecho a nosotros. La creencia en que Él es fiel para cumplir lo que ha prometido. Y es a través de la fe que somos salvos y podemos vivir una vida que honra a Dios. La fe es un regalo, es un don de Dios que podemos recibir a través de la gracia y el poder del Espíritu Santo. Amados hermanos, la fe es un don. La fe es un regalo de parte de Dios. Por eso la Biblia, allí en Efesios capítulo 2, verso 8 y 9, dice: porque por gracia sois salvos, por medio de la fe. Y esto no es de nosotros, ni de usted, ni mío. Es un don de Dios, no por obras, para que nadie se gloríe. Dios nos da fe como parte de su gracia salvadora. La fe no es una habilidad, tampoco un talento que podemos desarrollar, sino una obra del Espíritu Santo en nosotros. Así que la fe es por el oír la palabra de Dios. Dice Romanos capítulo 10, verso 17. La fe se desarrolla a través de la palabra del Señor. Cada vez que usted escucha un mensaje, cada vez que usted lee la Biblia en voz alta, cada vez que usted lee la Biblia para sí, cada vez que usted escucha un estudio bíblico o escucha a un pastor, un evangelista, a un hermano enseñando la palabra, la fe de usted se va a desarrollar. Así que la fe se desarrolla a través de la palabra de Dios. La lectura, la meditación en ella misma es fundamental para crecer en la fe. El Señor le dijo a Josué que nunca se aparte de tu boca este libro de la ley, sino que de día y de noche meditarás en él. Ahora la fe se fortalece a través de la oración. Usted y yo debemos orar para fortalecer esa fe. Dios nos ha dado la oración para que nos comuniquemos por él. Y nosotros entendemos que a través de la oración, nosotros nos acercamos a Dios. Así que la Biblia a mí me enseña y a usted nos enseña la palabra que la fe y la oración están íntimamente relacionadas y que la oración es esencial para fortalecer nuestra fe y mantener una relación cercana con Dios. En Marcos
capítulo 9, verso 23 al 24, cuando usted lee la Biblia, todo lo que pidáis en oración creyendo, lo recibiréis. Todo lo que usted pida en oración creyendo, lo recibe. Santiago dice, ¿por qué no reciben? Porque piden mal. Pero cuando oramos conforme a las escrituras y conforme a la voluntad de Dios, Dios está contento con esa oración. Por tal razón, la oración nos ayuda a creer en la fidelidad de Dios y en su poder para responder nuestras peticiones. La oración también nos ayuda a mantener una relación íntima y cercana con Dios, lo cual es esencial para el crecimiento de nuestra fe. A través de la oración, usted y yo podemos conocer más profundamente a Dios, entender su voluntad y recibir dirección en nuestras vidas. La fe no es solo una creencia abstracta, sino que se debe expresar en acciones. Santiago capítulo 2, verso 14 al 17 dice, ¿De qué aprovechará, hermanos míos, si alguno dice que tiene fe y no tiene obras? ¿Podrá la fe salvarle? Y si un hermano o una hermana están desnudos y tienen necesidad del mantenimiento de cada día, y alguno de vosotros le dice, váyanse en paz, caliéntense y sáciense por ahí, pero no le dan ustedes las cosas que son necesarias para el cuerpo, ¿de qué aprovecha? Así también la fe, si no tiene obras, es muerta en sí misma. La fe verdadera se expresa en acciones. Si usted dice, yo creo en Dios, pero usted ve a su hermano tener necesidad y usted no le apoya, usted no le ayuda con esa necesidad, usted está anulando su fe en usted mismo. Por eso la fe te hace tener acción. La fe te hace hacer obra. Por eso, aunque la fe enfrente pruebas y enfrente desafío, usted debe de mantenerse firme a lo que usted creyó. La fe nos permite confiar en Dios y en las promesas del Altísimo, incluso en medio de esos problemas, de esas dificultades. Dice Santiago capítulo 1, verso 2 al 4. Mire cómo dice la palabra del Señor allí en Santiago capítulo 1, verso 2 al 4. Y lo voy a leer en la traducción Lenguaje Actual. Santiago capítulo 1, verso 2 al 4, en la traducción Lenguaje Actual. Hermanos en Cristo, ustedes deben sentirse muy felices cuando pasen por toda clase de dificultades. Así, cuando su confianza en Dios sea puesta a prueba, ustedes aprenderán a soportar con más fuerza las dificultades. Por lo tanto, deben resistir la prueba hasta el final para que sean mejores y puedan obedecer lo que se les ordena. Usted escuchó muy bien lo que dice ahí Santiago. Entonces, en Hebreos capítulo 11 se describe a muchos personajes bíblicos, muchos hombres de fe, y le llamamos a este pasaje el salón de la fama de la fe. Allí vemos a Isaac, allí vemos a Jacob, allí vemos a Daniel, y qué hablar de los demás. Enfrentaron pruebas, enfrentaron sufrimientos, tuvieron dificultades, pero confiaron en Dios y mantuvieron su fe. Un ejemplo táctico de esto es Noé. Noé construyó un arca durante años, confiando en las palabras que Dios le había dicho que iba a llover y nunca había caído una gota de agua. Pero él confió en Dios, puso su confianza en Dios e hizo un arca en la cual se salvó él y su familia. Hubo dificultad. ¿Cuántas burlas le hicieron a Noé? Ni imaginarme, pero creo que muchas. Entonces, él construyó un arca y él y su familia, en total 8 personas, se salvaron y muchos animales, porque confió en la palabra de Dios. A pesar de las burlas, de la incredulidad de los demás, de lo que le decían, él tuvo fe en el Señor. Abraham dejó su tierra natal, se trasladó a una tierra desconocida, salió de Ur de los Caldeos para Mesopotamia y se fue corriendo hacia Canaán, a la Canaán que Dios le dio. Moisés, después de haberse criado con la hija de Faraón, que lo prohijó, pero la fe lo movió a decir que el pueblo de él era aquel que estaba siendo maltratado y prefirió ser maltratado con los judíos, con los israelitas, antes de gozar de los deleites temporales del pecado. Amados hermanos,
¿Está usted moviéndose para compartir su fe con otros? ¿Está usted creyendo siempre la palabra y diciéndole a los demás que esta fe es verdadera? La fe es un regalo que Dios nos ha dado a nosotros para que la desarrollemos a través de la palabra del Señor, pero no tan solo eso, sino también para que nosotros podamos compartir el Evangelio. Por la fe, usted está vivo. Por la fe, usted se traslada de un lado a otro. Por la fe, usted puede recibir el bautismo en el Espíritu Santo. Puede recibir a Jesús en este preciso momento, tan solo diciéndole al Señor que lo ama y que entre a su corazón. ¿Por qué no invita a Jesús a su corazón en este día? Y le dice: yo quiero tener esa fe, que sea como fruto, que sea como don, que sea la fe salvadora, pero necesito a Jesús, mi Salvador. ¿Por qué no oramos juntos en esta hora? Señor Jesús, en este momento te doy gracias, porque tú eres bueno, y para siempre es tu misericordia, y tu fidelidad es por todas las generaciones. Permíteme, Señor, acercarme cada día más a ti. Soy tu hijo, soy tu hija, perdona mis pecados e inscribe mi nombre en el libro de la vida y que no sea borrado jamás. Si usted hizo esta oración, asista a una iglesia donde se predique el sano evangelio de nuestro Señor y Salvador Jesucristo, lea la Biblia todos los días y ore al Señor todos los días. Recuerda que Jesucristo te ama y está contigo en este preciso momento. Le voy a dejar esta canción de René González, La Fe.

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Hola, ¿qué tal, mi gente? Hola, ¿qué tal? Bendiciones. Para todos y para todas que a esta hora están en sintonía con nosotros, con esta radio estación Bendición 95.1, la radio evangélica de todos y de todas. JL Marte, quien conversa con ustedes. Yo estaré por acá desde ahora y hasta las 12 del mediodía con un solo fin, objetivo y propósito, y es el de colocarte buena música, además de interactuar con ustedes a través de nuestra línea de comunicación, el 809-550-8266, 809-550-8266, también a través de mi WhatsApp, 829-468-1961. Hoy es jueves, antesala de fin de semana, jueves 28, mes de mayo, mes de las madres, año 2026, día soleado, temperatura sumamente calurosa en la provincia más bella que tiene todo el este del país, La Romana, flor del este, la ciudad del eterno, la ciudad de Dios. Bendiciendo la mañana con música. Esto es hasta las 12 del mediodía. Así que llámame, pídeme qué canción quieres escuchar o para quienes van tus saluditos o felicitaciones en este día, que para mí será más que un grato placer poderte complacer. Jueves, antesala de fin de semana. Fin de semana del kilométrico de las madres, este sábado. Este sábado en hora de la tarde, desde las 2 de la tarde, el kilométrico de las madres. Así que estaremos anotando hasta mañana, hasta el sábado al mediodía. Sábado mediodía estaremos anotando. Luego en la tarde de las 12 en adelante, arranca el kilométrico de las madres. Así que usted puede llamar 809, escuche bien. Para que no esté llamando. Escuche bien, para que luego no esté llamando, preguntando que el número, que aquello, que lo otro. Ponga atención, escuche bien, para que luego no esté llamando, preguntándome que a qué número es que hay que llamar, que yo llamo y no me lo cogen, que esto, que aquello, que lo otro, que patatín, que ferencejo. Escuche bien, preste atención. Al número que usted debe de llamar para que la inscriban para el kilométrico de las madres, no es aquí, no es al 809-550-8266, no es a ese número que usted tiene que llamar. No es al 809-550-8266, no es a este número que usted tiene que llamar. A este número usted va a llamar, pero para pedirme canciones o para saludar a alguien. A ese número usted me va a llamar solo para pedirme canción o para saludar a una persona. Al 809-550-8266, solo usted me va a llamar a este número. Repito, solo usted me va a llamar a este número para pedirme canción o para que le salude a una persona. Solo para eso usted me va a llamar al 809-550-8266. El número a llamar para anotarte en el kilométrico de las madres, el número a llamar para que te anote en el kilométrico de las madres, atención, el número a llamar para que te anoten en el kilométrico de las madres es el 809-556-4914. Ese es el número a llamar para que te anoten para el kilométrico de las madres. ¿Me escuchaste bien? ¿Escuchaste bien lo que dije? El número a llamar para que te anoten en el kilométrico de las madres. Escucha bien.
escucha bien, 809-556-4914. 809-556-4914. Ese es el número a llamar para que te anoten para el kilométrico de las madres. Vía WhatsApp, óigame bien, escuche, preste atención, ¿verdad? ¿Estás escuchando? Escucha bien. Escucha bien. El número de WhatsApp es para que te anoten. Ahí tú vas a mandar tus datos al número de WhatsApp que te voy a dar. Ahí tú vas a mandar tus datos para que te inscriban en el kilométrico de las madres. 809-550-8266. Número de WhatsApp solamente. Ahí tú vas a mandar tus datos para que te inscriban en el kilométrico de las madres. Cero nota de voz. Cero llamada y cero nota de voz. Solo mandar tus datos para que te inscriban en el kilométrico de las madres vía WhatsApp. Cero nota de voz, cero llamada. Solo enviar tus datos vía WhatsApp. 809-550-82 6.

0: Déjame ver quién está ahí en línea. Buenas.
1: Buenas, Lucas Fermín de este lado.
0: ¿Para qué? Dígame, Lucas.
1: Y pedirle una canción, El Inmortal, de este muchacho puertorriqueño. Bueno, se llama El Inmortal, ¿verdad?
0: Uh-huh. El Inmortal. Sí. All right. Déjeme ver si le encuentro. El Inmortal. Déjame ver. 809-550-8266. Esa es nuestra línea de comunicación. Usted puede llamarme, pedirme qué canción quiere escuchar. O para quienes van tus saluditos o felicitaciones en este día, que para mí será más que un grato placer poderte complacer.
2: Señores,
0: déjame ver, que tengo por acá una lista de personas que son fieles oyentes a este programa Bendiciendo la Mañana con Música, y quiero que cada quien según vaya escuchando, déjame ver, según vayan escuchando su nombre, se vayan reportando. Déjame ver, tengo por acá un listado bien extenso. Veo por acá ya a mi querida Yanny Lady Cabral, que ya está reportando sintonía. Dice: Dios te bendiga, mi corazón bello, lluvias de bendiciones para ti. Activa de este lado, Yanny Lady Cabral. Ajá, me pones la canción Peregrino. Déjame anotar esta canción. Peregrino. Ajá. De Carlos Encarnación. Ok. Bien, recibo esta llamadita. Buenas, adelante.
3: Dios te bendiga, J.L. Marte.
0: Amén.
3: Aquí José, desde la ruta de Villahermosa, sobre mi pool. Siempre reportando sintonía desde la ficha 247.
0: José, a su de mi pool. Ficha
3: 247.
0: Ok.
3: Para todos esos choferes que están en sintonía.
0: Bien, José, gracias por estar ahí en sintonía. Dice, déjame ver, me dice mi querida Yanny Lady J, me le manda saludos de mi parte. Dile la familia Cabral, nosotros somos nativos de las matas de Farfán. A Carlos allá le decíamos Odalis. Ok. Ahí está el saludo para Carlos Encarnación. De parte de Yanny Lady Cabral, ella me dice que la familia Cabral, ajá, somos nativos de las matas de Farfán, y allá le decíamos a Carlos Odalis. Ahí está Carlos, saludito para ti, de parte de Yanny Lady Cabral y de parte de la familia Cabral. ¡Qué bien! Recibo esta, buenas, adelante.
3: Buenas, Dios te bendiga, ministro.
0: Amén.
3: A ustedes, a todos los televidentes, somos peregrinos en esta tierra, porque estamos de vacaciones en esta tierra, pues tenemos que arreglar nuestro pasaporte con Dios, ¿me entiendes?
0: Amén.
3: Dios bendiga.
0: Eso es así. Ministro Eddy, fiel oyente de este programa, el ministro Eddy. Dios te bendiga, Jota, siempre activo. Eduard Villafaña, Ramón Yad, Orvin, desde el Central Romana. Dice Kerlin, yo estoy en sintonía, J, en sintonía, mi hermano Kerlin, qué bien.

0: Mora.
1: Mi hermano Kerlin, en sintonía como siempre con este programa Bendiciendo la Mañana con Música. Así que gracias a mi hermano Kerlin desde Jobodulce, Higüey, en sintonía con Bendiciendo la Mañana con Música. ¡Qué bien!
2: El Señor es mi fortaleza.
1: Déjame recibir esta otra llamadita. Buenas, adelante. Adelante. No prosperó esta llamadita. Déjame ver que tengo por acá, señores. Tengo por acá. Saludos para Vanessa. Me dice Jota, yo estoy por acá en sintonía. Saludos para Vanessa. Me dice buen día, bendiciones, ¿cómo está? Un saludo y un abrazo de parte, de Vanessa, de su madre Beatriz y de sus hijas. Ok, dice por acá, estamos por acá, Jota, escuchando siempre este programa, Bendiciendo la Mañana con Música, y se te quiere mucho por acá, Jota, se te quiere mucho, nos gusta este programa, no nos los perdemos. Vanessa, me dice ella, Jota, estoy por acá en sintonía, Vanessa. Saludos para ti, Vanessa, para tu madre Beatriz y para tus hermosas niñas, Alberlín y Génesis. Me dice buenos días, bendiciones para ti, Jota. Un saludito y un abrazo de parte nuestra, de parte de mi madre Beatriz, de parte de mis hijas, Alberlín y Génesis, y de parte mía, Jota, Vanessa. Recibe un abrazo de parte de toda la familia y tú sabes que se te quiere mucho de este lado. Gracias, gracias a Vanessa, gracias a su madre Beatriz y a sus hermosas niñas por el cariño y el aprecio hacia mi persona. Eso es recíproco, claro que sí, eso es recíproco. Por acá también se le quiere muchísimo a cada una de ustedes. Déjame ver qué hago por acá. Buenas, adelante.
3: Te bendiga, Jota. Así mismo es. Te queremos, Jota, te queremos. Jota, allá en Jobodulce, un hermanito que se llama Jeffrey, tu mamá Milagro.
1: Ajá.
3: Espero que estén en sintonía también con esta preciosa emisora, porque si yo se pone a buscar y a darle vuelta al día, pues se va a encontrar con él. Jota, ponme a mi Peregrino y Extranjero de Oscar Medina, si tú puedes.
1: Peregrino y Extranjero.
3: Oscar Medina.
1: Ok.
3: Yo te bendiga, Jota, te sigo escuchando, ya tú sabes, te queremos mucho a ti y a todos.
1: Amén, amén, amén.
2: Oye, hermano.
1: Déjame ver por acá que tengo, señores, tengo una lista grande. Tengo por acá como 200 saludos. Como 200 saludos tengo por acá. Tengo saludos a Ernestina allá en Don Juan. A Marilis, saludito para Marilis de Brisas del Mar. Saludos para Judith Rodríguez, fiel oyente de este programa, mi querida Judith Rodríguez. No se pierde Bendiciendo la Mañana con Música. Así que saludos para Judith Rodríguez. Y la escuchamos los lunes con nuestro querido Edwin Ciprián acá en el programa Clamando en Bendición los lunes. Así que saluditos para ti, mi querida Judith Rodríguez, fiel oyente de este programa. Saludos para mi querida Mariana Ramírez. Muchas bendiciones para usted, mi querida Mariana Ramírez, fiel oyente de este programa Bendiciendo la Mañana con Música. Que papá Dios me le dé salud y que el Eterno, mi querida Mariana Ramírez, me le provea, me le supla de todo lo que usted necesite, tanto físico, espiritual, así como material. Esas son las bendiciones física, material y espiritual. Con esas bendiciones no queremos más nada. Buenas, adelante.
3: Dios bendiga.
1: Amén.
3: Oye, amor, te voy a decir algo, por favor, no me cuelgues.
1: Si es para el kilométrico de las madres.
3: No, eso, no, espera. Oye,
1: cero kilométrico de las madres.
3: Escúchame.
1: Cero kilométrico de las madres.
3: No es para eso.
1: Ah, dele para
3: gracias
1: allá.
3: Gracias a Dios. Yo estoy llamando es por otra persona, óyeme.
1: Ajá.
3: Ayer hablaron muchísimo que si es para buscar dado, cosa da. Que sé yo que, pero cuando están pidiendo en la cosa esa del maratón, ahí no le dicen a la gente que tengan paciencia.
1: Ay, sierva, por Dios. Ay, sierva, porque nadie obliga a nadie, sierva. Todo es si usted quiere. No le tienen una pistola puesta en el cuello. Simplemente es si usted quiere. Si le sale de su corazón, usted lo da. Si no, no tiene por qué darlo. Es si usted quiere. Nadie obliga a nadie a dar. Si le sale de su corazón, usted lo da. Si no, sierva, no de nada. Recuerde que Dios bendice al dador alegre. Y cuando damos esperando recibir algo a cambio, o damos y luego sacaliñamos en buen dominicano, recuerde, sierva, que Dios no va con eso, porque Él bendice al dador alegre. Recibo esta buena, adelante.
3: Amén, Jota, así mismo es. ¿Qué le pasa como el siervo aquel que buscó los 10 pesos y le echó, y después cuando salió afuera, lo echó de mala gana, cuando salió al patio, pues encontró los 10 pesos?
1: Exacto. Jota,
3: para decirte eso que es así. Judy no está más todo uno, sino está adoptado también.
1: Ajá.
3: En la checha. Claro, la checha en serio, con Edwin y Dodal y la
1: Ok.
3: Sí, porque tú la ves seria a ella los lunes, muy bueno, los sábados también está en church ahí. No, lo gozaba mucho con ellos los sábados a la una. Pues nada, Jota, esa cosa así que se hace el barrio, que yo tenga misericordia, esa cosa no se dice.
1: Claro,
3: y mira,
1: claro.
3: Y yo, si puedo ofrendar mil veces ofrendo, a mí no me importa. Mira, Jota, yo me manejo. A veces cuando yo veo pasar un mover y yo no ofrendo, yo me siento mal, porque digo, wow, no me metí en ese mover tan bueno que estaba. O sea, a veces uno puede comunicarse o no puede entrar, o wow, uno no está participando en ese momento de la audiencia, porque a veces ni luz uno tiene, ¿tú me entiendes? Pero uno quisiera estar siempre pegado ahí para seguir. Mira, nosotros tenemos que lo bendecir cuando cooperamos con ese altar radial, porque siempre lo tienen en cuenta. Siempre están orando y están haciendo por nosotros, que es lo que nosotros necesitamos, por nosotros solamente, no por nuestra familia, en toda parte del mundo. Así que Dios te bendiga, Jota, bendiciones.
1: Y nadie obliga a nadie. Nadie obliga a nadie. Todo el mundo da porque quiere dar. Nadie lo está obligando. Nadie obliga a nadie a dar. No le tienen una pistola puesta en el cuello. No lo están obligando. La gente da simplemente porque quieren dar. Y mantener este ministerio al aire 24 horas, 7 días a la semana. Recuerde que es una manera de usted predicar este santo y bendito evangelio. Recibo esta buenas. Adelante.
3: Dios bendiga,
1: Jota. Amén, amén.
3: Agustina de los Santos.
1: Amén, Agustina. Dios me le bendiga mucho. Amén, amén, amén. Dice por acá, Jota, es un saludo. Déjame ver entonces. Me dicen que es un saludo. Déjame sacarlo entonces. Déjame ver que es un saludo.
0: Te habla Isidra Morales. Buen día, JL. Dios te bendiga. Te habla Isidra Morales para que me felicite a mi princesa Sandra Abreu Morales, uh-huh, que tuvo de cumpleaños. Pero el menos se ha ido, por ende sigue de fiesta.
1: Amén, amén, así es. Felicidades, felicidades, felicidades para ella. Recibo esta, buenas, adelante.
4: Dios te bendiga, Jota.
1: Amén, amén. Ramón Morla.
4: Ajá. Yo te voy a decir una cosa. Yo voy a la emisora y cuando yo voy, no sea día de baratón, yo siempre. Ven llegar a la emisora, yo hago doble. Monza va y Monza lleva también. Eso no es obligación, eso si uno quiere.
1: Exacto.
4: Nadie obliga a nadie.
1: Exacto.
4: Nadie obliga a nadie para que le den. Ustedes no
1: así
4: le ponen una pistola a nadie para que le den. Eso son cosas de Dios.
1: Eso es así.
4: Te sigo escuchando, Jota.
1: Amén, amén. Recibo la otra. Buenas, adelante.
5: Buenos días, bendiciones, Jota.
1: Amén, amén.
5: Me habla la sabonera Tiliel. Qué bonito cuando uno da de su corazón, de su propia voluntad. Vamos a abrir el maratón ahora mismo. Manda narrable a buscar 500 pesos.
1: Ok, Salonera Pili, el narrable. Pasa por allá a buscar 500 pesos. Ahora, y recibo la otra, eso mismo. Ahora ofrenden. Ofrenden ahora. Manden su primicia. Ofrenden y manden su primicia ahora mismo. Buenas, Dios, adelante.
5: Dios te bendiga, Jacqueline García.
1: Jacqueline, Dios te bendiga.
5: Tú saluda a todo el mundo, a mí. Y yo aquí.
1: Yo te iba a saludar.
5: 7.
1: Yo te iba a saludar ahora, que tengo un listín acá de saludos. Y tú estás incluida en ese listín.
5: Está. Mi amor, pon el canto de Marta Candela.
6: Duarte. Candelero.
1: Ah, ok, ahora mismo.
6: La primera vez que te pido una canción. Ay, porque sí, todas las pones.
1: Candelero, de Marta Candela.
6: No, yo voy a llevar mi primicia. Me apunta con mil, con mi primicia.
1: Ok, mira, Jacqueline.
6: Y la voy a llevar personal.
1: Ok, Jacqueline García, sí, sí. Primicia con mil.
6: Sí, claro. Ya tú sabes, a la familia de la Cruz. Ajá. Yo la agregué ahí en la primicia.
1: Ok.
6: Sí. Ya tú sabes, ponme el de Marta Candela, pon candela ahí para que nos encendamos.
1: Oh, amén, amén, amén. Mira, ya tengo dos gente y tengo a Jacqueline García con mil de primicia y la salonera Piliera ahí con 500. Claro que sí. Buenas, adelante.
7: Dios bendiga, habla Agustina de los Santos de nuevo, porque se me cayó la llamada.
1: Ajá, adelante, Agustina.
7: Me apunta con 200, okay, para llevarlos mañana, si Dios quiere.
1: Okay,
7: y
1: Agustina.
7: Este programa no tiene precio. Tú eres que da algo, es porque le sale darlo.
1: Claro, eso es así.
7: Nadie, ustedes no obligan a nadie.
1: No, nadie está obligado. Nadie está obligado. Buenas, adelante.
8: Buenas.
1: Ajá.
8: Ya, a mí me dieron un dinerito.
1: Sí.
8: Y fui, llevé una ofrenda, a mí nadie me puso pistola.
1: Exacto. Eso es así, si usted está mal, usted viene sin nada. Sin nada, aquí nadie le pide nada a nadie. Usted viene, estoy mal, quiero que oren por mí, y oran por usted. Usted viene con una receta, cualquier problema, quiero que me ayuden, y se hace todo lo posible también por ayudar. Esto es un ministerio que definitivamente ha sido de gran bendición para esta provincia de La Romana. Recibo esta. Buenas, adelante.
9: Sí, bendiga, Jota, bendiga.
1: Amén, amén.
9: Sintonizando de Valladolid, de Belén.
1: Okay.
9: Ajá. Eso no es obligado.
1: No, eso no es obligado.
9: Oye, yo nunca le he llamado con tu programa, pero ponme mil de primicia ahí, papá.
1: Oh.
9: Que si Mano Pico viene, yo lo mando con alguien.
1: ¿El nombre suyo?
9: Me llaman Benita, pero me dicen Lelín. Pico me conoce como Lelín.
1: Okay, Benita, Lelín. Okay. Mil.
9: Y eso no es obligado, eso nosotros tenemos que hacerlo mutuamente.
1: Claro.
9: Demasiado nosotros.
1: Eso es así.
9: Que le baje algo.
1: Claro.
9: Que tenga un feliz resto del día.
1: Amén, amén. Yo tengo una página aquí, me gustaría que ustedes me ayuden a llenarla. Yo tengo por acá una página en blanco, y me gustaría que ustedes me ayuden a llenarla con su ofrenda, con su primicia, para esta gran jornada maratónica que estará dando inicio el próximo 5 de junio, viernes 5 de junio, estará dando inicio nuestra gran jornada maratónica. Dios te sorprenderá, claro que sí. Dios te sorprenderá. Recibo la otra. Buenas, adelante. Buenas, adelante.
10: Caramba. Dios te bendiga,
1: J. Dios le bendiga, mi querida María. Dios me le bendiga mucho. Abra los brazos, mi querida, y reciba un fuerte y caluroso abrazo.
10: ¿Y quién ha dicho que para ofender al Señor servir a nadie es obligado?
1: No.
10: Primeramente lo dice la palabra: se me quieren todo y yo te daré abundancia.
1: Es así.
10: Bendiciones que sobren y abunden.
1: A eso es así.
10: Yo coopero en la maratón. Nunca han oído mi. Nunca. Uh-huh. Nunca han oído mi nombre.
1: Lo que dé tu mano derecha, que no lo sepa la izquierda.
10: Porque yo doy con una mano y le sigo con la otra. Uh-huh. Con la otra. Yo te bendigo.
1: Amén, amén, mi querida María Cueto. Salud para usted, y que el Eterno me le supla todo lo que usted necesite, tanto físico, espiritual, así como material. Saludos para mi querida Inoelia Cordero. Tengo un par de días que no le escucho. Mi querida Inoelia Cordero. También saludos para mi querida Elsa María González, a Rosito Blanco. Oye, Jacqueline Berroa me dice: Jota, yo soy una fiel oyente de este programa. Estela con mucha cebolla me dice: Jota, yo no me pierdo este programa. José Quiati me dice: Jota, yo soy fijo con Bendiciendo la Mañana con Música. Tata desde Villa San Carlos. Norma, fiel oyente de este programa. ¿Verdad que sí, Norma? Meraria Adames me dice, Jota, yo no me pierdo Bendiciendo la Mañana con Música. Me encanta, me gusta. Yo soy una fiel oyente de este programa, Meraria Adames. Recibo la otra, buenas.
11: Buenos días.
1: Amén, amén. ¿Con quién tengo el placer?
11: Con Alicia.
1: Alicia, Dios te bendiga, Alicia.
11: Te estoy llamando porque quiero que me haga el favor de anotarme en el kilométrico de las
1: manos. Manda tus datos, Alicia. Por ese mismo número, vía WhatsApp. Si tienes WhatsApp, manda tus datos por ese mismo número.
11: Está bien, el número de cédula es mi nombre.
1: Número de cédula, exacto. Todos tus datos, cédula, número de teléfono, dirección, todos tus datos lo manda. Mire los datos, tengo por acá los datos que hay que mandar, déjame ver. Usted va a poner su nombre, cédula y teléfono. Nombre, cédula y teléfono.
11: Está bien, gracias.
1: Oh, Ray, gracias a usted. Nancy Mariu me dice, Jota, yo soy una fiel oyente de este programa. Nancy Mariu me dice que ella es una fiel oyente de este programa Bendiciendo la Mañana con Música. Así que gracias a mi querida Nancy Mariu por siempre estar ahí en sintonía con este programa. Abra los brazos, mi querida Nancy, y reciba un fuerte y caluroso abrazo. Mi querida Yanny Lady, estamos al aire, adelante.
12: Sí, Dios te bendiga.
1: Amén, amén.
12: Para lo mismo que está a lo que tú ofrendas para el Señor.
1: Ajá.
12: Yo quiero decir, en el maratón pasado, yo fui a llevar una ofrenda. Y yo tenía problemas de la tiroides.
1: Uh-huh.
12: Y estaba el pastor Ramón y su esposa ahí. Y ellos oraron por mí y me ungieron. Y voy a testificar hoy que yo estoy completamente sana de la tiroides. Así es que este emisor es una bendición. Y si nos ponemos a pensar, el que tiene cable en su casa, tú no tienes que pagarlo.
1: Claro que sí.
12: Cuando tú tienes en tu casa, tú no tienes que pagarlo.
1: Claro que sí.
12: Sin embargo, muchos de nosotros amanecemos con la emisora puesta. ¿Y cuánto pagamos nosotros?
1: Exacto.
12: Le dejo
1: y toda, y todas las bendiciones que se llevan a través de este ministerio.
12: Eso es así.
1: Ok, ok. Gracias, gracias, mi querida Yanny. Me le da un abrazo. Me le da un abrazo a Yoka, me le da un fuerte, fuerte y caluroso abrazo a Yoka. Y me le dice que Dios me la cuide, guarde y proteja, que me le dé salud y que me le supla de todo lo que ella necesite, tanto físico, espiritual, así como material. Me le da saludo, Yanny, a tu hija Yoka, a Yoka Iber, me le da saludo. Me le da un fuerte abrazo de parte de JL Marte, que el Eterno me le dé salud y que Papá Dios me le provea todo lo que ella necesite, tanto físico, espiritual, así como material. Tomás Núñez me dice, Jota, yo no me pierdo este programa, yo soy un fiel oyente de este programa, Jota, me gusta Bendiciendo la Mañana con Música. Dice, buenos días, Dios te bendiga, Jota. Dios te bendiga, Jota. Cesarina en sintonía. Y Cesarina quiere la viuda sin nada. Aguedito Rijo le gusta mucho. Aguedito Rijo le gusta mucho ese tema, la viuda sin nada. ¿Verdad que sí, Aguedito? Que te gusta mucho el tema, la viuda sin nada. Recibo esta, buenas, adelante.
13: Dios te bendiga.
1: Amén, amén.
13: Usted sabe, mijo, que en el mundo siempre va a aparecer un espíritu de Caín y un espíritu de
1: Abel,
13: siempre a dar de corazón abierto. Porque déjeme decirle, esta emisora, y ojalá tuviera yo, pero como no tengo, pero sí podemos hacer algo, porque yo sé que un peso mío llega donde yo no puedo llegar.
1: Eso es así.
13: Entonces, la persona que ofrenda para esta emisora, usted no está perdiendo su tiempo. Uh-huh. Porque si usted lo tira, ¿verdad?, en una banca de boleta, usted no gana. Uh-huh. Y mucho, usted puede ganar los 3 pesos, pero no es igual. Así que siempre va a haber una persona como Caín y otro como Abel.
1: Exacto. Y nunca de esperando, y nunca de...
13: Están preparados también para escuchar palabras negativas.
1: Claro.
13: Y seguimos hacia adelante.
1: Dios. Eso es así. Más. Y nunca de... esperando algo a cambio. Nunca de esperando nada a cambio. Siempre de desinteresadamente. Que hay un secreto ahí, hay un misterio. Cuando damos desinteresadamente, por lo regular, cuando damos esperando algo a cambio, no recibimos nada. Porque damos esperando algo a cambio. Pero cuando damos desinteresadamente, como dice el tema de nuestra gran jornada maratónica, en un 80% por lo regular, Dios nos sorprende. Y el tema de nuestra gran jornada maratónica, precisamente, Dios te sorprenderá. Muchas bendiciones, Jota. Con la gente no se puede, me dicen por acá, no se puede. Yo soy una amiga, siempre escucho la emisora, no la quito por nada, llevo mi diezmo y mi ofrenda también. Pero no hay que hacerle caso, Jota, a esa gente. Bendiciones para ti. Recibo esta, buenas.
14: Jota.
1: Sí, adelante.
14: Tú no abres puertas a cualquier manera. Mira la puerta que abrió para empezar la jornada maratónica con la señora.
1: Ajá. ¿Es así?
14: Entonces, ponme ahí con 300.
1: Ok, ¿el nombre es suyo?
14: No, está bien, déjalo así.
1: Ok,
14: no.
1: Anónimo. Ok, anónimo 300. Bien. All right. Dice por acá Jota, Mireya, Jota, Mireya, Mireya, Jota, en sintonía. Fiero oyente, Mireya, de este programa, bendiciendo la mañana con música. Me dicen por acá, Jota, aunque no le escuche, ajá, bendiciones, Marisol Dagrín, de este lado, una fiera oyente, Jota, aunque no escuche este programa, yo siempre, siempre, siempre, Jota, estoy activa con este programa.
2: Pero con gozo. 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
1: Dice por acá, JL, JL, ese es el tema hoy. Ponme el coro, no estoy en chisme. Si eso viene ahora, ese tema viene ahora. Yo no estoy en chisme. Ese es el estreno musical, precisamente es ese tema. Yo no estoy en chisme. Déjame ver. Ajá, hay muchas personas ahí que han estado escribiendo vía WhatsApp para anotarse en el kilométrico de las madres. Sigan así. Manden sus datos a través del WhatsApp 809-550-8266. Manden sus datos, que ahí van a estar varias secretarias observando esos datos y anotándolo a cada uno de ustedes para el kilométrico de las madres. Este sábado, desde las 2 de la tarde, arranca nuestro kilométrico de las madres. Buenas.
15: Ese señor, eso fue un puerta que dio, que permitió Dios que para que se abriera la gente ofrenda. Otra, yo he escuchado personas decir que por caerse mi sola X hora de la noche han llegado gente y se han ido, que no están levantados, se hace cosas, se marecha, ¿me entiendes? Porque una señora, ella llamó ahí, dijo un día que ella le, un muchacho le dijo, ¿qué hace usted levantar tan tarde de la noche esa hora? Y le dijo, yo dije, ¿qué haces tú por aquí también? O sea, porque escucharon el radio intercediendo y la gente hablando, y él dijo, no, hay gente levantada. Entonces, tú sabes que se me hizo hora, nosotros durmiendo y ya lo están teniendo la casa también.
1: Eso es así. Eso es así.
15: Eso es lo que la gente tenemos que entender. Uh-huh. Y como te digo, Dios ama al dador alegre. Cada uno ve cómo propuso en su corazón.
1: Exacto.
15: No con tristeza ni con necesidad.
1: Exacto.
15: Dios ama al dador alegre.
1: Exacto.
15: Ya tú sabes, Jota. Y no pensar como tú dices a ti mismo. De que Dios te devuelva.
1: Si usted va a dar, oye, si usted va a dar para sacaliñar, como decimos, mejor
15: sí,
1: no dé.
15: Yo tengo.
1: Mejor no dé.
15: Yo tengo un muchacho aquí, un amigo, usted de Carriado, hace mucho, mamá es cristiana. Y él se baja con una goma. Y él dijo que cuando él ofrenda, manda que pues emisora, como que se depende de unos juegos de goma, de esta goma de motor.
1: Uh-huh,
15: de,
1: uh-huh,
15: de,
1: uh-huh.
9: Y él dice que cuando le mandan un trigo de estos, dicen que me traigan mi trigo, porque él nunca va, sino que manda, si nosotros o si la vaquico viene. Que eso se le sube la venta como no hay cosa. Y él dice, mire, cuando tú vayas para allá o venga, entonces evítame, que yo vine, que lo que yo fuera. Pero también dijo, ahora, si no está en mi corazón, da, no doy nada, porque yo no voy a dar para
1: exactamente, la eso es
9: que
1: así.
9: Que se me olvide que yo di eso, porque si lo doy para
1: exactamente, la mitad, no, así soy yo. Así soy yo. Yo soy así también. Yo soy así para yo dar y sentirme incómodo, yo no doy. Porque si yo voy a dar y me voy a sentir incómodo, mejor no doy.
9: Cuando mucha gente en la iglesia, o sea, cuando están poniendo para algo, se apuntan ahí. Apúntenme ahí con tal cosa, apúntenme con tal cosa. O a veces también pasa para consagración también. Y tú crees que no hacen ni lo de consagración tampoco, y tampoco da lo que se prometieron. Eso está bien delante de Dios. No, mejor que se callado y no diga
1: exactamente
9: nada. Exactamente. Y si usted puede, lo hace, y si no, amén.
1: Eso es así.
9: Bueno, Dios tenga misericordia de todos nosotros.
1: Eso es así, Soraya. Dios te bendiga mucho. Miren, y es increíble lo fácil que los amigos dan. Yo me sorprendo aquí cómo vienen amigos, y lo fácil que ellos ofrendan. Lo fácil que ellos traen sus ofrendas a este ministerio. Yo me sorprendo cómo vienen amigos a diario pasan amigos, y sobre todo en las jornadas maratónicas, con la facilidad que los amigos vienen y traen sus ofrendas. Y no quieren que lo mencionen, Ellos pasan por aquí y se anotan como anónimos. Anótame con tanto. No les gustan dar sus nombres. Es sorprendente cómo los amigos ofrendan en este ministerio, y la forma con el amor y el cariño que lo hacen. No dan incluso su nombre. No, déjelo así, no de mi nombre. Apúnteme como anónimo. Porque ya Dios te conoce. Y Dios no hace falta que tú dé un nombre o te anote con un nombre, porque ya Dios te conoce y ya Dios te vio. Recibo la otra. Buenas, adelante. Amén, amén.
16: La editora 90 y 5.1, este es como un puente. Y le agradecemos a la Romana que la tenemos aquí, porque una vez estaba llamando a una señora para una receta de 5.000 pesos.
1: Ajá.
16: Raúl Motor.
1: Sí.
16: Lo hice yo.
1: Uh-huh.
16: Y nosotros somos y colaboradores de esta emisora, porque esta emisora trabaja 24/7. Se habla Piti de la Romana.
1: Okay.
16: La canción, vamos para la iglesia. Y saludo a toda la madre de la República Dominicana y del mundo.
1: Amén, amén. Él quiere la canción Vamos para la Iglesia, de mi querida Mariana Ramírez. Déjame anotarlo por acá. La canción Vamos para la Iglesia. Esa canción de mi querida Mariana Ramírez. Vamos para la iglesia. Déjeme anotarla por acá. Vamos para la iglesia. Bien, recibo esta llamadita. Buenas, adelante.
17: Buenas, buen día, J.L. de Santa Pérez Pérez.
1: Amén, amén.
17: Quiero saludar, o sea, felicitar a todas las damas de mi congregación, las madres de mi congregación, y también las madres de la congregación, la cuarta asamblea de Dios. También quiero saludar, felicitar a todas las madres de mi barrio aquí en Villa Esperanza, de parte de Santa Pérez Pérez.
1: Amén, amén. Muchas, muchas.

0: Y como cada jueves tenemos por acá el pastor David Antonio con el segmento Teología Bíblica con David Antonio. Así que vámonos con música y luego regresamos con David Antonio y el segmento Teología Bíblica. Esto es Bendiciendo la Mañana con Música. JL Marte compartiendo con ustedes hasta las 12 del mediodía.
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Iron High. Bueno, ese tema está bueno. El copero, eso es un tema bíblico, netamente, netamente bíblico ese tema copero de Iron High. Y también escuchamos este tema, no me traiga chisme, no me traiga chisme, ese tema de Chanel Novas. Lo hemos estado escuchando durante toda esta semana. No me traiga chisme que a Dios no le agrada.

Me dice Yanelis, Jota, yo estoy por acá. Yo estoy por acá en sintonía. Me dice Yanelis, yo estoy por acá, Jota, en sintonía. Dios te bendiga. Saluda a mi Amarelis de los Santos, a Ángel Mota, a mi suegro Tomás Peña. Y ella quiere Tú No Estás Solo, de Stanley Medina. Es de Jobo Dulce y Güey. Kerling Rafael Santana me dice: Jota, yo no me pierdo este programa, yo soy fijo con Bendiciendo la Mañana con Música. 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

0: 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Ya está por acá el ministro, pastor, experto en migración, David Antonio. Y él va a estar compartiendo con nosotros, como cada jueves, este segmento, Teología Bíblica, con el pastor David Antonio. Señores, yo tengo por acá, tengo que hacerle una pregunta de inmediato a mi hermano David Antonio. Tengo por acá una pregunta, tengo por acá una inquietud que quiero que David me conteste esta inquietud que tengo. Tengo esta inquietud, David, ¿por qué razón? Si Jesucristo, David, era judío y fue crucificado por romanos en territorio judío, explícame qué fue lo que pasó ahí, y fue juzgado también por los romanos y también por los judíos. David, explícame qué fue lo que pasó ahí, judío, romano, Jesucristo. Explícame, ¿qué sucedió ahí?
1: Ay, ay, ay, ay, ay, ay. Buenos días, JL, gracias por esta sección. Por esta sesión de Teología con David Antonio, gracias por esta grata oportunidad.
0: Dale para otro, que ese
1: tiene problema.
0: Sí, dale para otro. Exacto, dale para otro, exacto. Okay. Ahora sí,
1: estamos bien ahí.
0: Ahí sí estamos.
1: Okay. Bien. Buenos días, JL, buenos días a todas las personas que están ahí, muchas bendiciones. Gracias por ser parte de esta sesión. Teología con David Antonio. Él ha hecho una pregunta sumamente importante. Dice Jota, tengo un cuestionamiento. Hay como un locrio que quiero saber qué fue lo que pasó. Lo juzgaron los judíos, lo juzgaron los romanos, lo crucificaron en territorio romano, en territorio judío, pero fueron los romanos. Pero ¿y cómo va a ser? ¿Qué problema este, eh? Pero nada, todo eso tiene respuesta, y es importante que nosotros podamos interpretar y entender qué es lo que sucedió, qué pasó. Por eso es importante entender algunos aspectos extrabíblicos, es decir, las historias están ahí. Y hay cosas que debemos interpretar y entender. Quiero pasar a explicarle a la gente que ahora también, JL, usted acaba de armarle un problemón en la cabeza de la gente ahora mismo con esta pregunta, y espero que los que están ahí en contacto con nosotros, lo que pueden hacer es tomar su lápiz, tomar papel, para que podamos conversar sobre este aspecto que es sumamente interesante. Atención, pastores, atención, líderes de escuelas bíblicas, personas que aman las escrituras, predicadores, ministros. Quiero recordarle que mañana, Dios mediante, viernes, continuamos con nuestro diplomado sobre etiología bíblica. Nuestra tercera semana concluimos, si Dios lo permite, el próximo viernes, es decir, nos queda dos viernes y las personas reciben su certificación de participación. Eso concluye. Luego, por ahí viene un diplomado va a ser un diplomado de un solo día de 3 horas sobre predicación efectiva, pero eso es para predicadores, pastores. Ahí vamos a ver lo que le gusta predicar, algunos temas que suceden a la hora de una predicación. Entonces vamos a impartir este diplomado. Pero ahora mismo déjame responderle a Jota, porque la hora corre y hay personas que di ese anuncio con la finalidad de que usted busque su lápiz. Jota, voy a comenzar diciéndote que en el año 63 antes de Jesucristo, los romanos pasaron a dominar el territorio de Judea. Ahora, en el 63 es que viene, cuando Cristo viene, nace, Cristo encuentra a los romanos gobernando en Judea. Pero ¿qué sucede? Judea era gobernado por los romanos y los romanos tenían allí establecido sus leyes romanas. Pero, ¿qué hicieron los romanos? Dijeron, no, nosotros vamos a seguir gobernar, vamos a gobernar bajo nuestra ley, bajo nuestro documento, nuestras leyes romanas. Pero ustedes pueden continuar con su ley religiosa. Es decir, había una ley que era de los romanos, pero a nivel religioso los judíos mantenían su postura religiosa. No había problemas. Se cree, o la misma historia establece, que ellos duraron unos 66 años a 73 años gobernando a Judea. Entonces, ¿qué pasó allí? Que a Jesucristo lo juzgan dos veces. Lo que pasa es que le acabo de decir que los romanos gobernaban, quien gobernaba el rey ahí era César, a pesar que Herodes era un judío, era judío, pero quien mandaba era César, porque al principio los romanos dejaron que gobernaran algunos reyes romanos, algunos reyes judíos. Entonces, ¿qué pasa? Jesucristo fue juzgado por los judíos porque Jesús decía que él era el que era Dios, que ellos entendían que él decía que era Dios, que él era aquellos. Ellos era que estaban confundidos. Jesucristo siempre resaltaba al Padre. Cristo resaltaba al Padre. Entonces la palabra que yo le mostrara que Jesús decía, ellos decían, no Cristo lo decía, ellos decían que Cristo decía que era el rey de los judíos, pero Cristo no decía que era el rey de los judíos. Cristo no pronunciaba eso. Eran ellos que hacían entender para buscar una forma de sacar a Jesucristo y llevarlo ante el Sanedrín. ¿Qué pasa? Ellos juzgan a Cristo a nivel religioso. Observa, hermano J.L., que ellos no juzgan a Cristo a nivel, en el área penal, en aspecto penal, no. Porque ellos tratan de convencer a los romanos, dándole a entender que Cristo diciendo que él era el rey de los judíos, eso iba a significar que Roma iba a tener que salir de Judea. Entonces dijeron, no, pero si ese tipo viene a querer ahora, ese señor viene a querer cogerlo, tomando el gobierno, lo vamos a juzgar y lo vamos a condenar. Pero lo que vamos a hacer con él es que lo vamos a mandar a una cruz, creyendo que ellos están haciendo algo nuevo. Pero ¿qué pasa? Los romanos también juzgan a Jesucristo, pero lo juzgan y la condena fue el Calvario, es decir, morir en la cruz, morir en la cruz. Pero ¿por qué, Pastor David Antonio, los judíos no crucificaron a Cristo? Porque en su ley, le acabo de decir que Jesucristo fue juzgado a nivel político por los romanos, a nivel político por los romanos. Por ende, los únicos que tenían en su ley que la crucifixión como condena eran los romanos. Los judíos tenían la modalidad, pero era de apedrear a la gente. Ajá. Vamos a hacer un ejemplo. ¿Cómo fueron donde Jesús con la mujer adúltera? ¿Con qué fueron? A llevarla a la mujer que encontró.
2: Exacto,
1: la adúltera.
2: Para apedrearle.
1: Con piedra.
2: Tenían ya las piedras en la mano.
1: Exacto,
2: ya. Estaba todo listo para
1: apedrearle. La ley de los judíos permitía que tú mataras a una gente con piedra, pero a Cristo, cuando a Cristo lo van a agarrar, ¿cómo fueron a buscarlo? Con piedra y palo, porque eso era permitido en la ley. Por ende, ellos no pueden crucificar a Jesucristo. Entonces, que los judíos lo juzgan, dicen, no, el hombre dijo que él es rey de los judíos, está condenado, ya. Pero ¿qué pasa? Los romanos dicen, ah, pero si él quiere quitarnos, también está condenado.
2: Que de hecho, David, lo que más insistieron en la crucifixión de Jesús fueron los judíos.
1: Claro,
2: porque los judíos simplemente querían castigarlo. Vamos a darle latigazo, vamos a castigarlo y ya que se vaya.
1: Exactamente.
2: Pero los judíos fue lo que insistieron
1: hasta llegar a
2: en que se crucificara a Jesús.
1: Claro, porque ellos fueron que llevaron la información. Ellos son los que hacen el juicio religioso. Los romanos hicieron un juicio político. Entonces el juicio político a Jesucristo lo llevó a la cruz. Entonces el juicio religioso convencieron a los romanos para que hicieran lo que ellos tenían que hacer. Entonces, ¿qué pasa? Jesucristo, cuando Jesucristo lo crucifican en territorio judío, pero gobernado por los romanos. Por eso es que esta es la situación que dicen, pero venga acá, ¿y cuál era el apuro de los judíos? que ya eran las 3 de la tarde y querían que quitaran lo crucificado. Claro, tanto Jesús como los ladrones estaban en territorio judío, porque era en Judea. Entonces tenían que quitarlo de la cruz porque al otro día era la fiesta de la Pascua, que todo el que maneja la escritura sabe que la fiesta de la Pascua nació para que se recordara que Dios sacó a su pueblo de Egipto. Ahí fue que inició eso. Eso lo enseñé ahora para los hermanos que están en el diplomado de etiología. Estuve explicando sobre todas esas cosas, pero quiero que sepas, mi querido hermanos y mi querida hermana, que el tema donde está es que Jesucristo fue crucificado en su terreno. La diferencia es que su tierra, su nación, estaba bajo el imperio romano, que la ley romana era que estaba gobernando. Entonces Cristo fue crucificado de manera religiosa y también fue crucificado de manera política. Y al final se cumplió lo que ya la escritura había establecido de cómo sería su muerte, él entregando su vida en una cruz. Aunque no hay mucho detalle de que iban a, no se habla que quién lo iba a hacer, pero los judíos fueron los primeros que incentivaron a que Jesucristo llegara a la cruz del Calvario. Yo espero que tú me hayas entendido.
2: Claro, yo entendí perfectamente. Perfectamente, ya entendí.
1: Bueno, entonces quiero que mis queridos hermanos, si algún hermano quiere ese tipo de detalles, usted puede escribirme al 829-599-7349. 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Acuérdese que le he manifestado en muchas ocasiones que nunca diga que la teología estudia a Dios, porque Dios no puede ser estudiado, ningún espíritu es objeto de estudio. Dios es, la palabra de Dios es que nosotros estudiamos y aprendemos. ¿De acuerdo? Aprendemos de eso. Finalmente, quiero que sepan cada uno de mis hermanos que siempre estamos a la disposición. Cualquier pregunta bíblica que usted tenga, usted tiene una confusión, usted me puede enviar el texto, lo analizamos con toda humildad, porque al final lo que queremos es que usted tenga el conocimiento bíblico. Y los pastores, despierten a su gente, que vayan a estudiar. Si tienen una iglesia preparada, va a ser más saludable. Adelante.
2: David, ¿es antibíblico decir que una persona se fue a destiempo?
1: No quiero decir que sea antibíblico exactamente, pero yo entiendo que es una falta ante Dios, usted decir como que Dios tomó la decisión equivocada. Yo pudiera decir, es tú decir que Dios se equivocó. Dios se equivocó, que se llevó a fulano a destiempo. Todo el que se fue, se fue. Sea a los 3 años, a los 4 años, es para que nosotros los seres humanos ubicamos, preparamos y decimos eso cuando tenemos cierto dolor. Pero el que murió a los 20 años, se murió, el que murió a los 80, pero todavía hay gente que muere a los 80 y dicen que a destiempo. 90 años y a destiempo. Sí, yo lo he escuchado. No sé si es de burla, pero ay, mi papá murió a destiempo, solo tenía 75, 80 años. Ah, verdugo, ¿qué tú querías? Que durara el día entero ahí. Bien, entonces finalizo, gracias en esta sección, volveremos a vernos en Teología con David Antonio después de la maratón.
2: No, el jueves.
1: Bueno, toca
2: sí, todavía. Sí, el jueves todavía, porque el viernes.
1: El jueves feriado.
2: El viernes es que arranca la maratónica, ¿qué es el jueves?
1: Día de Corpus Christi.
2: El jueves Corpus Christi. Yo vengo por acá.
1: Ah, pero yo también.
2: Claro, yo no cojo eso de que día de fiesta, que el toro, que el gallo. Cojo eso. Entonces, yo estaré acá como quiera.
1: Y aprovecho, anuncio que el día 4, el próximo jueves, Mansión de Dios tiene consigo lo que es un evento de las mujeres. No sé si usted lo ha escuchado por aquí, el anuncio. El anuncio está por ahí. Identidad de Reina.
2: Okay.
1: Un evento buenísimo que es a las 2 de la tarde. Usted puede compartir con este grupo de mujeres, es un, ahí mismo en la congregación. Entonces nos vemos el jueves, si Dios quiere. Entonces luego que se termine este jueves, nos volveremos a ver ya después de la maratónica, pero usted me puede seguir en mis cuentas de Facebook, de Instagram, por ahí podemos hablar, y mi teléfono 829-599-7349. Y aprender de la Biblia es aprender a vivir, es aprender a conocer. Si usted es evangélico, evangélica, aunque usted no sea predicador, aunque usted no sea predicadora, usted tiene que aprender la escritura. Eso le va a subir los niveles en todo el sentido de las palabras. Aprenda la Biblia y usted será feliz. Gracias, JL Marte, y gracias, y esperemos que puedan ir a la Universidad Binash y ahí van a aprender muchas cosas. Mucha bendición.
0: Gracias al pastor David Antonio por este segmento que cada jueves comparte con nosotros. Teología bíblica con el pastor David Antonio. Señores, seguimos con más música. Esto es Bendiciendo la Mañana con Música, JL Marte, compartiendo con ustedes hasta las 12 del mediodía. Dios te bendiga, JL, por favor. Pregunta, se me fue el pastor. Si es que nosotros los cristianos, digamos que una persona, ok, murió a destiempo, ok, bien, exacto, le hice la pregunta al pastor David Antonio. Así que saluditos para mi querida Melissa de Jumel Repostería, trayendo dulzura a tu fiesta. También saluditos para mi querida Marelis de los Santos, la poetisa del TikTok. Ellas son parte del staff de los viernes. Melissa Berroa de Yumel Repostería y Marelis de los Santos. Marelis de los Santos, ella es la poetisa del TikTok.

0: Déjame ver por acá que me hicieron llegar esta nota de voz. Déjame ver, mi hermano Aguedito Rijo me hizo llegar esta nota de voz. Fiero oyente, Aguedito, me dice Jota, yo no me pierdo este programa bendiciendo la mañana con música. Yo soy fiel, yo soy fijo con este programa. Y déjame ver qué me dice por acá mi hermano Aguedito Rijo. Déjame ver esta nota de voz y seguimos con música.
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0: Gracias a mi hermano Aguedito Rijo, Servitecho del Este, en sintonía con este programa, bendiciendo la mañana con música. 11:40. 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Saludos para Nilda Mejía, cariñosamente la Negra Fe. Me dice Jota, yo estoy por acá en sintonía, Jota, aquí en mi negocio, en sintonía, disfrutando de este programa, bendiciendo la mañana con música. Así que saluditos para nuestra querida Nilda Mejía, cariñosamente la Negra Fe. Ella me dice, Jota, yo no me pierdo este programa, aquí trabajando, aquí en mi negocio. 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Así que saluditos para nuestra querida Nilda Mejía, cariñosamente la Negra Fe. Y vámonos con música. Déjame ver por acá. Déjame ver, me pidieron este tema de Marta Candela, El Candelero. Así que complaciendo peticiones, Marta Candela, El Candelero.

0: Complaciendo peticiones, Marta Candela y el tema El Candelero. Y tengo por acá saluditos, déjame ver, tengo por acá saluditos para Teresa Hernández, para Margarita del Rosario, para Julia Martínez.
1: Habló Jehová Moisés.
0: Saludos para las pastoras Francisco, saludos para Isabel Francisco, para Josefina Francisco y para Luzmari Francisco, las pastoras Francisco, fieles oyentes de este programa Bendiciendo la Mañana con Música, claro que sí. Saluditos para Clotilde, saluditos para ti, para, déjame ver, para el Gomero, sí, para Enrique el Gomero, fiel oyente de este programa. El

0: Saludo para Yaja Cueto, que me dice, Jota, yo siempre estoy en sintonía y tú no me saludas. Así que saluditos para Yaja Cueto, que me dice, Jota, yo estoy por acá en sintonía. María Altagracia Mercedes me reporta también sintonía. Isabel me dice, Jota, yo estoy por acá. Alicia me creí, también me dice, Jota, pero yo soy una fiel oyente de este programa. Déjame ver a quién tengo por acá. Buenas, adelante.
1: Bueno, espera, sí, yo soy una fiel oyente también.
0: Ajá.
1: Dios te bendiga, Jota L. Marte.
0: Amén, amén. Muchas bendiciones para usted. Ajá, déjame ver. Rosa Reyes me dice, Jota, yo siempre estoy en sintonía con este programa. Marisela Rodríguez también me dice, Jota, pero tú no me mencionas, yo no me pierdo este programa. Saludos para Lili, que también me dice, Jota, yo siempre estoy en sintonía. Saludos para Lili, la esposa de Cleaver, que ella siempre está en sintonía con este programa, bendiciendo la mañana con música. Así que saluditos para ti, Lili. Ella es la esposa de Cleaver. Que siempre tenemos a Cleaver por acá trasnochando de domingo para lunes. Le toca trasnochar a Cleaver. Y su esposa Lili, ella es una fiel oyente de este programa, bendiciendo la mañana con música. Así que saluditos para ti, Lili. Recibo esta, buenas, adelante.
2: JL saludando a Enrique.
0: Claro.
2: Y Enrique marcando.
0: Ajá.
2: JL.
0: Dígame.
2: Yo estoy un poco sorprendido.
0: ¿Con qué?
2: Te dijo Cleotilde.
0: Ajá.
2: Oye, tengo una hermana llamada Cleotilde, pero se está en San Martín. ¿Fue ella que llamó?
0: No, no, este es Cloti, ella es una fiel oyente de este programa.
2: Ah, pues está bien, pues saludo para ella.
0: Ajá.
2: Muchas bendiciones. Y saludo para todas las damas en el Día de las Madres. Y también quiero felicitar a todos los que la tienen viva.
0: Sí.
2: También los felicito. Y eso, también eso. Hacerle un llamado a los hombres que reflexionen, que acuerden siempre, antes de usted hacerle un daño a un ser tan apreciado, tan querido como lo es la mujer, piense también primero en la que te trajo al mundo.
0: Claro que
2: ese
0: sí.
2: Ese es mi consejo para los hombres.
0: Y el tema, vuélvete loco, pero no la mate.
2: No la mate, claro que no. Como yo, que me he vuelto loco. Yo me he vuelto loco, me he tirado al suelo. Pero un golpe, jamás en la vida. Por eso que a veces preguntan, ¿y Enriquito? Enriquito está vivo.
0: Okay.
2: Si yo le hiciera un daño, nunca preguntaba.
0: No, claro que no.
2: ¿Verdad que no, Jota?
0: No preguntaran.
2: Así
0: no.
2: Que es el consejo mío para todos ustedes. Gracias, Jota.
0: Ok, Enrique. Déjame ver qué me dicen, Jota. Yo soy una... Déjame ver, dice Jota. Yo soy una fiel oyente. Ajá. Déjame ver qué me dice. Dice Wuhun, dice buenos días, Jota, bendiciones. Yo quisiera que nunca se acabe el maratón para que mis negocios estén bendecidos, porque esas ofrendas no son dándole ajá, a Dios, es agradecimiento por todo lo que hace día a día con nosotros. No tenemos con qué pagarle a Dios. Jota, yo soy una fiel oyente, tengo 2 radios y no lo apago. Teresa, bendiciones para ti, Teresa. Y gracias por estar ahí siempre en sintonía con este programa. Recibo esta, buenas, adelante.
3: Dios te bendiga, Jota.
0: Amén, amén.
3: Jota.
0: ¿Eh?
3: Y para yo hacerte una pregunta, Jota. Oye.
0: Ajá.
3: Los motores hicieron para andar en 2 ruedas.
0: Ajá.
3: Y ellos andan en una.
0: Uh-huh.
3: Matan una persona. Y esa persona la mataron a de tiempo. Y ellos también se matan a de tiempo, porque eso se hizo en 2 ruedas y ellos andan en
0: exacto,
3: una.
0: Exacto. No está de tiempo, sino que ellos adelantan su muerte, pero no está de tiempo. Ellos se la adelantan, pero no está de tiempo. Recuerde, Dios tiene el control y el dominio de todo. Dios tiene el control y el dominio de todo. Y hay personas que si no están en los planes de Dios, que fallezca puede sufrir el accidente que sufra y hacer lo que sea. Y si no está en los planes de Dios de que esa persona fallezca, no va a suceder. Por eso es que la palabra explicaba David ahorita, a destiempo. Yo diría que esa palabra no existe. No existe que la persona muera a destiempo. Sí, esa persona provoca, yo diría que ellos provocan la muerte, pero no que se van a destiempo, porque si en los planes de Dios está de que esa persona no fallezca, esa persona puede tener el accidente que tenga y haga lo que haga, y si en los planes de Dios está de que esa persona no fallezca, téngalo por seguro de que así va a suceder, de que no va a fallecer. Recibo esta. Buenas, adelante.
4: Esos chamaquitos de ahora que andan una sola rueda. Yo tengo un motoconcho de 29 años. Ahora mismo llegó de buscar todos sus papeles, la licencia. No son todos los motoconchos que son malos.
0: Exacto,
4: cuando
0: exacto.
4: Cuando va a cruzar, se para para que una gente vieja, mayor, él se para, atraviesa para que pasen.
0: Exacto,
4: crucita,
0: exacto. Ok, crucita. Y ahora recuerde que Dios lo sabe todo. Dios lo sabe todo. Para Dios no existe nada desconocido. Dios lo sabe todo. Recuerden eso. Dios lo sabe todo. Y para Dios la palabra destiempo no existe. Para nosotros sí. Pero para Dios la palabra destiempo no existe. Buenas, adelante.
5: Dios te bendiga, José.
0: Amén, amén. Amén, Rafa.
5: Aquí en sintonía. Un poquito malo de la gripe.
0: Ok, Rafa. Bendiciones para ti. Me dice Jota, yo siempre estoy en sintonía. Amarilis, desde el Brisas del Mar. Tú no me mencionas, Jota. Yo no me pierdo este programa. Amarilis, desde Brisas del Mar. Yo la tengo aquí en el listado, claro que sí. Yo tengo a Marilis desde Brisas del Mar en este listado de fieles oyentes de este programa. Así que a Marilis, saludito para ti. Recibo la otra. Buenas, adelante.
2: Oye, Jota.
0: Ajá.
2: Discúlpeme que llamo de nuevo. Primero, le debo una visita a Rafael Quintero, tú ahora mismo.
0: Ajá.
2: Yo sé dónde él vive.
0: Uh-huh.
2: Incluso la casa de él es número 4. Y hace más de 3 años que él me dijo esa dirección y no se me olvida. Vive por el Gahuil.
0: Ok.
2: Rafael, okay. Y también otra. Lo que digo la doña es muy positivo. No son todos los motoconchos. Los que andan calibrando motores no son motoconchos. Son esos tigueritos que son los motores.
0: Claro, claro.
2: Y los padres le dan motores para que hagan vagamundería en la calle.
0: Ajá.
2: Pero no son motoconchos, ¿eh?
0: Eso es así.
2: Te lo aseguro que no son motoconchos que hacen esa vagamundería que hacen.
0: Ok.
2: Yo he discutido eso en muchos medios diciéndole eso mismo, que no son motoconchos.
0: Exacto,
2: no,
0: exacto.
2: Ok, Jota.
0: Ok. Me dice Carolina Herrera, que ella es una fiel oyente de este programa, y ella quiere la canción Decidido de Luis Santiago.
6: Ándale.
0: Se la voy a colocar, le voy a poner ese tema Decidido de Luis Santiago. Saludo para mi querida pastora Cristina Mercedes, que es una fiel oyente de este programa. Mi querida pastora Cristina Mercedes, saludito para usted, mi querida pastora, que Dios me le dé salud y me le supla de todo lo que usted necesite, tanto físico, espiritual, así como material. Nancy Mariú, fiel oyente de este programa, bendiciones para usted, mi querida. Miledis de la Cruz, saludo para Miledis Ramírez, para Benito Alexi, para Glenis Reyes, para Wilson García, para Jessica José, para Nilsa Sánchez, para Wilson Tussain, para Ramón Jack, para Domingo, para Olvin, para Edward, para Neri Cedeño, para Mirke desde Río Salao. Tiene par de días, Mirke, que no me llamas, que no me mandas una nota de voz. Así que saluditos para Milke, allá en Río Salao, fiel oyente de este programa. Saluditos para Bienba. Saluditos para ti, Bienba, fiel oyente de este programa.

Mándame tus datos, Bienba, por aquí, por mi teléfono. Mándame tus datos, Bienba, por aquí, por mi teléfono. Candelero, candelero. A Neri Cedeño me dice, otra, yo no me pierdo este programa. Angelita Mercedes también me dice que ella es una fiel oyente de este programa. Carlita King desde Brisas del Mar. Saludos para la China, que me dice, Jota, yo no me pierdo, bendiciendo la mañana con música. Incluso ha venido acá personalmente a traer ofrenda y a saludarnos a cada uno de los integrantes del equipo de los viernes. Melissa Berroa, Edith Amparo y a un servidor, JL Marte. Así que saluditos para la China, fiel oyente de este programa. Saludos para mi querida Melissa de Yumel Repostería. Saludos para Keiler, el carpetoso Keiler, disfrutando siempre de este programa. Saludos para mi querida María Luisa, cariñosamente Lula, fiel oyente también de Bendiciendo la Mañana con Música. Mi querida María Luisa, cariñosamente Lula. También saludos para Alicia Ramírez, para Nidia Esther Báez, para Marisol Mercedes, que me dice, Jota, yo no me pierdo este programa. Yo soy una fiel oyente de este programa, así que saluditos para mi querida Marisol Mercedes. También saludos para Nidia Esther Báez, saludos para Rosa Vardés, para Kenia de Jesús, wow, para Margarita del Rosario, para Juana desde Villacaoba, para Narciso Quesada, para Luis David, para Terma Jean, para Agustina de los Santos. Señores, fieles oyentes de Bendiciendo la Mañana con Música. Saludos para Glenis Guílamo, que también es una fiel oyente de este programa. Mi querida Glenis Guílamo. Saludos para Elsa de los Santos, que también es una fiel oyente de este programa. Saludos para Elsa Cabrera, que también me dice, Jota, yo no me pierdo Bendiciendo la Mañana con Música. Déjame ver si me faltan más. Saludos para Zuna, que ella me dice, Jota, pero tú no me saludas, pero yo no me pierdo este programa. Así que saluditos para Zuna. Saludos para Flavia, que también me dice, Jota, yo no me pierdo Bendiciendo la Mañana con Música. Saludos para Yajaira Toro, allá en el Ceibo. Saludos para mi querida María Altagracia Mercedes, que me dice, Jota, yo no me pierdo Bendiciendo la Mañana con Música. También saluditos para mi querida Yuberkis Altagracia Mateo. Ella es una oyente fiel de este programa Bendiciendo la Mañana con Música. Así que saluditos para ti, mi querida Yuberkis Altagracia Mateo. Que papá Dios te me dé salud, que veas la mano del Todopoderoso obrar en ti y en los tuyos de una manera extraordinaria. Que el Eterno te me provea, te me supla de todo lo que tú necesites, tanto físico, espiritual, así como material, y que cada día de tu vida tú veas la mano del Todopoderoso obrar en ti y en los tuyos de una manera extraordinaria. Así que gracias a mi querida Yuberkis Altagracia Mateo por siempre, siempre, siempre estar ahí disfrutando de este programa, Bendiciendo la Mañana con Música. Abre los brazos, mi querida Yuberkis, y recibe un fuerte y caluroso abrazo. Rosa Berkis de Jesús me dice, Jota, yo también estoy en sintonía. Yajaira Cueto me dice, Jota, yo no me pierdo Bendiciendo la Mañana con Música. Margarita del Rosario,

0: Gloria Brooke también es una fiera oyente de este programa, bendiciendo la mañana con música. Claro que sí, Gloria Brooke, no se pierde este programa. Dice, muy buenos días, JL Marte, me gusta mucho este programa, no me lo pierdo. Salúdame a la familia Botello en Sabica, desde Villahermosa, en Erolisa Scroggins. ¡Qué bien! Recibo esta, buenas, adelante.
1: Ah, que vive en la Leitosa y a su familia.
0: Sí, adelante.
1: Saluda a Benito Alexi, que está allá, hoy viene, está él, es de los nenes, Puerto Rico.
0: Sí, en barrio Puerto Rico. Comercial Benny y más.
1: Salúdame a Benito, que está en Villa Puerto Rico, de parte de Titi, aquí de la Leitosa.
0: Ahora, ahí está el saludo para Benito Alexis, de parte de Titi.

0: Déjame ver, no me falta más ya. Claro que no, no me falta más nadie. Saludo para Jorge Luis, Transporte Urbano Azodemipur. Así que saludos para Jorge Luis, Transporte Urbano Azodemipur. Saludo para todos los choferes de Azodemipur que son fieles oyentes de este programa Bendiciendo la Mañana con Música. ¡Qué bien! Saludos para mi querida Elisa Reyes. ¡Ay, sí! Saluditos para mi querida Elisa Reyes. Que papá Dios me le dé salud, que el Eterno me le supla todo lo que ella necesite, tanto físico, espiritual, así como material, que ella vea cada día de su vida la mano del Dios Todopoderoso obrar en ella y en los de ella de una manera extraordinaria. Así que saluditos para mi querida Elisa Reyes. Abra los brazos, mi querida pastora Elisa, y reciba un fuerte y caluroso abrazo. Recibo esta. Buenas, adelante.
1: Buenos días, Dios le bendiga.
0: Amén, amén.
1: Le habla la hermana Cira de los Dieguillos del Ceibo.
0: Amén, hermana Cira.
1: Un bono para el Día de la Madre, que yo no tengo tarjeta y no me llega.
0: Ok, vamos a ver qué se hace, hermana. Vamos a ver qué se hace. Saludos para mi querida Elsa Pichardo. Tengo mucho que no veo a mi querida Elsa Pichardo. Bendiciones para usted, mi querida Elsa Pichardo. El Eterno me le dé salud y me le provea todo, absolutamente todo, lo que usted necesite, claro que sí. Así que saluditos para mi querida Elsa Pichardo. Déjame ver, dice buenos días, Dios te bendiga mucho, Jota, apúntame en el kilométrico de las madres. Mande sus datos por ahí mismo, mande sus datos por ahí mismo, Benet Valentín, así manda tus datos, Benet. Manda tu número completo, tu cédula, tu número telefónico para inscribirte en el kilométrico de las madres, claro que sí. Tengo por acá a mi querida Keila de la Cruz, claro que sí. Adelante, Keila.
2: Buenos días, mi querido José.
0: Ya, buenas tardes.
2: Bueno, buenas tardes. Ay, señores. Entiéndanos.
0: Vamos a recibir esta buenas. Adelante.
3: Que te bendiga.
0: Amén, amén.
3: Oiga, yo estoy escribiéndote. Yo estoy celosa.
0: ¿Por qué?
3: Porque yo soy una fiel oyente.
0: ¿El nombre suyo cuál es?
3: Milagro, de aquí de Villaverde.
0: Ay, sí,
3: yo
0: milagros.
3: Yo no la pago ni de día ni de noche.
0: Ay, sí, milagros.
3: Porque he recibido muchas bendiciones a través de esta emisora.
0: Ok, milagro desde Villaverde.
3: Ajá.
0: Okay.
3: Yo está quiero ahí. El número de teléfono de ajá. Julio Domínguez, porque no me dio tiempo ahorita apuntarlo.
0: El número de teléfono de Julio Domínguez.
3: Ajá.
0: Ay, déjeme buscárselo un momento, déjeme ver.
3: Sí, yo... vos sí.
0: Claro, ¿usted está en sintonía?
3: Sí, claro.
0: Quédese ahí que yo se lo voy a dar más adelante.
3: Está bien, muchísimas gracias. Que Dios continúe bendiciendo.
0: Amén, amén, amén, amén, amén. Déjame ver, dice Dios te bendiga siempre en sintonía. Felicítame a todas las madres de la Iglesia Pentecostal de Dios es el poder por el Día de las Madres de parte de la pastora Cristina Mercedes. Déjame ver, Licia Ramírez me dice, Jota, yo soy una

0: fiel oyente de este programa, Jota, yo no me lo pierdo. Y antes de entrar con Keila, déjame sacar a mi querida Enoelia Cordero, que la tengo por acá. Adelante, mi querida Enoelia.
1: Dios te bendiga, Jota.
0: Amén, amén.
1: Y Dios te guarde.
0: Amén. Amén.
1: Oye, tú sabes que te quiero un paquetón.
0: Claro que sí. Eso yo lo sé.
1: Yo creo que te salude a Zoe Melé, que está aquí conmigo jugando.
0: Ajá.
1: Y mira el mensaje que te mandé.
0: Ok, ok. Está bien, mi querida Noelia Cordero. ¿Usted está aquí o en San Pedro?
1: Sí.
0: ¿Estás aquí o en San Pedro de Macorís?
1: Aquí en la Romana.
0: Ok, pero voy a arreglar con mi hermano Edith, a ver si le hacemos una visita.
1: Está bien.
0: Ok, muchas bendiciones para usted, mi querida.
1: Amén, igual.
0: Ok, saludo para su MLE, está ahí entreteniendo a su abuelita, disfrutando de este programa. Así que saludito para ti, su MLE. Que papá Dios te me bendiga grandemente, te me dé salud y te me ayude a ser una niña de bien, que te me cuide, proteja de todo mal, te me dé mucha salud y te me ayude a crecer en los caminos de Jesucristo. Así que muchas bendiciones para ti, Zoe Melet, y siga disfrutando junto a tu abuelita de este programa, bendiciendo la mañana con música. Déjame ver a quién tengo por acá. Buenas.
2: Buenas.
0: Sí, adelante. Ajá, ¿quién me habla y de dónde?
2: Vamos, para mandarle un saludito, ¿verdad?, a todos mis pasajeros que van en la guagua.
0: Ajá.
2: Conectado acá, escuchando Bendición de la Mañana con música.
0: Ok, gracias. Tengo por acá a mi querida Keila de la Cruz. Adelante, Keila.
3: Muchísimas gracias, JL Marte. Buenos días, buenas tardes ya a todos los oyentes de este tan escuchado espacio, Bendiciendo la Mañana con Música.
0: Mira, yo tengo un problema. Ajá, yo tengo un problema porque usted, yo todavía, de todos estos años que yo tengo, todavía no coincido. Uh-huh. O sea, que de 12 a 1 de la tarde, todavía dije que es de tarde. O sea, de 12 a 1 a 12.
3: Está en el rango.
0: Exacto, de 12 a 1 para allá. Es de tarde ya.
3: Sí, ya. Se considera que a partir de la una es que está de tarde ya.
0: Para mí. Sí, para sí. Mí es a la una.
3: Sí, sí.
0: De la una claro, para allá es que está de tarde.
3: Sí, porque dice 12 meridiano.
0: Ajá. Sí, pero ya de 12 a la 12 una ya entró la tarde. Exacto. Pero para mí, entiéndanme. Señores, entiéndanme. Yo veo las 12, 10, 12, 15, 12, 20, 12 y media como que estamos en la mañana todavía.
3: Así es, mi querido JL. Muchísimas gracias por brindarnos este espacio para hablar todo lo relacionado a este gran evento que estamos en cuenta regresiva.
0: Ay, sí.
3: Menos dos.
0: Claro.
3: Dos días ya faltan para nuestra gran actividad, el Kilométrico de las Madres. Un evento muy bien organizado, muy bonito. Mira, Jota, hace un momento llegué de buscar unos regalos. Uh-huh. Donde algunos de nuestros patrocinadores, estamos fajados, señores. Usted nos escucha, muchas llamadas, la gente inscribiéndose, pero hay un trabajo muy arduo que es el área de la logística. Ajá, de este evento. El
0: claro.
3: Área de, lo más, una de las cosas esenciales es también la parte de producción de este evento. Y estuve hace un momento trayendo unos regalos, pero también estuve en la parte donde se va a realizar la actividad. Mira, Jota, y escuchen, mis oyentes hermosos. Eso está quedando, como diría el pastor Eliezer, apoteósico. Sí, a otro level,
0: claro que sí.
3: A otro nivel. Óyeme, Daisy Santana, la mujer de este tiempo que estuvo allá también. Gracias a las atenciones de y también la parte decorativa hermosa de nuestra querida Estervina Mendoza,
0: sí,
3: que es la madre de nuestro director, nuestro flamante director Starkey, y su asistente, porque no anda sola.
0: Sí.
3: Óyeme, tú tienes que subir allá arriba antes de cuando termines el programa, porque eso está quedando bellísimo, señores. Hay una producción hermosa preparada para este próximo sábado para todas esas madres. Hay unos regalos que si tú lo ves, Jota, yo acabo de traer unos regalos de eso
0: pesado.
3: Sí, de lo que se ven, gracias a ese patrocinador especial que es nuestro es de nosotros, nuestro querido Fran Martínez.
4: Ah, sí.
3: Fran, claro, no se pierde, claro, al igual que, sí, que otros patrocinadores que también han hecho muy buenos regalos, también los regalos en efectivo, y toda esa gente que ha participado está siendo parte esencial de este evento, el Kilométrico de las Madres. Ya estamos en cuenta regresiva, solo 2 días nos faltan para este gran evento. Muchas madres llamando, mucha gente viniendo, gente inscribiendo a sus madres también. Uh-huh. Usted todavía está a tiempo, pero también quiero informar y recordar a esos patrocinadores que aún todavía no ha llegado su regalo. Usted no se comprometió con Keila ni con JL. No. Usted se comprometió con cada madre que va a estar al pendiente de este evento, el Kilométrico de las Madres. Esto no es para ninguno de nosotros. Nosotros por casi más de 20 años estamos realizando este evento, el Kilométrico de las Madres, y cada año supera al anterior. De verdad que sí. Este año, mire, eso está lindísimo. Y vamos a tener, J, en la parte artística, a los chicos de la Ruta del Gozo.
4: ¿Cómo?
3: Que vienen a compartir en vivo.
4: ¡Qué bien!
3: Y otros más que también estarán con nosotros. Así que usted no se puede perder ese evento. Sábado 30, 2 de la tarde, transmisión en vivo a través de Bendición 95.1 y sus plataformas digitales. Y para hablar mucho más a fondo de este evento, tengo por acá a la licenciada Daisy Santana, pero todos le conocemos como la mujer de este y de todos los tiempos. Buenos días, Daisy.
5: Buenos días, JL. Buenos días, Keila de la Cruz. Buenos días a todos nuestros radioescucha. Yo estoy sorprendida y todavía no he llegado a la parte de la maratónica.
4: No, pero que ya
5: porque
4: sí.
5: Porque Dios me sorprenderá.
3: Dios me sorprendió antes de...
4: Mira, que de hecho, Daisy, que de hecho, tú mencionas maratón y varias personas me llamaron, me escribieron para que la anote con sus primicias.
5: Sí, yo estaba escuchando. Sí,
4: me estuvieron llamando varias personas. Jota, anótame ahí con mi primicia, Jacqueline García con 1,000, la Salonera Pilier con 500, Agustina con 200, Benita, alias Lelín, como le dice Kiko a ella. Ella se llama Benita, pero el hermano Kiko le dice Lelín. Allá en Valle Ibe, me dijo, anótame con 1,000, y el hermano Kiko, que se encargue de buscar esa ofrenda ya, un anónimo con 300, y Mercedes Siriaco se anotó con 500.
5: Bueno, JL, todo el personal que está aquí presente en este día y en días anteriores, estamos realizando una tremenda labor. La persona que me está llamando, que me llame un poquito más tarde, que estoy en cabina. Dios es bueno. Bueno, el hermano Kiko me está llamando. Hermano Kiko, llame por el 809-550-82-6.
4: Que llame ahora, hermano Kiko.
5: Yo quiero resaltar el patrocinio en especial de todos esos pastores que han llegado hasta aquí o han enviado una de sus ovejas,
3: claro,
5: con su valioso aporte. Bueno, yo estoy sorprendida, y el hermano Kiko también, porque yo creo que nunca, nunca los pastores habían dicho, estoy presente, como en esta temporada. Ellos lo han hecho en el Kilométrico, ellos lo han hecho en el operativo de Semana Santa, en las jornadas maratónicas. Pero como ahora en el Kilométrico de las Madres, tengo 13 años aquí laborando y nunca había visto ese gran apoyo que han dado los pastores. Que Dios bendiga a todos los pastores, bendiga a los demás que forman parte de lo que es el patrocinio, porque de verdad que en esta temporada los regalos que tenemos para entregarle a esas madres son de mucha valía.
3: Ay, sí, bastante.
5: Son regalos hermosos. Permítame. Y faltan más patrocinadores, sí, Keila, claro que estamos esperando por ellos. Hay muchos que van a aportar. Y me gusta mucho que las amigas también están aportando para este Kilométrico de las Madres.
3: Le llama una voz autorizada, el hermano Kiko. Adelante, hermano Kiko.
6: Bueno, si hay uno feliz. Espera, déjame bajar el celular. Si hay uno feliz, soy yo, porque yo soy muy aliado al pastorado. Yo soy un raso, pero cerquita de los pastores. Todos ellos me pastorean, me pueden mandar raya. Ahorita le dije a Víctor Baré que cuando él me quiera, me manda a buscar con todo el camionete, y que le digan a los miembros Este de aquí, aunque está lejos, pero este es mío. Y así lo pueden hacer los demás pastores, porque yo me debo a Dios y al pastorado. Quiero que me den la oportunidad, la excepción, a la hermana que llamó de los Dieguillos del Ceibo, que me llame a mi número para yo tomar su dato, para inscribirla, para no violar las normas que ustedes tienen. Porque es que me dolió, como dice los Dieguillos, usted sabe lo lejos que es eso. Y que no se puede inscribir esa hermana. Hermana de los Dieguillos, apunte mi número telefónico que yo la voy a apuntar. 809-467-9840. Los muchachos lo van a estar recordando. 809-467-9840, hermano Kiko. Y usted me da su dato a mí y yo la voy a mandar a apuntar por allá, para no violar las normas de la emisora. ¿Oyó? Muchas gracias.
3: Gracias, hermano Kiko. No, pero esa hermosa dama que nos está escuchando, ella debe llamarnos o escribirnos.
5: O puede escribir vía WhatsApp.
3: Claro, vía WhatsApp.
5: Puede marcar el 809-556-4914.
3: Claro que sí.
5: Y nosotros les daremos asistencia. Sí, pero señor, si prefiere comunicarse con el administrador, bueno, de esta también institución, el hermano Kiko, y así el hermano Kiko le hace uno de esos chistes que él sabe hacer.
3: Tú sabes, Daisy, que este evento llama muchas madres y he estado haciendo, ¿verdad?, ciertas intervenciones en las programaciones, recalcando que la línea de la oficina, tanto la línea de la oficina como la del 8266, tiene una doble línea. Sí. Al tener una doble línea, muchas veces las personas llaman y dicen, yo no me logro comunicar, pero es porque la línea que está, ¿verdad?, ocupada. Entonces, no se desespere. Todas van a ser inscritas. Sí, tenemos un personal aquí para inscribirle. Y si usted no ha visto a través del WhatsApp que le han puesto un ok o un listo, usted vuelve y escribe. Mire, ya me inscribieron. Porque estamos trabajando, usted sabe que son muchas llamadas, muchos mensajes,
4: muchos.
3: Imagínense, al día nosotros estamos inscribiendo más de 200 mujeres.
5: Keila, y algo importante es que nosotros vamos a estar activando el teléfono que está fuera del aire.
3: Ay,
5: también,
3: excelente.
5: Para que una de las personas que estarán a disposición, sí, varias personas están positivas para ayudar, sí, para ayudar del equipo que tenemos, y vamos a habilitar esa línea para poder decongestionar la otra, que es el 809-556-4914.
3: Sí.
5: Cuando habilitemos esa línea, le vamos a estar comunicando a cada uno de ustedes para que tengan un teléfono adicional donde usted puede marcar y usted pueda estar inscrita en ese listado.
4: Repítame el número, hermano Kiko, a la hermana Cira, que está en sintonía.
3: 809, atención, hermana, 467-9840. 809-467-9840. Bueno, ya usted sabe, okay, estas aclaraciones, es bueno resaltar esto, Daisy, porque hemos escuchado personas, no, que la línea, no es eso, es que la línea, tenemos doble línea aquí, aparte de los mensajes que entran a través del WhatsApp, que lo está manejando una de nuestras chicas aquí. Entonces también usted tiene que tener un poco de paciencia, y como le dije hace un momento, si usted no ha visto en su mensaje que escribió para inscribir a su madre, a su cuñada, a su mamá, a su tía, a su prima, a cualquiera de esas madres que usted quiera, a su vecina, a su comadre, pues usted le pregunta, ¿ya me inscribieron? Si usted no recibe ese ok o ese listo que le estamos colocando, eso significa que esos mensajes, acuérdate que Daisy, que los mensajes van entrando. Cuando entran los mensajes, los demás se van quedando abajo.
5: Correcto.
3: Entonces usted debe ser persistente, pero también ser paciente.
5: Exacto.
3: Porque también hay mucho trabajo. Nosotros estamos trabajando aquí todo. Mire, aquí todos están trabajando, los mensajeros, la conserje, todo el que está aquí está involucrado, hasta JL, todos estamos trabajando para que sea un evento bonito para todos ustedes.
5: Keila, y deben de ser un poquito sabios, hacer como hicieron algunos de las personas que yo tengo en mi WhatsApp y en mi Facebook. Ellos me están escribiendo por ahí de día, de noche y de madrugada.
3: Muy fuerte.
5: Y esas informaciones yo se la estoy pasando a la secretaria, claro. Y la secretaria la está pasando al listado.
3: Sí.
5: No podemos decirle a ninguna madre que se quiera anotar, un ejemplo, en mi caso personal yo no lo hago, una hermana que me escriba en mi teléfono y me diga yo me quiero anotar y me da todos sus datos personales, yo no le puedo decir de que no, llama al 809-556-4914. No. Mi deber es pasarle esa información a una de nuestras secretarias para que ellas procedan a anotarla en ese listado, porque si es una actividad especial para ellas, debemos de agradarla.
3: Eso es así. Entonces, ya tanto aclarado eso, para muchas madres y personas que nos han estado llamando, ese es el tema. Tenemos mucha congestión por el WhatsApp. Tenemos una persona que está inscribiendo, pero usted sabe que son muchos mensajes que entran. Sea paciente. Todas van a ser inscritas. Incluso estamos siendo rotativas para que la persona que está a cargo de esa área, que es la área del WhatsApp, también descanse un poco, tenga un momento, porque está desde temprano acá. Entonces, hacemos una rotación de equipo para que otras sigamos inscribiendo. Así que tenga paciencia, amada, que si está en la voluntad del Señor que usted salga agraciada, saldrá. Porque lo que está para usted, nadie se lo quita.
5: Exacto, y saber de que las secretarias también tienen que activarse, porque aquí hay secretarias que estamos desde antes de las 7 de la mañana. Estamos aquí presentes desde antes de las 7 de la mañana para poder brindarle un buen servicio, pero las secretarias deben de ir al baño de vez en cuando, las secretarias también tienen que comer, porque si uno no almuerza, imagínese cómo vamos a tener la fuerza
3: a recibir a
5: la para
3: persona.
5: Poder desempeñar un buen trabajo.
3: Hay un horario para también tener un espacio como todas las personas.
5: Si usted nota que usted está llamando a las 2:30 del día y ya las secretarias están almorzando, usted puede continuar. Usted puede continuar anotando, o sea, usted puede continuar llamando ya en horario de las 2 de la tarde en adelante. Pero les estamos prestando atención a cada una y queremos dar lo mejor de nosotras y de nosotros, realizando un buen trabajo, primero para honrar a Dios y luego para que todas esas madres ese día puedan recibir un presente. No todas, pero algunas de ellas, porque es un sorteo.
3: Así es, ya nosotros tenemos que finalizar esta intervención, ya que nos hemos extendido un poco del tiempo del programa, pero vamos a darle chance a esa llamada, Jota. Quiero recibir esa llamada, a ver. Buenos días, Dios bendiga.
6: Amén, la hermana de Dieguillo, porque no tengo nombre ni contacto con ella, parece que yo sé que mandó un teléfono, 809-714-62-3, que si es ella. Solamente ya que diga el nombre por la radio, que yo entonces pasaré la información.
3: Bueno, o que nos escriba nuestro número, anota, hermana, porque ya tenemos que finalizar la programación. Nuestro querido JL tiene otros, tiene un compromiso, ¿verdad?
4: Ajá,
3: porque
4: sí,
3: tiene que ir también ya a cumplir otro compromiso. El número es 809-462-2582. 809-462-2582, usted se comunica por ahí también por esa vía y nosotros entonces le hacemos llegar esa información al hermano Kiko o con nosotras mismas. Muchísimas gracias, JL, y a todos los que estuvieron en sintonía. Y recuerden que este sábado nos encontramos aquí en el Kilométrico de las Madres, premiando a mamá.

12:30 minutos. Señores, yo tengo que despedir este programa. Hasta aquí este programa Bendiciendo la Mañana con Música. Para JL Marte, más que un grato placer haber compartido con ustedes durante 2 horas, colocarles buena música, además de interactuar con ustedes a través de nuestra línea de comunicación, el 809-550-8266, también a través de mi WhatsApp, 829-468-1961. Será mañana que estemos otra vez de vuelta por acá, por esta radio estación Bendición 95.1, la radio evangélica de todos y de todas, para compartir con ustedes este nuestro programa Bendiciendo la Mañana con Música. Así que pasen todos feliz resto del día y recuerden que esto fue Bendiciendo la Mañana con Música. Los dejo con varios temas que me solicitaron. Me pidieron Tu Palabra de Johnny Jean, me pidieron Decidido de Luis Santiago, me pidieron La Viuda Sin Nada, y con esos temas yo los voy a dejar a cada uno de ustedes. Así que pasen feliz resto del día y recuerden que esto fue Bendiciendo la Mañana con Música, magistralmente conducido por JL Marte. Claro que sí.

Y usted me va a ayudar con el clamor. Denle un aplauso al Rey de Gloria. Gracias, Señor. Gracias, Jesús. Gracias, Señor.

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solamente quiero estar cerca de ti. Tú que estás ahí, dile, yo solamente quiero estar cerca de ti. Yo solo quiero verte cerca de mí, aleluya. Yo solo quiero tributarte alabanzas a ti. Porque tú eres el único que te mereces toda la gloria. Tú eres el único que te mereces toda la honra. Y no habrá nada, nada, nada que me pueda apartar de ese amor.

siempre va a permanecer para aquellos hijos que siempre van a estar dispuestos a honrarte y a darte toda la gloria, porque solo tú te la mereces. Llévanos a ese lugar, Señor.

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Amados hermanos y amigos, sean bienvenidos a su programa Camino de Santidad, predicando el estilo de vida que a Dios le agrada en este día maravilloso, jueves

presentándole el plan de Dios para las madres, estaremos con un espacio que sé que va a ser edificación. Hoy con el tema La fe de una madre. A hablar de la fe de una madre cuando atraviesa dificultades, riesgos, por favor, a favor de un hijo. En este día vamos a escuchar una bella alabanza en labio de Teresa, María Teresa Pérez. Ya está en la presencia del Señor, pero su música sigue ministrando. Escuchemos, solo tu gracia me sostiene, me ha ayudado. Adelante, Jota.

0: pensarlo. Escuchando la voz de María Teresa Pérez, esta canción que por mucho tiempo ha sido como un himno, especialmente para las damas, se lo dedicamos a todas las madres en este día. Tenemos un programa especial hoy con el tema La fe de una madre, o la fe de las madres, ¿verdad? Lo que hacen las madres por sus hijos, cuánto sacrificio, cuánto esfuerzo. Cuando una madre verdadera, el único amor que se asemeja, se parece al amor de Dios, es el amor de una verdadera madre. Y tengo un invitado especial en este día. Más adelante le estaré presentando al invitado de hoy. Tendremos a nuestro hermano Edwin Ciprián, ese grande liga que viene a reforzar la cuadra, digo, el equipo, el remanente.
1: La cuadra, había una ruda. Nosotros
0: somos de los técnicos. Gloria a Dios. En esta tarde, Edwin Ciprián, vamos a hablar de esto, de la fe de las madres, lo que hace una mujer, una madre, cuando realmente siente ese amor que se asemeja al de Dios. Reitero, quiero saludar y bendecir a todas las madres de Villahermosa, especialmente a la del Santuario de Gloria, especial a mi querida madre, doña Marcelina Santana de Pilier, esa mujer, esa guerrera de mil batallas, esa mujer esforzada, valiente. Y yo recuerdo todo ese amor que ha demostrado. No es que yo sea muy viejo, pero tiene 55 años de cuidado y todavía todavía yo soy su niñito, tú sabes.
1: niño de 55. Bueno, sí. Cualquier jovencito tiene 45.
0: Sí, 55. Entonces vaya nuestro saludo para doña Marcelina, también para Iberice Pilier y para la pastora más bella de Villahermosa, mi esposa, Carmen Castillo de Pilier. Vaya nuestro saludo.
1: Cuidado, se pueden poner guapos.
0: No.
1: Bueno, pero para usted.
0: Son los hermanos que dicen que ya así ya la titularon. A esa madre forzada, la madre de mis hijos. Vaya nuestro saludo para Carmen Castillo. Que Dios te bendiga. Vamos a leer la palabra. Antes le anuncio, ustedes saben que nuestra iglesia, estamos de campaña en campaña, celebramos una campaña histórica, gloriosa. Logramos nuestros tres objetivos principales. ¿Cuáles son los objetivos principales del Santuario de Gloria? Primero, darle gloria a Dios. Nuestro objetivo principal siempre es que Dios sea glorificado en todo. Segundo, que las almas, las vidas puedan conocer a Jesucristo, llevar almas a los pies de Cristo. Ese es nuestro objetivo, predicar esta palabra clara para que las vidas se salven. Y el tercer propósito fundamental es siempre edificar. Queremos siempre que la iglesia sea edificada. Cuando Dios habla, edifica. La palabra, aunque sea de confrontación, edifica. ¿Tú sabías eso? Que hay gente que predica cuando tiene un mensaje de juicio, pone el rostro tan, bueno, vamos a dar la palabra precisa, pone el rostro tan incómodo de ver, que no inspira, pero aún en medio de los juicios, cuando Dios decretaba juicio en la antigüedad, siempre dejaba una pequeña puerta, una ventana de misericordia. O sea, aún los momentos duros hay que anunciarlo con misericordia. Y el Santuario de Gloria, para la gloria del Señor, pudimos lograr esos tres objetivos. Vimos vida entregada a Cristo, la iglesia se edificó y el nombre de Dios fue glorificado. Eso fue la pasada semana, así que felicitamos a toda la directiva de Dama por este glorioso tema arraigado y a la directiva de Caballero, hombre de honor de allá, que hicieron un trabajo loable. Entonces seguimos en victoria y en campaña la próxima semana. Bueno, hoy tenemos la escuela bíblica, hoy estaremos estudiando el tema la oración y la profecía. Lo estaremos basando en el libro de Daniel, el capítulo 9, y estaremos hablando de las 70 semanas, el libro de Daniel. También el sábado tenemos el culto de Dios por nuestros jóvenes, el domingo tendremos un culto especial para todas las madres, y el martes 2 de junio estaremos en la calle, en el Tamarindo, con el Ministerio Visión de Águila, dos noches de salvación. Tendremos a los predicadores Omar Díaz y Jesús Geraldo Walker. Estarán disertando la palabra en el tamarindo. Estas son nuestras actividades. Vamos al contenido de hoy. Con la gracia de Dios, la fe de una madre. Y vamos a leer la palabra de Dios en el libro de Mateo, capítulo 15, versículo 21. Dice la palabra: saliendo Jesús de allí, se fue a la región de Tiro y de Sidón. Y he aquí una mujer cananea había salido de aquella región, clamaba diciendo: Señor, hijo de David, ten misericordia de mí. Mi hija es gravemente atormentada por un demonio. Pero Jesús no le respondió palabra. Entonces, acercándose sus discípulos, le rogaron diciendo: despídela, pues da voces tras nosotros. Él respondiendo dijo: no soy enviado sino a las ovejas perdidas de la casa de Israel. Entonces ya vino y se postró ante él diciendo: Señor, socórreme. Respondiendo él dijo: no está bien tomar el pan de los hijos y echarlo a los perrillos. Y ella dijo: sí, Señor, pero aún los perrillos comen de las migajas que caen de la mesa de sus amos. Entonces, respondiendo Jesús, dijo: oh mujer, grande es tu fe, hágase contigo como quieres. Y su hija fue sanada desde aquella misma hora. La fe de una madre. Y aquí quiero que usted esté atento a esta palabra, que yo sé que va a ser de bendición para su vida. La fe que agrada a Dios. Sin fe es imposible agradar al Señor. Todo el que se acerca a Dios tiene que creer que le hay y que él es el galardonador de lo que le buscan. Y yo podría decir tantas cosas de la fe de las madres, porque las manos de las madres sanan. No sé si te criaste con tu mamá desde chiquito, pero yo, mi mamá tenía que ir a trabajar, no siempre, pero en algún momento. Y yo recuerdo cuando yo tenía algún dolor, yo estaba esperando que dieran las 4 o las 5, que ella regresara de trabajo, porque yo sabía que iba a pasar la mano, o iba a hacer un té, o iba a hacer cualquier cosa, pero yo estaba seguro de que me iba a sanar. Porque la fe mía, yo sabía que mi mamá era una mujer de Dios, y las madres tienen esa fe y esa actitud positiva siempre, y siempre tienen soluciones para todas las cosas. Entonces, hoy, cuando quiero hablar de la fe, estoy hablando de una madre que ve a una hija muy afectada de salud, una hija atormentada por un espíritu inmundo, donde seguro ella buscó todas las herramientas o los recursos que tenía a su alcance para liberar a su hija, pero por ninguna razón su hija podía ser liberada. Ella decide: aunque no puedo, porque no soy del pueblo de Israel, no soy de la nación, yo voy a buscar la solución de la liberación de mi hija. Porque las verdaderas madres vencen lo que parece imposible. Para una verdadera madre, una mujer de fe, no hay barrera. Ellas quieren el bienestar de sus hijos, y para lograrlo harán cualquier cosa, porque quieren que sus hijos, su familia, estén bien. Y aquí es la labor de la importancia de las madres en la respuesta a esta problemática que se están suscitando en esos tiempos. La importancia de una madre presente que verdaderamente sepa orar y que sepa buscar a Dios con el corazón. Todo es posible para las verdaderas madres. Todo es posible para esas mujeres de fe, que cuando ven la situación no se quedan con los brazos cruzados. Una mujer de fe no se quedará nunca con los brazos cruzados, sino que siempre tocará las puertas, hará por lo menos el intento de buscar una salida y una solución. Ve su niño con fiebre, le pasa el paño tibio, le hace remedio casero, pero si la fiebre sigue, aunque no tenga dinero, dice, cuando la madre que vivía en los campos, hay que agarrar un par de gallinas, tenemos que agarrar una de esas aves, tenemos que agarrar el cerdo gordo, vamos a venderlo, por ese día hay que llevarlo al médico, hay que buscarle la vuelta, hay que buscarle la solución, porque no podemos dejar que el niño se nos muera. Y esa madre, a veces el padre estaba medio rezagado y como que no quería hacer, moverse, pero ella dijo, va a dejar que se muera el muchacho, va a dejar que se muera la niña. La madre verdadera siempre se esfuerza por el bienestar de sus hijos. Y aquí, amados, vemos la participación de esta mujer cananea que va donde Jesús, se atreve a tocar el manto, gloria al Señor, se atreve a llegar a donde Cristo, para que Cristo le dé la respuesta de esta situación. Su hija estaba siendo atormentada por un demonio. Su hija estaba siendo atormentada por un espíritu inmundo. Su hija estaba poseída por una fuerza infernal. Su hija estaba dominada por un demonio. Y de seguro, hermano, que cuando en la casa hay alguien que está atado por demonio, no hay tranquilidad. Porque Satanás vino a robar, a matar y a destruir. Sabemos esto, pero Cristo apareció para deshacer las obras del mal. Alabanza al Dios del cielo. Amados hermanos, hay que tener fe. Y esa mujer con fe se acerca a Cristo. Y los discípulos, cuando ella dice, hijo de David, ten mi socorro, me ayúdame. Los discípulos dicen, despídela, porque da voz detrás nosotros. No está bien que esa mujer no esté voceando. Despídela, Señor. Y el Señor le dice, mira, no está bien tomar el pan de los hijos y echarlo a los perrillos. Y ella decía, socórreme, Señor. Ella seguía insistiendo, socórreme, Señor, socórreme, Señor. Y llegó el momento que ella dijo, Señor, sí, es verdad, tú tienes razón. Pero aún los perrillos comen de la migaja que cae de sus amos. Yo quiero el milagro. Yo vine a buscar sanidad para mi hija. Y de aquí no me voy hasta que no reciba el milagro. Oh, gloria al Señor. Y cuando Cristo ve la fe de esta madre, aunque no soy enviado sino a la oveja perdida de la casa de Israel. Oh, mujer, grande es tu fe. Hágase contigo como quiera. Y recibió su milagro porque le creyó al Dios del cielo. La fe de una madre. Estás viendo tu hogar destruirse. Levántate en fe. Piensa que todo se acabó. Levántate en fe. Los médicos te han dicho que no hay solución para tu enfermedad. Levántate en fe. Tu hogar se está destruyendo. Levántate en fe. La economía ya no alcanza. El dinero no te alcanza para nada. Levántate en fe. Porque no he visto, dijo David, un justo desamparado y su simiente que mendigue pan. Dios bendiga a todas las madres que están en nuestra sintonía. Dios te bendiga, Rosa Paula. Dios bendiga a toda la gente del Santuario de Gloria. Vamos a dar la participación a nuestro querido hermano, ahora, Edwin Ciprián, que va a participar con todos nosotros en este su programa, Camino de Santidad, predicando el estilo de vida que a Dios le agrada.
2: Amén, pastor. No, escuchando la gran predicación de esa mujer de fe que se aferró a tomar su milagro, a pesar de que los discípulos de Jesús la reprendían. Oye, eso es terrible lo que pasaba ahí. En vez de los discípulos decirle a esa mujer, a esa dama, a esa madre desesperada, terriblemente afectada esa hija por un demonio, porque hay gente que dicen que los demonios no existen, pero la Biblia dice que esa muchacha estaba endemoniada, atada por un demonio. Pero la madre nunca se rindió.
0: Que no existe.
2: Sí, hay gente que dice que no existe, que eso es esquizofrenia, que eso es, que son bipolar. Yo respeto la ciencia, pero la Biblia dice que existen los demonios. Esta mujer tenía su hija endemoniada. Yo leí una vez una historia de una dama que el niño iba hacia un laguito, hacia un lago de eso, ahí en Florida.
0: Ah, ok.
2: Iba caminando, hasta que llegó al lago y había un cocodrilo. Y el cocodrilo agarró al niño por la piernita. Y cuando agarró al niño por la pierna, la madre corrió y agarró el cocodrilo y forcejeó con él. Y pudo lograr sacar de la boca de ese cocodrilo Ella que fe y a qué, su hijo. Qué valor tuvo esa dama.
0: Enfrentar un cocodrilo.
2: Un cocodrilo. Wow, sabes que en Florida,
0: eso es común.
2: Hay mucho, son muy común en las calles, sí, a veces sí. Te lo ves caminando. Y un vecino salió, disparó al cocodrilo y el cocodrilo soltó a la criaturita, a la madre.
0: Sí.
2: Y ella, muy lastimado, tenía el brazo. Creo que perdió el brazo, según esa historia.
0: Sí.
2: Pero salvó al niño. Así también esa historia de esa mujer de fe que usted está hablando. Logró esa mujer que era sirofenicia y cananea.
0: Sí.
2: Es decir, tenía dos, era dos condiciones distintas a las de los judíos. Inclusive el Señor Jesús le dice, pero oye, ¿qué está pasando contigo? Yo no soy enviado a la casa de Israel. A ellos fue que yo fui enviado, no a ustedes. Y ella dijo, aunque sea una migaja. Y ahí lo voy a dejar para que usted siga fluyendo, porque tengo una dama que sí pudo inculcar esa fe a un hijo, pero que vino esa fe de generación en generación, como dije ayer.
0: O sea, un legado.
2: Un legado, legado de fe.
0: Y
2: Loida, la abuela de Timoteo, y su madre Eunice. Se fue traspasando esa fe, y era una fe no fingida, porque hay gente que finge la fe.
0: ¿Y qué significa? Aclaremos eso de fingir la fe.
2: Que usted que tiene fe y no tiene nada, que usted sí vio y no vio nada,
0: no,
2: que sintió
0: no,
2: y no sintió nada.
0: Y que sirven a Dios, que son convertidos, que
2: son devotos,
0: pero a la hora de la verdad,
2: huyendo aplican.
0: Sí, porque la fe se demuestra. No solamente en decir yo creo en Dios, porque aún los demonios creen.
2: Y tiemblan. Así es.
0: Esta fe hay que demostrarla.
2: Que tiene que ser genuina.
0: Exacto.
2: Y dice la Biblia ahí en el capítulo 1, verso 5. Luego vamos a hablar de eso, de la fe no fingida, del amor no fingido.
0: Okay.
2: La Biblia habla, porque el tema de ahora es de mujeres, de madre de fe.
0: Madre de fe.
2: Entonces, Pablo, escribiéndole a Timoteo, dice, mira, Timoteo, yo traigo a la memoria la fe no fingida que hay en ti. Pero esa fe, que era genuina, estuvo en tu abuela Loida. Pero no tan solo en tu abuela Loida, sino que también en tu madre Eunice. Y estoy seguro que tú también tienes esa fe.
0: O sea, de generación en generación se estaba transmitiendo esa fe, ese legado.
2: Ese legado de fe.
0: A los hijos.
2: Así es.
0: Aquí la importancia de una madre que sabe instruir.
2: Mira quién fue Timoteo. Todo lo contrario a una madre que finge la fe, a una madre que no enseña la palabra, usted ve cómo son los niños.
0: Sí.
2: Por eso este programa es importantísimo esta tarde.
0: Sí.
2: Estamos inculcándole el valor de la fe de la mujer cananea, que fue donde Jesús, nunca había visto a Jesús, pero tuvo fe en Jesús, para que la hija de ella fuera sanada, liberada de ese demonio.
0: Porque ella sabía que Cristo,
2: el único,
0: tenía el poder, el único que podía hacer. Y yo no sé, aquí vieron
2: un rema,
0: podría decirlo así.
2: Suéltalo.
0: Aquí viene la palabra a alguien. Gloria a Dios. Cristo tiene la solución para la situación de tu familia. Cristo tiene la solución a la situación de tus hijos. Cristo tiene, aleluya, el poder para romper cualquier cadena.
2: Amén.
0: No importa la magnitud. Cuando abundó el pecado, cuando abundó la maldad, sobreabundó la gracia de Dios.
2: Así es.
0: Mira, pastor, mire, en la cadena son generacionales. Eso viene de antaño, de mi tataratátara. Aquí todo el mundo ha servido a la idolatría. Bueno, Cristo tiene el poder para romper esas cadenas. La mujer cananea sabía, los hechiceros que hay en Canaán, la gente que hay ahí en el lugar donde yo vivo, ellos hacen consultas y hacen cosas, pero no tienen poder para liberar a mi hija. Yo vengo donde ti, Jesús, porque tú eres el único que puede transformar.
2: Y fue que escuchó hablar de Jesús.
0: Tú eres el único que puede romper esas cadenas. Yo no sé quién me está escuchando ahora, pero yo sé que siento que hay liberación. Siento que se está rompiendo cadenas en esta hora. Siento, madre, que la fe se le está incrementando. La fe, gloria a Dios, está aumentando en su vida para ese milagro que tanto anhelan. El milagro que tú necesitas. El milagro que tú necesitas Hoy Jesús lo puede hacer si puedes creer. Para el que cree, todo es posible. Si puedes creer, para el que cree, todo es posible. Cristo rompe las cadenas. Él vino a libertar a los cautivos. Él vino a dar vista a los ciegos. Él vino a consolar a los enlutados. Él vino, aleluya, a transformar, aleluya, vida. Él vino a cambiar vida. Él vino a romper cadenas. Él vino a libertar a aquellos que estaban presos por Satanás, por atadura de años. No sé qué tiempo tiene la situación que te está atormentando. ¿Qué tiempo tiene llorando en silencio en tu hogar, en tu familia? Pero quiero decirte que en Cristo hay poder. En Cristo hay poder para romper toda cadena. En Cristo hay poder para liberar a tus hijos. En Cristo hay poder para romper yugo. En Cristo hay poder para deshacer toda obra de las tinieblas, porque para esto apareció el Hijo de Dios, para deshacer las obras del diablo. No importa cuál sea la cadena y el tiempo, pastor querido, esa son ataduras de droga y de vicio. He hecho de todo, le he llevado a los centros, he gastado en medicamento, en psiquiatra, en psicólogo, en allí, acá y nada. Tráelo a Jesús. Venga Jesús, como esta madre, aleluya, vino y recibió el milagro que tanto anhelaba. Hoy es el día, hoy es el día de un milagro. Dios quiere contestar la petición de madre en esta tarde. Muchas madres, más que cualquier cosa, yo sé que hay madres que están interesadas en ver la liberación de sus hijos. ¿Cuánto se goza una madre cuando puede ver sus hijos libres, libres de verdad, sirviendo al Señor? Hasta hoy llegó ese azote del diablo. Hasta hoy llegó esa atadura. Hoy es día de libertad. Hoy es día de rompimiento. Hoy es día de Cristo para consolarte a ti, madre. Sécate tus lágrimas ya. Deja de llorar, porque Cristo está aquí para libertarte. Solamente tienes que creer, porque para el que cree, reitero, todo es posible.
2: Gloria a Dios. Mire, pastor, ahí esa mujer no se rindió. Una madre que no se rinde en fe. No se rindió. Tuvo obstáculos.
0: Sí.
2: Era de otra región. Estaban demoniadas.
0: Los discípulos
2: adoraban.
0: Los discípulos dicen, vete.
2: Los discípulos dicen, alé, escuché a la calle.
0: Sí.
2: Vete de ahí, vete para tu casa.
0: Sí.
2: Váyase, no puede ir. Una mujer, una madre de fe, no se rinde. Lucha por sus hijos. Lucha por su bendición.
0: Lucha por su hogar.
2: Lucha por su hogar.
0: Lucha por su patrimonio.
2: Lucha por su generación.
0: Sí, y no solamente por el bienestar, porque las verdaderas madres no solamente luchan por su bienestar, porque sería como hasta egoísta, no. Ella tiene la capacidad de luchar e incidir en la vida de otros.
2: Mire, y es tan fuerte que las madres que van transmitiendo esto de generación a generación, de generación a generación, ¿qué van haciendo ellas? Eso se va transmitiendo a los demás hijos.
0: Sí.
2: Y eso se va transformando en una comunidad de fe.
0: Amén. Y ya la gente dice, no, es que a nosotros nos enseñaron que yo, por ejemplo, yo tuve muy buenos padres espirituales. Sí. Y siempre ellos me decían, por eso la fe que tengo hoy se la debo al Señor y a los buenos pastores que tuve, maestros, que ellos siempre estaban esforzándose por instruirme. Y hoy yo puedo exhibir mi fe, pero trabajaron en mí. Mucha gente se esforzaron conmigo. Y yo recuerdo, hermano, de esas damas, de esa mujer esforzada en la Asamblea de Dios Central, madre. Yo me hice amigo, todas esas viejas, todas esas damas, todas esas madres eran mis amigas. Y yo siempre le pedía la oración. Hay muchos jóvenes que no les gusta buscar el consejo de los viejos, pero yo comprendí y me ha dado y me dio muy buen resultado en mi vida. De jovencito, yo me entregué a Cristo a los 16 años. Y todas esas madres, todas esas viejas, la hice mis amigas, mis madres. Y siempre decía, oren por mí para que el propósito de Dios se cumpla. Oren por mí para que Dios me dé una esposa. Oren por mí por esto, por aquello. Porque hay gente que no pide consulta a nadie. Que quiero decir, hijo, que está escuchando, siempre busca el consejo de los viejos, siempre busca la oración, siempre pide la orientación y pide consejo. Ahora la juventud, en su gran mayoría, lo saben todo, no consultan a los viejos, no piden la oración a los viejos. Yo en mi tiempo siempre pedía el consejo de mis padres, pedía el consejo de los viejos, pedía el consejo de mis pastores. Yo no hacía nada sin la aprobación de Dios, la aprobación de mis pastores. Hoy muchos jóvenes están sufriendo porque nunca consultan sus pastores, nunca les piden un consejo, nunca les piden una oración. Ese equipo de damas, de mujeres de la iglesia que oran, que viven el altar, que viven gimiendo, siempre es bueno contar con la oración de esas viejas, con la oración de esas mujeres, porque esas mujeres viven cerquita de Dios, muy cerca del Señor, y Dios contesta sus oraciones. No te creas autosuficiente, siempre pide el consejo de tu madre, siempre busca la orientación de tu madre, porque las madres oran y velan y piden a Dios siempre por sus hijos. Voy a hacer una breve pausa y vuelvo en breve con todos ustedes, hermanos, porque vamos a orar, a ministrar por todas esas madres que están pasando pruebas, dificultades. Vamos a pedirle a Dios que tenga misericordia. No importa la situación que tú estés atravesando, Dios tiene el poder. Dios tiene el poder para hacer el milagro que tú necesitas. Gloria al Señor. Dios tiene el poder para liberar a tus hijos. Dios tiene el poder para sanar las heridas. Dios tiene el poder para restaurarte. Dios tiene el poder para hacer el milagro que tanto anhela. Voy a pedir a Dios en esta hora. Voy a interceder en esta hora. Si quieres comunicarte con nosotros, no para el kilométrico, sino para oración y protección, esta es la hora. El 809-550-8266, en el nombre del Señor. Vamos a volver en breve, vamos a hacer una breve pausa y volvemos con ustedes en el nombre del Señor. Así que esté atento en el nombre de Cristo, que Dios va a hacer milagro en esta tarde para la gloria del Señor, para la gloria de Dios. Dios hará milagro, no importa cuál sea la situación que esté atravesando. En Dios está el poder, en Dios está el poder. Gloria al Señor. Padre, en el nombre de Jesús, en el nombre de Jesús, en esta hora, Padre, te doy la gloria, te doy la honra, Señor. Gracias, Señor. Gracias, Padre, porque tú siempre estás pendiente de nuestras vidas. Gracias, Señor, porque tú eres un Dios de poder. Gracias, Señor, porque tú eres maravilloso. Gracias, Señor, porque tú rompes cadenas. Gracias, Señor, porque tú haces milagro. En el nombre de Cristo, te pido, Dios, que rompa cadena ahora. Sana, Señor, toda enfermedad. Mira esas madres que están llorando, que están sufriendo por sus hijos, que tienen hijos en la delincuencia, que tienen hijos en las calles, que tienen situaciones, Padre Santo. Te pido, mi Dios, que le esté fortaleciendo, que le esté ayudando, que le esté consolando. Espíritu Santo de Dios, ahora opera el milagro, opera el milagro, opera el milagro en el nombre de Jesús, para la gloria de tu nombre, Señor amado. Dios amado, tú puedes calmar la tempestad, tú puedes hacer el milagro y traer sus hijos a tus pies. Padre, mira esas madres, Dios, esa ancianita, Padre, que han clamado a ti por años, Señor. Te pido, Señor, que tenga misericordia por los méritos de Cristo. Te lo suplico. Amén y amén. Gloria a Dios. Gloria a Dios. Estoy esperando a alguien que haga un contacto aquí. Puede marcar a nuestro teléfono ahora. Estoy sin control aquí en la cabina. Pero ya estamos casi resolviendo esto. Ya Edwin Cipriano viene por ahí. Estamos activos aquí, hermano, en el nombre del Señor. Marque el teléfono ahora si quiere comunicarse con nosotros. Y gracias a todos los que están en nuestra sintonía. Recuerden este espacio y a todos ustedes. Gracias al Santuario de Gloria, donde la presencia de Dios vive. Dios está haciendo maravilla Dios está haciendo señales en nuestra iglesia. A Dios la gloria, a Dios la honra. Les reitero, seguimos en campaña. En la próxima semana, si Dios quiere, estaremos en el Tamarindo el martes 2 y el miércoles 3 del mes de junio. Estaremos, con la ayuda de Dios, predicando el mensaje de salvación. Gloria sea al Señor, porque Dios ha sido bueno con nosotros, demasiado bueno, y siempre debemos estar activos en el nombre del Señor. Dios está ahí obrando en nuestra iglesia, Dios la gloria. Vamos a hacer una breve pausa musical ahora sí, y volvemos con la conclusión de este programa en el nombre del Señor y la participación de Edwin Ciprián, que ha estado hoy activo.
2: Activo, siempre activo. Doris Machín, mil gracias por esas madres de fe.

0: Usted está en sintonía de su programa Camino de Santidad, predicando el estilo de vida. Hoy con dedicado a las madres, felicitando a todas las madres. Si quiere saludar alguna, vamos a marcar el teléfono ahora, el 809-550-8266. Felicito a todas las damas de el Santuario de Gloria, donde la presencia de Dios vive. Eva Ciprián, ¿tiene alguna dama que saludar?
1: Quiero saludar a mi madre, Andrea Guerrero, Moni.
0: Sí.
1: Y también a todas las madres de la Quinta Asamblea de Dios, Manantial de Vida.
0: ¿Cómo, okay,
1: que, cómo no saludar a todas esas damas? A Judy Rodríguez, a Dali Valdés, que siempre están de Aveiva.
0: Okay. ¿A esta llamadita?
1: Vámonos, buenas.
2: Buenas tardes. Quiero saludar a mi suegra, que es una buena madre y una buena suegra. Felicidades.
1: ¿Cómo se llama su suegra?
2: Yasmín Rosario.
1: Yasmín Rosario.
0: Vaya nuestro saludo.
1: Qué saludamos. Buena, una suegra.
0: Sí, no.
1: No, no como una serie, sí, que yo voy a decir, sí, suegras, sí, malvadas.
0: No, no, no.
1: Suegra
0: no,
1: buena.
0: No, es suegra muy cristiana, sí, muy convertida. Muy
1: buena.
0: Tengo otra llamadita. Hello, buena. Buena. Dios bendiga.
3: Hello, buena.
0: Sí.
3: Estoy al aire.
0: Ajá.
1: Cuidado, ahí te caes, sí.
0: Sí.
3: Yo te... bueno.
0: Sí.
3: Era porque habla. Te bendiga.
0: Sí, adelante, su saludo.
1: ¿Quién quiere saludar? ¿Quién quiere saludar?
3: Sí, yo quiero mandar un saludo a una madre muy especial.
0: Adelante.
3: ¿Aló?
0: Sí, te escuchamos, saluda.
3: Sí, yo quiero mandar un saludo muy especial de parte de su hija Jennifer Pérez a la señora Elena Pérez, que la amo con todo mi corazón hasta el fin del mundo.
0: Amén, amén, amén. Dios te bendiga.
1: Ama con todo su corazón hasta el final del mundo.
0: Aleluya.
1: Una madre de fe transforma la crisis en oportunidades. Una madre de fe sostiene a sus hijos en la debilidad. Una madre de fe llama para saludar a su madre.
0: Hello. Ay, ay, ay, ay. Dios bendiga. Hello, buena. Dios bendiga. Le escuchamos. Estamos saludando a todas las madres. Felicito y saludo a mi querida madre, doña Marcelina Santana de Pilier. Esa madre forzada que se fajó a tener este profeta de Dios. Sí, hay que darle un premio, ¿verdad?
1: Un premio. Cargó 9 meses ahí.
0: Sí, sí, sí.
1: Y hay otras que cargan 7 meses, ¿no?
0: Sí, sí.
1: ¿7 meses?
0: Sí.
1: Otra 8. ¿Usted fue 9?
0: 9, varón. Y con la cabeza grande.
4: Buena, buena, mi hermano Edwin. ¿Cómo está?
1: Bien, gracias a Dios.
4: Carlos Fabián.
1: Sí, Carlos Fabián. Saluda a Manuel Pilier. Saluda al pastor Pilier ahí.
4: Sí, saludito también al varón Manuel Filiel.
1: Amén.
4: Estoy llamando también para saludarla a Johanny desde Miami, Florida, que es fiel oyente de la emisora.
0: Oh.
4: Y que es nueva creyente, y le mandé tu TikTok para que te siga por esa vía, que ella es nueva creyente. Pues
1: gracias para Johanny.
0: Amén.
4: Ya tú sabes.
1: Sí, gracias, gracias, Carlos Fabián. Así se predica también.
0: Amén, amén.
1: Con transferencia. Johanny, que Dios te bendiga y muchas felicidades si eres madre. No sé si es madre o futura madre, pero.
0: ¿O será?
1: Pues bueno, felicidades como quieras.
0: Amén. Tengo otra llamadita, hello, buena.
3: Dios me la bendiga, mi querido hermano.
1: Amén, amén, amén, amén. Ese es Bolivia. Felicidades, Bolivia.
0: Adelante, Bolivia.
3: Acompañe, mi tío querido.
0: Amén.
3: Ya me conocen bien, pero yo no puedo hablar y que no me conozcan la voz.
1: No, no puede decir mala palabra.
0: Sí, sí. No, ya ustedes le conocen en el mundo.
3: Dice un anónimo, dice que Bolivia hable un anónimo. Yo no. Dios me lo acompañe y muchas felicidades para Marcelina Santana, porque y que tenemos que ser familia, mi hermano, porque somos guayanos y yo soy Santana también.
0: Ah, no, no somos primos, sí, somos primos, aunque sea. Aunque sí, sea lejos.
1: Esa herencia
3: que Dios
1: va a
3: me bendiga y ya usted sabe, no me suelten, que si me suelten me doy duro.
0: Okay.
3: Ya ustedes saben, llévenme mis hijos ahí, manito querido.
1: Amén.
3: Dios bendiga el mundo y a toda esa madre preciosa y hermosa, que Dios me le dé mucha vida y salud en este.
0: Amén, Bolivia.
1: Amén, Bolivia.
3: Los quiero mucho.
0: Amén, amén,
1: amén.
0: Vamos con otra llamadita. Puede marcar ahora el 809-550-8266. Sigo felicitando a todas las madres del mundo, de Villahermosa, de la Romana, del Este, de todos los campos, parajes, batalles, y donde quiera que llegue esta señal. Este Ministerio Bendición FM, saludamos y bendecimos a ese ser querido, y que Dios bendiga a todas las madres, que le fortalezca, que le ayude y que puedan seguir hacia adelante clamando sin perder la esencia de ser madre, madre que crían, madre que orientan, madre de fe, que transmiten el legado a la futura generaciones.
1: Madre con vergüenza.
0: Exacto, sí, le pese el ruedo de la falda.
1: Así decía mi abuela, que le pese el ruedo de la falda.
0: Exactamente.
1: Mi mamá también dicen así. Mira, tras el proveedor 31, que habla de la mujer virtuosa. Entonces, sí, todas esas madres virtuosas, porque no vamos a hablar de la madre de Herodía, no. Estamos hablando de mujeres de fe.
0: Amén.
1: Sí, de mujeres de fe, esas que llaman y felicitan a otros, y los hijos también que llamen y feliciten. Buenas.
5: Bendiciones.
0: Amén, amén, amén.
5: Estoy llamando para felicitar a mi hija Carmen Virginia Rodríguez.
0: Carmen Virginia.
5: Que es una madre ejemplar. Tengo unos nietos que Dios me los bendiga y me los siga bendiciendo. Amén. No parecen ni de este tiempo.
0: Wow. Bueno, eso lo hace Dios.
1: Es una virtud.
0: Es una bendición.
1: Qué bueno, qué bueno.
0: Amén. Sí, Dios le bendiga y muchas felicidades.
1: Gracias. Amén. Eso es, la mujer de fe.
0: No, no todo está perdido. No. Hay madres que han logrado. Mira.
1: Siempre son más.
0: Escucha, Cipriano. Tú sabes que hay mujeres, madres, que lavando y planchando en hogares, en casas. Sí. Ha levantado familias que se han quedado solteras por una razón u otra.
1: Que hombres la han abandonado.
0: También. Exactamente. Se lo quería decir más bonito.
1: Yo lo digo, yo soy campesino.
0: Se lo quería decorar un poquito. Campesinado. Y esas mujeres, esas madres han levantado 7, 8 profesionales que hoy son gente de bien, porque decidieron enseñar la honestidad y el trabajo a sus hijos.
1: Y qué feo es cuando esos muchachos ya se hacen, digo, esos padres a veces que abandonan a esas mujeres, saben que la embarazaron y viene el muchacho porque llegó a las grandes ligas y que ese es mi hijo.
0: Sí, después
1: que ha pasado.
0: Después que están grandes, criados y profesionales o en alguna área con mucho éxito. Cualquiera quiere ser familia.
1: Y queremos decirle, honra a tu padre y a tu madre.
0: Que es el primer mandamiento, honralo, con promesa.
1: Aunque te abandonó, honralo.
0: Sí.
1: Pero esas madres que se quedaron, como usted dice, vendiendo café, sí, vendiendo té, limpiando casa, honramos esa fe de esa mujer.
0: Que a veces conseguía un poquito de comida y, wow, y preferían llevárselo a la casa porque sabía que lo que dejaron no era suficiente.
1: El bocadito que le dieron en el lugar, en la casa.
0: Son cosas que parten el corazón, pero que son realidades que se han dado en este país. Claro. Y esas mujeres esforzadas, y ahí es que voy, con sacrificio y sin hacer lo malo, poniendo a Dios primero y luego su esfuerzo y esmero, lograron levantar hombres y mujeres de bien.
1: Claro, mira el salmo, oye, salmo
0: norte. El Señor le dice que son bienaventuradas. El Señor le dice que son valiosas. El Señor le dice que sus lágrimas son perfume, sacrificio vivo y santo de lo grato para Dios, y que su trabajo no es en vano, que quizás aquí en el mundo no la compensen, pero que en el cielo su galardón, su recompensa será grande.
1: Así es, que hay que hablar de estas mujeres virtuosas que nos están escuchando, que dice, busca lana y lino y con voluntad trabaja con sus manos, lo que usted está diciendo, sí, trabajando como nave de mercader, trae su pan de lejos, se levanta de noche y da comida a su familia y ración a las que trabaja con ella. Esas mujeres que tienen criada, ¿verdad?
0: Sí.
1: No dije, no, usted va a pasar hambre. Todo el mundo come la mujer virtuosa, la mujer de fe de la que estamos hablando.
0: Amén.
1: Se recuerda a esos viejitos, porque ya no se está dando ahora, porque la gente dice, no se da ahora por esto. Pero mira, mi abuela echaba un poquito más de arroz.
0: Sí.
1: Por si acaso venía el hijo de fulanito.
0: Sí, no, y alguien pasaba por ahí.
1: Y alguien pasaba por ahí, si venía de que el compadre, la comadre. Sí. Y siempre había comida de más.
0: Sí.
1: Y yo hablo de esos viejitos de antes, porque antes, ahora la gente se va a su trabajo, come por allá. Pero recordar los barrios.
0: Sí.
1: Nosotros que nos criamos en barrio.
0: Sí.
1: Mi abuela siempre echaba un poquito más de arroz.
0: Es que
1: yo creí con mis abuelos.
0: Alguien
1: siempre echaba un poquito más porque decía, y si, ay, que el hijo de Julia, y si no ha comido. Oye, pensando en el hijo de la vecina, de los vecinos, a ver si llegaba. Esa fue, hay que valorarla. Eso hay que volver, eso tiene que volver. Por eso la sociedad, que en otro programa, tenemos que hablar por qué la sociedad se ha ido a la deriva, pastor.
0: Sí, porque se han sacado esos valores y esos principios, ese amor. La gente tiene que volver a ser gente. ¿Tú entendiste lo que dije?
1: Claro, yo entendí. Yo estoy allá.
0: Tenemos que volver a ser seres humanos. Sí.
1: Estamos demasiado como
0: demasiado
1: plástico, como necesitamos un plasticida que nos aplatane un poquito más y que nos aplane y que vivamos y veamos con otros ojos esta sociedad. ¿Sabes lo que es botar tanta comida en una casa?
0: Y otro cayendo.
1: Y esos viejitos antes echaban una libra más por si acaso viene fulanito, fulanita. Y así mismo era, pasaban.
0: Sí, sí.
1: Y a veces, ¿tú comiste? No, no he comido nada, pero mira ahí tu plato.
0: Exactamente.
1: Y esos principios tienen que volver, pastor.
0: Sí. Sacamos esta llamadita.
1: La última.
0: Y nos fuimos ya. Son las tres.
1: Sí.
0: Hello, buenas.
1: No, faltan para tres, para que no me llamen la atención. Faltan.
0: Sí, okay. Sí, le escuchamos.
6: Dios le bendiga a ustedes, su bonito programa. Lo estoy escuchando ahí, le he hablado de su mamá, de Santana. Mi mamá se llama Olga Santana y estamos aquí a Santana. Digo, pastor, usted dice de la comida. Oiga, en el tiempo atrás, sí, yo guardaba ese concón aparte, esa habichuelito, guandú, lo que fuera. Y ese lo que quedaba de carne, un caldero. Con eso usted llegaba allá a esa cosa. Y mire, cosas ricas, esa viejita.
1: Ese concón, esa habichuela.
6: Como ahora, usted oye. Y véngase bien, les vendía comida, porque mi abuela cocinaba, vendía comida, pero un día puso a la tía mía a cocinar, y dice la tía mía, pero a mí no me pasa más nunca cocinar, a tu vida a mí no me rindió. A usted le sirve a todo el mundo, le sobra comida, y yo serví, no me canso. Me quedé sin comer. O sea, porque es como era bien suya, como tenía esa feña, es que la comida descendía, usted sabe.
0: Amén, amén.
6: Y por respeto a la fe, pastor, yo tenía la misma decía a mí, la segunda, a las tres meses le dio disciplina. Quería que yo santiguara, yo sé que no, que el Señor le iba a sanar a la niña. Mire, yo tengo que salir de la casa y dejar de la casa a la gente. Se ven para llevar atrás. Yo salí con una vecina cristiana, así me decía, no va a morir, eso me dio un hijo mío. Mire, yo tenía tanta fe que el Señor tocó con la pastora de noche y ella fue a mi casa en la mañana.
1: Gloria.
6: Cuando le dice a una hermana, ¿dónde está fulana? Dice ella, no, está por ahí, yo no sé dónde está. Sí, yo sé que ya está, ella va, ya la tienen cansada de decirle que la santiguara, ella va a ponte fulana, santiguara. Esa niña del Señor, que no, y me mandó a
1: buscar, es. Mire.
6: Ya le cree que el Señor hizo la obra, le oraron a la niña en la mañana a ella, y cuando ella volvió a la tarde a visitarme, la niña pasó como tres noches y no dormía. Se durmió, y cuando ella volvió en la tarde a mirar a la niña tenía la pierna que estaba negrecita, morada, y ya la pierna estaba cogiendo color. O sea,
1: Dios,
6: tenía fe que el Señor le iba a sanar y la sanó, pastor.
0: Amén, amén, amén.
1: Amén, gracias.
6: Dios bendiga, pastor, le estoy escuchando.
0: Amén, gracias, amén, hermana. Amén.
1: Bueno, pastor, vamos a hacer una oración, pero mira que dice, muchas mujeres hicieron el bien. A esas mujeres que nos están escuchando, sobrepasan
0: a todas.
1: Ustedes, mujeres, sean bendecidas, son bienaventuradas. Gracias por nosotros poder contar con ustedes. Pero recuerde esto, engañosa es la gracia.
0: Y va a dar la hermosura.
1: La mujer que
0: teme a Jehová,
1: esa será
0: alabada. Gloria a Dios. Vamos, oramos.
1: Oramos.
0: Amado Dios y Padre nuestro, a ti la gloria, a ti la honra, Padre. Gracias porque tú nos has permitido traer esta palabra, Dios, que caigan en los calen profundo en los corazones y hagan un trabajo efectivo. Padre, presento a todas esas madres que están pasando por dificultades, Dios. Aquellas que están criando ahora, Padre, que son madres jóvenes, Padre, que puedan, Señor, que tu Espíritu Santo la capacite para ser madres ejemplares y puedan transmitir fe y esperanza a las futuras generaciones. Padre, bendigo todas las madres del mundo, bendigo las madres de la República Dominicana, llénala de fe y de amor, en el nombre de Jesús. Amén. Si Dios lo permite, el próximo jueves estaremos en el último programa antes de la jornada maratónica, que viene por ahí, que viene con fuerza. Jornada maratónica, Dios te sorprenderá.
1: Yo espero que me sorprenda en esta jornada.
0: Yo también.
1: Sí, yo espero.
0: El de repente de Dios. Santo.
1: Santísimo.
0: Vaya preparando su ofrenda para sí, que.
1: Para
0: la primicia, ¿verdad?
1: La primicia, la jornada maratónica.
0: En el nombre del Señor. El próximo jueves estaremos con ustedes antes de la jornada maratónica con un programa de mucha fe y de aliento con Edwin Ciprián y el pastor Manuel Pilier.
1: Así es, vamos a estar aquí el próximo jueves. Mantenga la sintonía con esta radio estación. 95.1 FM, la que te bendice 24 horas. Bye bye. Pastor Manuel Pilier, vaya con Dios.

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3: Muy bien, levanta tus manos al cielo y di conmigo: en mi boca está el poder de la vida y de la muerte. Hablaré palabras de vida y no de muerte, de salud, de riqueza y no de pobreza, de bendición, no de maldición, porque en nuestra boca hay un milagro. Dale un fuerte aplauso a la palabra de Dios. Pueden tomar su lugar. Quiero que me acompañen a 1 Corintios 9:24. Estoy en una miniserie, ¿verdad?, de prácticamente seguir insistir hasta el final, y hoy quiero hablar: jamás dejes de levantarte. Dice la escritura: ¿no sabéis que los que corren en el estadio, todos a la verdad corren? ¿Cuántos corren cuando hay una carrera? Todos, pero uno solo lleva el premio. Corran de tal manera que lo obtengan, pero solo uno lo puede obtener. A ver, quiero establecer acá un equilibrio. Yo no sé por qué, cuando la gente piensa que es espiritual, entra en un estado de conformismo, entra en un estado en que lo importante es participar, cuando la escritura nos dice que lo importante es ganar. ¿Todavía están acá? Entonces es un poco contradictorio, ¿no lo creen? ¿No creen ustedes que los cristianos deberían ser los campeones en todas las cosas? Si solo practicáramos este versículo, ese verso. Todos corren, dice, pero corran de tal manera que obtengan el premio, que solo uno lo obtiene. Pero nosotros a veces sentimos como que ese sentido de incluso saludable competencia no es saludable. ¿Pero qué quieres de tus hijos, que sean competitivos o que solo sean participativos? Claro que participamos. Yo creo que uno debe estar agradecido con Dios cuando le dan la oportunidad de participar en algo. Y parte del agradecimiento se lo vamos a demostrar siendo el mejor posible. Tú sabes que las experiencias, la gente hace alarde de sus experiencias. Por ejemplo, dice: no, yo tengo la experiencia de haber ido a la U. Sí, pero ¿con qué notas? Porque de tus notas depende qué calidad de experiencia tuviste. Ah, yo tuve la experiencia de jugar. Sí, la experiencia la tuvieron un montón. Pero ¿qué clase de experiencia tuviste? Yo llegué a la conclusión en la vida que las experiencias son tan buenas como la entrega de uno sea a la experiencia. Tú tienes la experiencia de leer la Biblia, ahí la tienes. Pero ¿qué tan buena está siendo tu experiencia de profundizar en ella, de meditar, ¿no?, de reflexionar, de aplicarla? Todos tenemos la experiencia de tener la fe, pero ¿cuántos la usamos y de qué manera la usamos? Entonces no se vale solamente tener una experiencia. Los que somos padres de familia acá, yo ya tengo cuántos años, 30 y no sé cuántos años de ser papá, tengo experiencia de ser papá, pero ¿qué clase de experiencia tengo? ¿Todavía están acá o ya me odiaron? ¿Ah? A ver, levanta las manos y di conmigo: yo haré de una experiencia la mejor experiencia posible con mi entrega a la experiencia. En este asunto, a mí me encantan los deportes, porque yo creo que los deportes y el tráfico generan carácter, ¿verdad? Así que si vas en el tránsito y te marca ahí, güey, hora y 20, no lo creas, va a ser hora 40. Porque para que no te impacte, te baja unos minutitos, creo yo. Y vas ahí y genera carácter, ¿no creen ustedes? Pero lo que quiero decir es que el deporte también lo genera. Y en el deporte, como en todo, hay como que un proceso que nosotros tenemos en la vida. Ah, esto lo aprendí yo con el instructor que tenemos de esquí, un gran profesional, que él me enseñó cuatro etapas, y yo les dije: pero si eso está en la Biblia, las cuatro etapas están en la Biblia. Y una de las etapas es cuando uno es un inconscientemente incapaz. Es cuando uno no sabe por qué le salen mal las cosas. No sé si les ha pasado a ustedes alguna vez que le sale mal una vez, le sale mal dos veces, tres, y pero ¿qué me está pasando? Esa es la pregunta que uno hace, ¿no? ¿Pero qué me está pasando? ¿Por qué me sale mal? ¿Por qué me sale mal todo? Y a uno empieza a exagerarlo, a amplificar el problema. Es que me sale mal todo. No, hombre, no todo. Solo el 99.9 te ha salido mal, pero todo no, no es todo, pues, o sea, no es todo, pero lo, como la emoción y el sentimiento se ve tan impactado, y al salirnos mal una vez, dos veces, tres veces, el cerebro hace, se bloquea y empieza a tratar de hacernos sobrevivir, haciéndonos pensar, no te metas a más porque te va a volver a salir mal, y esta emoción que estás viviendo no me está gustando que la estés viviendo, entonces evitémosla. Entonces, cuando uno está siendo inconscientemente incapaz en algo, uno trata de empezar a evitar el encontrar el porqué, porque si lo estoy haciendo mal, lo más seguro es que voy a encontrar algo malo. ¿A quién le gusta encontrar cosas malas? Nadie. A mí no me gustaría encontrar basura encima de mi cama, basura en la mesa del comedor, un par de zapatos encima de la estufa, o sea, fuera de lugar. Pero nos pasa, nos sucede y lo evitamos. Entonces ese es un... En la segunda etapa es cuando descubres por qué lo haces mal y empezás entonces a entrenarte, pero todavía te sale mal, pero ya sabes por qué. Entonces esa etapa se llama del conscientemente incapaz. Sigo incapaz, pero estoy consciente. Ya cuando lo ejecuto bien, me vuelvo un conscientemente capaz. Ya sé por qué lo hago bien, ya sé por qué me puede salir mal y lo controlo más. Y de último está el inconscientemente capaz, aquel que le fluye, le fluye. Hablemos espiritualmente de algo como eso. La Biblia dice, ¿verdad? Bendice al que te maldice. Eso no sale tan fácil. Conforme va avanzando, ya te convertís en una persona que ha dejado entrar eso a tu espíritu, a tu corazón, a tu ser interior, que entonces decís, ah, mira, no les hagas caso, hombre, que Dios los bendiga. ¿Viste cómo pasaste de un estado a otro? Bueno, eso requiere capacitación, entreno tuyo en la palabra del Señor, practicarla hasta lograrlo. Y hay que encontrar qué es lo que está mal. Entonces, cuando encontramos lo que está mal, es otra cosa. Les voy a dar en otra. Estaba en una vez, estoy en un conflicto con el bendito deporte del gol, pero conflicto. Yo decía, ¿qué me está pasando? No sé qué me pasa, pero mal. Agarré el palo y lo ensarté en la grama. Así, ¡ah! Ya no vuelvo a jugar esa usada. Bravo. Al rato regresé donde el profesor, mira, quítame esto. No sé cómo hacer, pero me lo quitas. Es una de las peores enfermedades que le pasa al deportista ese, de ese deporte. Y empecé a pegarle, y él me decía, ¿pero por qué haces eso? Me decía, ¿pero por qué haces eso? Pero por... Y mira, le dije, cálmate, bájale tres rayitas. Si yo supiera por qué lo hago, no estaría pagándote para que me digas, ¿cómo? Yujú. Cuando no sabes qué es lo que te está saliendo mal, tenés que buscar ayuda, que alguien te diga lo que estás haciendo mal es esto, porque a veces uno cuando juega en la cancha y no está afuera, no se da cuenta lo que está haciendo mal. Está uno desubicado, donde no debe, al tiempo que no debe, al horario que no debe. Pero siempre puede haber una persona que nos ayude ¿a qué? A arreglarlo. Y eso nos salva, incluso la vida nos la puede salvar, pero tenemos que hacerlo. Y donde yo descubrí este proceso es en la famosa parábola del hijo que malgastó. Dice Lucas 11:15-11 en adelante, se los voy a leer y les voy a narrar cada parte fácilmente y al grano. También dijo, un hombre tenía dos hijos y el menor de ellos dijo a su padre, padre, dame la parte de los bienes que me corresponden, y les repartió los bienes. No muchos días después, juntándolo todo, el hijo menor se fue lejos a una provincia apartada y allí desperdició sus bienes viviendo perdidamente. Y cuando todo lo hubo malgastado, vino una gran hambre en aquella provincia y comenzó a faltarle. Y fue y se arrimó a uno de los ciudadanos de aquella tierra, el cual envió a su hacienda para que apacentase cerdos. Y deseaba llenar su vientre de algarrobas que comían los cerdos, pero nadie le daba. Y volviendo en sí, dijo, ¿cuántos jornaleros en la casa de mi padre tienen abundancia de pan y yo aquí perezco de hambre? Me levantaré e iré a mi padre y le diré, padre, pecado contra el cielo y contra ti, ya no soy digno de ser llamado tu hijo, hazme como a uno de tus jornaleros. Y levantándose vino a su padre, y cuando aún estaba lejos lo vio su padre, y fue movido a misericordia, y corrió y se echó sobre su cuello y le besó. Y el hijo le dijo: Padre, he pecado contra el cielo y contra ti, ya no soy digno de ser llamado tu hijo. Pero el padre dijo a sus siervos: sacad el vestido, el mejor vestido, vestirle, etcétera, etcétera, etcétera. Hicieron una gran fiesta porque el niño regresó, y regresó bien, ¿verdad? Muy bien, etapas. Este joven fue inconscientemente incapaz porque ni siquiera sabía por qué le iba mal. Porque la gente, cuando quiere evadir, no asocia que está viviendo perdidamente con que le va mal. ¿Cuántas veces nosotros vivimos realmente perdidamente y la gente nos lo decía? Ay, no, no es, hombre. Mira, sos alcohólico. No, hombre, no, si solo el fin de semana me echo los tragos en público, pero toda la semana te los haces escondidas. No, yo no tengo esa adicción. Y la tenías. ¿Cuántos pasamos por ahí? Y se pone uno necio de que no, y que no, y que estoy bien, y estoy uno mal. ¿Ah? Ese es el estado de inconsciencia e incapaz, las dos cosas al mismo tiempo. No me salen bien las cosas y no estoy consciente de eso. Pues este joven tomó todo, se lo malgastó. Dos temas: uno es malgastar y otra cosa es vivir perdidamente. Y este combinó las dos. Todo lo malgastó y además vivió perdidamente. Hay personas que no tienen que vivir perdidamente para malgastarlo todo. ¿Me estoy explicando? Ahora, para malgastar tienes que tener algo que gastar. Esta es una de las cosas que a un rico lo pueden regresar a ser pobre. Cuando se tiene para andar malgastando, tarde o temprano puedo terminar, ¿qué? Pobre. Y eso es un dolor, haber trabajado tanto para terminar gastándolo mal. O sea, no hay opción para ser sabio y dejar de serlo. Tenemos que seguir siendo sabios siempre. Sabio, siempre sabio. A ver, todo el mundo diga: sabio, siempre sabio. Amén. Muy bien, entonces este hombre malgasta, no sabe qué está pasando, y dice la escritura, justo ahora que lo malgasta todo, vino un hambre, y dice la Biblia, y empezó a faltarle. Y yo me hice una pregunta: ¿le empezó a faltar qué? Dinero. Pero antes de eso, ¿qué le faltó? Sabiduría. Hay cosas que nos llegan a hacer falta porque otras nos hicieron falta antes. Entonces, él, de lo que ahora estaba consciente, es que le hacía falta plata. Y entonces pidió trabajo. Ojo acá, lo mandaron a apacentar cerdos. Y luego, teniendo trabajo, mira cómo se llegó a enceguecer el hombre. Teniendo trabajo, es decir, ahora tiene un salario que pudo haberle dicho al jefe: mira, te cambio el salario a futuro por comida en el presente. Con que me des de comer cada día es suficiente. No me pagues nada. Sin embargo, dice que deseaba llenar su estómago, su vientre, con las algarrobas que comen los cerdos. Y digo, ¿y por qué quiere algarrobas de cerdos si ya tiene salario? ¿Qué pasó con él? Se había vuelto un necio en potencia. Ya no sabía qué onda. Entonces, una cosa es que vivas perdidamente y otra cosa es que malgastes. No hay que hacer las dos, mucho menos juntas. ¿Todavía estás acá? Padres de familia, los hábitos que se enseñan a los hijos es lo más importante de la educación del hogar. Buenos hábitos. ¿A qué hora se levanta? ¿A qué horas come? ¿Qué estudia? ¿A qué horas estudia? ¿A qué horas lo dejas ver tele? ¿A qué horas le dejas ver el celular? ¿Ustedes saben que muchos de los inventores de las apps le prohíben a sus hijos tenerlas? Porque saben que causan adicción. ¿Cuántos años pasamos nosotros hablando de los adictos a las drogas? Adictos al alcohol, a la cocaína, a la marihuana. Y resulta que ahora el porcentaje de gente adicta a las pantallas, quemando el cerebro continuamente. ¿Cómo señalamos un adicto? si estamos metidos en esa adicción. ¿Dejarías que tu hijo fume a esa edad? ¿Que tome a esa edad? ¿Que inhale a esa edad? Si no dejas que use esas drogas, también no dejes que se vuelva adicto a los dispositivos. Y ojo, ay, ese silencio me dice que voy caminando por donde Dios quiere que vayamos. Pero ojalá fueran solo los niños. Los rucos le están poniendo esa droga. No sé si me explico. Antes entraba por la nariz, por la boca, ahora entra por los ojos. Así que bájenle, no tres rayitas, todas las que puedan, hasta el mínimo. Leamos más, estudiemos más. Porque sí te voy a decir, con esa adicción, cuando llegues a grande joven, no vas a ser el rico. Vas a ser el que trabaje para el que se mantuvo leyendo, aprendiendo y desarrollándose. ¡Yuhu! ¿Todavía están ahí? Todo lo hubo malgastado. Entre las cosas que podríamos malgastar es el tiempo. Usted podría decir, yo no tengo dinero para andar malgastando, no tengo lo suficiente, pero sí tener las mismas 24 horas que todo el mundo. Y quizás lo que estamos haciendo es malgastando nuestras horas. En lugar de invertirlas en algo que produzca una mejor persona, una mejor mentalidad, una mejor conducta, un mejor carácter. Nos estamos jugando el éxito del futuro como no tenemos la menor idea. Vayamos por él. ¿Cuántos creen que los cristianos nacimos para ser más que vencedores? Evita todo aquello que no te deje ser victorioso. ¿Puedo ir amén a eso? Muy bien, él estaba inconscientemente, ¿qué? Incapaz. Pero de ahí pasó al estado de conscientemente incapaz. Cuando él dijo, y volviendo en sí, dijo, me levantaré. Ah, y habló de una acción. Me levantaré, iré a mi padre. Habla de levantarse, que es una acción, a mi padre, que es una dirección. Y le diré, he pecado contra el cielo y contra ti. ¿Ya se dieron cuenta que de pronto vio todo claro? Y le diré, hazme, fórmame, entréname, capacítame, como está capacitado uno de tus empleados, porque ellos tienen abundancia de pan. Y yo siendo tu hijo, yo siendo el hijo del hacendado, el hijo del millonario, padezco de hambre. Padezco de hambre. Y el otro tiene abundancia de pan. ¿Cómo puede ser posible que los que trabajan para mi papá vivan mejor que yo, que soy su hijo? Volvió en sí. No era capaz todavía, pero ya estaba consciente. ¿Me estoy explicando? Eso es lo que pasa en el deporte, ¿verdad? De estar frustrado, que no sé cómo es que hay que hacerlo. Ahora ya sé cómo hacerlo, pero todavía no me sale. Pero ya sé. Levanta las manos y di conmigo, debo despertar mi conciencia. ¿Amén? Despertar la conciencia. Él necesitaba formación. ¿Qué tenía el hijo? ¿Qué no tenía el hijo? ¿Qué tenían los jornaleros? Que los jornaleros aprendieron a trabajar porque así se ganaban el dinero que el dueño les pagaba. ¿Qué le faltaba al hijo? Aprender a trabajar porque creía que todos se lo tenían que regalar. Te voy a dar un ejemplo. La Biblia dice, adquiere sabiduría. Hay tres maneras de tener sabiduría: caminando con sabios, pidiéndola a Dios, o comprándola, valorándola, adquiriéndola. Pero nosotros los cristianos cometemos un serio error y hay que salir de él. El hecho que la salvación sea gratuita no quiere decir que todo lo que Dios nos da es gratuito. No confundas, ese no es el Dios de las Escrituras ni el que nos enseña en la Biblia. La salvación que para ti, para mí fue gratuita, le costó su sangre al Hijo de Dios. O sea, no tienes tú algo que cueste más caro en tu vida, ni porque seas el multimega billonario del mundo y tengas mansiones y lo que querrás tener. Nada de tus bienes es más caro que la salvación que Jesús compró en la cruz para nosotros. Él nos compró con su sangre. Va, dáselo a Jesús, porque si alguien merece un aplauso es nuestro Salvador y Señor. Ahora bien, el hecho que para mí sea de gratis es porque Él la compró para regalármela. Pero no quiere decir que la salvación sea gratis en realidad. Jesús pagó el precio, dice la Biblia. Cuando empezamos las noches de gloria, ¿verdad? Como decimos en Guatemala, con una mano adelante y una mano atrás. 1999. Abril comienza el modelo de Jesús. Junio, mayo empiezo la primera cruzada de noches de gloria en Ecuador. Junio empiezo la construcción del Templo Pinula. Octubre salió el primer programa de televisión. Todo en el mismo año, sin tener, creyéndole a Dios. Pero cuando íbamos a noches de gloria, que saben que es totalmente la entrada, totalmente es gratuita, igual aquí todo es gratuito, fuimos para allá, el Señor me hizo una pregunta. Oye, Señor, ¿con qué voy a hacer? ¿La noche de gloria? ¿Pagar los estadios? ¿Pagar el sonido? ¿Pagar la televisión? ¿Comprar el equipo? ¿Comprar los pasajes? ¿Ir, venir? Señor, eso es carísimo. Y el Señor solo me hizo una pregunta. ¿Cuánto estás dispuesto a pagar? No me hizo una segunda pregunta. ¿Cuánto estás dispuesto a pagar? Me dijo. Porque yo uso al que está dispuesto a pagar. Mi hijo estuvo dispuesto a pagar. Wow, dije, Señor, lo que sea. ¿Tú sabes lo que era empezar todo eso? ¿Sin tener con qué? ¿Y si no sale ni una? ¿Y si no se termina la construcción? ¿Y si no pagamos las noches de gloria? ¿Ah? Fe sin riesgo. Mentiras que es fe. Por eso cada vez que vas a hacer algo por fe, tu cerebro te dice, ¡no! Te vas a morir. Vení para acá, te abrazo. No, no lo hagas, no lo hagas, hijo, no lo hagas, no lo hagas. Yujo, por eso cuando les digo, las cosas se hacen con todo y miedo, es porque tú le vas a enseñar al cerebro quién manda. Mandas tú. Y antes de que tú mandes, manda Dios. Dáselo fuerte a mi Señor. Necesitamos ser formados, necesitamos aprender a pagar precios por obtener y desarrollar carácter, sabiduría, inteligencia. Es importante que aprendamos el concepto de apreciar las cosas y no solo de pedirlas y que todo el tiempo nos las den de regalar. Yujo tuvo un encuentro con él mismo. El padre dijo, hagamos una fiesta porque este tu hermano estaba perdido y fue hallado, pero yo no encuentro quién lo salió a buscar. No encuentro quién lo salió a buscar. ¿Ustedes se encuentran en la parábola que alguien salió a buscar al joven? ¿No? Entonces, ¿quién lo halló? ¿Quién lo halló? Si me acompañas, por favor. ¿Quién halló al joven? Dice, este tu hermano estaba muerto y ha revivido. Eso es volver en sí. ¿Verdad? Porque cuando logramos volver en sí es como que volvemos a la vida. Dice, estaba perdido y fue hallado. ¿Quién lo halló? Nadie lo salió a buscar. Se halló él a sí mismo. A veces queremos un encuentro con Dios, un encuentro con el Espíritu Santo, lo cual está fenomenal. Pero ¿cuándo vas a tener un encuentro contigo? ¿Cuándo te vas a sentar a tener una conversación seria contigo mismo? ¿Cuándo te vas a argumentar? ¿Cuándo te vas a cuestionar? ¿Ah? ¿Cuándo te vas a sentar a decir, bueno, ¿qué voy a hacer? ¿De esta cómo me levanto? ¿Verdad? Las palabras son tan poderosas y que tu ser interior no distingue quién las dijo. ¿Ustedes no se han preguntado algo alguna vez? Te la dejo para que te lo preguntes. ¿Cuántos de ustedes no solo reciben conocimiento, sabiduría, ánimo, validación, y motivación cuando su servidor predica. ¿Lo reciben? A ver. ¿Quién me anima a mí? ¿Quién? ¿Quién me oye? ¿Quién me llama cuando enfermo? Casi nadie. Mi esposa, mis hijos, pero sobre todo después de Dios, yo. Porque si espero que alguien me llame para darme ánimo, si para eso me tengo yo, digo, no, ni modo que te voy a dar ánimo a ti y no me puedo dar ánimo yo. No sé si me estoy explicando. Entonces me tengo que parar frente al espejo y le digo, repite conmigo, en mi boca está el poder de la vida. ¿Y qué me queda pues? ¿Y qué hago? Lo que quiero decirte es, lo que necesitas que alguien te diga, estoy seguro que te lo puedes decir tú. ¿Cuál es el problema? Que crees en las palabras de otros y todavía no estás en el nivel de creer las propias. En otras palabras, no tenés credibilidad de ti mismo. Deberías de tener credibilidad en ti también. Y hablarte. Sé tu mejor amigo, anímate. Necesitas porras, hacételas. Pero yo, sí, tú. Claro, ¿por qué no? No encuentro. El que dijo, ¿qué fue lo que dijo él? Alguien le dijo, levántate, ve a tu padre. No, él dijo, yo me levantaré e iré a mi padre y le diré, tendré una conversación, voy a aceptar mi error y le voy a pedir que me forme porque no quiero volver a repetir esta historia. Nadie más le habló. Se habló él. Se encontró él. Pero quiero cerrar con esto. Jamás dejes de levantarte. Proverbios 24, 16. Dice así, porque siete veces cae el justo y se vuelve a levantar. Mas los impíos caerán en el mal. No podemos dejar, y aquí cuando dice siete veces cae el justo, ligero nos vamos a pensar en pecados. No, son caídas. Como deportista caíste, no ganaste, te frustraste, estás lleno de emociones encontradas, negativas, pensamientos que no te dejan dormir. Como empresario te pasa lo mismo, perdés un negocio, te frustras. Yo me recuerdo una vez ministrando a uno de los empresarios, me decía, pero es que este mes me fue re mal. Le digo, calmate, bájale tres rayitas. Las utilidades no las medías por mes, medías por temporada, medílas por año, por dos años, por un lustro, por tus metas un poco más a largo plazo. Si tenés metas a largo plazo, mediano plazo y no solo a corto, una pérdida en corto no te va a afectar porque tenés planes a mediano y largo plazo. Calmate. Y se me cae bien. No lo había visto así. Pues aprendí a verlo así. Míralo como te dé paz. Ayer estaba yo en una cafetería y estaba solo. Antier fue, estaba solo. Me agarraron los pepitazos de agua, entonces no podía salir para ningún lado. Y mira, yo quejándome. No traje un libro para leer. No traje mi tableta para escribir. Estoy aquí. No quiero pasar el tiempo dándole al celular. ¿Qué hago? Y volteo a ver en la silla a la par y había una gata. Sí, una miau miau. Miau miau. La gatita ahí. Bien acurrucadita. Tronaba el cielo ella como en un día de verano. Yo la miro y casi lloro. Digo, Señor, ¿por qué los seres humanos no podemos ser como este animalito? ¿Por qué los racionales nos martirizamos tanto? Ese está ahí. Tiene y no tiene dueño. Está chonchita, gordita. No sé qué come, pero todo el mundo le va a comer. ¿Verdad? Entonces se medio despertó y la quise tocar, pero yo como que la asusté y me miró así y dije, no, esta me va a zapar un sablazo, ya sé que mejor, tranquilo, ahí la acaricias más tarde, se va a defender. Me miró y se volvió a dormir con una paz envidiable. Tú sabes que la parte de nuestro cerebro que maneja la fe, porque si hay una parte que la maneja, entra en contradicción con la analítica. Y se los dije el domingo pasado, cuando analizas demasiado, sufres una parálisis por sobreanálisis. Te paralizas. Y entras en conflicto, ¿qué vas a usar? ¿La superanalítica o la fe? Te vas a encontrar en ese conflicto. Pero ahora, ¿siete veces cae quién? A ver, te quiero que lo digas mejor. ¿El quién? De nuevo, ¿el qué? El justo, o sea que el justo no está libre de caídas. No está libre de fracasos. El justo es el Hijo de Dios, el que está justificado mediante la fe en Jesucristo. Ya fuiste tú justificado. Pero entonces hacemos un ideal de la vida cristiana erróneo. Ser cristiano no significa no fallar, no equivocarse, no caer, no resbalar, no quebrar, no perder. No. Ahí dice que es el justo el que cae siete veces y se vuelve a levantar. No dice el injusto, no dice el impío, no dice el pecador. Dice el justo cae siete veces y se vuelve a levantar. Pero no puedo ser víctima de mis errores. No puedo permitir que un error me se vuelva mi verdugo, que me condene de día y de noche. ¿Me estoy explicando? Sino simplemente convertirlo en un maestro y decir, ¿qué tengo que aprender de esto? Porque de error en error me voy a convertir sabio también. ¿Me estoy explicando? ¿Cómo puedo no repetirlo? Hacete las preguntas correctas, no las incorrectas. No se pregunta por qué me pasa a mí, se pregunta qué puedo encontrar de propósito en lo que me está pasando. Mira, te explico algo. El placer no enseña tanto como el dolor, y la ganancia no enseña tanto como la pérdida. La pregunta que me hicieron a mí es, ¿cuánto ha perdido usted para llegar aquí? No nos alcanzarían los días para contarte. A la victoria solo se llega superando una y otra vez las pérdidas, no dejando que ellas se conviertan en tu yugo, tu verdugo o tu señor. Hombre, dale para adelante. Hay mucho que hacer todavía. Pero siete veces yo le pregunté al Señor, Señor, solo siete chances nos das a los justos que caigamos, solo siete veces puedo perder, solo siete veces puedo quebrar, solo siete veces puedo resbalar, porque es muy poco. No vamos a llegar solo con siete veces. ¿Cuántos de ustedes se han resbalado, han fracasado más de siete veces? Quiero ver la mano en alto. Déjala ahí. Va. Entonces yo le pregunté, Señor, ¿no nos puedes dar solo siete chances, pues? Me dijo, no. Lo que escribió Salomón en ese verso lo escribió por observación, no por revelación. Lo que observó Salomón es que el promedio de personas que no sabe cómo manejar una pérdida o una caída, lo más que aguanta son siete. Pero los que tenemos a Cristo Jesús nuestro Señor, a los que sabemos que tenemos el Espíritu de Dios dentro de nosotros, al que nos perdona, al que nos da más oportunidades, al que nos levanta, sabemos que pueden ser más veces y nos vamos a volver a levantar. ¡Oh, Dios mío! ¿Cuántas veces tu hijo se cayó aprendiendo a manejar bicicleta? Y le dijiste, solo siete. De plano no vas a aprender. O cuando se cayó le dijiste, no servís para esto, o lo volviste a subir en la bicicleta. Yo, pero ya aprendes aún. ¿Qué crees que va a hacer Dios contigo cuando te resbalas, cuando caes? Te va a decir, si no servís para nada, o te va a decir, quiero que lo volvás a hacer. ¿Qué hizo el padre con ese hijo que fue inconscientemente incapaz hasta que llegó a ser conscientemente capaz y trabajó mejor que uno de los jornaleros? Le dio la bienvenida, le hizo una fiesta, le dio un abrazo y le dice, ahora ponete a trabajar. Aprendiste la lección más importante de la vida. Ve y trabaja. Familia linda y querida, qué lindo que mandes al mejor colegio a tus hijos. Sin enseñarle a trabajar, no le estás dando ni el 10% de lo que necesita para tener éxito. Y te gastas un billetal en ese 10%. ¿Verdad? Dijo, en una ocasión Mis hijos, cuando subimos a carretera, los tenía que cambiar de colegio, estoy muy lejos. Fui a ver un colegio, lo fui y le dije, quiero ver el recreo del colegio. Me fui a ver el recreo, Dios mío, dije, aquí a mis hijos no los pongo. No tenían uniforme, no estoy en contra que no lo tengan, pero no tenerlo, todo el mundo ahí en el recreo, presumiendo sus marcas, presumiendo sus cosas. Dije yo, no. Sí, ¿verdad? Entonces, puse en un colegio a mis hijos donde casi todas las clases socioeconómicas podían estar, un gran colegio. Por una razón, dije yo, si mis hijos van a tener llamado a pastor, necesitan desarrollar una inteligencia social y relacional con todos. Ya ahí miramos cómo ganan mate. Les puedo tomar otro profesor y que la ganen. Pero la inteligencia social, relacional. ¿Cómo vas a hacer para que la obtengan? Levantar las manos y di conmigo, Señor, conviérteme en una persona conscientemente capaz hasta que me fluya naturalmente tu vida en mí. Y si caigo, me vuelvo a levantar. Las veces que fracase, me voy a levantar. Y ahora di conmigo, no le tengo miedo al fracaso, porque hay garantía que me vuelvo a levantar. Amén.

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3: Bueno, familia, deja todo lo que estás haciendo. Porque ahora vamos a alabar a Dios. ¡Aleluya!

yo tengo un rinconcito para adorar a mi Señor. Bendiciones, bendiciones, bendiciones para todos mis fieles oyentes que sintonizan esta radioestación 95.9 Bendición FM. Tu hermana y amiga Jacqueline Ovalle bendiciendo la tarde con música. Hoy jueves 28 de mayo, siendo las 4 con 12 minutos. Agradecida como siempre de Dios, que me da la oportunidad

0: amar, para levantarte en Dios. Porque nuestro Dios es poderoso, nuestro Dios es real. Su misericordia es más grande que los cielos, más grande que la tierra. Guíate de Jehová de todo tu corazón y no te apoyes en tu propia prudencia. Reconocerlo en todos tus caminos enderezará tus veredas. Proverbios capítulo 3, versos 5 y 6.
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0: Bueno, un saludo para Inirio que me llamó y me dijo que está en sintonía. Bendición para usted, Ramón Inirio.

¿Usted que se quiere inscribir para el kilométrico de las madres que será sábado 30 de mayo? 809-556-4914 o vía WhatsApp al 809-550-8266. Ahí usted puede poner su nombre y apellido, su número de cédula. Así que gózate en esta tarde.

0: Háblame de Cristo para el bien de mi alma. Así que no me traigas chisme. Háblame solamente de Jesucristo. Un saludo para Ariel, que está en sintonía. También para mi amiga Brígida, también está en sintonía. Por aquí me escribió.
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0: deja de... El sábado tendremos el kilométrico de las madres, donde estaremos aquí gozándonos.
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0: Bueno, vamos a ver a quién tenemos en la línea. Bendición, buenas tardes.
2: Dios te bendiga mucho, que el Señor esté contigo siempre.
0: Amén, Rafael, igual a ti también.
2: Amén, aquí en sintonía, escuchando el programa.
0: Gracias. ¿Una canción? Bueno, solamente te escuchamos. Bendición, buenas tardes. Bendición, buenas.
3: Buenas, buenas, Santa Pérez Pérez.
0: Santa Pérez Pérez, ¿cómo te estás, Santa?
3: Estamos bien, manita.
0: Me alegro mucho.
3: Estoy llamando para hacer una petición.
0: Ajá, dígame.
3: Quiero saludar y que me complazca, más bien con el himno Alma de Guerra de la pastora Isabel Encarnación.
0: Alma de Guerra.
3: Ajá.
0: ¿Quién la canta?
3: Isabel Encarnación, mujer, okay. Mujer de reino, mujer de reino es.
0: Ok.
3: Ajá. Para complacer a todas las madres de mi congregación, yo sé que mi redentor vive. Mi pastor, Jocelyn Green, la pastora Oneta de Green.
0: Ok.
3: Usted sabe.
0: Gracias, Santa Pérez Pérez.
3: Gracias.
0: La estaremos complaciendo más tarde. Bendición, buenas tardes.
4: Buena.
0: Sí, ¿con quién tengo el honor?
4: Me puede poner una canción.
0: Ajá, pero dígame su nombre. Bueno, él no quiere decir su nombre.

aquí me están escribiendo. Llame al 809-556-4914. Manda sus datos al 809-550-8266.

0: nuestra gran jornada maratónica, señores, viene zumbando por ahí. Con este tema, Dios te sorprenderá. Viernes 5 de junio 2026, señores. Hora 9 de la mañana. Y vaya trayendo su primicia. Bendición, buenas tardes.
1: Buenas tardes, Dios bendiga.
0: Amén, amén. ¿Con quién tengo el honor?
1: Con Isabel, desde Boca de Chabón.
0: Adelante, Isabel.
1: Yo quiero llevar un saludito a todas las congregaciones de aquí, de este lugar, uh-huh. especialmente a las madres, y también allá en La Romana a nuestro hermano Benito Alepti, que está muy perdido. Una llamadita. Y quiero que me complazca con la alabanza de Sara Daniel. Algo sucede cuando digo el nombre de Jesús.
0: Sara Daniel.
1: Sara.
0: Ok, ¿está bien?
1: Gracias.
0: Ok. Bendición, buenas.
2: No te bendiga, Ñaki.
0: ¡Ey, amén, amén!
2: Te bendiga, mamá. ¿Cómo tú estás, Ñaki?
0: Estoy bien, Sergio. Sigue ahí. Dime, Sergio. Bueno, parece que la señal está un poco floja por ahí.

0: cualquier colaboración, hay una representante en Boston, Estados Unidos. Y colaboradora Arilis Martínez. Bueno, vamos a recibir esta bendición. Buenas tardes.
1: Buenas tardes, Dios la bendiga más.
0: Pero... Amén, amén. ¿Con quién tengo el gusto?
1: Con Julia, aquí de Villaverde.
0: Dígame, cuénteme.
1: Y le deseo mucha bendición a todas las madres y a mi pastora, mi querida pastora. Uh-huh. Y mi pastor, él es varón, pero también le mando salud.
0: Sí, sí, sí.
1: Y a toda mi familia. Y que me complaga con la canción de Jaime Bocochea, la nueva.
0: Jairo.
1: Sí, quiere cuando te ve en tu presencia.
0: Cuando estoy en tu presencia.
1: Una que sacó nueva, que Jaime Bocochea. ¿Qué haré cuando te vea? ¿Qué haré?
0: No, no es él que la canta, mi amada. Me parece que es César Julio Moscoso.
1: No, ¿qué? Él tiene una que la canta, sí, Jaime.
0: Bueno, pues vamos a buscarla entonces.
1: Sí, ¿qué haré en tu presencia?
0: Bueno, bueno, vamos a buscársela ahorita.
1: Sí, nueva, que la sacó. Y usted la busca y si no la encuentra me la pone con el otro que la canta.
0: Ah, está muy bien. Gracias por llamar.

0: Bueno, decíamos ahorita que hay una representante en Boston, Estados Unidos, y es la adoradora Arilis Martínez. Y le voy a explicar, para enviar sus aportaciones puede descargar la aplicación Cele, poner su ID y su contraseña. Luego aparece la opción Cele. Entrará su cuenta online. También deben seleccionar la cantidad que quieren aportar. Se lo estoy diciendo despacio, ¿eh? Luego enviar la cantidad y automáticamente el dinero llega a la cuenta. Y al final se le hace llegar el recibo con su petición.
1: ¡Aleluya!
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0: tuvo buenísimo. Dios mío, qué presencia.
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0: Bueno, complaciendo peticiones. Espero que la sierva que solicitó esta alabanza, mujer, es arma de guerra. La haya disfrutado, ¿eh? Bueno, está de cumpleaños hoy mi amiga, hermana Marisol Mercedes. Así que muchísimas felicidades para ti, Marisol, que lo cumpla feliz.
1: Vamos a celebrar que la cosa está buena. Sube el volumen.
0: Que el cielo se abra a tu favor en este día, en esta tarde. Ella pidió una alabanza de Nancy Ramírez. No te rindas.

0: río lo llenamos.
1: Bueno, ¿saben ustedes que la naranja es una fruta rica en agua? Contiene fibra y antioxidantes. Destaca por su alto contenido de vitamina C, un nutriente esencial que estimula el sistema inmunológico, mejora la absorción de hierro y protege las células del daño.
0: Sale el sol por la mañana, Dios, diciendo sana, me sobran ganas de gritar al cielo.
1: Gracias a la vitamina C ayuda a prevenir resfriados, reduce la duración de gripes y fortalece las vías respiratorias. Complaciendo por aquí la voz de Julio César Moscoso. ¿Qué haré en tu presencia?

Bueno, esta también fue solicitada. Un saludo para Sergio Rosario, para María, también para Lala. Bendiciones para todos ellos.

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0: Bueno, complacida. Sí, Marisol Mercedes está de cumpleaños hoy.
1: Mani Montes, Ayala.
0: Aguada continúa generando aguaceros en distintas zonas de República Dominicana. Dice que en la tarde se esperan lluvias en Santo Domingo, San Cristóbal, Barahona, Samaná, Atomayor, Monte Plata, El Ceibo, Duarte, Sánchez Ramírez, La Altagracia, La Romana, María Trinidad Sánchez, Dajabón y Santiago Rodríguez.

Hoy están de cumpleaños miembros y miembras que pertenecen a la red de colaboradores. Hoy 28 de mayo nacieron Berta Yolis, Ramona Margarita Rojas de Guerrero y esposo, Noelia del Carmen y esposo, Eloy de Mejía, Marisol Mercedes, Justo Salas, Griselda, Griselida de Chavarría. También está Nelson Rafael Rodríguez. De aniversario de bodas están Radamé Antonio Santana. Yasmín Van Del Bull. También está Melvin Inirio Mercedes y Griselda. Elizabeth Francisco. Están de aniversario de bodas hoy.

muchísimas felicidades a todas esas personas que están de cumpleaños hoy. Aquellos también que están celebrando fechas especiales, pero que no pertenecen a la red de colaboradores, muchísimas felicidades también. Y si usted quiere ser parte de la red de colaboradores, usted puede llamar al 809-556-4914. Ahí está la mujer de todos los tiempos, Daisy Santana. Ahí está nuestra secretaria Lucy. Estarán tomando sus datos personales.

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Dios.

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0: Hola, buenas tardes, hermanos y amigos, como siempre en sintonía con nosotros. Agradecido de Dios por esta oportunidad, una vez más, poder llegar a cada uno de ustedes. A través del espacio Estamos en Victoria, órgano oficial del Ministerio Bendición Incorporado. Martes y jueves, su hermano y amigo Eustacio de la Cruz Kiko, y quien le habla, Carlos Narrable Jason. Estamos para orar por ustedes, para recibir su llamadita. Esas personas que tiene, pues, desean formar parte de nuestra red de colaboradores, personas que tienen algunas peticiones u ofrendas disponibles, nosotros estamos para eso y sobre todo estamos para interactuar con ustedes. Gracias a Dios por esta oportunidad una vez más de poder llegar a cada uno de ustedes. Permíteme leer en esta hora el Salmo 125, verso 1 y 2. Dice: en el nombre del Padre, del Hijo y del Espíritu Santo. Amén. Los que confían en Jehová son como el monte de Sión, que no se mueve, sino que permanece para siempre. Como Jerusalén tiene monte alrededor de ella, así Jehová está alrededor de su pueblo, desde ahora y para siempre. Le damos gracias al Señor por su palabra. Gracias a Dios por tu palabra que ha sido leída. Gracias, Señor, por la oportunidad. Gracias por cada uno de nuestros hermanos y amigos que están ahí en sintonía con nosotros. Señor, no te pedimos que la bendices, porque ellas son benditas, fieles y poderosas. Pero sí, Señor, te pedimos que nos ayude a ponerla por práctica. Mira a nuestro hermano Eustacio de la Cruz, Kiko, nuestro presidente, nuestro papá Narciso, como también cada miembro, cada integrante, Señor, de este ministerio. La junta consultiva, directora, está en tus manos, Señor. Cada ofrendante, cada hermano y amigo, cada vecino, cada persona en un momento ha apoyado este ministerio, está en tus manos. De igual manera le pido por aquellos que no han podido y otros que no han querido hacerlo, Señor, en tu mano están. Dirígenos conforme a tu voluntad. En el nombre de Jesús. Amén. Inmediato envío saludito a nuestro hermano Israel Morales, quien está en sintonía con nosotros de la distribuidora de pollo. Ven y vuelve. Eso es allá en Villahermosa, cerquita ahí de la panadería Jorge, donde está el gimnasio ahí cerca, cerca también del picapollo que está ahí en la entrada de la policlínica, como muchos conocemos esa entrada. No hay perdedera. Eso, distribuidora de pollo, ven y vuelve, donde se encuentra nuestro hermano Israel, su equipo, ¿verdad? Su amada esposa está ahí también. Gracias por siempre estar con nosotros. Contacto 829-366-4232. Bueno, inmediato abro los micrófonos a nuestro administrador, una persona especial para mí, para mi familia, de verdad un gran mentor, una persona que siempre ha estado ahí para nosotros, una persona que suma a este ministerio y a nuestra vida, no solo aquí adentro, sino también fuera. Así que, Padre Kiko, buenas tardes, Dios le bendiga.
1: De igual manera para usted y para nuestros oyentes, feliz de estar acá. Cabina Máster de Radio Bendición. Y si usted no lo sabía, sí, le voy a robar la palabra a Lulo. Óigalo bien, no estamos solos. El ángel, los montes de Dios, están firmes para cuidar a sus hijos, para que usted lo sepa. Así que no invente con un hijo o una hija de Dios.
0: Bendito Dios.
1: Feliz de hacerle compañía en el recorrido de 6 a 7. Carlos Narrable Jason, quien les habla, su hermano y amigo Eustacio de la Cruz. Les haremos compañía y yo me siento happy.
0: Amén.
1: Y agradecido yo de Dios. Y quiero darle la gracia de antemano al pastorado.
0: Han estado respondiendo.
1: Qué bien lo han hecho. Quizá falle uno.
0: Sí, sí.
1: Pero de 50 o 60 pastores que falle uno, No.
0: La tasa está muy, muy
1: casi 100 que sacaron.
0: Sí, sí.
1: Dios bendiga a nuestros pastores. Y aún todavía algunos que no les tocamos las puertas, si quieren donar un regalo para una madre, la gloria de Dios y el beneficio para usted que siembra en una persona necesitada.
0: Así
1: Dios
0: es.
1: Bendiga a cada uno de esos pastores que han correspondido, y a también a los comerciantes y personalidades que así ahorita llegó uno.
0: Sí,
1: ahí
0: sí.
1: De un carruaje.
0: Wow.
1: Sí, trajo.
0: ¿Será Dani Carwash?
1: Ese mismo.
0: Ay, sí, sí.
1: Yo no quería decir.
0: El Carwash de los pobres.
1: Bueno, pues.
0: Pero allá van todos.
1: Y quiero agradecer.
0: Sí.
1: En gran manera a Jorge Buffet.
0: Ay.
1: ¿Sabe sí. que yo llamé a Jorge?
0: Sí.
1: Porque Dios me ha dado como esa dicha de que yo solicito cosas para Dios y para el ministerio. Y muy poco dicen que no. Yo le dije
0: muy poco.
1: Jorge, usted se atreve, dígame, a donar 15 servicios de comida para el personal que va a trabajar acá en el kilómetro que la madre. Me dijo, su palabra es una orden.
0: Wow.
1: Solamente usted tiene que decir y es una orden. Eso me dijo Jorge Buffet.
0: Eso vale mucho.
1: O sea que la comida viene.
0: Si el ñoño está seguro.
1: Jorge, usted quiere. Sírvala, mándela toda junta como un buffet, nadie sabe.
0: Sí, ¿eh? Claro. No, lo resolvemos aquí, no se preocupe.
1: Aquí resolvemos.
0: Sí,
1: no,
0: sí.
1: No esté buscando mucho envase.
0: Sí, mucho hágalo trabajo.
1: Ahí, como usted sabe.
0: Demasiado trabajo para
1: aquí
0: él.
1: Aquí resolvemos.
0: Resolvemos.
1: Dios sí. le bendiga a su empresa, bendiga al personal que labora en Jorge Buffet, uno de los mejores de
0: sí,
1: la Romana.
0: Sí, sí, sí.
1: Y cada día crece.
0: Buen servicio.
1: Así es.
0: Sí.
1: Muchísimas gracias. Y estamos con usted.
0: Una familia

0: Bendiga a la familia Félix. Sí. Hoy en el mercado hay un hombre que le llaman Kelvin Rijo, que le dicen el ñoño.
1: Sí.
0: ¿Verdad que el hombre
1: le pone ñoño?
0: Añoña bien la gente.
1: Ajá.
0: Y él tiene venta de legumbres, víveres, verduras, etcétera, etcétera. Pero ahora va a surtir un almacén.
1: Pero está creciendo.
0: Y como él está ñoño,
1: sí,
0: mañana voy yo para allá, le voy a decir, ñoño, Jorge Buffet dio todos los servicios de comida que vamos a usar. Pero aunque sea de chinola o de jugo de limón,
1: sí, hágate algo.
0: Que no dé un ciento de limón, algo,
1: sí,
0: así.
1: Vamos a echar azúcar, podemos el azúcar nosotros.
0: Le dije, como usted está ñoño, sí, consígame los limones o chinola para hacer el jugo, porque vamos a buffet y, sí, y porque a Jorge no le,
1: sí,
0: podemos pedir.
1: No.
0: No, pues no somos tan, sí, abusadores. Sí. Pero a ñoño sí. O si no, si el ñoño se pone muy ñoño, le digo a Misael, que está al frente.
1: También.
0: Hablo con él.
1: Sí.
0: Con Misael.
1: Sí, sí.
0: Así que ya lo saben, mañana voy para allá.
1: Atención, hermano, el que vende empanada ahí al lado de Oasis.
0: A Pedro y Juan.
1: Pedro y Juan.
0: Pero no lo que
1: de aquí,
0: lanzan al pozo.
1: No.
0: Estos son de aquí, otros.
1: De aquí para allá voy a ir. Me dijo que pasara.
0: A buscar el regalo.
1: Me dijo que fuera, no sé si es un regalo o qué
0: no
1: vamos.
0: No va a ser empanadilla.
1: Sí, no, empanadilla. Pero si nos dan una empanadilla, no
0: la traemos.
1: La traemos. Gracias a nuestra hermana, mi madre, doña Luisa Teresí, que está ahí en sintonía con nosotros, sus hijos. En especial a la licenciada Francia Mota, mi amiga. Saludito también para Franklin, para Franny. Y la hermana que está ahí al lado, no sé si ya se fue, doña Josefa, Dios le bendiga donde quiera que esté.
0: Y agradecer a Carmelo Nolasco, número uno en Producto Oasis.
1: Sí.
0: Aquí hay que respetar.
1: Hay que respetar.
0: Saludo el rango, saludo Carmelo, para ti, oíste.
1: Hermano Kiko, quiero informarle a nuestros hermanos, sobre todo a las madres que han estado llamando, escribiendo. En ese espacio no estaremos escribiendo madre.
0: No, porque
1: no, porque no estamos
0: romper.
1: No, y no estamos preparados para eso, no tenemos página
0: ni
1: más.
0: Página ni sí, queremos romper lo que ya han establecido. Está muy organizado.
1: Sí, está muy organizado.
0: Todo eso va bien organizado, sí, organizado.
1: Incluso la hoja donde se escribe algo organizado, que
0: todo
1: dice nombre, número de cédula,
0: todo
1: y número de teléfono.
0: Está llena toda esa casilla.
1: Sí, toda esa casilla, y nosotros no estamos preparados para esto. Por ende, aunque usted escriba al WhatsApp que te anote en este momento, no lo podremos hacer.
0: Narrable, yo tengo un dolor.
1: Sí.
0: Que una familia de Dieguillo.
1: Ajá.
0: Dieguillo está como, creo que por la cuchilla entro por ahí.
1: Sí.
0: Es por ahí que está Dieguillo, yo creo. Un campo del 6, llamó una persona y como aquí hay órdenes,
1: sí,
0: establecidas, no la apuntó. Creo que JL era que estaba del locutor, pero él no tiene orden de,
1: sí, sí,
0: de recibir,
1: sí,
0: llamada para apuntar gente.
1: Sí.
0: Y esa persona, a mí me dio un dolor. Y yo dije, ay, denle mi teléfono a la gente de Dieguillo.
1: Sí. Hasta el mío le da una persona así, porque esas son personas que en ocasiones hasta la señal le dificulta.
0: Le es difícil.
1: Una llamada. Sí.
0: Si esa persona de Dieguillo no está anotada, no consiguió la llamada, mi teléfono es 809-467-9840. 809-467-9840. Yo sí puedo, de
1: sí,
0: mi teléfono,
1: sí,
0: recibirle y hacer las anotaciones, sí, y luego pasársela a la secretaria.
1: Sí,
0: y
1: sí,
0: no estamos violando nada.
1: No estamos violando nada.
0: Oyó la hermana, sí, oyó bien,
1: sí,
0: óyalo bien.
1: Como lo he estado haciendo, mucha gente que tiene mi número,
0: sí,
1: en vez de tirar por vía WhatsApp de la emisora, me tira.
0: Mire, y como
1: final,
0: me llamó Plácida,
1: sí,
0: la cuadrosa,
1: sí, sí,
0: que me dijo que ahora no puede hacer cuadre, que tiene una, sí, pierna así que media averiada.
1: Ay, Dios mío.
0: Y ya tengo la información de Plácida, de Martina, de Sara, y Lelín está dormida. Lelín, la que me daba empanada, sí, de pescado.
1: Ya no hay.
0: Ella no me da, no, ay, sé si tiene, pero hace mucho que ella... Lelín, ya usted no hace empanada de pescado, usted no me da nada.
1: Sí, hace que nos guarde para el próximo viaje de Valladolid.
0: Ah, sí, yo le amo mucho a esa familia y y a la bronca también.
1: Sí, la bronca es la que da orden. O la mamá Rosa.
0: No, no, esa es otra. Okay. Mamá Rosa
1: es la que da orden.
0: La que da orden. Y la bronca es una
1: fuerte. Sí,

0: No sé si la Blanca es hija de Sara. Bueno, pero creo que es sobrina de Martina y de Plácida y de Lelín. Saludo para ti, Bronca, te amo. Y a toda mi gente. Y Tuti, si me puede hacer llegar tu dato, Yami y Maribel Rijo y toda mi gente de
1: Valladolid.
0: Pues no quiero que se quede. Y la hija de
1: Ah, Rosemary. ¿Sí? Rosemary es madre, yo creo. ¿Verdad, hermanada?
0: Yo creo que sí.
1: Sí.
0: Y la mamá de Rosemary.
1: A María.
0: Sí, María.
1: Luz Joana.
0: A María, que yo ni la veo ni la siento.
1: María también.
0: Nada, dígale a María que yo ni la veo ni la siento.
1: Saludito para Luisa Marte, Villa Progreso, en sintonía con nosotros, su amado esposo, ajá, nuestro hermano Porfirio Berroa, y su hija Pamela. Gracias por estar con nosotros.
0: Yo me sentí bien, narrable. Toda la gente, la mujer que va al matutino del Monumento a la Biblia,
1: sí,
0: están apuntadas ya.
1: Es una bendición. Sí,
0: y le pusieron así, matutino.
1: No, así, así lo estoy haciendo. Ejemplo, yo tengo una persona de la cafetería NSK,
0: sí,
1: que me ha mandado como alrededor de 15 personas.
0: Ajá.
1: Lo lleno y lo pongo así mismo.
0: Esa referencia.
1: Sí.
0: Que ahí,
1: ejemplo, la gente del Banco Popular, ajá, donde voy más a menudo.
0: Sí, sí.
1: Las mujeres de ahí
0: están apuntadas.
1: Están apuntadas. Lo pongo Banco Popular.
0: Claro.
1: Así ya es más rápido.
0: Lo localiza más fácil.
1: Más fácil.
0: Porque ahí hay un hombre que solamente así usted se da cuenta,
1: sí,
0: cuando
1: sí,
0: tiene esa referencia, porque por ejemplo Plácida o Lelín,
1: sí,
0: que tienen otro nombre cuando usted va a buscarle,
1: y, no, ¿y quién, no, es? ¿Quién es? Pero ya si tiene
0: una referencia, vaya ahí,
1: sí, ya es más fácil.
0: Claro que sí,
1: sí. Saludito para mi madre Colasa Guzmán, nuestro hermano Rafael Cordone allá en Kilómetro 6, gracias por estar con nosotros. Ya apunté a tu esposa, le puse así mismo.
0: La manita.
1: Sí, Gladys, esposa de nuestro hermano, gracias. Rafael Cordone,
0: wow, wow.
1: Kilómetro 6, ya, Dios, si amado, sale ya todo el mundo sabe que
0: sí,
1: sí, ya apuntado.
0: Qué lindo,
1: sí.
0: Dios bendiga a Amazon.
1: Ay, sí, Domingo y Mazón.
0: Domingo y Mazón.
1: Sí.
0: Que yo la llamé, señores, para que se apuntara en el kilométrico. Y dijo, no, al contrario, yo voy a donar, creo que dos regalos.
1: Sí, a lo primero ella te dijo que era uno, pero cuando yo fui me entregó.
0: Le dio dos.
1: Sí, sí.
0: Dios
1: sabe. Y mandó su primicia también.
0: Dios te bendiga, Mazón. Y que le digan a esta niña, la que tiene el parador,
1: sí,
0: como Ivón, ¿cómo es tu nombre, niña? La hija de Reyes. Es así, Ivonne.
1: Si una hembra tiene que ser Ivonne.
0: Sí, tiene que mandar tu primicia, mi niña. Tú, oye, si puede todavía un regalo para una madre,
1: la
0: que dijo el hermano Kiko.
1: Sí, sí.
0: Que lo digan al esposo de. Ese es el parador, el que está más al oeste del día de Cumayasa.
1: Okay.
0: El más grande, yo creo, de ahí.
1: Sí, sí.
0: Que
1: sí,
0: dijo el hermano Kiko que mande su regalo.
1: Que lo haga, sí. Jesucita Sánchez reportando sintonía, qué bien. Gil le dio permiso,
0: ¿qué,
1: parece?
0: ¿Qué, Jesucita? ¿La cuadrosa?
1: Sí, la cuadrosa.
0: Mi madre.
1: Está escribiendo. Te dio los días, sí. Jesucita tenía unos días fuera de nosotros.
0: Esa sí rinde.
1: Sí, saludo para su Gil, Héctor Julio Valdés, Dios le bendiga. Ella dice buenas tardes, que Dios le bendiga a los dos. Decimos amén.
0: Gracias, gracias.
1: Saludo para Joel, tu vecino, y doña Neda, que siempre están ahí activos. También Jocelyn Echavarría, gracias por estar
0: con nosotros. Saludo para la señora que yo le digo en la caoba, que ajá, la casa es mía.
1: Ay, sí.
0: Sí, muy agradable.
1: Nuestra hermana, ella, ajá, apellido Castillo.
0: Saludo para usted, hermana de mi corazón,
1: sí,
0: cuando yo voy con cierta necesidad, digo,
1: sí,
0: llegué a mi casa.
1: Saludo para el esposo, nuestro hermano Pechón.
0: Pechón.
1: Sí, wow, hasta los hijos se están adaptando a nosotros de que esa casa es nuestra. Esa gente por ahí están de sonrisa que el alcalde ha cambiado.
0: Apartándole
1: calle. Sí, calle, eso para ahí está muy, muy, muy cómodo.
0: Hello, buenas.
2: Sí, buenas tardes, Dios le bendiga.
1: Amén, igual.
2: Yo quiero apuntarme en el kilómetro de la madre.
1: No, ¿de dónde lo está llamando?
2: De Villaverde.
1: En este espacio no estamos escribiendo.
2: Ah, ok.
0: Tómalo.
1: ¿Se sabe el teléfono de la emisora? El número de la oficina, no, perdón, de la oficina.
2: O déjame apuntarlo. Dígalo por ahí que yo lo escucho.
1: Correcto. Muy amable, gracias.
0: para ti y para otras.
1: Sí.
0: Que lo apunten. Óigalo bien, como dice el niño.
1: El teléfono de la oficina, el número es 809-556-4914. 809-556-4914.
0: Después de las 8.
1: Sí. Buenas.
0: De Alaska, mandate regalo para la madre. Cumba.
3: Está todo ya comprometido.
0: Ok, ok. Sí, siga, toca la alarma otra vez. Desde Alaska y para el mundo, y bendición. Cumba, dando cumbazo. El único que tiene,
1: sí,
0: esa...
1: Sí, sí, Cumba tiene...
0: Me gustaría esa corneta para tocarla en la apertura del maratón.
1: Sí, sí.
0: Cumba, mira, a ver si manda un cumbazo en la apertura del maratón y toca la alarma, pero da, manda un clavo allá de Alaska.
1: Un clavito, sí. Saludito para los Patuján, gracias por estar con nosotros, nuestro hermano Nigne y su amada esposa, la vecina Lucía.
0: Yo les amo, esa familia Patuján.
1: Sí.
0: Saludo para ellos y me siento happy con tener gente como ustedes.
1: Rafaela Jean-Baptiste también, nuestra hermana Almina Joseph y familia, siempre activa con nosotros. Recibo esto.
0: Hello, buenas.
4: Dios bendiga de aquel lado, que el Señor esté con ustedes, lo bendiga siempre.
0: Muchas gracias, igualmente.
1: Rafael, Dios te bendiga.
4: Amén, aquí en sintonía, escuchando el programa.
0: No, gracias, de eso maestro. No hay duda, uno de los mejores, mejores oyentes.
4: Gracias, Dios me lo sigue escuchando.
0: Amén. Amén, y Dios todavía puede restaurar tu vista.
1: Sí, sí.
0: Aún hay tiempo.
1: Hablando de vista, saludo para la señora Juanis, allá en Villa Pereira, que siempre está activa con nosotros. Narrable
0: allá al conuco, al colmado, fue una señora,
1: sí,
0: que me dijo que los discos de la columna, de que el número 3, el 5, el que sé yo, cuántos discos están dañados. Y yo le doña, discúlpeme, déjeme hacer una oración.
1: Bendito Dios.
0: Diga, mira, disco, restáurense en el nombre de Jesús.
1: Se
0: han sanado.
1: Oh, gloria.
0: Cambia el panorama de esta mujer.
1: En el nombre de Jesús.
0: Para tu gloria y para tu honra. Y sabe lo que me dijo ella. Se me erizaron todo lo bello. Yo no le hice nada.
1: Sí, sí.
0: Dios puede cambiar los discos.
1: Amén.
0: Y el cloche también.
1: Todo. Saludito para Marisol Mercedes, que está en sintonía con nosotros. El arroz blanco, ay, hermano Kiko.
0: Marisol, tú tienes hijos. Tú eres madre, Marisol.
1: Creo. Sí, sí, ella tiene.
0: Hay que se apunte.
1: Sí, sí.
0: Porque
1: sí,
0: es así,
1: sí.
0: Rinde, Marisol.
1: No solo que ella. Aquí dice que sí, ya, agarré, sí, sí, el bolígrafo para anotarla acá, pero aquí dice que sí, en la página, ajá, ella está actualizada, que salió su nombre,
0: épale,
1: que está de cumple en el día,
0: ay,
1: de hoy.
0: Ay, ay, ay, felicidades.
1: Marisol, felicidades.
0: Felicidades. Pastor Santo Encarnación, démele un abrazote a Marisol Arroz Blanco,
1: sí,
0: de parte del hermano Kiko, su tocayo.
1: Así es,
0: porque
1: así
0: de
1: es.
0: Kiko a Kiko. El
1: Kiko a Kiko.
0: El Pastor Santo Encarnación le dicen Kiko.
1: Le dicen Kiko, sí. Sí. Vende más por Kiko, o sea.
0: Ah, bueno. Estos Kiko rinden.
1: Saludos para la pastora Margarita Jansen, su amada esposa.
0: Qué agradable, Margarita.
1: Muy, muy, muy agradable. Muy agradable.
0: Santo va cómodo.
1: Sí.
0: Una pastoraza como Margarita.
1: Muy cómodo, muy cómodo. Saludito para doña Florinda Félix, mi madre. Saludos para Miredi, para Roland, para Alicia, para Dominga Duarte, Bienve, Marilín, Raiza, Pamela, Zuleika, Samí. Gracias por estar con nosotros. Dios le bendiga.
0: Hello, buenas.
1: Oye, qué llamada.
0: Dígame, Carlito, ya su esposa está apuntada.
5: Óigame.
0: Y Ayudi está apuntada.
5: Perdón. En vez de 1,000 pesos, póngame con 1,500.
0: 1,500. Para una madre.
5: Al nombre de la de Sopa de Pecado. Judy y Calito Brodá.
1: Wow. Bendito
0: Dios le bendiga y le multiplique.
5: General, la señora me dijo que te estaba viendo de aquí, pero yo estaba ocupado.
1: Okay,
5: pero
1: okay.
5: Mañana, si Dios quiere, si Dios nos da la oportunidad, baje por aquí, que si yo salgo, yo se lo dejo con Judy.
0: Guarde los datos de ella, si no está apuntada, para apuntarla.
5: Okay. Ah, mira, ella estaba protestando. Yo dije, no, pero tú vas a ofrendar, tú no puedes estar metido en la ley.
0: El ofrendar es una cosa y el estar en la tómbola es otra.
5: Lo voy a complacer.
0: Sí, porque es que ahí hay regalos. Oiga, Carlito, ahí hay regalos hasta de 10,000 para adelante, sí, un solo. Sí,
5: oiga, por eso es que yo digo que esa emisora, esa es la emisora. Oye, Dios mío.
0: Ahí hay hasta televisores a todo lo ancho y largo, a color.
5: ¿Quiere que le diga hasta donde yo llego? Ajá. Que hay gente que está ofrendando sin poder ofrendar.
0: Santo Dios.
5: Bendito. De verdad. Porque Dios, mire, de verdad. Yo saqué ese chelito de abajo del colchón, de abajo de la almohada.
0: Ay, Señor. Wow,
5: uno va mansito.
1: ¡Ay, gloria! Oh, gloria a Dios.
0: Dios, amado. Dios te bendiga, hombre.
5: A usted también.
0: ¡Wow! Dios mío. Esto es grande.
1: Dios te bendiga, Padre.
0: Muy fuerte, muy fuerte.
1: Sí, muy fuerte, muy fuerte.
0: Así son nuestra gente.
1: Amén. Gracias.

0: 809-550-8236. ¿Sabe quién está en sintonía?
1: No.
0: Nuestra hermana Mari de Jiménez.
1: Ay, el bálsamo del,
0: ay, hermano,
1: de la
0: Kiko.
1: Romana.
0: Si en antes lo amaba mucho, ahora lo ama mucho más. Debajo de esa lluvia, ustedes están ahí en la emisora.
1: Ay,
0: saludito para usted, hermana Mari.
1: Dios te bendiga, Mari. Qué
0: saludo
1: regalo.
0: Saludo para su amada esposa.
1: Qué agradable.
0: Ricardo, sí. Saludo para Jesse.
1: Esa vigila y ve por nosotros.
0: Así es.
1: Nos cuida, nos ama. Dios amado.
0: Saludo para Carolina, mejor conocida como Caro, la nuera. Que en estos días duró un rato ahí esperando, porque quería conocer.
1: Ay, qué bien.
0: Una chica muy amable. Saludo para ti, saludo para la niña. Y doña Pura Vera.
1: La que, de los multis.
0: Sí, qué pura tan pura.
1: Yo le iba a hablar de ella, que purísima.
0: Sí, sí.
1: Pura, usted sí es pura. Dios te bendiga. Y si jola, y si jola.
0: Sí.
1: Lucía Mercedes.
0: ¿Está aquí o está allá? Porque vive
1: aquí. Yo, Lucy. Dije que Lucía. Lucy Mercedes.
0: Sí, sí.
1: Dios te bendiga. Y Giovanni también.
0: También.
1: Su hija, mi hija, mi primera hija. Del ministerio de mis hijas,
0: sí.
1: La primera hija, la que inició el ministerio de mis hijas, se llama Giovanni,
0: sí,
1: Mercedes,
0: sí.
1: La hija de Cijola,
0: sí, sí.
1: Hija mía.
0: Qué bien. Queremos reiterar otra vez, parece que hay algunos hermanos que se están conectando ahora.
1: Ajá.
0: Nosotros no podemos anotar personas durante ese espacio.
1: Porque no está establecido.
0: No está,
1: así.
0: Porque no tenemos ni página a mano ni nada por el estilo. Pero todavía le queda el día de mañana y parte del sábado,
1: sí,
0: para anotarse.
1: Anotarse.
0: Usted puede llamar mañana a partir de las 10 de la mañana al teléfono de la oficina 809-556-4914. Y si ya usted mandó tus datos por aquí, no llama a la oficina, porque al final te van a contestar mañana.
1: Ella dijo que a partir de las 10.
0: Sí.
1: Yo le,
0: sí,
1: yo le voy a decir,
0: sí, a partir
1: que
0: de las 10.
1: Voy a ver si ella mañana lo hacen desde las 9 para darle.
0: Excelente, más tiempo.
1: Sí, sí, voy a hablar con ella.
0: Da una llamadita, hermano.
1: Hello, buenas.
0: Buenas.
1: Hello.
0: Se nos fue.
1: Déjame ver si consigo a Keila, a ver si
0: sí.
1: Nos dan un chance que mañana comiencen desde las 9 para darle más facilidad a la gente.
0: Bueno, Dios bendiga.
2: Dios bendiga. Ahí está Papá Kiko, padre de multitudes, y el hermano narrable.
0: Amén.
2: Wow. Es que está escuchando, está cerca por ahí. Aquí reportando sintonía. Y diciendo yo que el programa no es para apuntar a la gente, es para recibir. Que vaya a los regalos, vaya a aportar algo, pues ahí están ustedes dispuestos para apuntar, pero para apuntar para la madre, no. Eso es no es horario, no ahora, ¿verdad? ¿Verdad que sí, hermano?
0: Bendito Dios. ¿Y usted ya se apuntó?
2: Todavía no he apuntado, no, pero voy a ver si me apunto en cualquier momento.
1: Ay, excelente. Si no, vaya, por favor.
0: Sí, sí, sí. No se debe.
2: Papá Kiko.
1: Sí, a nosotros nos puede llamar y darnos los datos que nosotros
2: lo
1: apuntamos aquí.
2: Está bien.
1: Pero
2: está
1: al
2: bien.
1: Teléfono de no de cabina, el de nosotros.
2: Sí, yo sé.
1: Usted tiene el mío, ¿verdad?
2: Sí, yo lo escuché otro día esta mañana a la señora de allá del Seibo adentro,
1: de,
2: por allá.
1: De Dieguillo.
2: De allá mismo.
0: Correcto.
1: Es que me dolió eso de hasta el nombre de la brega pronunciarlo, Dieguillo.
2: ¿Y usted ha ido por ahí?
1: Sí, yo he ido.
2: Es lejos, ¿verdad? Es por allá.
1: Es lejos, sí. Un campo, yo creo que es un campo de la cuchilla del Seibo. Ayúdenme si estoy perdido.
2: Es que usted, bueno, se ha andado mucho, pues, mucho, o sea, por el este.
1: Yo arraso mucho, sí.
2: Y mucho batalla. Está bien, papá Kiko, le sigo escuchando.
0: Amén. Dios te bendiga.
1: Y no sigo andando más porque mi mujer me tiene medio frenado.
0: Saludito para Antonia Reyes en la calle El Caney, ¿verdad? La calle El Caney está Antonia Reyes, sus hijos, Anthony, Mayerin. Gracias por estar con nosotros, Sol Ángel. Dios la bendiga. También mi madre, Colasa Guzmán. Gracias por estar ahí. Rute Chuy. Ajá, nuestra hermana Altagracia Pérez. Gracias por estar con nosotros. La licenciada Ana Elisa Antonio Martes. Gracias por está siempre en sintonía con nosotros, su amado esposo Santo Martínez y sus hijas. Ellas están creciendo. Nuestra hermana Juana Emilia Porter en Rosario, en sintonía con nosotros, gracias. También saludo para su amado esposo, don Elías Mercedes, también sus hijos, Isaac, que está siempre activo con nosotros, también la joven Emery Genosa Mercedes Porter, Dios te bendiga. Y también su hija, otra hija, Juana Emilia Mercedes Porter, tiene el mismo nombre con la mamá, sí, mejor conocida como Yarisa. Saluditos para ustedes, también para Elian. Y la otra niña, la que me saludó ayer, ¿cómo se llama, hermana Juan? ¿A qué? Tiene una A, el nombre empieza con la A. Alex. ¿Eh, Alex? Confirma. Alex. Creo que sí. Dios bendiga. Que Dios le guarde. Saludos para el pastor Héctor Puello, siempre activo con nosotros. También su amada esposa. Arlet, ajá, saludito para ti, mi niña, Arlet. Dios amado, que te la bendiga.
3: Que todo ha terminado.
0: Desde hermana Juana Santana en el Jobo, en sintonía con nosotros. Maybelly Martínez desde Boston, en sintonía con nosotros.
3: Respuesta.
1: Atención los oyentes, atención las madres. Pedí permiso a la ejecutiva, a una de las ejecutivas, a la señora Keila de la Cruz, que nos permita ya los restos de tiempo que falta, viernes y sábado un poquito de la mañana, sí, que desde las 9 de la mañana comiencen a llamar para inscribirse. Era a las 10, pero yo le dije que le bajen una hora para darle más, sí, facilidad, más facilidad a la gente, y me dijeron, sí, tenemos personal, dele para allá.
0: Sí, sí,
1: gloria bien a Dios. Desde las 9 de la mañana, mañana.
0: Ya, es una buena oportunidad. Bueno, Dios bendiga.
4: Dios te bendiga, narrable, mi hermano Kiko y demás.
0: Eso, bendito Alexi, de Villa Puerto Rico.
1: Un ejecutivo, Benito.
0: Sí, sí.
4: Eso lo dicen ustedes.
0: Usted es un ejecutivo.
1: Usted es parte nuestra, hermano mío.
4: Y como siempre, estamos acá en el kilómetro 3.5, saliendo de la Romana.
1: Sí.
4: Estamos acá en el sector Villa Puerto Rico.
1: Ok.
4: Contando la sintonía, como siempre. Y hablando de Puello, narrable, aprovecho para saludar a la pastora Martina
0: Ortiz de Puello.
4: Sí, es una señora, ese es de los míos.
1: Sí, ¿y él conoce al pastor Puello?
0: Oh, Benito conoce a todo el mundo.
4: De hecho, mañana tenemos culto de distrital de caballero, uh-huh, que es en la iglesia Nueva Vida, en el Picapiedra, en la calle del Sabroso.
1: Uh-huh.
4: Y allí yo espero ver a todos mis pastores.
0: Pero no ahí que pastorea el ministro Pedro Rondón, ¿no hay?
4: Sí, actualmente sí, ahí estaba el pastor fallecido ya.
1: Ah, yo sé dónde es, yo estuve en la instalación de Rondón.
0: Ahí está Evaristo.
1: Ahí está Evaristo Abá.
4: Yo quería, pero tenía compromiso y no pude acudir a ese culto, pero mañana si quiere estaremos por allá.
1: Yo le puedo hablar de eso, yo sí estuve ahí.
4: Ah, bueno. Y nada, mi gente, se les quiere mucho de este lado. Felicitaciones para todas nuestras madres, incluyendo a nuestras pastoras. Ustedes saben que los pastores son muchos.
1: Sí.
4: Y yo no sé cómo ellas la hacen, pero ellas me quieren todas.
1: Ah, bueno.
0: Bendito Dios.
1: Es que tú te lo ganas.
4: Todos los pastores.
1: Tú te lo ganas. Oye, Benito, dile al pastor Puello que le envíe un saludo.
4: Ok, así será. Se lo daré. Si lo ve. Bueno, claro, él va a estar allí. Sí, se lo daré. Sí.
1: Dios le bendiga mucho.
4: Amén. Pasen buenas tardes.
0: Gracias.
1: De igual manera.
0: Recordarle a nuestra gente que...
1: Desde las 9 mañana.
0: Sí, sí.
1: Mañana y el sábado un rato.
0: Un rato.
1: Desde sí, las 9.
0: También.
1: Comiencen eso a llamar desde las 9.
0: Excelente, excelente.
1: Y ojalá puedan habilitar otro teléfono.
0: Sí, sí.
1: Adicional al que ya al que acostumbran. Ya.
0: Sí, sí.
1: Para darle más cobertura, más facilidad.
0: Sí.
1: Pero bueno.
0: Pero al final del trabajo se hacen diferentes teléfonos.
1: Sí.
0: Ahorita cuando usted vino, usted me encontró llenando páginas.
1: Y en el mío
0: ya yo he llenado más de 100 personas.
1: Y en el mío yo anoté
0: sí,
1: 3 de Valladolid.
0: Yo he anotado más de 100 personas, sí, de manera personal,
1: sí,
0: con unas páginas que me he entregado.
1: Así es.
0: Así que el trabajo se ha estado haciendo tanto dentro como fuera. Pero uno que me escribió no para apuntarse en el kilométrico. Dios mío, esa gente no solo vende pollo. La distribuidora.
5: Ven y vuelve.
0: Ven y vuelve.
5: Esa gente es
0: nuestro hermano Israel.
5: Cuidado con mi pollo. No, venda lo que yo, el día que yo vaya, yo cojo el que yo quiera.
0: Para una madre. ¿Eh? Mil pesos para una madre. Dios mío.
5: Y el pollo mío no te encuentra de eso.
0: Sí, sí, sí. Así que gracias, hermano. Dios te bendiga. Sí, sí.
5: Cualquiera vuelve.
0: Sí.
5: Ven y vuelve.
0: Ven y vuelve.
5: Cualquiera vuelve.
0: Sí, sí, sí.
5: Así, y así quien no.
0: Así que gracias. Tratándolo así. Gracias, hermano Israel. Que Dios bendiga tu negocio. Que Dios bendiga tu amada esposa. Tus hijos, donde
5: yo
0: quiera
5: mismo
0: que estés.
5: El día que vaya, vuelvo.
0: Sí, porque hay que volver. No, ese allá no comen pollo.
5: Claro.
0: Pero ese pollo lo está esperando.
5: Por hora.
0: Informarle a nuestra gente que ahí tenemos un buzón.
5: Sí, sí. Facilidades.
0: Sí, sí.
5: Primicia, ofrenda maratónica, sí. Ofrenda para el ministerio.
0: Todo, sí. Todo. Sí.
5: Peticiones, también. Etcétera, etcétera.
0: Así es. Saludito para Nelly Núñez en Quisqueya, donde quiera que esté. Saludo para Yamel Hong, de Yanara, Janet. También Yara, gracias por estar con nosotros. Nuestra hermana iluminada Rosario, su amado esposo El Gallo. Me gustaría que El Gallo cantara un poquito en ese kilómetro.
5: Venga a cantar aquí en maratón.
0: Sí, él sabe hacerlo. Cuando él lo hace bien.
5: Ah, bueno.
0: Atención, El Gallo. Canta.
5: Está invitado.
0: Todavía está a tiempo. Sí, sí, me llama. Narrable, pasa por aquí a buscar unos regalos.
5: Es como a Julio Baldonado.
0: Sí, yo voy.
5: Que está tirando tiro por donde quiera. Yo quiero tirar.
0: Tiro.
5: Yo quiero que venga a tirar tiro aquí a Bendición. Y ahí mismo en la calle, ahí adelante.
0: Sí, sí. Saludito para nuestra hermana iluminada. También para Miriam, para Mérida. Gracias por estar con nosotros. También nuestra hermana Lidia Francisco. Rubén Fortuna te envió saludos.
5: Dios te bendiga, Fortuna. Ahora me irá mejor.
0: Sí, tiene fortuna.
5: Sí.
0: Saludito también para Charles Eri y algo más. Gracias por estar
5: saludo
0: con nosotros.
5: Saludo para el pastor Alberto y el pastor El Muerto Vivo. Oh. Estuvieron en mi casa ministrándome, oraron a mi esposa, le oraron.
0: Juan Alberto, ¿el pastor Juan Alberto o Alberto?
5: Alberto.
0: Ok, no es
5: y le hicieron una oración a Zaira,
0: ajá,
5: una niña, nieta, y le dijeron algo a Zaira. No voy a decir lo que le ministraron.
0: Sí.
5: Pues, la niña dijo: ¿y cómo ese hombre sabe mi vida?
0: Bendito.
5: Porque
0: Dios.
5: Yo nunca lo había visto y él nunca había ido a mi casa.
0: Wow.
5: Digo, Dios. Porque Dios se la sabe toda.
0: Amén.
5: Pero la niña notó que cómo ese hombre sabía.
0: Sí. Lo que estaba pasando.
5: Le detalló dos cosas que ella lo hace.
0: Sí, sí.
5: Y ese hombre nunca había entrado a mi casa.
0: Sí, sí.
5: ¿Y cómo él se da cuenta de mi vida?
0: Que Dios bendiga a Zaira.
5: Hasta los niños lo
0: Dios
5: saben.
0: Mío, que Dios bendiga a Zaira.
5: A Zaira Abigail.
0: Y a la persona que dio la palabra, que
5: así
0: Dios utilizó
5: es.
0: Para,
5: sí, señor.
0: Para hablar a la vida de nuestra querida Zaira. Bueno, por aquí reporta nuestro hermano Gil Manuel en sintonía con nosotros. También Paula, la de lo mucho.
5: La batallón.
0: Sí,
5: Dios mire, la Asociación de Pastores de Villahermosa. Tiene una campaña ahí en el barrio Yol.
0: Sí, sí.
5: Estoy yo, porque por la escuela Paulino.
0: Por la escuela Paulino Jiménez.
5: Ah, bueno, yo voy para allá.
0: Sí, sí, sí. Es una llamadita, hermano.
5: Hello, buena.
6: Buenos días.
5: Sí, buenas tardes.
6: Dadao, quiero que me salude a Marisol Mercedes, que está de cumpleaños, de parte de Sosa Solino.
5: Blanco
0: Marisol
5: para ti.
0: Mercedes, felicidades para ti, manita.
6: Y que Dios me lo cuide a todos.
5: Amén.
0: Gracias.
6: Y lo estoy esperando que venga a buscar su cuota.
0: Ay, sí, estoy esperando por una persona cerquita, para no mencionar el nombre, como ella siempre la que escribe, y así uno de un solo viaje.
6: Amén. Que
0: pero
6: Dios
0: ella me dijo que
5: no
0: ella
5: lo gaste,
0: está
5: guárdelo
6: familia.
5: Guárdelo sí, ahí, sí. No lo gaste.
6: No, siempre está ahí.
5: Sí, ah, bueno, sí. Está bien.
0: Sí. Dios te bendiga. 809-550-8216. Saludito para Leticia Javier, allá en el Picapiedra, en sintonía con nosotros. Dios te bendiga, Leticia.
5: No acostumbro esto, pero saludo para Carlos Javier Sánchez.
0: Ay, sí.
5: El abuelo.
0: Sí.
5: A donde quiera que esté. Carlos Javier Sánchez. Si usted está cerca de él, dígale que me llame a mi teléfono personal. Carlos Javier Sánchez, el abuelo.
0: Amén. Saludito para nuestra hermana Charitín Aybar Matos, la esposa de Santo López.
5: Ay, sí.
0: Activa, siempre. Mi prima. Sí, con nosotros. Allá tenemos un buzón.
5: Saludos para Hadassa y Junior.
0: Ay, ¿dónde están esa gente, hermano?
5: Ellos vienen a apuntar, están casi aquí. ¡Apúnteme!
0: Ay, ¿con cuánto te apunto?
5: ¿Con cuánto te apunto?
0: A una llamadita.
5: Hello, buena.
7: Buena. Estoy, Dios te le bendiga.
0: Amén. Amén.
7: Estoy.
5: ¿Está aquí?
7: ¿Buenas? ¿Se puede inscribir para el kilométrico vía WhatsApp?
0: Sí, sí, coloca sí, los datos, pero no, no te voy a responder durante ese espacio. A partir de mañana, a una persona que va a estar respondiendo
5: los mensajes. Deja tu información ahí, que mañana te resuelven.
7: Ah, está bien, ok, sí, gracias.
0: Dios le bendiga.
7: Amén, igualmente.
0: Sí, amén. Muy inteligente.
5: Reitero el saludo para Junior y Hadassa.
0: Sí, sí.
5: Que están calentando, amolando los hierro.
0: Así es.
5: Para apuntar la gente aquí. ¿Con cuánto te apunto?
0: Sí, sí.
8: Y no hay nadie en el control. Todo que...
0: Saludito para nuestra hermana Digna. Allá en Villa Caoba. Mi hermanita Laura Pérez, desde Igueral para el Mundo. La hija de nuestra hermana Celeste Carvajal.
5: Santo Dios.
0: De Igueral. Una sí, tremenda señor. Maestra.
5: Igueral dando frutos.
0: Entre nuestra.
5: Esa es de verdad.
0: Sí, sí.
5: Igueral es Igueral.
0: Igueral es Igueral.
5: El único Batey que parece pueblo. Dígala. Óigalo sí, bien, que óralo, lo dije yo.
0: Sí, es verdad. Dios te bendiga, manito. Sabe que Dios nos ha bendecido acá tener personas como Laura, como Melissa. Y son jóvenes que... Jóvenes de edad.
5: Una muchacha mansa,
0: sí, mansa
5: sencilla, sí. Buena moza, chocolateada.
0: Sí.
5: El color que más se ve.
0: Aguántala
5: el chocolate.
0: Ahí,
5: bueno, ahí va la propaganda.
0: Sí. Dios le bendiga, de verdad.
5: ¿Quiénes son tus pastores? Ay, ya, ya, ay, ya, el torrente de Cedrón.
0: Los Cordones.
5: Oh. Ay, qué pastorazo.
0: Sí, sí.
5: Dios bendiga a los pastores Cordones. Que se lo aprieten bien los cordones.
0: Saludito para nuestro hermano Julio Domingo, hermano Kiko. Está en sintonía sí. con nosotros.
5: Está en sintonía.
0: Sí.
5: Saludo, hombre de Dios, hombre de prendido. Gracias por la ñoñería que nos da a nosotros, al ministerio y a mí en particular.
0: Así es. Me gustaría recibir algunos regalitos más. Bueno, hemos recibido dos llamaditas sí. de personas que van a donar regalos, en el sí, caso señor. De nuestro hermano Carlito Brodat. Y
5: lo hizo también, bajo gozo.
0: Bajo gozo. También nuestro hermano Israel, el de la...
5: Y dice Cumba...
0: Batieron cumbazo.
5: Que ya eso está resuelto. Ah, yo espero que
0: bueno,
5: sí.
0: Bueno, viene de camino entonces.
5: Espero que sí, cumba. Yo averiguo eso mañana.
0: Así que hermano Israel y Carlito Brodá, gracias. Si es la voluntad de Dios, pues muy pronto estaremos allá buscando dichos regalos. Ah, también se suma a los regalos. Salvador de la Rosa. Mejor conocido como Dorito.
5: Sí.
0: En el día de ayer. También el maestro Juan Polanco se sumó también el día de
5: que
0: ayer.
5: Bendiga.
0: Sí, que son gente que no tenían carta. Pero al final ellos dicen, nosotros con o sin carta.
5: Usted sabe que pastor la gente lo disfruta.
0: Sí.
5: Y entonces averiguando que cuál es el nombre del pastor Migá. Creo que el nombre correcto es Modesto Díaz. Pero es que él no vende por ese
0: no
5: nombre.
0: Vende.
5: Él vende por Migá.
0: Sí, porque a veces está de noche, entonces uno lo busca. Si tiene día, uno no lo va a encontrar. Es mejor Migá.
5: Es por Migá que él sí. vende. Dios le bendiga al pastor Migá, que según los datos de su cédula, creo que es Modesto Díaz.
0: Sí.
5: Pero él vende por Migá.
0: Por Migá mejor.
5: Gracias, pastor. Un hombre sencillo, manso. Yo he ido a la iglesia de él.
0: Qué bien.
5: Que él pastorea.
0: Sí.
5: Sí, allá en Los Zarados.
0: Creo que una vez fuimos a llevar como unas ropas por ahí.
5: Bueno, por los arados.
0: Sí.
5: Es lo que dice la hermana de aquí de Higüey.
0: Ok.
5: Que yo arraso mucho.
0: Saludito para nuestra querida Neysi José en sintonía con nosotros desde Villa Progreso, para su madre también, doña Estela. Gracias por estar con nosotros. También su hijo, mi amiguito Sammy. Sammy, mi niño, Dios te bendiga. Doña Chichi, mi madre, gracias por estar con nosotros. También a Francia Reino José, la que está aquí, porque la otra está allá, mis hermanas.
5: Saludo para el pastor José García, oh, allá en Batey Prieto.
0: Ajá.
5: Sí.
0: Ahí no hay, todos son Prieto, que bien.
5: Sí, Batey Prieto. Atención, José, si usted quiere donar un regalo para una madre, hágame un, denme un telefonazo y mándelo efectivo, que lo resolvemos. Lo
0: resolvemos nosotros.
5: Mándemelo con César. O yo, José. José García. Allá en los, en Batey Prieto.
0: Sí.
8: Cuán grande ser.
0: 809-550-8236. ¿Alguna llamadita de personas que quieren donar regalo? No hay personas que quieren anotarse, sino que ya tiene un par de regalos por ahí, dice, déjame donar dos regalos, tres regalos, cuatro, cinco.
5: Sí.
0: Todavía hay personas que están en sintonía que lo pueden hacer.
5: Que se van a agregar muchas personas,
0: sí,
5: más.
0: Muchas.
5: Esto
0: mucha.
5: Pica y se extiende.
0: Así es.
5: Este kilométrico será más, tendrá más kilómetros que nunca.
0: Que nunca, que nunca.
5: Porque hay más regalos que nunca.
0: Más regalos que nunca, sí.
5: Para que lo sepa.
0: Así.
5: Óigalo
0: es.
5: Bien. Lulo, gracias por la, la expresión, óigalo, sí, bien.
0: Saludito para nuestra hermana Elsa Cabrera, la calle, ajá,
5: ay,
0: la,
5: de,
0: la, sí, la que batea.
5: Ay, Dios.
0: Sí,
5: Dios.
0: Que Dios la bendiga.
5: Ahora le lleven, ni que sea de paso, para yo ver quiénes son.
0: Bueno, en cualquier momento te puedo llevar allá.
5: A decirle, Dios te bendiga,
0: cabrera. Ella gestionó un regalo de 2,000 pesos, o bien dicho, dos regalos, sí, después, sí, le da a dos madres, en el colegio Nueva Esperanza. Ella mandó su aporte, ajá, pero fue al colegio, habló con los encargados, dijo, no, hay que apoyar kilométrico.
5: Santo Dios.
0: Ellos le dieron 2,000 pesos.
5: Sí.
0: Ella me tiró y lo fui a buscar.
5: Qué bien.
0: Sí.
5: Gracias a la gestión de ella.
0: Sí. Saludito para Águedo Rijo.
5: El de allá. El,
0: Severino.
5: El de aquí.
0: El que aquí está aquí, el hijo, ¿verdad?
5: El hijo.
0: Sí, saludo para él, que está ahí,
5: dile,
0: en sintonía con nosotros.
5: Al que dice, algo que vi y me gustó, que a mí me gustaría ver que él mande una donación para una madre desde allá donde él está.
0: Qué bien.
5: Oíste, Águedo Rijo,
0: solo
5: padre,
0: hay que hacer una llamadita.
5: Sí, claro.
0: Bueno, informarle a alguna gente que está ahí en sintonía en la placita La Morena, hermano Kiko, la calle de los Trinitarios, número 16, La Sabanita, tenemos un buzón.
5: Badón, cuando usted habla de Morena, me se salta el corazón. Es que yo soy Avedino Besoa y mi esposa le dicen La Morena. Y cuando usted habla de Morena, como que me palpita el corazón. Saludos para Avelino Berroa, donde quiera que esté, y a La Morena.
0: Sí, sí. Así que saludos para doña Josefa, para don Orlando, saludos para nuestra hermana Isidra Morales, también al señor Carlos, que siempre están ahí activos. Ha dicho buzón también Moisés Jenet Charles, nuestra hermana Marta de la Rosa.
5: Saludos para André Berroa.
0: Ay, sí.
5: A donde quiera que esté, y su negocio en Catuano. Pero me informan que él tiene como uno en Caleta.
0: Creciendo.
5: Yo quiero aprender que él tiene aquí en Caleta.
0: Me queda más cerca.
5: Sí, que yo le voy a dejar un cariñito.
0: Sí, yo sé.
5: Yo voy ahí, voy a utilizar alguna cosa. Digo, cóbreselo a André Berroa.
0: Pero
5: ese, Badón,
0: pero eso es todo
5: un lujo para mí.
0: Esto es de nosotros. Gracias por estar con nosotros. También en el colmado Cristo Libertad, en la calle 7, número 50 del Picapiedra, tenemos un buzón donde nuestra hermana Martina Aquino, ella no está aquí, pero sí está allá,
5: sí,
0: con su amado esposo Carlos
5: aquí
0: Torres.
5: Sí, no.
0: aquí no está, pero está allá, sí. La gente de la panadería de La Rosa, nuestro hermano Víctor y su amada esposa Cándida Berigüel.
5: Haciendo conconete.
0: Haciendo conconete, matirá, panes, masitas. Gracias. Nuestra hermana Deri está ahí también, Justina y su equipo.
5: Yo sé de alguna panadería que no saben hacer eso así.
0: Bueno, a ese nivel.
5: Pero no voy a mencionar nombres, pero eso pueden ser maestros de ellos.
0: Saluditos para ustedes también en el colmado Wilmy, donde doña Lidia Yang, Villacaoba, tiene un buzón. Ella estuvo de cumple en el día de ayer, sí, por cierto.
5: Lo Yang.
0: Así que saludos para ustedes, ahí tenemos un buzón, Villacaoba. Colmado y cafetería Tony, allá en calle principal número 14, al lado de la policlínica. Barrio María Trinidad Sánchez.
5: Sí. Muchas facilidades.
0: Tony y su policía, echando y motivando a los demás que hagan.
5: Tony y su policía, saludos. Sí. Tony, tengo deseo de verle. Y dale a la policía suya que yo le mande un abrazote, que la quiero mucho.
0: Sí,
5: ¿cómo
0: sí.
5: ella le llama en Argentina? ¿Cómo es este?
0: La esposa de Tony.
5: Ajá.
0: La esposa de Tony se llama.
5: ¿Cómo es?
0: Narcisa.
5: Narcisa, sí.
0: Sí, sí.
5: Narcisa, ya te estoy perdiendo el nombre, sí. Dios amado.
0: Saludito para Robert Dominic. Ajá, que está ahí, donde hermano Julio Domingo le está instalando un servicio de TV Voz. Qué bien.
5: Exacto. Julio, a lo que yo entiendo, no tiene compañero.
0: No, él
5: es un magister. Él juega con la tecnología.
0: Sí, sí.
5: Julio Domínguez le pone a. Oye, yo me puso un sistema que yo veo canales de pelota y en la pantalla pongo como 20 juegos.
0: Wow.
5: Y yo elijo el que yo quiera. ¡Pah!
0: Bendito.
5: Eso
0: es
5: Julio Domínguez.
0: Él es un duro. 809-550-82 para el DCI, también el super colmado Sinaí, donde nuestro hermano Fernando Santana y su amada esposa Delia de la Rosa, el barrio Sinaí, tenemos un buzón. Dios bendiga, colmado bendición de Dios, la calle primera número 40 del Picapiedra, también la calle principal por el Liceo Salomé Ureña, donde nuestra hermana Wendy, colmado Wendy, tenemos otro buzón, pero
5: en
0: San Carlos, sí, son facilidades. Para las personas que están, ¿verdad?, por ahí, pueden echar sus ofrendas. 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
5: Lo que echen la primicia en los buzones, quizás llegue un poco más tarde, pero usted le pone en primicia,
0: sí.
5: Y llegue tarde o más temprano, como quiera primicia son.
0: Sí.
5: Cuando lo traigamos el buzón, va a decir primicia de fulano de tal.
0: Así
5: y son primicias.
0: Son primicias. Lo importante es que llegue.
5: Que llegue.
0: Sí. También en el almacén Che, para allá en el Mercado Nuevo, tenemos un buzón. Atención a Mariris, que ella es la bujía de dicho buzón, que siempre está ahí. Gracias por estar con nosotros. En el colmado Jehová Chalón, la calle San Andrés número 22, La Sabanita, con nuestra hermana Charo, tenemos un buzón también. Gerardo y Diana, en la entrada de Villa Caoba, hermano
5: también.
0: Kiko. Óyeme, todo el día hay fila en ese negocio.
5: Pero es el negocio grandote.
0: Sí, sí.
5: Wow.
0: El que está pintado es rojo.
5: Sí.
0: Pero si usted está al lado donde el hermano, que tiene fila también,
5: ajá.
0: No importa, cruza.
5: Si usted cruza,
0: usted compra
5: mismo,
0: y echa su ofrenda.
5: Yo veo la fila que
0: sí,
5: se hace ahí.
0: Sí, mucha gente comprando.
5: ¿Ahí es que me van a dar pollo?
0: No, el pollo es cerca por
5: ¿y
0: la
5: qué me va a dar ese de la fila ahí?
0: No,
5: yo le digo cuando llego.
0: Usted sabe, usted ha dicho que sabe pedir. 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Allá está nuestra hermana Máxima Martínez. Saludito para Magali.
5: Y déjeme darle la gracia a la Plaza La Morena.
0: Ajá.
5: Plaza sí. La Morena.
0: Sí.
5: Pero qué morena, qué agradable.
0: Muy.
5: Qué deprendida es ella.
0: Sí, sí,
5: y
0: sí.
5: Su amado esposo.
0: Doña Orlando, don Orlando.
5: Sí, señor.
0: Gracias por el servicio.
5: Dios bendiga a su negocio y su vida.
0: Sí.
5: Y gracias por ser tan deprendido con el Ministerio Bendición y con nosotros.
0: Así es.
5: Porque nosotros llegamos ahí a venderle plátano y nos desayunan con jugo, con todo, con la otra cosita.
0: No, y le da la opción, coge lo que usted quiera. Saludito para nuestra hermana Jacqueline de Jesús, que no está aquí y tiene su casa cerca de La Morena, vive en Higüey,
5: sí.
0: Pero todos los meses viene y deja su aportación ahí.
5: Qué bien lo hace.
0: En el buzón.
5: Saludo a la de la aviación.
0: Ay, sí, sí, sí.
5: La que está en Bávaro.
0: Sí, sí. La bendecida, Esther Reyes.
5: Bendecida, te amo.
0: Sí.
5: Un abrazote. Consígueme un lugar donde yo pueda mandar un buzón contigo, que lo coloquen allá. La bendición de Dios llegó a Bávaro.
0: Caería bien. Nuestra hermana María Castro, Eneida Castro, su madre también está en sintonía. María Rosario, en la 24 de abril, está con nosotros. En la calle Salomé Ureña de Villaverde está la familia Báez. La familia Báez en sintonía con nosotros. Gracias por
5: ahora
0: estar
5: que usted ahí. Menciona Báez. Saludo a todos los Báez.
0: Sí.
5: Que están en Cacata y los que están aquí, Roberto Buscamoro, la modelo, el jovencito que sabe más que Roberto.
0: Por cierto, en estos días hubo uno acá, yo creo que era que se llama Teresa. Ya no está viviendo allá, me dijo que está viviendo aquí. Esa.
5: Sí, esa es una.
0: Sí, ella está.
5: Pero esa gente
0: aquí.
5: No come en cuento conmigo.
0: Sí.
5: Y Sara.
0: Qué bien.
5: Que yo un día fui a buscar una de ella.
0: Ajá.
5: Y le dije, quiero una de esta muchacha por un mes. Oye, pero hay que ser apretado.
0: Dios
5: y
0: Dios
5: yo
0: Dios.
5: Y la que quiero es ella.
0: Wow.
5: Creo que fue a Sara que dije. Y dijo la mamá, pero y a mi muchachita, digo, sí, esa es la que quiero. Y el papá dijo, la que él diga se va.
0: Bendito Dios.
5: Y así fue.
0: Wow.
5: Y me la entregaron. Le dije, si la quieren ver, aprendan a donde yo vivo, que en un mes se la devuelvo. Ay, y así mismo fue.
0: Bendito Dios.
5: Eso no lo
0: ahí
5: hace.
0: Hay confianza.
5: Hay confianza.
0: Sí.
5: Por eso que Roberto dice que yo soy su hermano y yo digo que él es mi hermanazo.
0: Así es. La última llamadita, hermano.
5: Hello, buenas.
9: Dios lo bendiga.
5: Amén.
9: Eso está sintonía.
0: Ay, hermana Lidia Jan, ¿cómo estás?
5: Ahí van. Ahí van.
9: Muy bien, gracias al Señor, muy bien en victoria.
0: Qué amén. Bien, qué bien, gracias.
9: Yo llamé esta mañana.
0: Ajá.
9: Apuntando a Mole y Milagro, somos tres.
5: Sí.
9: Pero yo no sé si llegaron o no.
0: Está bien.
5: Pero comuníquese con Narrable.
0: Usted tiene mi número, me lo manda por WhatsApp.
5: Me lo manda por WhatsApp Narrable, que le resuelve por la mañana.
9: Está bien,
5: Mon
9: Está bien.
5: Monjeve New.
9: Amén.
5: Yo hago aguaje.
0: No, aguaje no. Usted se defiende. Usted se defiende.
5: A mí me dijo uno, tú eres un aguajero. Sí,
0: usted se defiende en jueguito así. Así que. Dice la bendecida, déjame ver qué dice.
5: ¿Qué dice? Que sí, que me va a conseguir el lugar.
0: Los escucho desde Punta Cana. Dios le bendiga, un abrazo. Pronto voy. Hay que ver si es que va a buscar lugar.
5: Bendecida, búscame un lugar donde yo pueda darte un buzón para que tú misma te encargues de llevarlo y de traerlo, porque yo no sé por dónde voy.
0: Sí.
5: Y ellos no me conocen. Pero hazme esa gestión, corazón. Que
0: oye.
5: Sí. Ella me va a conquistar.
0: Saludito para nuestro hermano Andrés Colomé, su amada esposa Juana, su hija Andrea, también nuestro hermano Celso Mercedes y su amada esposa Elsa, la pastora, gracias por estar con nosotros.
5: Pastores de Benjamín de
0: sí,
5: la Cruz.
0: Sí, muy buenos
5: sí,
0: pastores.
5: Sí.
0: Bueno, hermano Kiko.
5: Un honor que a quien les habla, Eustacio de la Cruz Kiko, de haberle hecho compañía junto a mi hermano
0: Carlos Narrable Jason.
5: Bye bye.
0: Que Dios le bendiga.
5: Amén.
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